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1: Buenas noches y bienvenidos a una nueva semana más aquí en Edición Estelar. Como siempre, ya estamos listos para iniciar con el resumen de las noticias del día a través de la señal de PBO. Y ustedes ya lo saben, nos pueden ver a través de Movistar TV, canal 735 HD y 35 SD. También estamos en Claro TV, canal 515 HD, 1823 SD. Y nos escuchan por radio en Lima, en los 91.9 de la FM. Somos PBO Radio, la radio con fe. Como todas las noches, les damos la bienvenida, Jacob Saito, y quien le habla, Andrea Mesa.
2: Así es, amigos, muy buenas noches, excelente inicio de semana. 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Lo que no se dice en otros medios. Un chofer perdió la vida calcinado luego de que un grupo de criminales autodenominados Los Mexicanos le prendieran fuego a la minivan en la que se encontraba descansando. El ataque criminal ocurrió esta madrugada en el distrito de Los Olivos. Según testigos, tres extorsionadores habrían descendido de un vehículo con lunas polarizadas, roto la luna trasera del vehículo, rociado combustible y prendido fuego contra el conductor en el interior. El chofer era de nacionalidad venezolana. Familiares y colegas señalaron que la víctima habría estado pagando aproximadamente 40 soles de cupo.
1: Bien, ahora nos vamos hasta el Congreso de la República porque la Cámara de Diputados de la Comisión de Constitución ha convocado una sesión no ordinaria permanente para evaluar el pedido de delegación de facultades legislativas solicitado por el Ejecutivo. Las reuniones se desarrollarán mañana 29 de septiembre y el miércoles 30. Periodo en el que se sustentará y debatirá el dictamen correspondiente. El presidente de la Cámara del Senado, Miguel Torres, emitió un mensaje a los diputados y les exhortó a no rechazar todo el pedido de facultades legislativas. Le pidió a los diputados sensatez. Vamos a escuchar lo que dijo.
3: Durante semanas dijeron que el pedido de facultades era demasiado amplio y que debía concentrarse en seguridad ciudadana y el fenómeno de Emilia. Lo que correspondía entonces era debatir, ajustar y decidir, no rechazar todo. Mañana martes, la Comisión de Constitución de Diputados tiene una gran responsabilidad. Mi invocación hacia sus integrantes es a actuar con prudencia y pensando en las urgencias del país. Rechazar todo, incluso aquello que consideramos urgente, sería darle la espalda a quienes esperan respuesta.
2: Bien, seguimos con el mismo tema. El diputado de Renovación Popular, Aldo Bravo, cuestionó duramente a Yanina Avendaño, presidenta de la Comisión de Constitución, al señalar que no da la talla para presidir o dirigir una comisión de esta importancia. Vamos a escucharlo.
4: La presidenta de la Comisión de Constitución, la diputada Avendaño, no da la talla. La presidenta de Constitución, el día de hoy, como bien se ha dicho esta mañana, se han cumplido 30 días desde que se presentó la delegación de facultades. Y en estos 30 días, más allá de proponer el debate y más allá de hacer la revisión de cada uno de los puntos, no se ha hecho absolutamente nada de esto y estamos entorpeciendo ya no solamente al Ejecutivo, en la que Juntos por el Boicot, en vez de Juntos por el Perú, está haciendo pues una labor de boicotear al Ejecutivo, sino también al propio Congreso de la República, porque la labor del Congreso de la República es la proposición de las leyes y la discusión de las leyes. No hemos tenido en este Congreso de la República ninguna discusión de ningún proyecto de ley. Y es importante señalar que en las comisiones en las que Renovación Popular preside, en cambio, sí hemos tenido, pues, primero la aprobación de las facultades y, en segundo lugar, esta semana empieza la discusión de los proyectos de ley. En las demás comisiones no está ocurriendo lo mismo. Por eso, insisto, la presidenta Avendaño, como presidenta de la Comisión de Constitución, no da la talla.
1: Y ahora les comentamos que Rosángela Barbarán, diputada por Fuerza Popular, se refirió también al debate que se va a dar en la Cámara de Diputados respecto a esta delegación de facultades. Le pidió a sus colegas a que trabajen juntos y que piensen en el país. Vamos a escucharlo.
5: La opinión que tiene la presidencia de la comisión, lo que tenemos que esperar mañana es el debate. Entiendo que también han habido diferentes colegas quienes han presentado informes en minoría. Yo he sido una de ellas, que el informe de economía también lo he trasladado a la Comisión de Constitución, y yo espero que para el día de la mañana se pueda hacer un análisis pensando en los peruanos. Eso no se trata de la señora Keiko Fujimori. La señora Keiko Fujimori, si bien es la presidenta del país, pero lo está gobernando para todos los peruanos. Y ahí es donde requerimos el consenso, la reflexión de los colegas diputados, quienes mañana tienen una enorme responsabilidad. Yo creo que sí va a haber algunos colegas congresistas quienes tienen a bien poder dar facultades. Algunos han dicho que en algunos puntos, otros están pensando también en un análisis más amplio, pero veremos mañana el debate. Creo que, siendo los peruanos conscientes de la importancia de la delegación de facultades, yo exhorto a mis colegas diputados que el día de mañana realmente piensen en el país.
1: Alberto Bengolea, ministro de Cultura, también opinó sobre el pedido de facultades legislativas.
6: Esperaría que lo antes posible el Congreso de la República pueda entregar las facultades que estamos solicitando, porque son herramientas indispensables de gobierno. Como cualquier gobierno, cuando recién llega, tiene la necesidad de plasmar algunas de sus ideas principales, y eso lo presenta a través de facultades delegadas que le permiten legislar con más velocidad en algunos puntos específicos. Es lo que se está solicitando, y creo que la población entera está esperando, y creo que la población entera está esperando que eso ocurra lo antes posible, ¿no?
1: Bien, ahora les comentamos que la bancada de Juntos por el Perú pidió que el presidente del Senado, Miguel Torres, pueda precisar los límites del Senado para modificar los proyectos aprobados por la Cámara de Diputados. El pedido fue enviado el viernes 25 al diputado Oscar Reto, que solicita la consulta sea trasladada a Torres para que formule ante la Comisión de Constitución del Senado y sea absuelta antes de que esa Cámara revise la delegación de facultades.
2: Por otro lado, el legislador de Juntos por el Perú, Ernesto Zunini, respaldó la moción de censura presentada contra el titular del Mininter, César Astudillo.
7: Es lo democrático, para eso está el Parlamento, para debatir, porque hay discrepancias. No todos somos parte de una sola organización política y nosotros respetamos que hayan ese tipo de discrepancias. Y justo ahora estamos en una reunión para resolver detalles técnicos y políticos del pedido de facultades.
8: Diputado, permítame, ¿y cuál es su lectura respecto a esta carta que ha publicado Harvey Colchado? Él dice que una censura al ministro Astudillo podría resquebrajar la reforma de la policía.
7: Bueno, yo respeto su opinión, pero hasta ahora nadie en el Ejecutivo ha hablado de una reforma policial. Lo que hemos visto es cambios de escritorio de los mismos generales y seguimos teniendo 7, 8 asesinatos diarios. Entonces, me parece que ahí es impreciso porque no hay una reforma policial en marcha. Yo creo que los ciudadanos pedimos eso. Yo quiero que entienda el país. Nosotros siempre hemos dicho que hay dos materias que son prioritarias. Es más, le hemos dirigido una carta al Ejecutivo pidiéndole que especifique qué priorice, porque hay un criterio de excepcionalidad en el pedido que se debe dar. Sin embargo, lo que más nos preocupa es que hayan senadores que hasta el día de hoy no se han rectificado y han dicho que pueden hacer del pedido de facultades lo que ellos consideren que deben hacer en el Senado.
1: Bien, y la diputada Analí Márquez afirmó que tanto Juntos por el Perú, Obras y el Partido del Buen Gobierno mantienen su respaldo a la moción de censura en contra del titular de la cartera del Mininter. Escuchamos.
9: Tenemos los votos de Obras, ¿no es cierto?, de Buen Gobierno, de Juntos por el Perú, y pues necesitamos 77 en realidad.
8: O sea, tienen 64 votos hasta ahorita.
9: Así es, yo creo que con Ahora Nación estamos ya completando en estos días, por eso digo, estamos en proceso de reuniones. Justamente hoy tienen los voceros una reunión para tocar ese tema.
8: ¿Esas reuniones son positivas? ¿Están avanzando?
9: Bastante positivas.
10: Ahora, ¿no teme de que la censura vaya a caer?
9: Con toda la situación que hoy estamos viendo día a día del incremento de la delincuencia, pues obviamente nadie se va a oponer a ello.
8: Pero usted,
9: ¿no?,
8: menciona que son positivas, sin embargo, Harvey Colchado, diputado de Ahora Nación, ha publicado una carta mostrándose en contra de una censura y menciona que den plazo hasta diciembre para ver si el ministro Astudillo da resultado.
9: Respetamos las opiniones, porque recordemos cómo es natural en cada bancada, cada uno también tiene su particularidad, ¿no? Pero definitivamente, como Juntos por el Perú, por ejemplo, nos sumamos a la mayoría también, porque son decisiones democráticas.
10: Ahora, lo cierto es que con las tres agrupaciones que ha mencionado, no llegan al mínimo requerido, que son 66. Necesitan sí o sí el apoyo de Ahora Nación. ¿Creen que se pueda caer la moción?
9: En definitiva, nosotros somos muy perseverantes en esta situación, sobre todo por esta situación de incremento de la criminalidad, y estoy segura de que Ahora Nación también va a formar parte de ello.
2: 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Pausa.

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0: Continuamos con más y PBO expande su señal en Pacasmayo, La Libertad, en los 96.9 de la FM, Máncora en Piura, 94.5, Motupe en Lambayeque, 107.3 en Sechura, en los 89.7 de la FM, Olmos en Lambayeque, 90.3 de la FM, Casma en Ancash, 88.9 en San Pedro de Yoc, en La Libertad, en los 99.9 de la FM. La presidenta de la República, Keiko Fujimori, suscribió un decreto supremo que eleva progresivamente el sueldo mínimo a 1.300 soles. Esta medida se dará en dos tramos y se aplicará desde el 1 de octubre. Vamos a escucharlo.
1: Hoy es un día muy especial. Un día que marca, sobre todo, da una señal de esperanza. El gobierno está avanzando. El 28 de julio hicimos el anuncio del aumento de la remuneración mínima vital a 1.300 soles. Esta decisión, si hubiésemos aplicado expectativas pasadas, lo hubiese podido firmar al día siguiente. Pero como señalé claramente al gabinete y a todos los peruanos, este gobierno actuará siempre de manera institucional. Esta decisión se aprobó por unanimidad. Hubo discrepancia en los tiempos, por supuesto, pero tiene el respaldo de todos los sectores, de los sindicatos, por lo tanto de los trabajadores, y también del sector privado y del gobierno. Lo segundo es que aquí no solamente estamos pensando en los trabajadores, sino también en la micro y pequeña empresa, porque somos conscientes que el Perú depende de los emprendedores y de este sector del capitalismo popular, que es el motor de nuestra economía. Y conversando con el ministro de Economía y con el Premier, era importante darle un bono, un respaldo, para que esta medida tenga este impulso y pueda llevarse a cabo de manera sostenible. Por eso es que a la micro y pequeña empresa, aquellas que tienen entre 2 a 10 trabajadores, recibirán a fin de mes de octubre un bono de 100 soles por cada trabajador que ellos tengan. Entonces, la remuneración mínima vital aumentará de 1.130 a 1.230 a partir del 1 de octubre.
0: Bien, quien también se pronunció fue el ministro de Trabajo, Juan Sheput, indicando que este aumento de la remuneración mínima vital a 1.300 soles no tiene consecuencias inflacionarias. Adelante.
2: Cuando la presidenta del Perú anunció en su mensaje a la nación la necesidad de cerrar brechas sociales y, entre otras cosas, incrementando la remuneración mínima vital, una de las primeras cosas que conversé con ella fue que esto tenía que ser tratado de manera completamente institucional. Con eso se marcaba una profunda diferencia. Durante

0: de este siglo, muchos de los aumentos de la remuneración mínima vital han sido hechos de manera improvisada, como consecuencia de presiones sindicalistas o laborales o simple y llanamente improvisadas, sin acudir al marco institucional debido. Es por eso que este aumento de la remuneración mínima vital no tiene consecuencias inflacionarias, ni tampoco es una cuestión populista, porque nace de un debido trabajo en equipo. El ministro de Economía determinó los plazos y la forma como se tenía que hacer luego de practicar y poner en ejecución los correspondientes estudios económicos. Se activó el Consejo Nacional del Trabajo, donde por primera vez en este siglo, y si la data está equivocada, en todo caso, una de las pocas veces de este siglo, hubo un consenso unánime en relación al monto. Es decir, trabajadores y empleadores decidieron acompañar la decisión de la Presidenta de la República en el monto de 1.300 soles. Hubo, como en otras oportunidades, algún tipo de discrepancia en cuanto a la oportunidad o en cuanto a la fecha, pero se decidió que 1.300 era el monto adecuado, por unanimidad. Y a partir de allí empieza la acción de gobernar, porque gobernar es practicar el diálogo social, pero también tomar decisiones. Y eso le corresponde al gobierno, en este caso de la Presidenta Keiko Fujimori. Y se decidió otorgar el primer tramo a partir del 1 de octubre, en consonancia, en el marco de lo planteado por el ministro de Economía, que dijo que se podía dar este aumento entre octubre y noviembre de este año, pues las condiciones estaban dadas.
1: Tras este anuncio, Juan Sheput dio declaraciones a la prensa, en donde opinó sobre el pedido de facultades. Vamos a escuchar.
2: La gran parte de la preocupación del gobierno de la Presidenta Fujimori es cómo le damos acceso a los derechos laborales a ese cerca del 70% de peruanos que está en la informalidad. Son peruanos que no tienen vacaciones, son peruanos que no tienen acceso a una CTS, son peruanos que no tienen gratificaciones, que no tienen seguro social, que no van a tener pensiones. Entonces, la idea en la delegación de facultades es que nos permitan legislar en ese sentido. Y no es que no podamos hacerlo vía proyectos de ley, podríamos hacerlo, pero los tiempos parlamentarios son mucho más lentos que los tiempos que nos podrían otorgar la delegación de facultades, que serían mucho más rápidos.
1: Bien, también Juan Sheput se pronunció respecto a los feriados que podrían darse en esta segunda mitad del año. Escuchemos.
2: En este año no se van a disminuir los feriados porque obviamente también tiene que ser una medida debidamente estudiada. Ya falta un trimestre para esto y existe la posibilidad que estos pasen. Ojalá que el Congreso nos dé la delegación de facultades para poder plantearlo cuanto antes, que estos pasen a los días lunes. Y en el interín se podría pensar en una fórmula adicional a ella que haga que los feriados, que en estos momentos son vinculados a las Fuerzas Armadas, todos sean el día 27 de julio. Esas son diversas propuestas que se están dando. Otra cosa son los feriados, y he notado que ha habido confusión en relación a la visita del Papa, ¿no? La visita del Papa es una... En estos momentos ha salido en los medios que el gobierno quiere dar 3 días de feriado. No va a ser así. Estamos estudiándolo en el Consejo de Ministros. Estamos viendo la fórmula de que el pueblo peruano pueda acudir a ver al Papa, pero sin que esto signifique también problemas con la productividad.
1: El ministro de Relaciones Exteriores, Carlos Spa, brindó mayores detalles sobre la próxima llegada del Papa León XIV al Perú durante la presentación oficial de las actividades programadas para la visita del Sumo Pontífice, que se llevó a cabo en la sede de la Conferencia Episcopal Peruana en Jesús María. Vamos a escuchar al canciller.
3: Nos llena el corazón de inmensa alegría que durante esta visita el Santo Padre traerá un mensaje para todos los peruanos, para todos los peruanos, y cómo no, para el mundo. Un mensaje de paz, de reconciliación, de encuentro, de unión, de reconocimiento entre todos los peruanos, de amor sincero entre todos los peruanos. Corresponde a todos nosotros, seamos del sector público, del sector privado, poner nuestro granito de arena, nuestra semilla de mostaza, para asegurar que esos mensajes lleguen eficazmente a todas aquellas personas que con fe y devoción los aguardan. La dimensión histórica de esta visita es excepcional. Será un bálsamo para el Perú, un bálsamo para todos, católicos, cristianos, evangélicos, creyentes y no creyentes, será un bálsamo para todos. Es cierto, el Perú ha recibido al sumo pontífice en 4 oportunidades, pero esta vez recibimos al Papa peruano, ciudadano peruano por elección. Su Santidad León XIV no solo ejerció como obispo de Chiclayo, sino que también dedicó su esfuerzo y su juventud a recorrer estas tierras como misionero, como lo hizo Santo Toribio Mogrovejo, igualito. Y por eso su devoción por Santo Toribio. Esta visita tiene un significado muy especial para nuestro país. Y por ello, por encargo de la presidenta Keiko Fujimori, constituye una prioridad para el gobierno, un compromiso para el Estado y un compromiso personal para cada uno de nosotros, que tenemos el honor y el privilegio de poder participar en este recibimiento. Es una de las cosas más importantes que vamos a hacer en nuestras vidas, poder recibir al Papa en el Perú y poder participar en el esfuerzo de recibirlo. A través de la Comisión Extraordinaria de Alto Nivel que se ha constituido, venimos trabajando intensamente, de manera multisectorial y con diversas instituciones nacionales, gobiernos regionales y locales, así como con la coordinación con la Nunciatura Apostólica, la Conferencia Episcopal Peruana y el sector privado.
1: Bien, y el presidente del Jurado Nacional de Elecciones, Roberto Burneo, evitó pronunciarse sobre la situación de Rafael López Aliaga, indicando que el Pleno se encuentra evaluando su caso y que en los próximos días se decidirá. Escuchemos.
4: En cuanto a ello, nosotros ya hemos indicado que el Pleno, porque yo no puedo hacer una opinión personal, ni siquiera como presidente, es el Pleno que va a tomar ya las decisiones en torno a...
5: ¿Cuándo van a sesionar entonces?
4: Nosotros estamos en sesión permanente.
5: ¿Pero cuándo van a ver este tema?
4: Nosotros...
6: Se ha hecho hace bastantes semanas.
4: Por eso.
6: ¿Qué credenciales le daría al señor López Aliaga?
4: Nosotros, en cuanto a ello, ya hemos indicado que vamos a tomar las decisiones cuando el Pleno... pueda yo hacerlo. Yo adelantaré les daré la información cuando ya tengamos
5: una decisión. La tomarán antes del día domingo, antes de la selección.
7: No se le pide un adelanto de opinión precisamente, pero sí hay mucha crítica, mucho cuestionamiento por parte sobre todo de los otros candidatos a la Municipalidad de Lima, quienes señalan que se está llevando a la población a poder cometer quizá un error por no saber por quién se está votando. No le pido que adelante opinión sobre un nombre en específico, pero sí ha habido una demora respecto a esto y la población podría tener una confusión el día domingo.
4: Nosotros ya hemos tomado como pleno las decisiones en torno a ello, o sea, todas las decisiones son debidamente estudiadas y publicadas. Lo que le decimos a la población es que puedan introducirse a todas nuestras redes, a través de nuestros canales, para que conozcan las posiciones de cada organización política, de los candidatos que están ahí, y finalmente cuando tengamos una decisión en torno a ello lo vamos a comunicar.
5: La decisión se va a tomar antes o después del domingo 4.
4: Le daremos la información por nuestros canales, de todas maneras va a ser inmediatamente, así que vamos a dar la información.
1: La Oficina Nacional de Procesos Electorales y el Comando Conjunto de las Fuerzas Armadas coordinaron las medidas de seguridad para las elecciones regionales y municipales del 4 de octubre. Ambas instituciones mantienen comunicación permanente para garantizar el adecuado desarrollo de la jornada electoral en todo el país. Más de 26 millones de electores elegirán a 13.148 autoridades regionales y municipales. Para los comicios se habilitarán más de 10.000 locales de votación en más de 1.000 distritos y 2.000 centros poblados. Además, la OMPE informó que las elecciones regionales y municipales se desarrollarán este domingo 4 de octubre entre las 7 de la mañana y las 5 de la tarde. Los ciudadanos deberán marcar con una cruz o un aspa el recuadro correspondiente a la organización política de su elección. Las multas por no votar serán de 110 soles, 55 o 27.50 soles, dependiendo del nivel de pobreza del distrito del elector. Además, estará prohibido tomar fotografías dentro de la cámara secreta y realizar propaganda electoral en los locales de votación. El ministro de Educación, José Antonio Chan, anunció que se acelerarán las acciones legales y administrativas para recuperar terrenos educativos ocupados por terceros. Actualmente, 58 colegios públicos y 8 institutos tecnológicos de Lima Metropolitana presentan situaciones de ocupación precaria. Algunos predios son utilizados como estacionamientos, campos deportivos privados, car wash y otras actividades particulares pese a estar destinados a educación. El Minedu busca sanear estos espacios para construir, ampliar y reconstruir instituciones educativas en línea con la meta de 500 colegios anuales.
8: Y el Cenami informó que el fenómeno del Niño costero y la temporada de lluvia se ha adelantado en la costa norte debido a este fenómeno. La institución proyecta que las precipitaciones más intensas se van a dar entre diciembre del 2026 y marzo del 2027. El escenario podría generar aumentos importantes de los caudales de los ríos Tumbes y Piura, elevando el riesgo de las inundaciones. Vamos a escuchar a la jefa del Cenami, Grinia Ábalos.
9: En el contexto de un Niño extraordinario con unas temperaturas por encima de los 26 grados frente a la costa norte del país, temperaturas del mar, han exacerbado estas precipitaciones esperadas para noviembre, pero ante la magnitud del evento, la magnitud del calentamiento, ya podemos hablar de un inicio anticipado de las lluvias en la costa norte del país. Tal como lo hemos indicado en el comunicado, en las próximas semanas estos eventos no solamente van a ser más frecuentes, sino más intensos. ¿Por qué? Porque estamos entrando a la temporada de máximas lluvias. Entonces vamos a llegar a entre noviembre y diciembre, que es el inicio del pico de las lluvias, en el contexto de un Niño extraordinario para la costa norte principalmente. Por lo tanto, hay un potencial importante de exacerbación de lluvias intensas. Estamos hablando, si por ejemplo las últimas lluvias que se han presentado en Máncora han sido de 13 milímetros y han generado estos aniegos importantes. En la cuenca media hemos tenido registros de 80 milímetros y han generado un ascenso en el nivel, en el caudal del río Tumbes en solamente horas. Hacia los próximos meses vamos a tener precipitaciones mucho más intensas, ¿no? En el pasado, un Niño extraordinario ha modulado precipitaciones de 100, 200, casi 300 milímetros en horas. Por lo tanto, ante este escenario potencial que impone un Niño extraordinario en verano, lo que se espera es que con estas precipitaciones puedan activarse algunas quebradas, generarse inundaciones en la parte baja, como ocurre cuando estamos en un Niño extraordinario.
1: 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Pausa.
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14: Ocho y cuatro. 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

0: 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Repasemos juntos las noticias policiales. Un mototaxista fue asesinado a balazos por dos sicarios cuando se desplazaba a bordo de su vehículo a pocos metros de su vivienda en el distrito de Comas. De acuerdo con imágenes de las cámaras de seguridad, se observa a la víctima, identificada como Ángelo Andazábal Reyes, desplazándose en su mototaxi cuando fue interceptado por una moto de donde descendió un sujeto que le disparó a quemarropa y huyó junto a un cómplice. Durante las primeras diligencias, los agentes encontraron aproximadamente 12 casquillos de bala en la escena del crimen. Entre las primeras hipótesis se encuentra un presunto ajuste de cuentas debido a la ferocidad del ataque, aunque esta versión deberá ser determinada por las investigaciones.
1: Bien, además, el Ministerio Público inició una investigación preliminar contra un suboficial de tercera de la policía por el presunto delito de feminicidio en agravio de su esposa. Según las primeras diligencias, el agente policial, identificado como Luis Sandoval, habría realizado un disparo en la cabeza de la víctima al interior de una habitación que ambos alquilaban en el distrito de Ate. El hecho ocurrió el pasado sábado 26 de septiembre, a pocos días de que la pareja contrajera matrimonio en Huánuco. Tras conocerse el caso, las autoridades acudieron al lugar para realizar los procedimientos correspondientes y determinar las circunstancias del deceso.
0: El animador de eventos, identificado como Marco Antonio Vilches Arapa, también conocido artísticamente como Lamparita, fue asesinado a balazos esta mañana en el cruce de la avenida Morales Duárez con la calle Morropón en el cercado de Lima. Según las primeras informaciones, había culminado una presentación durante la madrugada y se retiraba del lugar cuando fue atacado. Testigos señalaron que al menos dos sujetos habrían estado esperando a la víctima en los alrededores. La policía y personal de criminalística llegaron al lugar para recoger evidencias e iniciar las investigaciones. Las autoridades buscan identificar a los responsables y determinar el móvil del crimen.
1: Nos vamos hasta Tumbes. Dos sujetos en una motocicleta fueron captados dejando un artefacto explosivo frente a la vivienda de un exmilitar en Andrés Araujo. La detonación provocó daños en puertas, ventanas y parte del techo del inmueble. El propietario afirmó que no había recibido amenazas y señaló que el ataque podría estar relacionado con uno de sus hijos, policía en actividad. El afectado acudió a la comisaría para declarar y solicitar garantías para su familia mientras continúan las investigaciones.
0: Un joven falleció tras recibir una herida con arma blanca en la Plaza de Armas de San Jerónimo en el Cusco luego del cierre de campaña del partido PRIN. La víctima fue auxiliada por personal de Serenazgo y trasladada al centro de salud del distrito, donde se confirmó su muerte a causa de una lesión penetrante en el tórax. Videos difundidos en redes sociales muestran una gresca en la plaza donde varias personas habrían agredido a la víctima. Virgilio Velázquez, jefe de la región policial de Cusco, dio mayores detalles.
2: Tenemos información de que esta riña se habría originado en razón de que habría tenido una rencilla entre la víctima y John Elmer Guzmán Carrión en el interior del penal de Quincuro durante el año 2025.
3: ¿Tienen antecedentes ambos personajes?
2: Sí, los detenidos tienen antecedentes.
3: ¿Los tres?
2: Sí, había un meeting ahí efectivamente y después había personas agrupadas en el lugar, algunos viviendo licor como es en este caso, y en esas circunstancias donde se produce esta riña, esta pelea, inicialmente una pelea así grupal y atacando a esta víctima, en donde habría sido acuchillado lamentablemente la víctima, ¿no es cierto? Y con la consecuencia.
1: Bien, ahora nos vamos hasta Ancash. Eduardo Miguel Pérez Solís, de 55 años, policía en situación de retiro, fue detenido tras ser acusado de realizar disparos al aire en Chimbote. Según el reporte policial, se encontraba consumiendo bebidas alcohólicas junto a otras personas en el complejo deportivo 2 de junio. Durante las diligencias se hallaron una pistola y una caserina en un vehículo vinculado al intervenido. Pérez Solís no presentó documentación que acreditara autorización para la posesión del arma de fuego.
0: En Piura, dos agentes de la Policía Nacional fueron captados en un video difundido en redes sociales mientras aparentemente consumían bebidas alcohólicas junto a una mujer en lo que sería uno de los ambientes de la comisaría La Unión. En las imágenes, los efectivos aparecen vestidos de civil con música y bebidas. La región policial de Piura informó que ya inició una investigación para esclarecer lo ocurrido y determinar posibles responsabilidades. Mientras continúan las diligencias, los dos agentes involucrados fueron reasignados a otras unidades policiales.
1: Bien, y la policía continúa con los operativos en la región Junín. Veamos.
4: Empezando nuestra jornada informativa, en la selva central, agentes policiales de la comisaría de Satipo intervinieron a dos sujetos identificados como Emerson, de 28, y Robert, de 38 años de edad, quienes vienen siendo investigados por su presunta participación en el delito contra el patrimonio en la modalidad de robo grabado. La intervención se produjo luego de que dos ciudadanos denunciaran el robo de un equipo celular y la llave de contacto de su vehículo menor, ocurrido en el centro poblado Guía Pacífico. Los intervenidos fueron trasladados a la dependencia policial para las diligencias correspondientes. Por otro lado, en el incontrastable, efectivos del Escuadrón Verde, durante el operativo Impacto, detuvieron a Anthony, de 27 años de edad, quien se había identificado ante los agentes como otra persona utilizando un documento nacional de identidad presuntamente falsificado. Tras las verificaciones realizadas en la dependencia policial, se logró establecer su verdadera identidad. Durante la intervención se le incautó más de 1,000 soles en efectivo y un teléfono celular. Continuando con la información, efectivos de la sección de prevención e investigación de robo de vehículos detuvieron a Luis, de 41 años de edad, por el presunto delito contra la fe pública en la modalidad de falsedad genérica. El intervenido conducía un automóvil cuya tercera placa de rodaje, correspondiente al sticker holográfico, presentaba características de fabricación artesanal y presuntamente no auténticas. El detenido fue puesto a disposición de la comisaría del Tamo para las diligencias correspondientes.
0: Vamos con el bloque regional.
5: Regionales.
0: El ministro de Transportes y Comunicaciones, José Tangerlini, llegó a la zona donde colapsó el puente Pampatama en Apurímac para supervisar las acciones de atención de emergencia. Allí informó que el MTC, a través de Provías descentralizado, trasladará un puente modular que será instalado como solución temporal para restablecer el tránsito. Vamos a escucharlo.
6: Aquí lo que estamos haciendo nosotros a través de Provías descentralizados, como conversamos ayer con el gobernador, es poder utilizar un puente que tenemos de 51 kilómetros, ¿verdad? Ese puente lo vamos a instalar aquí, pero también con el equipo técnico de Provías, con la ingeniera, el equipo de ingeniera, vamos a también hacer un análisis de la estructura que está quedando para ver si podemos utilizarla para reemplazar el puente que nosotros tenemos. Eso es lo que estamos haciendo ahora, ese es el compromiso que tenemos nosotros como Ministerio de Transporte. Nos vamos a encargar nosotros todo el costo de ello con el equipo de Provías descentralizado, el presupuesto de nosotros, y es por eso que hemos firmado el convenio, ¿no? Ahora, para el movimiento de los camiones, también.
1: Bien, nos vamos hasta Piura. Una lluvia intensa de aproximadamente 20 minutos de duración provocó la inundación de diversas calles y la formación de aniegos en el distrito de Máncora, provincia de Talara. El evento meteorológico generó acumulación de agua en distintos sectores del balneario, lo que ocasionó que los vehículos circularan con dificultad. La acumulación de agua afectó sectores urbanos y zonas próximas a la carretera Panamericana Norte, una de las principales vías de acceso al distrito.
0: En Tacna, el incremento del precio del diésel motivó a un paro de transportistas urbanos e interurbanos de 48 horas convocado desde hoy hasta mañana martes 29 de septiembre. El gremio exige medidas frente al aumento de sus costos de operación y cuestiona la falta de claridad sobre el subsidio al transporte en provincias. Diferentes empresas de transporte urbano se concentraron durante la mañana de hoy en el Óvalo La Cultura, en el distrito Gregorio Albarracín, como parte del primer día de paro.
1: Bien, continuamos. Las clases en las instituciones educativas públicas y privadas en la provincia de Tacna serán virtuales o remotas hoy y mañana, martes 29 de septiembre. Esto debido a la paralización del transporte urbano anunciado por este gremio. Esto lo informó la UGEL de Tacna. La medida alcanza a las instituciones educativas de los distritos Gregorio Albarracín, Ciudad Nueva, Pocoyay, Alto de la Alianza, Calana y Pachía. La disposición busca evitar dificultades de traslado y proteger estudiantes y personal educativo.
0: 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Pausa.

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13: Bien, regresamos a Edición Estelar. Ahora vamos con las noticias internacionales. En el Líbano, el Hezbollah se niega a entregar las armas. El grupo condiciona el desarme a la retirada de Israel del sur. Veamos.
14: Las armas seguirán en manos de Hezbollah al menos por el momento. El líder del grupo chií libanés Naim Qassem afirmó que no habrá desarme mientras las tropas israelíes permanezcan en zonas del sur del Líbano. Y es que Qassem aseguró que Hezbollah continuará con la llamada resistencia hasta la retirada de Israel y la liberación total del territorio ocupado. Sin embargo, dejó abierta la posibilidad de diálogo. Dijo que el grupo está dispuesto a conversar con el gobierno libanés sobre el desarme, pero condicionó estas conversaciones a la retirada israelí del sur y al regreso de sus habitantes. Qasem también cuestionó las negociaciones directas entre Líbano e Israel, mediadas por Estados Unidos, y pidió reemplazarlas por conversaciones indirectas. Así, mientras el gobierno libanés acusa a Hezbollah de haber involucrado al país en una guerra que no eligió, Qasem aseguró que el grupo asumirá la reconstrucción y el refugio de los afectados con sus propios recursos y donaciones.
9: Regresamos mañana. Continúa Alejandra Aramayo. Buenas noches.

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0: 8 y 26.

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13: 8:30.

0: Hola, ¿cómo están? Qué gusto saludarlos. Buenas noches y bienvenidos. Ya está usted en el epicentro de la información, del análisis. Vamos a conversar hoy inicio de semana. Y cuando estamos ya terminando el noveno mes del año, hoy es 27 del mes de septiembre, ¿cuáles son sus prioridades? Vamos de frente a nuestro editorial. Cuando uno inicia la semana dice, quiero acabar bien la semana, quiero que mis chicos que vayan al colegio lleguen bien, si no tengo trabajo quiero reengancharme laboralmente, quiero que me alcance mi presupuesto, quiero aproximarme a tales y cuales cosas, y esas son las prioridades personales, ¿no es cierto? Y hasta ahí vamos bien porque cada cual, dependiendo de la vida, el proyecto de vida que tenga, tiene prioridades. Y esas prioridades pueden ser diversas, de muchos colores. ¿Cuáles son las prioridades del gobierno? ¿Cuáles son las prioridades del Congreso de la República? ¿Cuáles son las prioridades de las autoridades subnacionales que vamos a elegir? Y quiero poner estas preguntas casi abiertas con una portada y una encuesta que ha hecho la encuestadora Datum respecto al tema de inseguridad. Cuando nosotros empezamos el programa, que coincidía con el inicio del gobierno, la señora Fujimori, hablamos de un tema que eran las facultades delegadas. Estas facultades, que son las herramientas que le entrega el Congreso al Ejecutivo para que gobiernen algunos temas. Por supuesto, al Ejecutivo se le pasó la mano porque pidió todo. Cosas a veces yo considero innecesarias. Quizás quieren hacer muchas cosas, pero debían concentrarse en inseguridad y el fenómeno del niño global. Pero metieron en 8 pilares, y me acuerdo que hicimos acá nuestro PPT y dijimos, miren, son 6 temas fundamentales y nada de eso ha pasado. En el Congreso han hecho semana de representación, se han reunido con dirigentes gremiales, ahí tienen ustedes a los líderes de la oposición de Juntos por el Perú, se han viajado por aquí, por allá, han pasado ya 60 días, porque hoy día es 28. Y recuerden de que el gobierno juramentó el 28 de julio. Entonces, no hay a la fecha de hoy facultades delegadas. Por el contrario, lo que se debe ver mañana es la censura del proceso de interpelación que se llevó adelante en la Cámara de Diputados al ministro del Interior, César Astudillo, que además es senador. Y que le han encargado y que han salido algunos líderes de la oposición. Bájale un poquito el audio que tengo de base, que lo siento hasta acá. Muchas gracias, Greta. Entonces, no hay facultades delegadas, por un lado. Sí tenemos una aparente censura que podría progresar el día de mañana. Y lo que es más crítico, hay una percepción preocupante en la ciudadanía. Empecemos por acá. Richard dice que, buenas noches, que el 76% de los peruanos se siente inseguro en las calles de la ciudad. 76, ya sabemos, que usted pone en fila a 10 personas y de esas 10 personas, 7 y medio, casi 8, se sienten inseguras. Esa es nuestra prioridad para los ciudadanos. Cuando el pueblo al que pertenecemos todos habla, está acá. Casi 8 de cada 10 estamos inseguros. Siguiente cuadro, por favor, querida Greta. ¿Lo tenemos? 65% de los peruanos considera que la delincuencia e inseguridad ha aumentado en su distrito. Y eso es grave porque nosotros no estamos viendo por las noticias la inseguridad. Está a la vuelta de la esquina, en su barrio. Porque asaltan al bodeguero, porque se para la moto y quita el teléfono, porque no solamente están extorsionando a las grandes empresas, sino a los chicos. Cuando hay una casa grande, preocúpate en los barrios, porque te toca la puerta la extorsión. Y eso es de una fila de 10 personas, 6 y medio cuerpo están preocupados por el tema de la extorsión. El último. Gracias, Greta. Y esto está peor. 57% de los peruanos, una vez más, hágase la idea de la fila, la mitad más uno, dice que el gobierno de la señora Fujimori no tiene una estrategia para garantizar la seguridad ciudadana. O sea, ya sabemos que estamos mal, que tenemos miedo, que nuestras prioridades no van como debieran, y hay esta percepción. Que ya no lo, cuando el eslogan es orden y seguridad. Y respecto a eso, hay algunas cosas que hay que hacer. ciertamente, después de que la señora Fujimori llegó del viaje importante que hizo a Nueva York para participar de la Asamblea de las Naciones Unidas, de la cual hemos hablado aquí, ella ha recibido la invitación del señor Nayib Bukele para ir a El Salvador. Nayib Bukele tiene 7 años y 3 meses, porque su gobierno empezó el 1 de junio del año 2019 en el gobierno. Y tenía aquí un cuadrito chiquito. ¿Tenemos un cuadro? Gracias. Es un flujo de cuánto por cada 100.000 personas han disminuido los homicidios de manera diametral. ¿Lo tienen? Exacto. Miren, medio segundo nada más. Aquí empezó, así lo encontró. Y miren al 2025. Creo que tienes que abrir la cámara, Richie. Exactamente. Casi inexistente. Pero eso ha tomado tiempo. Si ustedes miden más o menos en meses y quieren comparar el periodo de la señora Fujimori, 2 meses, a casi 68 meses, que es el periodo de gestión de Nayib, los resultados son maravillosos. Ahora es un gobierno que también tiene ciertos cuestionamientos y detractores por el tema de derechos humanos. Y bueno, no hay temas perfectos, pero la anterior... Gracias, podemos retirar esto. Las prioridades dicen algo. Seguridad, seguridad, seguridad. Porque cuando no hay seguridad, ¿qué tenemos? Miedo. Y el temor nos deja, nos impide hacer cosas. Nos ata las manos para ir a trabajar, para ir a emprender, para crecer. Y los peruanos necesitamos herramientas. No necesitamos que nos den trabajo. Necesitamos que nos den condiciones para trabajar. Entonces, creo que está bien que la señora Fujimori viaje, pero no viaje hasta el 29 de octubre, porque se ha anunciado que el viaje sería el 29 de octubre. O no estamos viendo los datos, o no estamos escuchando la calle. Vaya usted, vaya la siguiente semana, vaya tan bonito como ha viajado en viaje comercial, porque además no le ha hecho gasto al país, pero vaya ya. La seguridad no solamente es esta sensación de incertidumbre, ¿sabe? Es que la gente se está muriendo y nos estamos acostumbrando y que va en las páginas policiales cada vez menos importante y relegado. Nos estamos acostumbrando a vivir con la muerte, el sicariato, el robo, la extorsión y, por supuesto, con el cogoteo y todo eso que trae la delincuencia. Hay prioridades y prioridades. Y un último favor, porque ya está con nosotros nuestro invitado. Cuando vayan las autoridades a las que usted les confió su voto, pregúntele. Cuando vaya el señor Zunini, cuando vaya la señora Mirta, cuando vayan todos. ¿Y usted qué ha hecho por la seguridad? Porque ¿saben qué? Tiene un halo de mediocridad no entregar las facultades delegadas en dos temas importantes. Fenómeno de calentamiento global y del niño costero y del niño global, y el tema de la seguridad ciudadana. Todos los gobiernos han entregado facultades. A Pedro Castillo le han entregado, a Ollanta Humala le han entregado, a Pedro Pablo Kuczynski, a todo el mundo se le dio. Prioridades, una vez más, bienvenidos. Está usted viendo a la cuarta y nos vamos nuevamente, mientras voy a mi sitio rapidito, los dejo con esta imagen que hablaba del número de inseguridad que sentimos los peruanos. La tenemos en pantalla, Greta, muchas gracias. Gracias. Y quiero anunciar, está con nosotros el flamante presidente del Instituto Peruano del Deporte, que nos acompaña en la entrevista del día de hoy. Y vamos a conversar de lo relevante que es el deporte. Gracias, ya estoy aquí. Gracias. De lo relevante que es el deporte y una política de desarrollo social para erradicar la delincuencia. Quiero presentarlo como corresponde. Me acompaña el doctor Oscar Fernández. Él es presidente del Instituto Peruano del Deporte. Él es abogado, exatleta peruano. Ha estudiado en la Universidad San Martín de Porres, donde obtuvo su título en el año 95 y realizó una maestría en Derecho Civil y Comercial. Como deportista, ha destacado en el atletismo, especialmente en 100 metros plano. Corre bien. Representando al Perú en competencias internacionales y posteriormente se dedicó a la gestión deportiva y pública. Fue presidente de la Federación Peruana de Atletismo, presidente del Instituto Peruano del Deporte, ha sido funcionario del Ministerio de Educación, ministro de Trabajo y Promoción del Empleo, donde además se alejó de esta cartera cuando tuvo un acto de respeto institucional precisamente al ministerio que hoy lo acoge, el Ministerio de Educación. Y ha vuelto después de algunos años a asumir el IPD. ¿Cómo estás, Oscar? Qué gusto saludarte. Buenas noches.
1: Buenas noches, Alejandra. Gracias por la invitación y es un gusto para mí estar esta noche contigo. Y bueno, las órdenes, ¿no? Ahora desde el ámbito deportivo, comentándote que desde el IPD estamos trabajando muy bien para mejorar nuestro sistema deportivo, como han visto con la obtención de 99 medallas que han tenido nuestros deportistas ahora en los Juegos Odesur, que ha sido un récord histórico de medallas en la cual el Perú ha tenido su mejor actuación, no de local, sino de salir al extranjero de toda su vida, de toda la historia peruana. Y eso nos llena de orgullo, de satisfacción, de que creemos que este equipo que ha ido a Rosario nos va a representar ahora en Lima 2027, en los Panamericanos, donde somos anfitriones. Y bueno, encontrando pues todo un reto dentro de lo que me toca ahora liderar, bajo los entes rectores, que es el Ministerio de Educación, que bien hemos entablado una política liderada por el señor ministro, muy ambiciosa para llevar a todos los colegios del Perú la práctica deportiva, la práctica de la actividad física y tanto diversos factores deportivos con los profesores de educación física que tenemos para mejorar nuestro sistema, ¿no? Todos obviamente liderados bajo nuestra presidenta Keiko Fujimori, que bien claro ha determinado las políticas a seguir desde nuestro sector.
0: Hablemos de eso. Acaba de presentar el ministro Chang que alguna vez hemos evaluado acá la performance de los ministros y creemos que es un tecnócrata, él viene ya de una experiencia ministerial y tuvo un perfil bajo hasta que le tocó salir al frente y presentar la nueva política curricular del país. Y eso es política pública y es política de Estado. Y en esa línea quisiéramos nosotros conocer cómo se inserta, si es transversalmente o no, en la propuesta del Ministerio de Educación, el tema del deporte. El deporte para generar prevención respecto a la salud, el deporte para erradicar la delincuencia, el deporte como un instrumento de competitividad. Coméntanos, por favor.
1: Bueno, la política establecida por el Ministerio de Educación, quien en cierta manera es quien lidera la práctica de la actividad física, cultura, deporte, profesores de educación física, y que nos encarga a través del IPD manejar el SISDEN. El SISDEN es el Sistema Deportivo Nacional, pero es para la alta competencia con las federaciones. Digamos que nosotros estamos engarzados dentro de toda una política nacional que mejora la práctica deportiva en el Perú, que empieza en los colegios. Los colegios todos los años, y este también ha sido no la excepción, cuenta con un inicio del año escolar como dentro de la malla curricular, la actividad física y el deporte. También la cultura, obras artísticas y la música. Y también Perú Lee, que es lo que el ministro ha ofrecido y que vamos a comenzar a cambiar nuestra historia referente a estos temas. Y todos son concursos que forman parte de nuestra currícula y que inicia en su etapa de inicio escolar el movimiento de más de aproximadamente 4 millones de alumnos que se involucran y se

0: la versión selecta de los mejores deportistas en aproximadamente 8 o 9 disciplinas deportivas, ¿no? Porque no se hacen, en algunos lugares del Perú es difícil también hacer una práctica deportiva, pero conforme a las posibilidades que tenemos vamos trabajando en esa línea. Y eso es un factor importante porque ya generamos una competitividad sana entre los colegios, le damos responsabilidad y valores a los deportistas y el respeto sobre todo, ¿no?, que tiene que tener. Y la familia se siente muy a gusto de que esto ocurra todos los años y que cada año se desarrolle mejor, como este año que va a ser el mejor año de todos los anteriores, ¿no?
1: Es importante esa lectura y esa perspectiva, ¿no? Va a decir, vamos a cambiar. Además, nos renueva nuestro espíritu competitivo. Sin embargo, yo quisiera conocer más. ¿Cómo está enfocada la práctica deportiva de los jóvenes estudiantes? ¿Quiénes hacen más deporte? ¿Los niños, los adolescentes, aquellos que llevan los papás a los talleres estatales? ¿Hay vocaciones deportivas que van vinculadas al territorio? ¿Por qué, por ejemplo, las atletas? Pues, por favor, además, con el beneficio, porque es tu área de chamba y natural, porque es como eres competitivo en el tema de, ¿cómo se llama? Atletismo, ¿no?
0: Atletismo,
1: ¿es cierto?
0: Sí, claro. Velocidad. Yo hacía velocidad en mis tiempos.
1: Así es. Entonces, estas muchachas que vienen del centro andino del país, que son las que mejores marcas tienen, quizás tiene que ver en un desarrollo congénito, su respiración, los retos del clima. ¿Cómo va el desarrollo deportivo a nivel territorial?
0: Nosotros nos tocó liderar un estudio de nuestra realidad deportiva a nivel nacional. Y claro está que hay regiones que tienen muchas más facilidades de determinados tipos de disciplinas deportivas. Está claro que Huancayo y Cusco y Huancavelica, Inés Melchor es de Huancavelica, por decirte, de Churcampa, creo, me acuerdo, Arequipa también, tienen la mayor cantidad de deportistas de medio fondo y fondo, que le llamamos, y de maratón, que son los que nos representan con gran éxito, y es seguro por la capacidad que tú hablas, capacidad torácica, que les permite desarrollar una capacidad de entrenamiento, de alta carga de entrenamiento, que esta alta carga les permite pues destacar en estas pruebas, ¿no? Y somos, sí, el Perú, con este contingente de deportistas nos convertimos en si no somos a veces el número uno, somos el número dos en Iberoamérica, en toda Iberoamérica y en parte de las Américas.
1: Pero Oscar, estos son esfuerzos individuales, porque yo he viajado a entrevistar a Inés, por ejemplo, Melchor, y ella contaba que su papá la sacaba a correr en las madrugadas y que el papá hacía deporte, etc. ¿Cómo podemos tener esos íconos como parte de un proceso de masificación del deporte en estas regiones o en otras?
0: Tenemos una captación de deportistas y seguimos con esa mirada siempre de renovar los cuadros. Y tú te das cuenta, y ya se escuchan nuevos nombres. Estás escuchando hablar de esta chica Sheila Eulogio.
1: Escuchado.
0: Estás a hablar de la chica Luzmeri Rojas, que son destacadas. Verónica Huacasi.
1: ¿Las ligas están funcionando en captar jóvenes? ¿Tienen presupuestos para identificar y desarrollar talento?
0: Alejandra, todo es perfectible y todo es mejorable. Pero si yo veo el deporte que yo hice en los años 85, 90, y veo el deporte que hacemos ahora, te digo que es el día y la noche. Lo donde yo me tenía que desenvolver, la época que yo me tenía que desenvolver, no había y no existía ninguna posibilidad, realmente era un esfuerzo supremo de cada uno. No dejo de decir de que el día de hoy también es un esfuerzo personal de las familias y los deportistas. Pero también tenemos que no dejar de perder el foco de que esto es una voluntad de alguien que tiene un talento de querer llevarlo a otro nivel y a otra escala deportiva. Y ese nivel que se busca y que sueña el deportista generalmente viene en principio de un esfuerzo personal. Si no existe el esfuerzo personal, es muy complicado que tú consigas eso. Y de ahí el segundo paso que tú tienes, esto es un estudio de una universidad en Estados Unidos que me he olvidado de mencionarte exactamente cuál, pero es un estudio de que definitivamente el primer aliado de un deportista de alta competencia es su familia o sus seres queridos.
1: Sin ellos, todos los casos los he visto, los chicos son los
0: todos los casos,
1: el papá
0: todos
1: igual,
0: los casos, porque el papá considera que al hacerlo entrenar al hijo de esa capacidad le está haciendo un bien a su hijo, en el sentido de que lo está formando, le está formando el carácter, le está formando una forma de ver la vida donde él va a poder afrontar otro.

0: los retos después. O sea, para el padre es de alto valor hacerlo. Y claro, cuando ve ganar a su hijo y destacar, con mayor razón se entusiasma mucho más. Y obviamente esto se engarza dentro de un sistema con personas que hemos venido, como en este caso mi persona, que conocemos de este tema, que lo que yo me voy a premunir, y eso lo que vengo trabajando, es de rodearme de la mejor gente nacional que permita que estos talentos puedan explotar su mejor nivel deportivo. Y si tienen que hacerlo acá, y si tienen que hacer campamentos en el extranjero, como bien se hace, si tienen que ir a diferentes países y tener otro tipo de roces, no se escatiman ellos. Las medallas y los récords de medallas que hemos obtenido no vienen fruto de que no haya apoyo del Estado. El Estado, a través del IPD, apoya realmente. El mérito de estas 99 medallas es un trabajo constante que se viene haciendo.
1: Felicitaciones.
0: Y que se ven los frutos. Por eso, si podemos...
1: ¿Cuál es la disciplina podemos, que más éxito nos da?
0: Tiro.
1: Imagínate.
0: Tiro viene en este último evento de ganar 15 medallas.
1: ¿Después?
0: De cinco medallas de oro.
1: ¿Cuál es el otro deporte en el ranking de
0: Normalmente ha sido atletismo con tiro. Normalmente atletismo, tiro, karate.
1: Pero hay surf,
0: Pero surf también, claro. Obviamente. Pero esto varía porque no es una norma de que siempre uno gane en otro. O sea, en este momento, atletismo, por ejemplo, en este campeonato no ha estado muy bien. Ganó 3 medallas. Normalmente sacaban entre 10, 11 medallas. Ha sido una presentación muy baja de atletismo, pero igual ganamos 99. O sea, si el atletismo hubiese estado inspirado, hubiésemos trabajado más de 110 medallas. Y es un crecimiento. Lo que tenemos que mirar es el crecimiento deportivo. Mire, yo siempre, a veces soy un poco disruptivo en un comentario. Cuando nosotros teníamos un equipo seleccionado de fútbol que todos admiramos y nos generan orgullo, hace muchos años, con la generación del 8-4, que era de Farfán y todos los correligionarios, eran competitivos, mucho más competitivos de los que somos ahora. Ahora algo hemos hecho mal. Algo estamos haciendo mal. Entonces tenemos que eso mejorar.
1: Una nueva
0: mejorar.
1: Cultura, una nueva
0: Pero
1: política deportiva.
0: Pero en este bolivariano hemos tenido medalla de bronce en fútbol. Tenemos que sí, desde un enfoque técnico necesariamente, tenemos que mejorar las herramientas en las cuales contamos para poder tener un mejor deporte. Y haciéndolo ahora, vamos a conseguirlo.
1: Eso en el tema deportivo, individual, casi escolar. Pero el Perú se abre como un escenario deportivo, competitivo, organizando competencias, cediéndonos sede. Y claro, eso desarrolla una industria, dinamiza la economía y debería generar que entren recursos también. ¿Qué tan rentable es organizar? No solamente el tema económico, o sea, hablo de costo-oportunidad completo, un paquete. Es que un país organice una olimpiada, un encuentro bolivariano, los panamericanos. ¿Qué no significa eso nacionalmente?
0: Muchos aspectos. Es transversal la mirada que se tiene que ver en ese sentido. Pero una persona llegada a nosotros, al equipo técnico, me mencionó nada más que tengamos en cuenta de que la final de la Copa Libertadores... Para hacer algo objetivamente, la final de la Copa Libertadores generó 80 millones de divisas al Perú en un día.
1: Imagínate.
0: Por haberla hecho acá en Lima. Por la cantidad de personas que vinieron como 150 mil turistas, se involucraron en todo lo que es los sistemas que nosotros ofrecemos como país, se vincularon al turismo nuestro, a viajar al interior.
1: ¿Y el costo operativo cuánto por ciento es de la utilidad que nos deja? Más
0: Mira,
1: o menos.
0: Ese estudio yo lo voy a tener claro para poder no darte cifras equivocadas ni erradas. Si tú lo haces bien, yo creo que el costo país es mucho más generoso, muchísimo más generoso, por decirte, en la exposición que tiene un país en un evento como los Panamericanos, y rentablemente, si lo quieres ver económicamente, si quisieras tener esa exposición y la vas a pagar a nivel de medios y publicidad y exposición a nivel nacional e internacional, yo creo que costaría muchísimo más de lo que...
1: ¿Cuándo son los Panamericanos?
0: Empiezan el 23 de julio del próximo año.
1: ¿Y cómo va la etapa de los preparativos? Porque entiendo que hay una movilización ciudadana. Todos debemos estar en modo, así como vamos a estar dentro de poco, modo papa, hay que estar en modo deportivo. Porque genera turismo y esta industria es generosa, es democratizadora, es inclusiva. La gente viene a hacer deporte, pero come, pasea.
0: Conversa, habla.
1: Conversa,
0: del país.
1: Refiere después, ¿no? Entonces, claro. Coméntanos un poco de estos preparativos, por favor.
0: Los preparativos para un mega evento como el que nos ha tocado liderar y que agradezco la responsabilidad que me han brindado a mí para hacerlo, están encaminados. Ya se entiende de que yo tengo un mes en el cargo, un mes y días, y en este mes y días siento que hubiese pasado como un año en realidad, porque nos trabajamos de sol y sombra, porque queremos evitar de tener contingencias para el mes de julio. Nosotros tenemos que llegar, y una de las metas del equipo mío es trabajar para pensando que el Panamericano va a ser en mayo, para tener la contingencia de mirar cualquier impasse que tengamos. La diferencia entre el 2019 y este Panamericano es que en el 2019 la infraestructura que tenemos no había y ahora ya la tenemos, ¿no? Entonces, estamos más tranquilos por ese lado. La vía está acondicionada, la vía está funcionando. Los sistemas deportivos de las locaciones y las sedes que van a albergar los Panamericanos están en óptimo estado. Se tiene que hacer, obviamente, mantenimiento y un brandeo nuevo, pero están en óptimo estado, funcionan. Y siempre sigue siendo un poco que el Panamericano deja algunos legados, ¿no? El tenis va a tener legado, va a tener 12 canchas de tenis en la villa, que es como un car de tenis. Y estamos hablando con Estefano Pesquiera, que haya también el car de vela en Paracas. Estamos buscando, de verdad, con mucho interés, y yo sí lo puedo comentar abiertamente, que queremos que también exista un legado para el remo, que es una disciplina que nos ha dado muchas satisfacciones y que es muy compleja porque amerita un lugar muy específico, muy especial, con determinadas características. Y vamos apuntando a eso, y adicional a la misma organización, ¿no? La organización del tema de la planificación de la inauguración y la clausura del evento, el tema de tener todos los equipamientos y el tema de transporte, que es clave para una ciudad como Lima, de tenerlo claramente delimitado. Estamos trabajando a full, nada más yo te puedo decir, Alejandra. Yo he estado involucrado muchos años en temas como el que te estoy comentando. Sé la responsabilidad que es hacer un mega evento como este, porque después de los Juegos Olímpicos, los Juegos Panamericanos son los más importantes en todo el mundo.
1: ¿Cuántos países y qué movilización debemos esperar para aquella fecha? Bueno, porque podrían decir, oye, pero ¿por qué estamos hablando de los Panamericanos? Porque un país se prepara, y se prepara también con predisposición para saber qué es lo que viene y en qué parte del engranaje uno puede involucrarse. Puede haber brigadas ciudadanas, es un trabajo también intersectorial, ¿no? Con el Ministerio de Transportes, Comunicaciones, satélite, yo no sé.
0: Todo. Miren, ningún mega evento como este no funciona. Tiene áreas y especialidades, ¿no? Tiene temas de salud, por ejemplo. Un área es salud, solamente salud. Y tiene que eso trabajarse con las entidades que son las entes rectoras de salud acá del Perú, que es MINSA y de salud misma. Es salud como apoyo, ¿no? De MINSA dentro del sistema, ¿no? Estamos conectados con ellos, y adicional a comisiones específicas, tenemos que interactuar con el Ministerio de Transporte y con ATU. Y con la Municipalidad de Lima, que es la anfitriona.
1: Porque ya,
0: es la
1: tendremos ciudad, nuevo alcalde.
0: ya tendremos nuevo alcalde, claro que sí. Con el gobierno regional también. Los actores políticos en estos gobiernos subnacionales son importantes. También tenemos que interactuar con temas de ambiente, por temas ecológicos que queremos ver. Tenemos que interactuar con cultura, porque vamos a ofrecer muchas cosas de nuestro país dentro de este paquete de oferta nacional que hacemos dentro de los mismos juegos que se van a dar.
1: Y quiero darte una sugerencia, si vale, disculpe el atrevimiento, pero hoy tenemos una imagen de unos niños que nos acompañan en esta entrevista jugando. ¿Tú sabes algo que yo pude constatar, Oscar, en mi práctica pública? Es que los niños de las aldeas y de los hogares infantiles de acogida son los niños que menos vinculados al deporte están. Por ejemplo, a los niños de los hogares de recibo les dan comida, les dan visitas médicas y eso. Pero tú tienes idea la ilusión que le hace a un niño de un hogar, de una aldea, tener una camiseta del Perú, poder ver un partido, poder tener una pelota. Entonces, si tú pudieras conectar ese engranaje social de estos niños que no han tenido las mejores oportunidades en su vida y que el Estado les provee de cosas básicas, pero qué importante, porque acabamos de hablar de que el deporte te da puntualidad, responsabilidad, te entrega
0: valor,
1: y también labra la conducta de los muchachos. Quizás se podría trabajar algo de eso con los muchachos, ¿no?
0: De todas maneras, claro que sí. Como te vuelvo a explicar, los chicos que viven en lugares apartados también de una u otra manera están conectados con tanto los IPDs, los gobernadores regionales. A través nosotros de los goles tenemos IPDs regionales en los cuales nos interactuamos con ellos y vemos las posibilidades de cada región. Por decirte, en la selva hay unas zonas específicamente de estos IPDs en Tucayal y Pucallpa, uh-huh, que pueden ser expertos en caza.
1: Por supuesto.
0: En tiro al arco. Y hay muy buenos, aunque esas cosas no se conocen mucho. o en los ríos que van ellos navegando en su río también pueden hacer
1: campeones
0: remo.
1: De canotaje.
0: Ay, pero aunque tú no creas, hay historias lindas. Lo que sucede en nuestro país, Alejandra, es que nos falta contar las historias. Hay muchas historias. En estas 99 medallas hay historias hermosas de cómo
1: una,
0: se han conseguido.
1: Una, compártenos.
0: Yo conozco algunas de ellos. Yo quisiera que los mismos chicos las cuenten. Pero cuando hablamos con ellos, desde el mismo Estefano Pesquiera, que en este momento es la estrella del equipo nacional, probablemente el abanderado de Perú en los Juegos Panamericanos y en los Juegos Olímpicos de Los Ángeles, ver la emoción que ve en que hay un CAR para su equipo, su federación, es realmente, se te pone la piel un poco a mí de gallina, porque yo entiendo esos sentimientos. O el día de hoy con un chico que vino a buscarme, que es José Luis Mandros, emocionado, que quiere saber si va a poder seguir o no va a poder seguir, porque este año no ha sido un buen año para él, y es un chico que salta más de 8 metros de salto largo, que es algo muy poco usual en nuestro país. Será una de las pocas figuras en los últimos 20 años que lo ha hecho. Y eso le permite también tener posibilidad de medir en los Panamericanos, y estaba un poco desanimado. Hablamos con él, lo conozco a él desde los 13 años. Imagínate, toda la vida pasó. Igual que Kimberly García, desde muy chiquita la vi, su tenacidad, su coraje, su capacidad. Y hay muchas veces que el deportista, o que generalmente el deportista ante las adversidades sale adelante. Y esas adversidades pueden ser hasta las mismas, el mismo problema de los mismos dirigentes que dicen, oye, este dirigente no atiende mis problemas como debe ser. Entonces, ante esa adversidad el deportista se rebela. O ante el sistema mismo, el IPD, que pasó esto y que no me dieron tal cosa en su momento. O que la federación tal, o el comité olímpico. Pero ante eso el deportista se rebela y saca lo mejor. A veces, de repente, son situaciones límite que uno tiene que saber sobrellevar. Estamos en esa línea, Alejandro. De verdad te digo que los niños de las aldeas, los niños de lugares más inaccesibles, se les da la oportunidad de que también ellos puedan acoger en lugares donde puedan hacer una práctica deportiva si es de su agrado, ¿no? Y tienen el apoyo.
1: Llegaste el momento que desarrollábamos un poco el editorial y veíamos con preocupación que el tema de la inseguridad golpea, y confiamos en que esto se pueda resolver. Y ahí también el deporte juega un papel transversal, claro, porque es una herramienta para sacar de estos brazos de la delincuencia quienes no tienen muchas oportunidades en la vida. Y quizás los aliados estratégicos son acá los alcaldes, los gobernadores regionales, porque ellos construyen todas las plataformas deportivas. La infraestructura deportiva es básicamente subnacional y que debería ser, yo creo, entregada además al IPD para que se gestione. Entonces, si has visto alguna oferta política, si te pones a disposición de las autoridades que sean electas, ¿por qué hay que desarrollar ya nomás programas deportivos en esa línea?
0: Estamos trabajando con la Dirección de Recreación del IPD y estamos a disposición de todos los alcaldes. Todos los años hacemos diversas interacciones. Hace poco nada más acabamos los Juegos Nacionales 2026, que participaron los jugadores de todo el país, liderados por cada gobernador regional que envió su delegación de cada región. Ganó Lima Metropolitana esta vez. Normalmente a veces gana Arequipa, tu tierra.
1: Me parece muy bien.
0: Arequipa siempre lidera. Quedaron un segundo. Abrazo. Fue una muy buena competencia. Pero
1: es que hay infraestructura deportiva, hay clubes, hay competencias todo el tiempo. Pero, y el clima también contribuye mucho a formar un deportista, ¿no?
0: Exactamente. Pero lo que yo quiero rescatar es lo siguiente. El conseguir masificar la práctica deportiva es un trabajo de constancia, de perseverancia y de hacerlo. Porque en base a lo que vas construyendo, o sea, construye cada año vas mejorando, cada año tienes una nueva meta. Lo importante es no dejar de hacerlo, no perder el entusiasmo, no perder el enfoque.
1: ¿Qué necesitas, coach deportivo?
0: Necesito que los gobernadores regionales y los alcaldes se involucren más. Si nosotros consiguiéramos que los alcaldes, sobre todo, porque son los que trabajan en las comunidades, se involucren más en que una opción importante de su visión en su gestión municipal sea el desarrollo de la actividad física, el deporte y todas las otras expresiones culturales, artísticas y musicales que hay. O sea, que pongan en una plataforma real eso. Cambiar esta historia de las ventanas rotas, que hablan tanto de que las áreas públicas están destruidas y que nadie hace nada y nadie las toma. Entonces las toma la delincuencia. Las calles y las comunidades deben ser tomadas por personas que presenten programas donde involucren a la ciudad y que puedan hacer diversos temas deportivos, no deportivos, pero que estas estén tomadas por las personas, por las familias, por los entornos.
1: Por la comunidad, la escuela,
0: por la comunidad.
1: Creo, la iglesia, creo que hay comunidades, grupos y tejido social importante que puede sumarse. Para mí ha sido un gusto conversar contigo, Oscar.
0: Gracias,
1: te deseo, Alejandra, mucho éxito. Y por favor, cuando tú veas un talento que podemos presentar a la comunidad, que incentive, que nos devuelva esa inspiración para conectar a los muchachos y no muchachos al deporte, será un placer.
0: Alejandra, muchas gracias por haber invitado, muchas gracias a toda la gentileza de todo tu equipo, ha sido excelente y estoy a disposición. Seguimos trabajando, más de manera, creo, silenciosa, es lo que toca ahora, porque no podemos dejar que el evento de los próximos Juegos Panamericanos de 2027 pasen desapercibidos. Al contrario, tienen que ser expuestos y tenemos que hablar de estos Juegos desde ya, desde breve. Ahora que acabe la llegada del Papa, que es que ahorita es lo más nos centra a todos, y que estamos muy contentos, dicho sea de paso, por su llegada, después vendrán los Panamericanos. Y sé que no será la última vez que venga al programa. Muchas gracias.
1: No, claro que no, esta es tu casa. Ha estado con nosotros el exministro y el presidente del Instituto Peruano del Deporte, Óscar Fernández. Vamos a hacer una breve pausa comercial. No se vaya, tocamos temas políticos, más políticos de coyuntura, de inmediato volvemos.
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1: Bienvenidos nuevamente, está usted en A la Cuarta y quiero saludar de manera especial a quienes nos acompañan a través de la FM. Ya sabe usted que este programa se transmite en directo a través del 91.9, la radio con fe. Entonces, si usted tiene que salir, que espero no salga, mire, ya es tarde, ¿para qué va a salir a esta hora? Quédese en su casa, pero ya, si tiene que salir, sintonice el 91.9 y ahí nos va escuchando. Además, ¿ya se ha dado usted cuenta que a las 9:30 de la noche entra Philip Butters? Es que tenemos Philip Butters en mayor horario, usted escucha, se divierte con las cosas que va comentando Philip. Con Butters viene 9:30 de la noche y nos puede ver por todas las plataformas. Quiero presentarle a mi siguiente invitada. Yo la quiero mucho, entonces eso me quita neutralidad porque es una crack. Jennifer Infantas Paz de Novoa, un apellido muy sofisticado, es abogada y especialista en gestión pública, políticas públicas y asuntos globales. Es egresada y titulada en Derecho por la Universidad Nacional Mayor de San Marcos. Ay, no saben. Todos sienten un orgullo cuando terminan en la San Marcos. Y cuenta con una maestría en asuntos globales por la Universidad de Nueva York. También ha desarrollado una especialización en implementación de políticas públicas y desarrollo económico en Harvard y en gestión de proyectos por la Pontificia Universidad Católica del Perú. En su trayectoria, Jennifer ha ocupado cargos de responsabilidad en distintas instituciones del Estado, incluyendo ministerios como el MEF, Ministerio de Economía y Finanzas, Educación, Defensa, Desarrollo, Inclusión Social, Producción, entre otros. Ha sido jefe de gabinete, ha tenido funciones de asesoría y más. Si sigo leyendo toda su historia, ya me quedo leyendo y ya no converso con ella. Y si ustedes le preguntan qué está estudiando, yo les aseguro que algo está estudiando. Hola, Jennifer.
14: Hola, gracias por la presentación.
1: ¿Qué estás estudiando? Primera pregunta de saque.
14: Ahorita no estoy estudiando, estoy yo de docente más bien.
1: ¿Qué va?
14: Compartiendo conocimiento, porque dicen que el conocimiento que no se comparte no funciona.
1: Además que es dinámica, ¿no? El que enseña, explica, refuerza ideas, tiene el feedback y la retroalimentación. Sí. ¿Qué estás enseñando?
14: ¿Puedo decir la universidad?
1: Por supuesto.
14: Ah, perfecto. Bueno, yo soy directora del programa de gestión pública de la UPC y así como tenemos la maestría, donde también soy docente de políticas públicas y asuntos públicos, en el programa tenemos una opción más rápida, más económica y más ejecutiva de lo que es la gestión pública. Y la verdad que es una experiencia muy interesante y muy bonita porque hemos tenido casos de alumnos, desde exministros, exregidores, exalcaldes, que se animan a llevar el programa y después de los 9 meses que dura el programa sienten que lo suyo es la gestión pública y optan por la maestría, ¿no? Entonces creo que es un primer acercamiento.
1: Convalidas como el primer módulo y vas avanzando. Sí. Esa se llama educación continua, ¿no?
14: Sí, y hay muchos funcionarios públicos que también optan por el programa, porque de repente por un tema de tiempo o por un tema también de dinero, todavía no tienen pensado hacer la maestría, pero optan por el programa. Y nos va bastante bien, tenemos 3-4 grupos al año, y nada, me encanta a mí porque además es un espacio de catarsis poder enseñar a funcionarios públicos, ¿no?
1: Pero no hay que renegar. Pero me parece bien que los funcionarios públicos se profesionalicen. Ahora, lo ideal es que vayan con todas las competencias a trabajar, pero no hay situaciones perfectas. Ya la voluntad de querer conocer vale bastante. Me da mucho gusto. Yo quisiera empezar conversando contigo de esta sensación de inseguridad que todavía persiste. Pero tenemos tiempo para conversar un poco también de el proceso electoral que viene y la performance de los candidatos a municipios y gobiernos regionales. Entonces, quisiera empezar por esa sensación de inseguridad que mañana se vería la censura al ministro Astudillo y la, no pasó nada con las facultades delegadas, la presidenta se fue a Nueva York, volvió y recién va a ir a ver a Bukele un mes y la gente dice, tengo miedo, porque eso nos dice, 76% de los peruanos se siente inseguro en las calles, entonces como que todo se toma su tiempo, no estoy preocupada.
14: A ver, la semana pasada salió la encuesta donde vimos que entre las dos encuestas que salieron habían entre 15 y 18 puntos menos de aprobación de la presidenta y mucho se hablaba de se acabó la luna de miel, ¿no? Pero en realidad yo no creo que se haya acabado una luna de miel, simplemente creo que la supremacía de la realidad pesa mucho más que la promesa de campaña y que la legitimidad propiamente electoral, ¿no? Entonces tú legítimamente eres elegido, eso nadie lo quita, pero que te aprueben y que tengas el respaldo popular es otro cantar, ¿no? Y claro, bajo las circunstancias en las que nos hemos encontrado como país, la gente no está dispuesta a esperar los famosos 100 días para ver resultados, ¿no? Quieren resultados rápidos y yo no me preocuparía por haber bajado o subido popularidad, sino porque lo ha hecho en un plazo cortísimo. Son menos de 2 meses donde ya bajó esos puntos y esa es una señal de que la gente no está dispuesta a esperar para ver resultados. Y tú lo has resumido bastante bien, ¿no? A ver, existe una agenda establecida, como es de repente cumplimientos protocolares de países, de viajes programados, pero también hay una agenda urgente e inmediata, ¿no? Ejemplo uno, el tema de la inseguridad no se ha visto solucionado hasta el momento, no hay medidas concretas, no hay nada que nos haga sentir que se está atacando. Ella está cumpliendo con su agenda protocolar, por así decirlo, con los viajes. Bien, ha regresado recién de Nueva York, va a ver a Bukele, luego se va a la PEC en China. Entonces la vamos a tener viajando bastante. Hasta donde tengo entendido no se ha reunido con gremios, no ha tenido reuniones uno a uno con grupos empresariales, ¿no? Entiendo que a lo que ha hecho es delegarle de una u otra forma al Premier este trabajo más político, pero el Premier está enfrascado en la famosa delegación de facultades que también la has mencionado. Y a mí particularmente me parece que han cometido el error de siempre, ¿no? O sea, lección aprendida cero. Porque lo que han hecho es convertir la delegación de facultades en un ómnibus, ¿no? Y en lugar de priorizar 3, 4, 5 medidas urgentes, ¿no? Han priorizado 66 y se ha vuelto pues eso en un cajón desastre donde evidentemente hay cosas que no se van a aprobar. Ya la Comisión de Constitución hoy día ya dijo que no va. Y bueno, esto es un primer desacuerdo, golpe político entre el Ejecutivo y el Congreso y vamos a ver en qué termina esto, ¿no?
1: Totalmente de acuerdo contigo. Nos has traído un informe. ¿Qué consiste?
14: Es un informe que se trabajó, que trabajamos en realidad la semana pasada justamente a raíz de los debates que en buena cuenta dejaron mucho que desear porque el formato del debate fue un poco confuso, ¿no? Hicieron las dos fechas, luego de estas dos fechas se dispersó bastante porque obviamente los candidatos del top 5, los primeros, estaban separados. Entonces, mucha gente esperaba la confrontación de unos con otros y no fue así porque a Bruce, por ejemplo, lo pusieron en la primera fecha, pero no lo pusieron, creo que con Allison. Entonces, sé que fue un sorteo, pero no fue de lo más diligente. Y mucha polémica también causó el que hayan incluido a López Aliaga porque, bueno, finalmente él no es candidato a alcalde, ¿no? Entonces, creo que más allá de las 3 horas y poco más que duraron los debates, las propuestas básicamente quedaron en lo mismo, ¿no? Seguridad.
1: ¿Tú te viste las dos fechas el debate?
14: Vi partes extractos, pero sí estuve conectada, por eso recuerdo que fueron más de 3 horas.
1: En la primera fecha había un sentido de que Bruce había ganado ampliamente.
14: Porque eran las propuestas más concretas, ¿no? Uh-huh. Creo que, a ver, de algo le sirve la experiencia que tiene como ministro, porque conoce el sector, el gobierno central, y porque yo siempre digo, ¿no? La Municipalidad Metropolitana de Lima no es un municipio cualquiera, y error el de muchos alcaldes pasados que pensaron que la Metropolitana era una distrital y decidieron llevar a su equipo distrital a la Metropolitana y salieron trasquilados. La Municipalidad Metropolitana de Lima tiene empresas estatales, ¿no? Tiene Parque de las Leyendas, tiene el Patronato, tiene MAPE, Milima, EMSA, Invermet, o sea, es un monstruo. Yo en la época que he trabajado ahí me quedé impresionada de la dimensión. Entonces, alguien que conozca el Ejecutivo desde adentro tiene una ventaja y además alguien que también ha sido alcalde. Entonces, creo que las propuestas de Bruce fueron más aterrizadas porque una cosa es proponer y otra cosa es saber que eso va a ser viable, ¿no? Se han hablado, pues, de propuestas que no explican de dónde saldría el presupuesto. El propio López Aliaga habló de ampliar la capacidad financiera municipal. Y la pregunta es, ¿cómo si estás enfrascado en arbitrajes, ¿no? Entonces, nuevamente, propones, pero qué tan viable es lo que estás proponiendo, ¿no? Creo que por eso se quedó con la sensación de que Bruce había sido más aterrizado, ¿no?
1: Bueno, y una segunda fecha con Rusty, con Allison. ¿Tú qué, ya casi al epílogo de esta entrevista, qué podrías recomendarle al elector? Porque van con muchas demandas, algunas no están claramente determinadas si es gobierno nacional o regional. ¿Qué les recomendarías al momento de votar?
14: Yo creo que el ejercicio al voto como tal es algo que se reclama y se defiende, pero no estamos siendo conscientes del poder que tiene el voto, ¿no? Todavía se decide el voto en la cola, en la fila, ¿no? Y muchas veces nos informamos poco, ¿no? Leemos poco. Y hoy en día, gracias a la tecnología, gracias a las redes, a las aplicaciones, al celular, hay muchas plataformas que dan información valiosa, ¿no? Esta Revisa tu candidato, que además en las elecciones pasadas estaba a través de la plataforma hasta de Yape, o sea, hay acceso a esto, con todas las hojas de vida, información de los candidatos. Está también Voto Informado, que es otra plataforma. Entonces, no hay excusa para no enterarte, ¿no? De repente no vas a estudiarte, pues, los 20 y pico candidatos.
1: Pero los que están más próximos y que te puedan así gustar,
14: es, así
1: ¿no?
14: es. Los que por lo menos te concierne, ¿no? De tu distrito, de tu municipalidad provincial, ¿no?
1: Y hubo un candidato preso por tráfico de fentanilo. O sea, ya eso es...
14: A ese nivel.
1: A ese nivel estamos. ¿Cómo afecta el tema de la criminalidad en el proceso electoral y el asesinato de esta comunicadora? Polémica también, pero no había derecho de que pase lo que ocurrió, ¿no? ¿Cómo lo categorizamos? ¿Como una comunicadora o como una candidata que perdió la vida?
14: Creo que es complicado tener una respuesta en este momento porque todavía, entiendo, no se ha llegado al fondo del asunto. Y claro, ella como candidata tenía detractores, pero también a raíz de sus reportajes y a raíz de las investigaciones que hacía. Sea uno u otro, lo que no puede ser posible o no podemos tolerar es que a plena luz del día, ante las cámaras y con toda esta gente, se perpetúe este tipo de hechos a vista y paciencia de todos.
1: No podemos normalizarnos.
14: Es terrible y nuevamente, ¿no? El tema de la seguridad ciudadana. No ha habido propiamente mayor despliegue del tema. Creo que ha durado unos días y ha quedado ahí en agua tibia. Porque claro, somos un país que además la noticia nos la colocan en el día a día y realmente volteamos y nos olvidamos de lo que estábamos hablando, ¿no? Y también hay que tener cuidado, ¿no? Porque de una u otra forma estamos distrayendo las prioridades, ¿no? Y el tema de la seguridad ciudadana es una latente, ¿no? Ya no están siendo microbuseros, por lo menos no públicamente, porque todos los días creo que muere un microbusero. Ahora hablamos de candidatas y mañana más tarde, ¿qué, no? Entonces, creo que las noticias de alguna manera nos plantean una agenda, pero ya está en nosotros el no dejar de mirar lo que es realmente prioritario y urgente, ¿no?
1: Y del gobierno y del Congreso, que tendrá que dar cuenta por este tema de las facultades delegadas. Jennifer, ha sido un gusto saludarte. Ha sido grato saber además de esta oferta académica que tú lideras.
14: Muy claro que sí, yo feliz de venir a conversar cuando me inviten.
1: Pronto, muy pronto. Próximo mes te tenemos sin duda y gracias a tu disponibilidad de acompañarnos. Bueno, nosotros nos vamos. Gracias por estar con nosotros en La Cuarta. Los dejo con Philip Butters y con Butters. Que tengan buenas noches. Nos vemos el viernes.
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0: 9:30.

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3: Hola, ¿qué tal? ¿Cómo están? Muy buenas noches. Bienvenidos a Combates por PB. Hoy vamos a tener un mix, porque vamos a hablar de seguridad ciudadana, vamos a hablar de la delegación de las facultades, que ya sabemos que no se la van a dar y que va a terminar en manos del Senado. Y vamos a estar en tu rato con Porky, que va a hablar de la campaña y, como es obvio, lo que ustedes quieren que diga, de la bebita. Pero, en fin. Pancho Calisto de Ampietri, buenas noches.
4: Hola, Filip, ¿cómo estás?
3: A ver, está pasando un montón de cosas, ¿no? ¿Son tan imprescindibles las facultades para que pueda gobernar Keiko?
4: Mira, yo creo que lo que ha hecho Keiko es lo que normalmente hace cualquier gobierno. Uh-huh. Cuando comienza su gestión, pide facultades como lo han hecho todos los gobiernos que nos han antecedido y siempre se le han otorgado. Hasta el mismo Castillo le otorgaron facultades para poder gobernar. Porque eso hace mucho más expeditivo el proceso y no tenemos que ir más aún en una Cámara baja y una Cámara alta a través de todo este procedimiento que lo hace mucho más alongado, ¿no es cierto? Pero de una u otra manera, ellos han querido seguir el procedimiento normal y lo que está sucediendo en este momento es que la izquierda R con R no se la quiere dar. Es más,
3: ¿y alguna izquierda?
4: Es más, lo dijeron desde antes, ex antes, dijeron, venga lo que venga, no importa qué cosa sea, nosotros lo vamos a oponer, no se lo vamos a dar, punto. Y ahí está, eso es lo que está sucediendo el día de hoy.
3: Vamos a ir avanzando al respecto. Keiko Fujimori ha anunciado el incremento de la remuneración mínima vital. Esto, la verdad, es una maniobra torera, porque a la hora y la hora no tiene que ver con la inmensa mayoría de los peruanos, sino solamente con la gente que está en planilla, y también hay que decirlo, ¿no? Y viene a dar una empresa que tenga mucha gente en sueldo mínimo. Eso no pasa acá, por decirte. Olvídense de las superempresas. Pero, en fin, escuchemos a Keiko.
5: El 28 de julio hicimos el anuncio del aumento de la remuneración mínima vital a 1.300 soles. Esta decisión, si hubiésemos aplicado expectativas pasadas, lo hubiese podido firmar al día siguiente. Pero como señalé claramente al gabinete y a todos los peruanos, este gobierno actuará siempre de manera institucional. Es importante darle un bono, un respaldo, para que esta medida tenga este impulso y pueda llevarse a cabo de manera sostenible. Por eso es que a la micro y pequeña empresa, aquellos que tienen entre 2 a 10 trabajadores, recibirán a fin de mes de octubre un bono de 100 soles por cada trabajador que ellos tengan. Entonces, la remuneración mínima vital aumentará de 1.130 a 1.230 a partir del primero de octubre. El segundo tramo se hará después del fenómeno El Niño.
3: A ver, poca gente sabe, pero lo voy a volver a repetir aprovechando que está Pancho acá, que los militares no es que están en un cuartel en el Callao, porque sirven naval, sirven en todo el Perú. Y eso es lo que está haciendo Keiko. La verdad tiene dos componentes. Uno que es, creo que es demagógico, porque aumentarle y darle un bono a la gente, esto no impacta realmente en la inmensa mayoría de los peruanos. Y otra cosa, Pancho, es la remuneración mínima vital es para una sola persona, no es para una familia.
4: Sí.
3: Es un concepto setentero el pensar que con 1.230 o con 1.500 soles se va a mantener una familia. ¿Qué tan complicado es explicar eso?
4: Mira, pero acá hay dos cosas, pues. Primero es el mensaje político, porque eso fue parte del ofrecimiento de campaña y que de una u otra manera están honrando lo que ellos dijeron que iban a hacer en la campaña. Y segundo, que el impacto a nivel macro es marginal en la economía del Perú. O sea, es casi imperceptible en todas las arcas del Estado, pero de una u otra manera es un mensaje político el que se está dando en este momento, y por ese lado lo tenemos que tomar.
3: Ahora, lo que hay que generar son inversiones para que la gente reinvierta y que el Estado invierta, y es un tema bastante más largo en cómo se llama. Ahora voy a aprovechar, por decir una nomás, ahora que los gringos están tan molestos por Tochancay y tal, Rafael, le decía a William Medina, que nos acompaña ahora, Rafael tiene todo el tren de la costa casi donado, el plan al Perú. Desde Sullana hasta Tacna. Ya financiado, aprobado hace años por Bank of America, Merrill Lynch. O sea, los gringos están dispuestos a financiar una obra que podría ser también otra empresa gringa. Pero sigamos avanzando. Keiko se va a ver a Bukele. A ver, vamos a ver la cuestión esta. ¿Cómo es eso?
6: Hemos recibido la invitación del presidente Bukele para que el mes de octubre, ¿no?, podamos ir a visitar El Salvador. No podemos contar muchos detalles todavía, ¿no?, pero será a finales de octubre, ¿no, canciller?
7: Sí, así va a ser. Y yo también estoy muy ilusionado por ese encuentro que tengo con el presidente Bukele. Él tiene muchas lecciones aprendidas que contarnos, que compartir con nosotros. Estoy seguro que esas lecciones aprendidas también van a servir para que nosotros podamos responder efectivamente a las justas demandas del pueblo peruano por mayor seguridad ciudadana.
3: Esto genera impacto en la opinión pública porque acá se le ha sobremencionado a Bukele. Todo El Salvador es del tamaño de Ica. Y San Salvador es como decir Tarapoto, ni siquiera Pucallpa. Y han hecho cárceles, sí, pero tú sabes que los batallones de ingeniería del Perú también pueden hacer cárceles espectaculares y si hay presupuesto se tendrá que hacer. En la vida de los hechos, ¿va a servir ir a visitar a Bukele y la experiencia bukeliana en el Perú?
4: Mira, yo creo que cualquier experiencia que se traiga desde afuera es buena siempre y cuando la tropicalices al...
3: O peruanices, ¿no?
4: ¿No? O peruanices. Pero el problema de Salvador no se solucionó haciendo la cárcel, porque la cárcel se hizo en el cuarto año del gobierno de Bukele. Son todas las medidas ex ante que se tienen que hacer, como se tienen que hacer acá en el Perú, ¿no? Comenzando, por ejemplo, en tener un marco legal que permita el accionar de la Fuerza Armada y de la Policía Nacional en la lucha contra el narcotráfico y todo el crimen transnacional que el día de hoy no se tiene. Y que se pidieron las facultades para poder implementar esto y que la izquierda no ha querido...
3: Ya, pero ¿eso no lo pueden modificar ustedes en el Senado?
4: Sí, es que si no llegan el pedido de garantías, sí, al Senado, no podemos hacer nada nosotros.
3: Pero no han pedido mucho, es que ya han pedido poco, si te iban a decir que no.
4: Pero igual, mira, eso no interesa cuánto pidió, si fue mucho o si fue poco. Al final lo que están haciendo es encarpetar todo el proyecto. Sí, claro. Si se encarpeta todo el proyecto no sube a senadores, entonces no se puede hacer nada. Simplemente queda en el archivo.
3: Ya.
4: Entonces, una vez más, la miopía cerebral de la izquierda está llevando a que sigan los muertos todos los días.
3: Ya, a ver, pero Miguel Torres, que es el presidente del Congreso... Miki Torres. Miguel. Diminutivo. ¿Cómo te decía tu mamá?
4: Pancho.
3: Chito.
4: Porque cuando me decían Francisco, era porque ahí ya
3: algo
4: venía...
3: ¿Tu viejo cómo te decía?
4: Pancho también.
3: Sí. No, Panchito. No, pues. Panchito te dirá, pues... tu hijito, tu nieto, papá, papanchito. No diminutivo, ya que hable Miki.
8: Durante semanas dijeron que el pedido de facultades era demasiado amplio y que debía concentrarse en seguridad ciudadana y el fenómeno de Emilia. Lo que correspondía entonces era debatir, ajustar y decidir, no rechazar todo. Mañana martes, la Comisión de Constitución de Diputados tiene una gran responsabilidad. Mi invocación hacia sus integrantes es a actuar con prudencia y pensando en las urgencias del país. Rechazar todo, incluso aquello que consideramos urgente, sería darle la espalda a quienes esperan respuestas.
3: A ver, lo voy a tratar de hacer sencillo para entender a la gente. En predictamen, que es una cuestión escrita que no es definitiva, dice que no. O sea, el predictamen, si lo ponemos en la pantalla, acá a la mano izquierda, Greta, si fueras tan amable, a toma amplia, el predictamen dice que no, ¿ok? no le van a dar las facultades. Y justo mañana va a sesionar. Entonces van a ir a la Comisión de Justicia y esto seguramente va a salir en el canal del Congreso, que lo ven menos de dos gatos. Y creo que al final les van a decir que no. ¿Ya? La pregunta es, ¿se va a aprobar un crédito suplementario? Que si no te lo aprueban, también lo puedes sacar, porque para eso está el Senado. Ustedes, los senadores, en la medida que Keiko emita decretos de urgencia, de emergencia, ¿les pueden dar facultades para que comience a actuar en el campo de la seguridad ciudadana?
4: Mira, ahí hay un tema que tenemos que evaluar bien, porque hasta donde yo tengo entendido, las facultades, el Senado se lo puede dar siempre y cuando el decreto de urgencia esté basado en temas de índole económico y solamente dentro de ese marco. O hay muchas cosas acá que no están dentro del marco de temas económicos. No sé, Wilber de repente me puede corregir, que él es abogado, pero de una u otra manera lo que están haciendo en ese momento, Philip, es irresponsable. Porque
3: pero lo hacen adrede, pues.
4: Pero porque... es que es lógico que lo hacen adrede.
3: A ver, la izquierda necesita pobres. Si no, no funciona. Cuba sin pobres no funciona. Venezuela sin pobres no funciona. Nicaragua sin pobres no funciona. O sea, los pobres son, pues, la gasolina de la revolución. Entonces, digo yo, por eso dije eso, pretexto. Declarar en emergencia la economía de la policía. Y le das plata a la policía. Dicho sea de paso. ¿Tú entiendes de verdad? Porque yo lo he escuchado a Carlos Espá, ahora lo escuché a Carlos Espá decir que el escudo de las Américas es una declaración, que es un marco conceptual, que todavía no se desarrolla, que se va a desarrollar después. Y si supuestamente el FBI nos está dando apoyo, supuestamente ya nos tendría que dar el FBI todos los equipos de interceptación y escucha, aunque sean prestados, y la capacitación de los equipos que lo manejen. Entonces, so pretexto, declaras en emergencia la economía de la policía y del Ministerio del Interior y le inyectas dinero. ¿No se podría hacer eso?
4: Sí, pero no necesitas hacer eso tampoco. O sea, podrían venir los equipos del FBI, como lo hemos hecho anteriormente con la DEA y como lo hemos hecho con otras agencias, y actuar interagencialmente con ellos.
3: No, pero hay cosas que se tienen que comprar también.
4: Ah, definitivamente. Pero mientras que eso
3: suceda, armas, drones.
4: Pero mientras que eso suceda, nosotros podemos operar con lo que tenemos sin ningún problema. Lo que nosotros necesitamos acá es afinar en dónde se va a golpear, y para hacer eso necesitas inteligencia. Y eso se puede hacer con equipos móviles, tanto de entrenamiento como de apoyo de inteligencia. Nutrir con inteligencia a nuestra Policía Nacional y hacer los golpes que tengamos que hacer tanto con la Policía Nacional como con la Fuerza Armada. Punto.
3: Gino Costa se preocupó hace una semana, que decía, uy, van a asesinar a los pulpos, a los, ¿cómo se llaman los otros? Los gotabotas.
4: Los choneros.
3: Los huilis, los colchones, los van a asesinar. Astudillo se presentó en el programa del Colorado Sunday y Beto Ortiz se azoró, dijo que van a asesinarlo. O sea, ¿de dónde sale el concepto que un policía o que un marino o que un FAP o que un hombre del ejército, en el uso legítimo de su fuerza y de sus armas, se convierte en un asesino?
4: Eso es un concepto distorsionado de la realidad, porque la Fuerza Armada y la Policía Nacional no salen a la calle a agarrar a balazos a todo el mundo. Eso no es así. Hay un procedimiento para ir gradualmente con el uso de la fuerza, porque nosotros utilizamos la fuerza amparados en la potestad que nos da el Estado a través de todo un procedimiento. Y el uso de las armas es la última ratio que se tiene que utilizar en este escalamiento de uso de la fuerza. Entonces, no es que salgamos con una licencia para matar y agarremos a balazos a todo el mundo. Eso no es así. Esa es la deformación que le han querido dar al uso de la fuerza, que dicho sea de paso, es el monopolio que tiene el Estado de usarla.
3: Pero además, alguien como tú, a ver, tú has trabajado en el BRAEM. El sí. BRAEM no tiene esquina, no tiene dirección, no tiene foco, no tiene ubijeo.
4: No tiene,
3: ¿no
4: nada?
3: ¿Es cierto? Pero sí tienes algo, pues. Lo primero que pasa cuando estás en una situación de ese estrés es, lo primero, cuida tu vida. Tu vida, porque la primera vida que estás defendiendo es la tuya. La segunda es el que está al costado tuyo. Eso me lo contaba tu tío Pancho Iampetri. O sea, Lucho Iampetri decía, lo primero que tienes que hacer es cuidarte tú. Y él me contó una vez que tenía un, que él le decía el negro, un amigo de él, que le había salvado la vida.
4: Sí.
3: Porque él, o sea, él lo cuidaba, él y él lo cuidaba. O sea, a lo que voy yo es que si se da esta colaboración. Si se ubica una organización criminal como los pulpos, que son unos malditos, son sicarios, son extorsionadores, y en una

0: la frega. Pero si ni siquiera lo hacen, tanto Gino Costa como Beto están preocupados por el cuerpo y de salud de los malos.
1: Bueno, es que, a ver, cuando tú entras en una operación de esa naturaleza, tienes protocolos claramente establecidos en las órdenes de operaciones. Y si tú recibes fuego, tienes que contactar con fuego. Así de fácil es. Uh-huh. ¿Ok? Y no solamente tienen fusiles, como tú lo acabas de decir, tienen ametralladoras. Y no solamente ametralladoras, sino ametralladoras pesadas. PKT, MAG, y fusiles como la AK-47, AR-15. No voy a
0: dar... Granadas
1: de guerra, instalaza. Con todo eso nos reciben, no nos reciben diciendo, oye, señor, ya, ok, yo voy a... Mentira, así no es. Entonces, si hay un enfrentamiento, bueno, hay que neutralizarlos, pues, y si hay enfrentamiento, lamentablemente hay bajas. Y es así. Y yo tengo que cuidar a mi gente como mi gente me
0: además,
1: cuida a mí.
0: Además, yo voy a estar preocupado como ciudadano peruano que paga sus impuestos por las bajas que tengan los policías, los marinos. Esa es la baja que a mí me preocupa. Yo no estoy ocupado en si a Jason Pulpo, en si, no sé, en el supuesto que sea, por dar un ejemplo, el comando Vermelo. ¿Y a mí qué me importa si el brasilero se ha metido a Pucallpa a traficar drogas, hermano? ¿Le tocó una bala? Pues le tocó.
1: Bueno, pues, pero ellos se enfrentaron con la Fuerza Armada, con la Policía Nacional, y tienen que atenerse a las consecuencias. Hay derechos humanos, sí, pero comencemos con los derechos de los humanos derechos. Punto. Se acabó. Y de ahí nos preocupamos del resto. No como otros senadores por ahí que se están preocupando de los derechos humanos de los que están presos y no se están preocupando de los derechos humanos de las personas que son asesinadas todos los días.
0: Paradójicamente, a tu mano derecha se siente el hombre de más izquierda en el Perú, que es Iber Maraví.
1: Así es.
0: ¿Cómo es el día a día con ese tipo?
1: Bueno, yo creo que él está aprendiendo algo, ¿no? Por irradiación espontánea, yo creo que está aprendiendo.
0: Pero tu trato con él...
1: Bueno, es simplemente de vecinos y punto.
0: Buenos días, buenas tardes.
1: Buenos días, buenas tardes y hasta ahí nomás.
0: ¿No ha tratado él de conversar contigo ni tú conversar con él?
1: No. Yo no tengo nada de conversar con ese señor.
0: ¿Sabes cuál es el problema? Es que a la gente le cuesta entender que así como tú tienes una religión, ellos tienen la suya.
1: Sí, pues.
0: Y ellos son subversivos. Y dicen, no me terruqueen. Pero ¿de dónde viene el señor? ¿A quién ha llevado del Movadef?
1: Bueno, pero el señor está
0: Tito
1: ahí.
0: ¿Tito Rojas a quién ha llevado?
1: Ahí está, el señor está ahí por los votos del pueblo, pues. Y ahí está, el precio que hay que pagar en la democracia.
0: Ha llegado por los votos del pueblo. Este es un talán.
1: Correcto.
0: Harvey Javier Colchado Guamaní. La data que me dan, si lo ponemos a canga con un documento de apoyo, es que Harvey Colchado está operando y va a operar a favor de Astudillo. Para que Astudillo, acá está, ¿no? Para que Astudillo no caiga. Entonces, Harvey Javier Colchado Guamaní dice, a mis compañeras y compañeros de Ahora Nación, se caviariza Harvey Javier, he leído con atención sus mensajes sobre la moción de censura presentada contra el ministro del Interior, César Astudillo. Les respondo con franqueza que nos debemos. Esta semana estuve en Condorcanqui, Amazonas, con las comunidades Huampis y Aguajún. La minería ilegal está destruyendo sus ríos. Estoy abocado en la tarea a la que fue elegido, combatir la inseguridad con honestidad y con criterio técnico. Quiero ser claro en 5 puntos. 1. Es evidente que el gobierno asumió su mandato sin un plan definido contra la delincuencia. Yo creo que tiene razón el señor, porque a mí no me queda claro hasta el momento cuál es el plan. Desde el 2021, la policía ha tenido 8 comandantes generales, 5 de ellos investigados por la justicia. Ese cuestionado alto mando en 6 años ascendió a varios malos generales y colocó a malos oficiales en puestos para lucrar, relegando a policías buenos y honestos. Eso se habla hace muchísimo tiempo de la crisis institucional. Recordarás que se hablaba de los ascensos que se compraban en Palacio y se le encontró plata en el water al tal Bruno Pacheco.
1: Así es.
0: 3. En agosto dije que la incompetencia tenía nombre, el comandante general Oscar Arreola. Arreola ya se fue, pero dejó a muchos de los suyos en puestos clave, quienes deben ser cambiados. Habla entonces de una racia superior. 4. La lucha operativa contra el crimen que dirige la policía a través de su comandante general, no el ministro. El general Freddy López Mendoza era jefe del Estado Mayor General, el número 2 de la institución, y su designación siguió la prelación como señor el propio ejecutivo. Cuando la prensa me preguntó, dije que dictaba el escalafón.

0: FON y lo que me consta de su trabajo contra la corrupción. Desde el primer día advertí que sería evaluado por resultados. Con el mismo criterio presenté un proyecto de ley que incorpora la ineficiencia como causal de cese del comandante general. Actualmente están blindados los comandantes generales de Ejército, Marina, Aviación y la Policía, o estaban, para que no los cambien. Pero si presentase esto Harvey Javier, la ineficiencia ya prácticamente hace que cualquiera pueda ser removido, ¿cierto?
1: Bueno,
0: eso es un criterio personal.
1: Eso es un término muy
0: eres ineficiente,
1: amplio, ¿no?
0: Porque
1: amplio.
0: Además eres ineficiente en un mes, en dos meses, en tres meses. ¿Ya? Cinco, de ninguna manera dar un plazo a esperar con los brazos cruzados. Y por eso fiscalizaré al ministro del Interior y al comando policial a partir de las cinco indicadores concretos. Ya, ta, ta. El hecho es que lo que me dicen a mí es lo siguiente. Él habría pactado ya con el gobierno de Keiko de no sacar a Astudillo a cambio de que él sea el próximo Mininter.
1: ¿El próximo qué?
0: Ministro de Interior.
1: Bueno, yo no tengo esa información.
0: Ya.
1: Pero de una u otra manera, yo creo que el daño que se le ha hecho a la Policía Nacional es un daño que ha venido siendo sostenido en el tiempo. Acuérdate cuando este señor Humalo de un lapicerazo dio de baja a 30 generales. Y después vino Sagasti y dio de baja a 17 para poner al número 18, que era su amigo, que estaba en no sé dónde, etcétera, etcétera. Entonces hemos destruido la institucionalidad de la Policía Nacional y se ha prestado a todo este tipo de cosas como, por ejemplo, pagar por un ascenso, que es una cosa que va contra todos los cánones, ¿no? Entonces, esta destrucción sistemática de la policía le ha hecho mucho daño a la Policía Nacional, que dicho de una manera u otra, tenemos que generar una profunda profilaxis en ese sistema, porque
0: pero a ver,
1: mucha contaminación ahí.
0: Ya, pero a ver, espérate. Es que una cosa no se condice con la otra. Lo han sacado a Arriola y la situación se ha puesto peor todavía. Han quemado una persona en una combi. Ha pasado lo que ha pasado este fin de semana, y vamos a ver un par de notas contigo. Hemos visto cómo el propio gobierno le abre las puertas a la prensa para ver cómo operan organizaciones criminales en los recintos penitenciarios. Entonces quiere decir que todo lo que hacíamos con el payaso este Jeripe era una burla. Pero antes de llegar ahí, Berni Navarro, estamos cumpliendo con el Perú. Berni Navarro es un tipo muy activo. Es una manera de ser, que sea activo, otra cosa es ser metiche. Entonces, ¿qué ha pasado con los Estados Unidos? Se jactan de haber revocado la visa del juez Juan Carlos Núñez, quien falló a favor de los chinos para que el puerto de Chancay no sea supervisado por el Estado peruano. Entonces, los gringos número uno con sus visas hacen lo que se les da la gana.
1: Bueno, eso es su derecho, ¿no?
0: Correcto. Pero esto podría ser ampliado.
1: Claro.
0: Esto podría ser ampliado. Porque acá tenemos no solamente funcionarios, en este caso es un funcionario judicial que ha dado una orden, una dictamen judicial con la que no está de acuerdo Estados Unidos. Bueno. Podrían haber más casos de beneficios para las empresas. Shogun, Cierro Perú, puede tener algún tipo de facilidad. Porque ahorita llego a eso, ¿no? El Perú, en el marco de esta política, la administración Trump tomó medidas para imponer restricciones de visado a un ciudadano peruano y a su familia. El departamento revocó los visados vigentes del siguiente individuo y su familia. Juan Carlos Núñez Mato, juez de Perú. A lo que pasa es que hay un montón como este señor.
1: Sí, claro. Hemos tenido una congresista que también, ¿no?
0: Te cuento una así, pero cortita. Tú sabes que le dan permisos a Puerto Chancay, que le dan permisos a Shogun, que le dan permisos a Las Bambas, y que ahorita en Chilca hay una siderúrgica inmensa que opera sin permiso de licencia de construcción, sin licencia municipal, sin ninguna licencia. 10 hectáreas. Entonces, si los gringos van a hacer esto, nos van a comenzar a librar de pendejeretes, ¿correcto? Entonces, eso nos beneficia porque nos ayudan a limpiar el sistema. Pero, ¿dónde está la gran inversión gringa? ¿No te parece que los gringos tenían que ponerse las pilas?
1: Yo creo que sí. Yo creo que dentro de este contexto, a ver, primero la concepción geográfica, el posicionamiento del Perú y Sudamérica, y la proyección hacia el Asia, etcétera, con un segundo plano que es el plano geopolítico, la relación con los diferentes países, hay un tercer plano que se sobrepone a los otros dos, que es el plano geoestratégico, y que es la lucha entre las dos potencias más grandes del mundo por su posicionamiento en Sudamérica, ergo en el Perú. Entonces, simplemente con declaraciones no creo que vayan a lograr esas, hay que meter su billete acá, pues, ¿no es cierto? Una opción que tienen clara y la tienen frente a la nariz es Corío.
0: Hoy día salió en la portada del Expreso, Corío. Pero ojo, por si acaso, yo me entero de esto hace muchos años, te estoy hablando, ¿qué? 8 años, una cosa así. Por Rafael, que en tu rato está viniendo, ahorita le voy a preguntar. Porque tenía y tiene el proyecto del Tren de la Costa para su propia empresa. Él ya dijo, lo perdí. Yo ya no lo voy a poder hacer porque me voy a meter a la política. Parte de la pendejadita es que agarraron sectores de su proyecto en el propio MTC y se adjudicaron una empresa de estas del Club de la Construcción y cuánta cosa hay. La empresa agarró los expedientes, medio que los plagió. Pero el punto es que para que funcione el tren no puede ser de cercanías porque debe tener una gran cantidad de capacidad de carga y de personas. Entonces tiene que salir desde arribísima, de Tumbes, y llegar hasta Tacna. Inclusive se tiene que hacer el puerto Miguel Grau, que está pendiente, ¿eh? Por si acaso.
1: Sí.
0: Y veremos y debemos de llegar a Arica con ese tren por el Tratado del 29. Pero lo que hace la consistencia económica de Corío y de esta gran inversión es la L, como dice, porque en tu rato se lo voy a preguntar, que es llegar desde Corío Matarani
1: hasta
0: Brasil.
1: Hasta Santos.
0: No, hasta Brasil, que es primero Acre. Justo está llegando Porquipija, ahorita le preguntamos. Hasta Acre, porque Acre exporta soya y se la tiene que llevar hasta Santos.
1: Por eso.
0: Entonces, esa es la ubicación geoestratégica deseada por el Perú. Entonces, ahorita hay que tener carácter y decir a los gringos, oye, perfecto, bacán, ayúdame en todo lo que tengas que ayudarme. FBI, Escudo de las Américas, pero show me the money.
1: Así es. Bueno, invierte, pues, porque es la oportunidad. Si tú quieres tener peso específico en América del Sur, invierta en el Perú.
0: Mira, hasta las cárceles pequeñas en Estados Unidos, porque Estados Unidos no solamente son las medio ciudades, hay los famosos counties, que son pueblos, tienen cárceles pequeñas. Ellos también pueden tener constructoras, etcétera, etcétera. Pero fíjate, entrando al tema, la confederación, entonces el gobierno le da a la pepa, a la prensa, y va a Latina, y va a América, y se mete a las cárceles, y dice, esta la confederación, que es otra organización criminal, ¿no es cierto? Han tomado los penales. Veamos la nota.
2: El imperio detrás de los barrotes. Así operaba la confederación. La mafia que convirtió el penal de Angón 1 en una central del terror.
3: Sí, a verificar lo que contiene esta media principal, se puede decir. Está acá, se va a apreciar que en el interior vienen 3 medias. De igual manera vamos a proceder a su apertura de cada una de ellas. Como se puede apreciar, en la primera de ellas, entre 2 teléfonos celulares.
2: En el papel, el establecimiento penitenciario de Ancón 1, conocido también como Piedras Gordas, es una de las fortalezas de máxima seguridad, diseñada para aislar a los criminales más peligrosos del país. En la realidad del Perú actual, sin embargo, el concreto armado y las torres de vigilancia no han servido para encerrar al delito, sino para blindarlo. Detrás de los muros que deberían garantizar el castigo y el silencio operaba la Confederación, una organización criminal que transformó el encierro en una franquicia millonaria de...
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5: ¿Compras azúcar rubia porque piensas que es mucho más saludable que el azúcar blanca? Te cuento que la diferencia no es tan grande como parece, por más que una se vea menos procesada o con un color más natural. Tanto la azúcar blanca como la rubia están formadas principalmente por sacarosa, que es el azúcar que todos conocemos y usamos en casa. La diferencia está en que la azúcar rubia conserva o contiene una pequeña cantidad de melaza, que es la que le da ese color marrón, su sabor característico y también pequeñas cantidades de algunos minerales. ¿Eso la convierte en una opción mucho más saludable? No realmente. Esos minerales están presentes en cantidades tan pequeñas que tendrías que consumir muchísimo azúcar para obtener una cantidad importante de ellos. Y claramente, esa no sería una buena idea. Así que recuerda, que un azúcar sea marrón o se vea más natural, no significa que deje de ser azúcar. Elige la que prefieras por sabor o por la preparación que vas a hacer, pero no porque una sea muchísimo más saludable que la otra. 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
2: Mototaxistas y comerciantes.
6: Sí, es un router. Wi-Fi.
2: También se incautó 10 mil soles en efectivo guardados directamente en las celdas, además de muestras de droga entre clorhidrato de cocaína, pasta básica y marihuana, balanzas digitales y hasta una máquina completa para realizar tatuajes. Según las investigaciones fiscales, esta maquinaria ilícita operaba de manera sostenida desde el año 2025 y habría logrado amasar una fortuna cercana a los 2 millones de soles. En la cúspide de esta trama aparece un nombre con prontuario pesado en el norte del país, Jimmy Bazán Valderrama, alias Chato Bazán, sindicado como cabecilla de la organización trujillana Los Compadres y hermano de alias Yolín, líder de la Jauría. Los teléfonos no entraron volando. Detrás de cada equipo hay malos funcionarios y cómplices que vendieron la seguridad del Estado al mejor postor.
0: No quiero desmerecer evidentemente el trabajo de la gente de América o de Latino, de quien sea, pero de estos reportajes hemos visto P50 en los últimos años. Una de las cosas que están proponiendo es que hay un retén alrededor de la cárcel para que la policía, el ejército, la marina revise a la gente. Pero no se tienen que acercar a las demás cárceles más pequeñas, acotadas, con privados, con inversión, con equipamiento. Aprovechemos el famoso escudo de las Américas. No todas las cárceles en Estados Unidos son super mega cárceles como la que te echa por Guzmán.
1: No, pero yo no sé si has tenido la oportunidad de ir a una cárcel. Yo acabo de estar en el Cusco,
0: claro.
1: En la cárcel del Cusco, he ido a pasar la inspección y tú puedes creer que en la cárcel del Cusco no hay un body scan, o sea, un escaneo de personas o un arco de seguridad. Uno, no funciona. Los paquetes los tienen que revisar a mano. Los celulares entran en las cavidades íntimas de las mujeres, en las visitas de mujeres cuando van al penal. Y las mujeres no las pueden revisar porque los derechos humanos no los permiten hacer. O sea, ¿de qué estamos hablando, Philip? ¿Qué cosa va primero acá, la carreta o los caballos? ¿La super mega cárcel? Si ni siquiera el procedimiento interno funciona y es inefectivo. Entonces, acá tenemos que ordenar las cosas y ordenarlas como deben de ser para que los sistemas funcionen. De lo contrario, estamos dando vueltas y vueltas, mordiéndonos la cola y nunca vamos a llegar a eso.
0: Bueno, en teoría Keiko sabía lo que tenía que hacer después de 16 años, hermano.
1: Pero que las cárceles no tengan body scan, que no tengan rayos X, que no tengan sistemas para revisar a las personas, que no pueda revisar una persona.
0: Que digan que sea falta por falta de presupuesto, que declaren emergencia el Ministerio de Justicia y que les giren un cheque, pues, ya que no quieren dar las facultades. Porque si vas a quedar en la especificación de cada una de las facultades, no vas a quedar pues en que no puede gobernar.
1: Esperemos al final de que el día de mañana recapaciten y terminen dándole facultades, aunque sean acotadas, como dijo Torres, ¿no es cierto?
0: Claro.
1: Lo que hay que hacer es verificar dentro de todo el paquete qué cosa es lo que no queremos y demos las facultades acotadas, pero no mandemos al archivo el documento.
0: Hasta Jennifer Paredes, que digamos no es la mujer más brillante de la historia, también dijo que bueno, para el tema del fenómeno del niño, pero dicen una cosa un día, dicen otra cosa un día.
1: No, pues es que no interesa qué cosa diga Jennifer Paredes, no importa qué cosa diga
0: Zunini.
1: Lo que importa es qué cosa dice el señor del sombrero prestado. Que él es el que viene, porque a mí no me lo van a contar, yo lo he visto y viene bota rojo, bota verde. Entonces, ¿es ese señor que está manejando
0: Sánchez.
1: El partido? Por supuesto, él es el que está manejando el partido de JP. Entonces, él es el que va dentro del Congreso y le dice cómo debe de votar.
0: ¿Y López Chao?
1: Pero López Chao no tiene el contrapeso suficiente para doblar el brazo.
0: ¿Y Nieto Montesinos?
1: Nieto Montesinos, que dice que emigró de la izquierda hacia el centro, o sea, tuvo que irse un poquito más a la derecha, ¿no es cierto? Para irse al centro. Bueno, yo le recomendaría que vaya un poquito más a la derecha de lo que ha ido hasta el día de hoy, ¿no es cierto?
0: Se queda sin partido fin de año, hermano.
1: ¿Perdón?
0: Se queda sin partido fin de año, va a querer chamba. Y Belmo que dice que ha sido traicionado, pero en fin.
1: Bueno.
0: Vamos a hacer una pausa. A ver, pregunta así sencilla. Yo he dicho que si Porky pierde las elecciones se tiene que ir a vivir a Finlandia con Pancho Pierola.
1: ¿Con Pancho Pierola?
0: Con Pancho Pierola. Para que cuando haga pichi se congele y Pancho se emocione.
1: Yo no puedo.
0: ¿Hay alguna manera?
1: Yo no puedo hablar de las elecciones.
0: No puedes hablar de las elecciones.
1: No puedo hablar. Tengo que mantener mi neutralidad.
0: ¿Cómo vas a hacer? ¿Tú vas a votar por qué? ¿Cómo que neutral?
1: Yo no te puedo decir por quién voy a votar, pero voy a votar.
0: ¿Por qué no puedes decir?
1: ¿Por qué? ¿Por qué? Porque estamos en silencio electoral. Y más aún, yo soy un funcionario público y no puedo hacerlo.
0: Ya. Pero Finlandia está bien.
1: Finlandia está bien.
0: Está bien. Cerrado.
1: Brahmaputra de repente.
0: Uy, ya, no digas esa cosa. Vámonos a ir a la pausa. Ya viene Porky que está. A ti tu mamá te echaba caladril, ¿no?
1: Sí, hay que echarle un poquito de caladril a Porky porque está rosadito.
0: Sí, ten cuidado porque de repente tenemos Chancho Broster luego de la pausa.
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0: Cuando nosotros éramos chicos, yo tengo 5'8", porque no es mucho mayor que yo, ¿no? No había esta cuestión de los rayos UV, esta vaina que te va a dar erisipe, te vas a pelar. Todos los chiquillos tomábamos sol sin ningún tipo de protección y nos pelábamos y no pasaba nada. Pero cuando ya estás en una situación media así, tipo camote, casi al horno, venía tu mamá, en este caso una señora llamada Paulita, lo agarraba recontra cocachos a Porky, a todos sus hermanos, y le echaba una vez llamada caladril, que era color piel. Entonces yo sugiero que alguien de su partido, en vez de estarlo de agua, ¿por qué te dan tu... nuestra agua está envenenada? ¿Qué tal? ¿Cómo está, mi querido Porky Pig? ¿Tú tienes miedo de que alguien te envenene, no?
3: Porque sí. Al horno, ¿no?
0: Escúchame, ¿tú tienes miedo de que alguien te envenene? ¿Por qué llevas tu agua al... ¿Por qué llevas tu agua a los sets de televisión? ¿Temes por tu vida?
3: Solamente aquí.
0: ¿Solamente acá?
3: Sí, no, el resto ya. Sí confío.
0: ¿Te vas a poner?
3: Compártate que tenés problemas.
0: Sí, ya. No, tenés cuidado. Ten cuidado con lo que te da. Ten cuidado con...
3: Con Agatha Lista.
0: Sí, sí, sí. Ten cuidado con lo que te da la Beto. Ya, escúchame. Escúchame lo siguiente. ¿Tendría que pasar un cataclismo para que pierdas?
3: Bueno, el doctor aquí presente es testigo de que un martes 14 de abril, a las 3 de la mañana, entraron 500.000 votos.
0: Claro.
3: Fantasmas, sin acta. Y que el acta, para esos 500.000 votos, recién entró el domingo siguiente. O sea, si la OMPE, después del mamarracho, ¿no? De no entregar material a la gente porque se aburra, ¿no? Y no vote, 500.000 limeños no votaron.
0: Se van a instalar, espero, el domingo todas las mesas.
3: No sé, ¿no? Pues, ya, pues ¿qué estará Armando Gorriti, más, ¿no? Más Corbeto, más toda la mafia que hay. ¿Qué estarán armando ahora, no? Yo lo confío, Felipe. Pero si, pero ahora, si
0: la Corbeto distan... sigue operando, sí, supuestamente sí. Corbeto ya no está.
3: La mafia sigue ahí, hermano, están todos adentro. El tema es el siguiente: si son capaces, ¿no?, de que la persona que estaba en quinto lugar pase a segundo lugar, sumándole 500.000 votos en 3 horas, habiste paciencia de toda la prensa mermelera del Perú, ¿no? Con sus operadores, tipo Perú 21, tipo el señor de Ipsos Apoyo, que es el que...
0: Pero Perú 21 ya es de Keiko, hermano, ya es oficialista.
3: Bueno, pero estos se van acomodando, pues, donde hay billetes de estampa, ¿no? Entonces, son mermeleros, pues. Entonces, esta gente está acostumbrada a hacer todo. Pueden matar a un ser humano. Han matado, en mi opinión, han matado al señor el brazo derecho de la Villarán. Las dos carótidas... con un cuchillo de
0: Castro,
3: para cortar pan.
0: Conocido como Budián.
3: El señor Castro o Budián lo han asesinado y no pasa nada. No pasa nada, Filipe. O sea, aquí matan gente y no pasa nada.
0: O sea, no es que...
3: No pasa nada.
0: A ver, entonces... No es
3: pero la vida de Castro era, pues...
0: Además, es una amenaza implícita a todos los demás, ¿no?
3: Pero la vida de Castro, hermano, ahí se jugaba todo el caso Odebrecht, todo el caso Ruta de Lima... Todo el caso Brookfield, todo el caso OAS y el caso Vinci o Bansi.
0: Vinci, esto en Francia. La empresa que supuestamente Francia, le compra. Francia pronuncia, dice, le compra de buena fe a OAS.
3: No, pues.
0: Por una creencia y tal.
3: Ya, pues tú crees estupidez, hermano. Ya, sí.
0: Dime a mí,
3: tú,
0: si yo no sé el. No, pues, yo no, ya, si yo no tú, sé el caso de la
3: ¿cómo,
0: bajada,
3: le vas,
0: no
3: cómo,
0: nadie?
3: ¿Cómo le vas a comprar a un tipo que está preso, sentenciado, que era Leo Piñegro, ¿no? En caso de OAS. Preso, sentenciado, igual que el otro delincuente, ¿no? Marcelo Odebrecht, los dos presentenciados venden sus acciones a unos precios que superan, pues no sé, los 400 millones de dólares. Cada uno le pagan la coima a la Villarán y la pobre mujer pues vende su alma al diablo, ¿no? Uh-huh. Ella que era defensora de los pobres, de la izquierda, mentira.
0: No.
3: Un comunista apenas ve billete, hermano, se le olvida el comunismo.
0: Eso lo dijo Pablo Emilio Escobar Gaviria. Pero a ver,
3: de ahí viene,
0: de las cosas pintorescas, y no tanto, que han pasado, ha sido algunas escaramuzas, algunas broncas que ha generado, y a ti que no te gusta bronquearte, porque nunca has hecho un Twitter maledicente.
3: Un porque amoroso.
0: Nunca has hecho una pendejada,
3: un
0: nada.
3: Un
0: chancho amor. Daza, o sea, Daza estaba en su momento, en su prime, en el debate... Se achora Daza, te dice lo que te dice, y saca unos chats. Y el hombre ya estaba, o sea, ya estaba tocando casi el podio de la Liga 1. Ya le iban a dar, ¿no? La copa, peor. Y dicen las malas lenguas que tú las carajeado a Keiko.
3: No.
0: De manera pública,
3: no.
0: Le ha dicho, me has mandado un piraña. públicamente.
3: Un pirañón.
0: El hijo de un estibador.
3: No, eres tú. ¿Ah? Ese eres tú.
0: Yo está bien. Bueno, no, yo soy estibador, así que yo he cargado mis cajas.
3: Lo han hecho el corte.
0: Ya.
3: Gorriti y toda su prensa mermelera.
0: Ya.
3: Han hecho un corte.
0: Ya.
3: Cuando yo hablo de estibador.
0: Ya.
3: Eres tú, hermano.
0: Ah, yo soy.
3: Claro. Yo digo siempre, mi teoría es que Philip Butters es mi sobrino de cariño.
0: Correcto.
3: No de sangre.
0: Está bien.
3: Porque después del incendio de Barranco.
0: Brinco diera.
3: La mamá.
0: Brinco diera.
3: ¿No? Recibió. ¿No? A un bebé quemado.
0: Está bien. Escúchame.
3: De la maternidad de Barranco.
0: Quemado.
3: Y lo agarraron al pobre y lo han criado.
0: No.
3: Sus hermanos son gringos, chiquitos, todos.
0: Ya, no, chiquitos. No hay chatos en mi familia.
3: No, pero tú eres ya. Tú eres una cosa ya.
0: No.
3: ¿No?
0: Ya.
3: Le dije, hijo de estibador.
0: Ya,
3: escúchame. ¿Han sacado esa parte que contigo?
0: No me flores.
3: La han metido para.
0: ¿La has llamado a Keiko y te has quejado acremente por la conducta de Daza?
3: No, pierdo mi tiempo, hermano. Tengo mucho. Estoy en campaña.
0: ¿No la has llamado a Keiko?
3: Para nada, no. Yo tengo otras cosas. Si quieres, te digo lo que estoy hablando.
0: Ya. No, espérate.
3: No, pues te digo lo que estoy hablando.
0: En el caso de.
3: No, pues estoy hablando de otras cosas.
0: No, está bien, espérate, pues. No es otra cosa, porque la gente quiere saber también, pues.
3: Pero,
0: vino un run-run que
3: pero...
0: ha sido desmitificado, que Francis Allison, el partido de Francis Allison, que ya sabemos que no existe, pero era el run-run.
3: Bueno, tu partido, ¿no?
0: Que Francis Allison.
3: Tu partido.
0: Porque no existía, me fui, pues.
3: Con el huevo duro.
0: Escucha, pues.
3: Su gran partido.
0: El partido.
3: El conciliar y toda la vaina.
0: Escucha, ¿no? Que iba a ceder los votos a favor de...
3: Que ceda nomás, hermano.
0: No, o sea, ni cediendo los votos te gana.
3: ¿Ah?
0: Ni endosando
3: los votos. No se sabe. En este país, hermano, hasta que no ganas y tienes tu credencial, no se sabe nada.
0: Ya.
3: Un país del Macondo acá. Tienes a un Corbeto que está libre.
0: Ya.
3: Corbeto dice que se baña en la piscina de la Villarán.
0: Ya.
3: Van los dos a bañarse todos los días.
0: Ya.
3: ¿No? Piscina.
0: ¿Quién jabona a quién?
3: No sé. Manda tus urracos ahí.
0: Pero... Correcto. Yo no tengo urracos. También Magali, que ha vuelto a ser sentenciada. Ha dicho, se pasó por novena vez. Caramba. Ya. Cuando la metan presa, llévele fruta. Escúchame. Urresti. Yo, Urresti, para serte sincero, lo veo un poquito disminuido. ¿No se ha peleado contigo Urresti o tú?
3: No, Urresti, yo, mira, esta campaña yo lo respeto. Un caballero. No, yo te digo, Urresti no ha sido como la campaña hace 4 años.
0: Claro.
3: O sea, un señor, igual que Tejada.
0: No, digo, Tejada va a ganar la alcaldía de Zurich.
3: Un lord.
0: Zurich. Va a ser el alcalde de Liechtenstein, Vaduz. Es demasiado bueno para ser alcalde. O sea,
3: pero me sacó tarjeta roja.
0: Ah,
3: pero elegantemente.
0: Claro. Pero la anuló el VAR, pues. El VAR la anuló. Ya, pero un último. Ya. ¿No te has ensañado con Techito, con lo de la bebita? Lo has tuiteado de bebita. Lo has encorsetado de bebita.
3: Le gusta el morbo.
0: No, el morbo, discúlpame.
3: ¿El programa político o un programa...?
0: Perdón. El que le ha dicho bebita en calles y plazas, en audio, en video, en edición... con los Porquir Lovers, con los Rafael López Alega, tu oficial, tu cuenta. Y tú dices que tú no tienes que ver tu cuenta.
3: A ver, vamos al origen de todo esto.
0: Ya. ¿Cómo se hace bebita?
3: Pero no quiero perder mi tiempo en esta estupidez.
0: No, puedes.
3: Pero es morboso ese chico.
0: A ver.
3: Vamos a ver. El señor empieza toda esta chifladura. Me llama... Yo he estado en un curso, que creo que es un curso final de teología en mi caso. Estudiando Mariología... ¿Ya? Y Derecho Canónico 3. ¿Ya? Yo he estado 21 días apartado de la jarana política. Totalmente ausente porque estaba con Lucho Rubio, ¿no? De candidato a alcalde. Entonces, la campaña que le haga Lucho Rubio. Regreso de mi curso, me saco suma cum laude en Mariología y no me saco suma cum laude en Derecho Canónico 3, que es un curso bastante difícil, ¿no? Pero
0: ¿En qué idioma se hace? ¿En latín se hace o en castellano esto?
3: No, en español.
0: Ya.
3: Antiguamente se hacía en latín, pero ahora último... No, lo hace varias decenas de años que no. En español hay dos profesores con grado, pues, de doctor en teología que dan cursos en Perú para un grupo de 30.
0: ¿Tú sabes latín, no?
3: Yo he estudiado latín. Ahorita te diría que no me acuerdo tanto, ¿no?
0: ¿Arameo?
3: He estudiado arameo un curso.
0: Ya.
3: ¿No? Y he estudiado el griego koiné, que es el griego de la época de Cristo.
0: Lo que es no tener esposa, tienes tiempo para todo, pues, hermano. Escúchame, ¿sánscrito has estudiado o no?
3: Griego koiné, te cuento, pues. Era como el inglés. En esa época se hablaba el griego como si fuera el inglés. Era el idioma habitual para el mundo.
0: Bueno, ese. Y ahí, ¿y qué tiene que ver la bebita con el derecho canónico?
3: No, para que veas en qué yo estaba.
0: El origen de la bebita.
3: Yo estaba en otro tema. Estaba con mi griego coiné, con mi arameo, con mi mariología, ¿no? Más derecho canónico 3. Entonces, me entero cuando salgo de este paraíso que es salirse de esta locura.
0: ¿Pero estabas en dónde? ¿En Chaclacayo? ¿Estabas en la casa?
3: Estaba un poquito más arriba.
0: Ya.
3: Pero no voy a decir dónde, si no me pueden matar ahí también, pues.
0: Ya.
3: Entonces, ahora estoy pedido. Entonces, regreso a Lima y me encuentro que me dice tu amigo Bruce, ¿no?
0: Me dice. Pero es amigo tuyo, has inaugurado la Vía Expresa Sur con él, no. De la mano, ¿ah? ¿Eh?
3: Pero yo te he visto bien cerca.
0: De la mano.
3: Te he visto bien cerca.
0: Jamás.
3: Bien cerca. Cerca, muy próximo.
0: Te he visto muy próximo. De la mano, con Chacho.
3: No, almorzando.
0: ¿No? No, nunca he almorzado.
3: Aquí he sentado también. ¿Ah? Aquí he estado sentado.
0: Sí, sí, sí.
3: Varias veces, ¿no? En mi ausencia estaba acá.
0: ¿Te lo dejaba calentito?
3: Me dejó calientito. Con un chupete rojo.
0: Ya.
3: No, No, pero
0: ¿qué pasa? Estudias todo lo que estudias para chupete rojo.
3: Yo estaba tranquilo. Y me encuentro, me dice, reprimido sexual, busca pues en tus archivos.
0: Yeah.
3: Está loco ese caballero. O sea, él ¿por qué se mete con mi vida, no?
0: Claro.
3: Después comienza a hablar de la sábana de Chancho, de Porky. O sea, ¿qué pasará en la sábana de Porky?
0: Ya. Yeah.
3: Revisa sus archivos, pues. Yeah. ¿Quién ha estado difamándome?
0: Ya. Yeah.
3: ¿No? Entonces, reprimido sexual, la sábana de Porky, ¿qué estará haciendo adentro de su cama, de su sábana? O sea, es bien.
0: Entonces
3: bien,
0: le jaló la cola al Chancho.
3: Bien faltoso. No, yo no le he respondido nada, Félix. Yo te he dicho.
0: ¿Cómo que nada? Acá le has dicho bebita. ¿Cómo que no? ¿Cómo que nada?
3: Yo te he dicho la verdad. Tú me dijiste, tú has sacado una publicación, no he sacado nada.
0: Ya.
3: ¿No? Y tú me repreguntaste, como buen periodista.
0: Ya.
3: No como el canal Ñe, ¿no?
0: Ya.
3: Que no hay repregunta cuando tiene un invitado, pues, de su conveniencia.
0: Ya.
3: Entonces, tipo Vizcarra, por ejemplo, ¿no?
0: Ya.
3: Tú me repreguntaste, pero ¿cuál es tu opinión personal?
0: ¿Y qué opinas?
3: Qué bebita, pues, hermano. O sea, pero no es la verdad. ¿Qué cosa que te mienta?
0: Ya, para terminar con.
3: Pero no te va a mentir, hermano. O sea, ¿quieres que venga a mentirte? Ya,
0: para terminar
3: Traiga Medina, pues.
0: Perdón, hermano. Para terminar
3: traiga Medina para que te mienta.
0: Con este capítulo. A ver, vamos a ver qué ha respondido Carlos Bruce, por favor. Carlos Bruce. Montes de Oca. Veamos.
4: Yo lamento que no esté aquí el señor Rafael López Aliaga. Él durante toda la campaña nos ha insultado, insultos homofóbicos a mí y a la comunidad LGTB. Y el día de que tenía que estar y vernos la cara, se ha corrido. Rafael López Aliaga, ¿quién es la bebita ahora?
3: Pero le gusta, pues. Le gusta el recuteco.
0: Pero no, hay dos cosas que he hecho, que te has corrido, que tiene una significancia masturbatoria, digamos. Ya. ¿No es cierto?
3: Que no lo había pensado.
0: ¿Ah?
3: No lo había pensado en su mente.
0: Te falta pues pendejada, pues por eso te digo.
3: Sí, no,
0: pues,
3: esa parte,
0: eso no te enseñan el derecho canónico.
3: No lo había encontrado esa parte.
0: Correcto, bueno, pues, para que veas lo que es el estibador. Pues, para que veas.
3: Esa mente de estibador.
0: Pues. Esa mente de estibador. Pero a ver, yo creo que su error clave es. No es sacado esto de la bebita y acá que supuestamente hubo un debate, te invitaron a ese debate del comercio y tal.
3: Mira, yo al comercio.
0: No fuiste.
3: En principio,
0: y él mismo retrotrae no, pero el peritaje.
3: Te quiero decir algo. Yo había tenido un debate el día anterior.
0: Ya. Yeah.
3: Hasta las 11:30 p.m, aburridísimo, me dormía.
0: Me quedé acá, hermano.
3: El Chancho me dormía, tanta estupidez.
0: Chancho dormido.
3: Me dormía.
0: Chancho al sueño, no, Chancho al palo.
3: Chancho al palo, dormido. Yeah. Entonces, yo tenía a Martín Hidalgo. Diciendo, va a haber otro debate.
0: Ya.
3: Digo, Sambo, pero yo un debate no me lo tomo a broma.
0: Ya, yeah,
3: me preparo. Me preparo 3 días. Y además me he preparado 3 días y sus noches para el debate de la noche anterior.
0: Con Daza.
3: Donde estuvo el señor Daza. Que es gran amigo mío, dicho sea de paso.
0: ¿Ya se amistaron?
3: No, siempre hemos sido amigos, o sea, pero.
0: Ya sí.
3: Pero voy a tomar un ceviche con él el día 5 o 6, pues de.
0: ¿En dónde? Acá es tu cherry. ¿Dónde?
3: No, mira, hay una. Hay un local, ¿no? En Ancón, que es conocido.
0: Ya.
3: ¿No? De un exalcalde de Ancón, en la Plaza de Armas. Es Aracaki. ¿Ya? Yeah. Aracaki vende pollo.
0: Yeah.
3: ¿Ya? Y yo pensaba que también vendía ceviche.
0: Ya. Yeah. ¿Conclusión?
3: Me llamó Aracaki y me dice que vende pollo nomás.
0: Ceviche pollo, pues.
3: No, entonces...
0: Pero ya te amistad, lo que importa
3: no,
0: es amistad.
3: No, es que yo no... Es que no. ¿Sabes qué pasa? Te quiero redondear un poco más lo que yo estaba pensando en ese momento. O sea, yo estaba hablando en la mañana o el día anterior al debate sobre un paquete de 18 mil millones de dólares de inversión inmediata antes de fin de año, que se lo voy a dar hecho, terminado, estructurado técnicamente a Keiko Fujimori.
0: Ah, o sea, yo sí tengo razón cuando digo que si tú eres el alcalde de Lima vas a ser casi presidente y la vas a jefear a Keiko.
3: No, le estoy ayudando. Como peruano, quiero que le vaya bien al Perú, que el Perú crezca al 6-7%, pero para eso todos los peruanos de buena voluntad tenemos que unirnos y apoyar a Keiko, darle un trabajo que no están haciendo, pues.
0: Ya, aprovecho.
3: Entonces, darle, pero mira, pues, mira eso. Segundo, estábamos hablando en la semana de la delegación de facultades. Un tema recontra urgente, pues se nos viene el niño, ¿no? Estamos jodidos con el niño, estamos jodidos con los 300 muertos que tenemos desde el 28 de julio hasta el día de hoy, y estamos jodidos con un estado lleno de puro vago, sinvergüenza, puesto por Somos Perú, por Avanza País, tu partido, ¿no? Puesto por la gente...
0: ¿Ya renunció a Avanza País? ¿Has leído las noticias o no?
3: De Acuña, ¿no?
0: Perdón.
3: APP y otro... Perú Libre.
0: Todo. Yo renuncié hace más de un año.
3: Ya, pero fue tu partido, hermano.
0: Tú también fuiste en Solidaridad
3: Nacional. Te elegiste de partido. Ahora reniega, ¿no?
0: No, yo no reniego, te estoy informando.
3: Sí, pero fuiste. Pero el tema es el siguiente. El Estado está lleno de pueblo parásito. Es salud, 70 mil vagos y 10 mil médicos. Los vagos son nombrados. Y los médicos, orden de servicio, o sea, cada mes se les renueva. Y enfermeras igual. El mundo al revés. La cleptocracia. O sea, los políticos de porquería que no tienen ideología, que no creen en Dios, que no tienen filosofía de nada.
0: Como Álvaro Vargas Llosa, que no cree en Dios, que va a ser tu embajador.
3: Bueno,
0: el hombre que tiene la ideología de género, el aborto, el matrimonio homosexual, es anti-Trump, el embajador de nuestro país en Washington.
3: Será el tuyo, hermano. El mío no. No creo que Trump lo acepte, ¿eh? Te voy adelantando.
0: ¿A ti te parece que está bien designado ese tipo?
3: Mira, yo tengo otra lógica. Para mí las embajadas no son centros de refugio.
0: ¿De favores?
3: O de favores. Un embajador tiene que tener KPIs. Lo he dicho mil veces. Un embajador yo lo mido por tres razones, ¿ya? ¿Cuánta inversión me traes a Perú? Y si no me trae inversión, se larga. ¿Cuántas exportaciones promueve, ¿no?, de Perú hacia el exterior? ¿Y cuánto turista me trae?
0: Hermano, yo, están eso, cambiando a Pocho Ferrero Álvaro Vargas Llosa.
3: No, pero Pocho Ferrero es un profesional. Pocho Ferrero sí me trae inversiones a Perú. Sí trae turismo al Perú, ¿no?
0: ¿El TLC
3: hace Tratado Libre de Comercio? Es un técnico de primer nivel. Entonces, sacarlo a Pocho Ferrero es un gravísimo error.
0: Además, es del Santa María y es crema.
3: Bueno, pero avancemos. Eso ya es la parte mala.
0: Correcto. No, pero avancemos.
3: Fíjate. Pero te digo, poner pues en las embajadas, porque es un favor, o sea, se ve el Estado como botín. Eso a mí me da asco, hermano. Bueno. O sea, yo,

0: que viene de haber fracasado en el sector privado, como tú bien lo has dicho, todas las veces ha fracasado, y cuando entra a ser ministro, ¿de quién? De Toledo, de Humala y de Vizcarra, de tres delincuentes, ahí hace plata. Entonces, ¿de qué estamos hablando?
1: Mira,
0: hablando
1: mira
0: de,
1: lo que te estoy tirando,
0: del Estado,
1: te estoy tirando un centro,
0: del Estado como fuente de ingresos, ¿no? Pero quitándole el agua, quitándole la comida, quitándole la educación, quitándole la salud, quitando la...
1: Mira.
0: No sé, tener una pista, aunque sea para llegar a la grama, a la parte más alta de Puente Piedra, una pista que yo se la quiero poner a la gente de Puente Piedra, porque plata sí tengo.
1: Te voy tirando un centro.
0: Es bien distinta a la foto de hace 4 años.
1: Ya, mira, te estoy tirando un centro. Lo más probable...
0: Lo ha destruido.
1: Escucha, es altamente probable que estos partidos que se han quedado, cuando menos, porque plata tiene, es que Acuña se compre uno de los 14 partidos que sobran y le cambien el nombre. Que lo mismo haga Patricia Lee.
0: 14 no hay, ¿eh?
1: No. Quedan 14 partidos con inscripción nacional que no han participado en las elecciones. Que tienen inscripción nacional.
0: Yo dudo de eso. Creo que tengo...
1: Son 14. Yo sé lo que te digo.
0: Ah, bueno.
1: Entonces, se va a comprar Patricia Lee uno, le cambiará el nombre y le va a poner un corazoncito. Lo mismo tu causa, tu chochera, Pepe Luna, se va a comprar uno y le va a cambiar el nombre.
0: Señor, no, para mí.
1: Correcto.
0: No me digas eso porque es un insulto gravísimo.
1: Bueno, ¿tú no me estás diciendo que yo soy Pate Bruce? Una por otra.
0: ¿Estás sentado acá?
1: Pues. Acá, y está bien, pues.
0: ¿Cuántas veces lo has sentado?
1: Y tú también estás sentado y has estado sentado con Pepe Luna, ¿sí? Tu chochera, tu causa,
0: con
1: tu
0: Pepe Luna nunca, hermano lindo. Una sola vez estuve con Pepe Luna.
1: Ya.
0: Y tuvo que Lucho Castañeda parar la cena.
1: Ya, escúchame.
0: Parar la cena porque...
1: Entonces va a haber estas
0: el
1: compras.
0: El tipo es procas. Procas es la palabra.
1: ¿Qué cosa es el significado de procas según el latín?
0: Procas es chusco, hermano.
1: Chusco.
0: Chusco, sí.
1: Que le dice bebita a la gente.
0: No. Plantea cosas peores.
1: Peores.
0: Peores, sí, peores.
1: No bebitea nada.
0: No, que plantea que Perú pueda ser un paraíso.
1: Ya.
0: Ya, para que vengan turistas a hacer turismo sexual.
1: Ya.
0: Con menor edad.
1: Eso ha dicho Lula.
0: Claro, pues, ese tipo de porquerías hay en Perú. Pues. ¿No?
1: ¿Qué es eso?
0: No, peor que eso.
1: Bueno,
0: con menores de edad.
1: A ver, antes de comenzar a la ultimita que tiene que ver con política pública y que justo estaba Pancho Calisto y tú justo llegaste, ¿no? Estoy esperando que...
0: Mil disculpas, pero disculpas.
1: He hecho seis mítines hoy día. Dicho ese paso, mi hermano tiene un reloj, te voy a mandar tu reloj porque ese reloj no funciona hace una década.
0: Es Casio, sí funciona.
1: ¿Ah?
0: Casio.
1: Casi funciona.
0: Sí funciona, mejor que el tuyo.
1: No.
0: Mejor que tú.
1: Escúchame. Justo ahorita que estamos hablando del tema de las inversiones, tenemos básicamente tres cosas que le podemos sacar el jugo a los gringos. Uno es el tren de la costa, que tú ya lo tienes, cuéntale a la gente con capacidad de síntesis que no te caracteriza, que tú ya tenías un tren de la costa, que son 12 mil millones de dólares de inversión, desde Tumbes hasta Tacna, ya... con ansia de ser financiado por Bank of America, Merrill Lynch, que es el banco más grande e importante en Estados Unidos junto con el Chase. Eso es una obra que se le podía dar a una empresa americana.
0: Ya, pero...
1: Está el puerto de Corío, que le da valor a eso, y está la llegada a Brasil, que le da valor. Te ruego en 3 minutos explicarle a Keiko eso.
0: Vamos a ver. Hay tres fuentes de dinero, ¿ya? Para Perú. Una es Estados Unidos... Otra es Inglaterra y la otra es el mundo árabe. Son tres grandes superavitarios, tienen superávit de dinero, ¿no? Entonces, mira, justo en la mañana de hoy, recibí una llamada, ¿ya? De un gran embajador que tenemos en Qatar. A Qatar, te cuenta que yo fui siendo alcalde, invitado por el gobierno de Qatar. Ellos me informaron de los fondos que ellos manejan. El fondo de la familia qatarí, del rey, maneja 500 billones de dólares, ¿ya? 500 billones, o sea, 500 mil millones de dólares. Entonces, ese fondo, yo le llevé un paquete de proyectos municipales, ¿no? Por ejemplo, ¿qué les impresionó? Saber que Lima tiene 12 millones, 13 millones de habitantes, que es una ciudad plana, ¿no? Y que hay bolsones de riqueza. En San Juan Lurigancho hay gente que tiene buen estándar de ingresos. En Los Olivos, en Lima Norte, ¿no? En Miraflores, San Isidro, tienes otra zona. Y otra zona en Surco, ¿no? Surco, La Molina. Entonces yo les dije, mira, si pudiéramos tener una inversión totalmente privada, ¿no? Y que tenga sus canales hechos con esas tuneladoras, ¿no? Que pueda tener un anillo vial subterráneo. ¿Eso les interesaría a ustedes? lo vamos a pensar. La respuesta la recibió el día de hoy. Sí les interesa. Te van a venir a Perú los próximos días. Entonces, he hablado con el embajador, que es un gran embajador, Boto Bernales, y me dice, mira, ¿los puedes atender? Yo sí lo puedo atender.
1: ¿Ese es MTC o ese es
0: llamé a nuestro señor gran canciller, ¿no? Carlos Spa, ¿no? Y le dije, Carlos, viene esta gente, ¿ya? Viene Emiratos Árabes, viene Qatar, viene Arabia Saudita, ¿no? Estos tres grandes países superavitarios que tienen la plata del mundo están buscando invertir en Perú.
1: ¿Y el TEN de la Costa?
0: Pero espérate, pues.
1: Entonces, se comió tres minutos y no dijo nada del TEN.
0: No, es que tengo que darte contexto, si no se entiende, pues. Yeah. No se entiende, pues. No entiendes de dónde está el dinero, pues. Primero tienes que poner en tu mente, tienes que setearla, ¿dónde hay plata?
2: Una
0: M30 superior. Entonces, claro. Entonces, esta gente no viene.
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0: no más grande, ¿no? Que tenga la espalda, pues, estoy hablando de 7 mil millones de dólares. ¿No? Uh-huh. Entonces, es un tema que pone un eje geopolítico, que Brasil dependa de Perú para sacar dos cosas. Toda la soya, que es el número uno del mundo.
1: No sé, no sé si en este momento Lula va a querer depender del Perú.
0: Yo creo que Bolsonaro va a ganar este domingo.
1: ¿Estás seguro?
0: Sí. Vas a ver. La ruta de la soya y la ruta de la carne. Brasil abastece al mundo de tres tipos de carne. ¿No? Matan chancho, lamentablemente. ¿Sí?
1: Tú sabes que la harina de pescado está matan en res, China, se la come los
0: matan,
1: chanchos.
0: Matan res.
1: Como tú.
0: Matan res y matan pollo. ¿Mm? Son asesinos de chanchos, ¿no? Pero sí, matan pollo, que está muy bien. ¿Mm? Y estás matando reses, que está muy bien. Pero te digo, Brasil es la sexta potencia del mundo. O sea, hay que saber aprovecharla.
1: Ya.
0: Entonces, ahora mi mente está en eso, ¿no? ¿Cómo ayudo a Perú para que...?
1: Y eso se lo vas a dar en el supuesto que tú ganes, que todo apunta que vas a ganar. Tú vas a ser un casi presidente, entonces.
0: Pero sería muy arrogante en mi parte, ¿no? Esas son tus frases. Pero
1: está bien.
0: Yo soy un servidor público, hermano. Cuando tú vas con esa mentalidad...
1: Ya.
0: ¿No?
1: No, ¿qué mentalidad? Te he hecho una pregunta, no es mi mentalidad.
0: Pero ponle una frase rarísima. No,
1: no, no, no, ¿qué frase?
0: Tú eres rarísima. Un servidor de los siervos de Dios.
1: ¿Está? Correcto. Escúchame.
0: Tienes que ir con esa mentalidad. Si vas con esa locura.
1: Yo no he dicho.
0: No, esa chifladura de llenarse como un pavo, hincharse como un pavo.
1: Yo no he dicho eso.
0: Eso friega la política.
1: Perdón, yo no he dicho eso. Es una pregunta.
0: Un alcalde, un político es un siervo.
1: Correcto.
0: De los siervos de Dios.
1: Correcto. Así en tu caso eres un siervo mezclado con chancho. La pregunta es...
0: Siervo con ese, hermano.
1: Si allá...
0: El otro siervo tiene cacho.
1: No, pues es siervo con
0: siervo, sí. Siervo.
1: Escúchame, la pregunta es... ¿Te va a dar la credencial tu chochera Burneo? Me dicen que él se quiere vengar por lo que lo dijiste del morrocotó y sabe Dios qué.
0: Morrocó,
1: y que va a esperar y no te va a dar la credencial.
0: Pero manco lo soy, porque es una especie de leguleyo. No soy abogado. Pero aprende que no la entregó.
1: Sí. Por si acaso está hablando porque con Wilber Medina, discúlpame, la mitad de tus éxitos se lo ves a Wilber Medina, que es dueño de Machu Picchu.
0: O más.
1: Estoy en la casa.
0: Y dueño de una invasión. En La Molina tiene una invasión.
1: No seas envidioso.
0: Asentamiento humano tiene.
1: Tú vives en un kiosco.
0: Reconozco.
1: La piscina de Medina es más grande que tu depa. Se acabó.
0: No, él tiene
1: ¿Ya quisieras tú tener la casa de Medina o la casa de ¿cómo se llama? De Belabarba.
0: Belabarba no lo conozco.
1: La casa de Belabarba, olvídate lo que es.
0: Belabarba no.
1: Belabarba tiene mejor casa que tú. Pero en fin, dentro de lo que yo tengo en la cabeza, hay todo un plan vial que tú ya has conversado. Lo que yo quisiera es que, entendiendo tu plan vial...
0: Pero un plan metropolitano. O sea,
1: correcto. Es lo que quisiera. ¿Cómo concatena el plan vial metropolitano de Porky con lo que hasta el momento no explica, porque cambian el ministro de transporte de este patita que nadie lo conoce? Los seis trenes eléctricos, los seis trenes, perdón, sí, los trenes eléctricos, que en teoría...
0: La línea 1, 2, 3,
1: 4. La 1, 2, la 3, la 4, la 5, la 6. Ya, eso... ¿Tú lo vas a hacer con... ¿Se va a unir eso al plan metropolitano de transporte?
0: ¿Puedo? Dame unos tres minutos o cinco para explicarte.
1: Te voy a dar ocho. Porque te
0: ocho, ya. ¿Sabes qué? Luis Castañeda Locio me explicó algo del año 2005.
1: Ya.
0: Dijo Rafael, vamos a hacer metropolitano 1, que es lo que tú ves ahora. Uh-huh. ¿Que no? Que va de Chimpoglio hasta Matelini. Es metropolitano 1. Me dijo, va a haber metropolitano 2, que va desde Ancón, ¿ya?, hasta la estación central, por la Panamericana Norte.
1: Espérate, la plaza de Daza.
0: Pero para que el señor Daza venga tranquilo a Lima, hermano, tome su metropolitano, recuperamos lo que quería Lucho Castañeda. Las 8 vías, ¿no?, de la Panamericana Norte, ¿no?, ya que no tenemos a los corruptos de Odebrecht ahí metidos, y Brookfield ahí no, ya se largó, el doctor lo largó, juntamente con la justicia constitucional del Perú. Entonces digo... Ya tenemos la propiedad y posesión de la vía, ¿no es cierto? Entonces, vamos, yo voy a entrar. Yo el 1 de enero entro, papá, a tumbarme todo lo que sea, lo que han invadido.
1: Igualito que lo que pasó en Vía Expresa Sur.
0: Pero voy a hacerlo más rápido. Yeah. Voy a entrar a tumbarme todo. Voy a pasar por Huamantanga, hermano. Vas a sacar toda esa basura de gente que ha invadido.
1: ¿Huamantanga?
0: También se va.
1: ¿De tu pata Renán Espinosa, su mercado de Huamantanga?
0: La tuya, hermano. No, ya. La tuya. Vamos a
1: poner... Estoy hablando de la papa Huamantanga y del mercado de Huamantanga. Y eso
0: el
1: es
0: mercado de Huamantanga ha invadido, hay una zona de 6.000 metros cuadrados invadidos ahí. ¿Ah? No, bastante más. Yo tengo ya mis cálculos hechos, ¿no? Pero, pero el tema es que vamos a recuperar las vías auxiliares para pasar Puente Piedra de manera decente, ¿ya? No sea el caos que tiene este señor ahí. Y vengo de ahí, por eso te hablo de lo que acabo de ver. Entonces, ahí está el Metropolitano 2, es el siguiente. El Metropolitano 3 es el que sigue desde Chimpuoglio, toda la universitaria, hasta Plaza Miguel. Uh-huh. La gente que vive en Lima Norte me entiende rápidamente esto. Metropolitano 4 es la Túpac Amaru, que llega hasta Carabí al fondo, ya casi llegando a Canta, ¿ya? Y recorre toda la Túpac, ¿no? Y se conecta cuando hace un desvío por la Metropolitana, ahí se conecta. Sigue la Túpac Amaru, Metropolitano 4. Metropolitano 5, la Vía Expresa Sur. Uh-huh. Vía Expresa Sur tiene un carril justamente para tener Metropolitano de 5 kilómetros y cruzar la Panamericana Sur.
1: En el, explícale que es en el centro, ahí es una parte que va.
0: Es que toda persona que ha recorrido la Vía Expresa Sur ve que al medio...
1: Claro, hay que una... No todo Lima ha recorrido la Vía Expresa Sur, pues hay gente que no para por ahí.
0: Pero bueno, la Vía Expresa Sur tiene al medio una reserva de vía para hacer un Metropolitano. Quien no lo ha querido hacer la ATU actual no puede hacerlo porque tiene un montón de planillas, se va 90% de planilla, no le queda plata para

0: O sea, hay que poner las condiciones de una persona decente. Tú no puedes pactar un contrato vía coima, como han hecho la línea 2 del metro, ¿no? La línea 2 es una porquería. Llevan 15 años y no se sabe cuándo va a terminar.
1: Esa es la que tenía el Roche, que junto con Wilmer Medina estaban viendo una estación de entre la Acción Popular. Sí, Paseo pero, Colón, sí, pero con pero, la Plaza Grau.
0: Pero te digo una cosa, terminemos primero, por favor, porque... Sí, pero quiero terminar, agotar este tema. El Metropolitano 6, hermano, que es recorrer toda la Prealé. Toda la Prealé hasta Chosica, ¿ya? Tener un Metropolitano que vaya directo hasta Chosica usando la Prealé que ya está recuperada. Un Metropolitano que vaya por la carretera central, que está ya recuperada. Cerro Candela, no sé si te ubicas, sí. Cerro Candela, ya recuperado por el alcalde de ATE, ¿no? Tengo que decir el crédito, en combinación con Renzo Rayardo. Uh-huh. Los dos han liberado esa zona. Y también está la Guarochirí. Guarochirí es otra tremenda avenida que recorre todo Lima Este, ¿ya? Pero la primera etapa es tener un flyover sobre la parte que es Guarochirí con carretera central.
1: Flyover, por si acaso, es la pistita que
0: es
1: va
0: un
1: elevada,
0: puente,
1: ¿no?
0: Es un puente. Es un puente sobre una avenida, para evitarte un semáforo. Entonces vamos liberando la carretera central para que también sea una vía rápida, ¿no? Porque vamos a tener una ciudad más despejada. La solución definitiva son las líneas 1, 2, 3, 4. Sí, pero eso demora 10 años. Al estilo de este gobierno, demoran 5 o 20 años. Vamos a hacer las cosas
1: más... ¿Cómo vas a hacer con el ministro de Transportes? Yo no lo conozco, yo no sé si es buena o mala persona. Lo que sí sé es que lo han sacado del Ministerio de Agricultura y lo han puesto en el Ministerio de Transportes. Entonces, él es el que ha puesto Keiko y con él vas a tener que lidiar. No solamente lo que tú estás hablando, sino también el tren famosísimo. Que
0: ahí te equivocas, porque mira, el tema de ATU...
1: No, que me equivoco, yo no lo conozco al señor.
0: El tema de ATU, te reitero, no depende de Keiko. El tema de ATU es una ley en el Congreso de la República que ya Norma ya presentó.
1: No, eso sí lo entiendo. Entonces, pero todo vamos lo que a tú, yo te volver... hablo de la integración del sistema de las líneas que sí están bajo la égida y autoridad y presupuesto del Ministerio de Transportes y Comunicaciones. Eso no lo estás haciendo tú. Pero tú vas a estar haciendo las obras en superficie. Vamos a decir que ligue la cuestión esta de los cataríes por abajo del Lima. Pero eso tiene que concatenarse con lo que hace el gobierno central.
0: Pero déjame terminar el sistema de metro de Lima, hermano, porque es un plan que no se ha hecho, ¿no? Entonces tienes otro metro por lo que recorre la avenida Guaylas. Para eso la Guaylas tiene que tener un tramo aéreo, toda la Guaylas. La plata está, pero el bendito alcalde anterior distrital fregó
1: el de Chorrillos.
0: El de Chorrillos fregó todo.
1: Y no así no era.
0: Por eso le digo a Chorrillos, vote por Renovación Popular porque quiero trabajar. Quiero hacerle la vía aérea para cruzar toda la Guaylas, llegar a la curva y voltear también a la derecha. Y decir una Y. Voltear hacia Panamericana Sur.
1: Claro.
0: No, pero tiene
1: y la otra que te lleva para Chacarilla.
0: Claro,
1: una pregunta. Javier Prado.
0: Pero te quiero decir algo, pero vamos por parte. Hay otra ruta importante que también está en el plan, que es el Metropolitano, que continúa lo que era la Panamericana Antigua Sur. El sur tienes una Panamericana que se estrecha, que la han invadido, pero es propiedad metropolitana.
1: Yeah.
0: Entonces, piña, hermano, si hay clubes privados ahí, no me interesa. Yo voy a ejecutar la ley, no me interesa con quién choque, ¿ya? Pero esa vía va a tener 4 carriles. La vía Panamericana Sur, que va hasta las playas, ¿no? No sé si la has tomado alguna vez. Mm-hmm. La Panamericana Sur antigua es una vía... Claro, pero tienes para irte hasta las playas, hasta el kilómetro 45, 50. Claro, entonces esa vía también tiene que tener un metropolitano, sobre todo en verano. Porque es claro, pero tengo que descongestionar. No, y tengo que agradecer a Erasmo Wong que él ha autorizado una donación a la Muni Lima. ¿Para qué? Para hacer un desvío hacia Pedro Miota. Cuando sales por Americana Sur, subes, tienes un flyover también, una curva, y pasas. Tienes otro más, hermano, ya llegando a Javier Prado. Felizmente ya han aprobado toda la parafernalia de expedientes técnicos, todas las aprobaciones ya están para que la Canadá tenga 3 flyover, 3 puentes aéreos. Tenemos una vía rápida a Canadá, paralela a Javier Prado. Entonces vamos descongestionando ese tramo de Javier Prado, que es horrible, que empieza del Colegio San Agustín y llega hasta, ¿no?, hasta Jockey Plaza. Uh-huh. Eso con la Canadá como par vial para Javier Prado.

0: ya empieza a respirar esa zona. La otra zona, te digo, sí hay un tema. La zona de Javier Prado, digamos, oeste, ¿no? Que son los vecinos. Ahí tenemos que preguntar a los vecinos. Los vecinos, ¿están de acuerdo? ¿No están de acuerdo?
1: Porque también, mira, tú bajas ahí y se genera un problema.
0: Cuando no, yo lo sé.
1: Paseo Parodi, está...
0: No, yo tenemos listo la plata, el expediente técnico, todo, ¿ya? Para, desde el Colegio San Agustín, elevar, tener una vía elevada de ida y otra de vuelta, para pasar todo esa Paseo Parodi, ¿no?
1: Sí.
0: Pasar inclusive Petituar, pasar Arenales.
1: El puente de Villarán, o sea, el bypass de Arequipa con Javier Prado.
0: Todo eso va por arriba. Vamos por arriba y recién bajamos después de Arenales. Eso te ahorras media hora, ¿no? O una hora, puede ser. Pero eso depende de los vecinos. Si los vecinos van a boicotear el tema, igual que en Chorrillos, no se hace, pues. Pero eso ya depende de la voluntad de los vecinos. Pues.
1: Pero ahí tendría que ver quién gana la alcaldía de San Isidro y quién gana la alcaldía
0: Pero yo sí... Mira, acabo de estar en un meeting en Surco. La gente está molestísima, ¿ya? Con Bruce, justamente, porque no consultó y más bien firmó ante notario público un compromiso de no hacer edificios de más de 7 pisos en cierta zona de Surco tipo Intihuatana. Uh-huh. ¿Ya? Entonces, ¿qué ha hecho el señor? En lugar de 7, ha hecho 18, 17 pisos.
1: Yeah.
0: Entonces, la gente está molestísima. Ha estado todos los vecinos de Intihuatana en el meeting que he tenido hace un ratito. Entonces, dice... Porque demuele el edificio.
1: No puedes hacer eso.
0: No, sí se puede. Todo se puede, hermano. Todo depende, ¿no?, de la cantidad de coraje que le quiera meter a su vida. Uh-huh. Pero yo, claro, pues, pero eso no te preocupes, que hay suficiente.
1: No, pues, pero los inversionistas que han confiado en el alcalde se ven perjudicados por una torpeza del alcalde.
0: No sé, hermano, no sé.
1: Sí es el caso, porque no conozco. Sí me han hablado, porque por ahí hay una instalación eléctrica,
0: es que,
1: por Intihuatana.
0: No, por Intihuatana no merece, pues, que tú le claves un edificio de 18 pisos cuando ha firmado ante notario público que va a ser 7, 8. No es justo.
1: ¿Pero ya
0: no
1: se hizo el edificio?
0: Están en plena construcción, pero hay que...
1: ¿Pero en qué piso?
0: Pero que vayan parando, no sé. Pero no es legal eso. No es legal, o sea, tú no puedes... Porque, ¿qué estás convalidando? Hay una ley que el doctor conoce muy bien, que es que si tú tienes 18 pisos... El vecino también tiene derecho a tener 18 pisos.
1: Sí, claro.
0: Entonces, todo Intihuatana va a estar lleno de edificios de 18 pisos.
1: Y se va a generar más tráfico.
0: No,
1: también,
0: pues,
1: ¿no?
0: Pues no da, pues. El estudio de tráfico no te da para tener 18 pisos en todo Intihuatana. Estás fregando una zona residencial. A ti no te gustaría que tu casa no tenga, pues, edificios cuando estás
1: previsto. Eso ha pasado en Barranco. Mira la cantidad de edificios que
0: por
1: han
0: eso,
1: en
0: pues,
1: la
0: pero Grado. No hagas
1: puede
0: nada.
1: Pasar eso en la
0: lo que
1: San
0: no
1: Felipe,
0: te gustaría que te hagan a ti, por ejemplo, cuando sale el señor Bruce o el otro, ¿no? A hablar de cobrar peaje, y salen con Rosa María Palacios. Vamos a cobrar peaje. Entonces, le digo, peaje en tu casa, pues vamos a cobrarlo. En la casa.
1: ¿Y en qué va a quedar los peajes? Porque hay mucha gente que está celebrando que has perdido el arbitraje y qué bien que ha perdido la
0: arbitraje. Eso es lo que dice Brookfield, ¿no? Y sus voceros, ¿no? De Epicentro y, ¿no? Y Canaleñe, RPP, son los voceros.
1: Pero si tú paras ahí en Canaleñe y RPP.
0: No, yo voy porque soy demócrata y tengo que respetar la libertad de prensa. Yo voy donde me invitan, hermano. ¿No? Tu amigo Lucas no me quiere invitar.
1: Lucra.
0: Lucra no me quiere invitar porque tiene miedo conmigo, pues. Uh-huh. Pero no, pero yo voy.
1: ¿Qué has metido en su vida privada, pues?
0: Bueno, y él en la mía también, pues, ¿no? Entonces, respeto guarda respeto. Entonces,
1: pero habla con Keiko, te trata bien.
0: Bueno, y habla tú mejor, hermano.
1: No, yo no hablo con Keiko.
0: No tengo por qué hablar con nadie más que si me invita, voy, punto, ¿no? Pero el tema es, hay mucho abuso, ¿ya?, del vecino de Surco, y no es gratis.
1: Pero parece que va a ganar el de...
0: ¿Bobbio?
1: Bobbio es el que le metieron la cuestión esta, la pistola.
0: Bobbio, te hago recordar que estaba muy ligado a Castillo, al presidente Castillo.
1: No, ese era el papá, pues.
0: No, pues el hijo también, pues.
1: ¿El hijo también?
0: Claro, pues.
1: Pero a él es el que le
0: no, pues
1: le
0: es el hijo. No, pues ese señor, el general Bobbio.
1: Sí, claro.
0: Era parte del equipo de Castillo.
1: Bueno, él estuvo ahí metido.
0: De los que estaban en el golpe de Estado y toda la vaina. Entonces, el hijo también estaba metido en esa bancada.
1: ¿Y él es el que parece que va a ganar o no crees que gane?
0: No, Palma lo va a arrasar.
1: Palma
0: lo va a arrasar. Yo le he pedido hoy día a Surco, que ha sido un meeting, el más grande de la historia de Surco.
1: Ya. ¿Sí?
0: Le he dicho, señores... Surco es el este. Surco ha votado, es el distrito que más votos he sacado en mi vida, ¿ya? En las presidenciales 1 y 2 y alcaldía, la primera alcaldía. Entonces, les he pedido encarecidamente, no me crucen el voto. Palma tiene que ganar para yo poder trabajar acá. Uh-huh. ¿Ya? Palma tiene un plan de gobierno que yo lo he diseñado juntamente con Palma y le digo, voten por renovación. Uh-huh. Ustedes me ayudaron el 12 de abril. Surco fue en mancha a protestar por el tema del fraude del 12 de abril. ¿No? Entonces son gente que me conoce, por eso ha habido tanta gente.
1: Escucha.
0: Me conoce de mucho tiempo.
1: Nos quedan...
0: Y tengo, te quiero decir más, tengo mucha familia en Surco. Tengo mucha familia en Surco. Entonces hay un tema importantísimo para Surco. Destrabarle Langamos. Langamos también flyovers. Tener flyovers en la Benavides. Tener flyovers para decir...
1: Lo de la vida es un dolor de muela, hermano.
0: Son dos dolores de muela. Langamos y Benavides. Los dos son una buena porquería.
1: Te va, pero en el caso de Benavides te va a joder mucho con los árboles que hay, ¿no? Con los árboles que hay en la Benavides. Lo haces alto como el periférico de México.
0: Pero que los árboles no los toco. Yo tengo que...
1: No, sobre el medio, pues, y cuando tú pones...
0: Tú elevas sin malograr nada de árboles. Tú elevas las avenidas que no tengan árbol. Uh-huh. Así de simple. No, elevas...
1: ¿Cuánto va a impactar en el PBI todo este paquete de obras? Porque la gente, una de las cosas que no sabe la gente, y que lo presume en último caso, es el efecto multiplicador de la construcción. Porque el fierro y el cemento... Yo creo que el alcalde fierro y cemento siempre... Pero esto va a dar trabajo a muchísimas empresas peruanas.
0: Te quiero contar algo, mira. Cuando yo entré de alcalde, me encontré con un paquete de 8 mil millones de dólares, ¿ya? De trámites pendientes, 8 años, 7 años, 5 años, 4 años. O sea, era una trafa horrible, porque te tienen 7 años y te van pidiendo coima, pues. Te avanzan un poquito, coima. Te avanzan un poquito, coima. Entonces, yo llamé al jefe de esa área, que era una institución, el señor, ¿no? Y le dije, mira, Sambo, tú estás paralizando 8 mil millones de dólares de inversión. Dile que sí o que no, pero no lo tengas reventado 8 años. Entonces, lo seguí investigando, y noté que había un tema por lo cual todo se retrasaba, ¿no? Entonces le dije, mira, Sambo, tienes dos posibilidades. O te vas a tu casa o a la cárcel. Uh-huh. ¿Y por qué? Por esto.
1: ¿Y por qué retrasar? La gente dirá...

0: el documento. Cuarto, la tercerización. O sea, que si tengo una empresa triple A mundial, ¿no? Que me dice que el estudio de tráfico, el estudio
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2: ¿Alguna vez descongelaste algún alimento y después cambiaste de planes? Seguro te preguntaste, ¿puedo volver a congelarlo o tengo que cocinarlo sí o sí ahorita? Te cuento que sí podemos volver a congelar un alimento, pero depende de cómo lo descongelamos. Cuando un alimento está congelado, el frío mantiene a las bacterias prácticamente en pausa. Sin embargo, cuando lo descongelamos, esas bacterias pueden volver a activarse y empezar a multiplicarse. Por eso, si descongelaste tu alimento dentro de la refrigeradora y se mantuvo siempre en frío, puedes volver a congelarlo de manera segura, aunque podría perder un poco de calidad. En cambio, si lo dejaste descongelando varias horas sobre la mesa o a temperatura ambiente, quizá no sea una buena idea volver a congelarlo. Meterlo nuevamente al congelador no va a eliminar las bacterias que pudieron multiplicarse mientras estuvo afuera. Así que recuerda, más importante que preguntarte si puedes volver a congelarlo, pregúntate cómo lo descongelaste y cuánto tiempo estuvo fuera del frío. 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
1: Y así llegamos al final de La Ingeniera de tu Cocina. Gracias por acompañarnos. Nos encontramos en la próxima.
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2: ¿Alguna vez descongelaste algún alimento y después cambiaste de planes? Seguro te preguntaste, ¿puedo volver a congelarlo o tengo que cocinarlo sí o sí ahorita? Te cuento que sí podemos volver a congelar un alimento, pero depende de cómo lo descongelamos. Cuando un alimento está congelado, el frío mantiene a las bacterias prácticamente en pausa. Sin embargo, cuando lo descongelamos, esas bacterias pueden volver a activarse y empezar a multiplicarse. Por eso, si descongelaste tu alimento dentro de la refrigeradora y se mantuvo siempre en frío, puedes volver a congelarlo de manera segura, aunque podría perder un poco de calidad. En cambio, si lo dejaste descongelando varias horas sobre la mesa o a temperatura ambiente, quizá no sea una buena idea volver a congelarlo. Meterlo nuevamente al congelador no va a eliminar las bacterias que pudieron multiplicarse mientras estuvo afuera. Así que recuerda, más importante que preguntarte si puedes volver a congelarlo, pregúntate cómo lo descongelaste y cuánto tiempo estuvo fuera del frío. 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
1: Y así llegamos al final de La Ingeniera de tu Cocina. Gracias por acompañarnos. Nos encontramos en la próxima.
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2: ¿Usas limón o bicarbonato para desinfectar tus frutas y verduras porque siempre te dijeron que así eliminas las bacterias? Te cuento que lavar y desinfectar no son exactamente lo mismo. Cuando lavamos una fruta o verdura con agua potable, el agua ayuda a arrastrar tierra, suciedad y parte de las bacterias que pueden estar en su superficie. Pero si queremos desinfectarla realmente, necesitamos algo capaz de reducir esas bacterias de manera efectiva. Y aquí está lo importante, echarle un chorrito de limón o un poquito de bicarbonato no garantiza que estemos desinfectando nuestros alimentos. Entonces, ¿qué hacemos? Primero lávalos muy bien con agua potable. Y si vas a desinfectarlos, utiliza un producto que indique en su etiqueta que es apto para desinfectar frutas y verduras, respetando siempre la cantidad y el tiempo que recomiendan. Así que recuerda, el limón déjalo para alguna limonada y el bicarbonato para cuando realmente lo necesites. Para desinfectar tus alimentos, utiliza siempre un método adecuado y seguro. 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
1: Y así llegamos al final de La Ingeniera de tu Cocina. Gracias por acompañarnos. Nos encontramos en la próxima.
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4: 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Usted no se puede perder la programación de PBO en todas estas plataformas. 5 de la mañana con 2 minutos, estamos empezando PBO Noticias en esta edición, reitero, hoy martes 29 de septiembre. Le doy la bienvenida a mi compañero Quique Montenegro. ¿Cómo estás, Quique?
5: ¿Qué tal, Quique Bravo? ¿Cómo están? Muy buenos días a levantarse. Estamos con usted desde muy tempranito, para toda la gente, la familia que se levanta literalmente con nosotros, o de repente usted todavía tiene que levantarse un poquito más tarde, no necesariamente a las 5 o antes de las 5 de la mañana, para realizar sus actividades, cualquier actividad que realice, cualquier trabajo que haga. Gracias por preferir una opción como la multiplataforma de PBO. Muchas gracias a quienes nos sintonizan en todos los distritos aquí de Lima, por ejemplo, en Lima Norte, en Ancón, en Puente Piedra, todos los distritos que se suman, por supuesto, a la gran comunidad del streaming, el YouTube de PBO. Gracias, porque seguimos creciendo. Somos casi 500,000 de usuarios, de personas que se unen a la gran familia o comunidad del YouTube de PBO. Gracias a los distritos de Lima Sur. ¿Cómo amanece San Juan de Miraflores, Villa El Salvador, Lurín, Pachacamac, en fin, donde quiera que llega nuestra señal, que llega, por supuesto, también a nivel nacional? Gracias por ser parte de la gran familia y le damos la bienvenida, como siempre, con información policial en la voz de Quique Bravo Prado.
4: Arrancando en Junín, donde una mujer muere tras recibir un disparo en el pecho. Su conviviente fue detenido cuando intentaba escapar.
6: Una mujer identificada como Jacqueline Mayeli murió tras recibir un disparo en el pecho dentro de un ambiente rústico del centro poblado San Juan de Camunashari, Shanqui, en la provincia de Satipo, Junín. Su conviviente, Freddy Racter Yumanga Pirichuco, de 23 años, fue detenido por la policía y es investigado por su presunta responsabilidad en el hecho. El caso se habría registrado el pasado 24 de septiembre, alrededor de las 5 de la tarde. Según la versión proporcionada por el intervenido a los agentes, ambos se encontraban consumiendo bebidas alcohólicas cuando se inició una discusión y posteriormente se produjo un forcejeo por el arma de fuego. De acuerdo con este relato, durante el forcejeo se produjo un disparo que impactó en el pecho de Jacqueline Mayeli. La mujer cayó sobre una cama y murió en el lugar. Cuando los agentes llegaron hasta el ambiente, encontraron el cuerpo en posición de cúbito dorsal y con manchas de sangre a la altura del pecho. La alerta había sido comunicada por Rocío Castañeda Guerra, teniente gobernadora de la zona. Para llegar hasta la comunidad, los agentes de la sección de investigación criminal de la Comisaría Rural de la Policía Nacional en Satipo tuvieron que recorrer durante aproximadamente 2 horas un camino de trocha. Durante la inspección, los policías encontraron al costado del ambiente una escopeta de fabricación artesanal con culata de madera y el tubo cañón doblado. El arma fue incautada y será sometida a las diligencias correspondientes para determinar su relación con la muerte. Al advertir la presencia policial, Yumanga Pirichuco habría intentado escapar. Sin embargo, los agentes lograron reducirlo, trasladarlo hasta la comisaría de Satipo, donde quedó detenido mientras continúan las investigaciones.
5: Vamos ahora con información en Lambayeque. Menores fueron retenidos tras una grave denuncia por un presunto abuso sexual. La víctima tiene 13 años y habría sido encontrada en casa de uno de los adolescentes. Veamos.
6: Tres menores de 13, 14 y 16 años fueron retenidos por agentes de la Policía Nacional luego de ser denunciados por su presunta participación en un caso de violencia sexual contra un escolar de 13 años en Chiclayo, Lambayeque. La denuncia fue presentada por la madre del adolescente en la comisaría del norte de Chiclayo. Según su versión, su hija había salido de su vivienda ubicada en Pimentel con la intención de encontrarse con uno de sus compañeros de estudios. Al no recibir respuesta del adolescente cuando intentó comunicarse con él, la mujer acudió hasta su domicilio. Allí encontró a su hija desorientada y, de acuerdo con la denuncia, la menor habría contado posteriormente lo ocurrido. Según la versión proporcionada a la policía, la adolescente habría sido obligada a consumir una sustancia conocida como Tusi, después de lo cual habría perdido el conocimiento. La menor habría señalado además que, posteriormente, fue víctima de una agresión sexual. Ante la denuncia, los agentes intervinieron a los tres adolescentes señalados en la investigación y los trasladaron hasta la dependencia policial, debido a que todos son menores de edad. El caso fue puesto en conocimiento de la Fiscalía de Familia. Ahora corresponde a las autoridades realizar las diligencias necesarias para establecer qué ocurrió, determinar la participación que habría tenido cada uno de los intervenidos y recoger los elementos que permitan esclarecer la denuncia. La investigación se desarrolla bajo reserva y con la obligación de proteger la identidad y los derechos de la adolescente involucrada.
4: Nos vamos, y nos quedamos, mejor dicho, en Lambayeque, donde han capturado a un hombre condenado a cadena perpetua. Wilmer Carrasco tenía requisitoria por secuestro, fue capturado en plena calle y todo mansito, como usted va a ver a continuación.
6: Agentes de la Policía Judicial de Chiclayo capturaron a Wilmer Iván Carrasco Manayale, de 35 años, quien era buscado por la justicia para cumplir una condena de cadena perpetua. La intervención se realizó en las inmediaciones de las calles Yoke Yupanqui y Los Quipus, en el distrito de La Victoria, en Chiclayo.
0: ¿Nombre completo cuál es?
7: Ya sabes, no hay problema, baja, baja.
0: Ya. Carrasco, Manayá y ¿qué más?
6: Según el acta de intervención, los agentes ubicaron al hombre y procedieron con su detención. De acuerdo con la información proporcionada por la Policía Nacional, Carrasco Manayalle fue condenado por los delitos de robo agravado, secuestro, tenencia ilegal de armas y apropiación ilícita. La policía también informó que el detenido estaría vinculado a la organización criminal denominada Los Malditos del Seco al Paso, señalada por su presunta participación en hechos hechos delictivos cometidos contra transportistas en Chiclayo. Tras la captura, el hombre fue puesto a disposición de las autoridades correspondientes para ejecutar la orden judicial. Su destino será el establecimiento penitenciario de Chiclayo, donde deberá cumplir la condena impuesta por el Poder Judicial. La Policía Nacional precisó además que otros integrantes de esta organización criminal también han recibido condenas de cadena perpetua por su participación en hechos delictivos. Con esta captura, la Policía Judicial concretó la ubicación de uno de los requisitoriados que permanecía en la mira de las autoridades por una sentencia de máxima gravedad.
5: Vamos ahora hasta la selva peruana. En la Amazonía peruana, las fuerzas del orden se enfrentaron a las FARC, este grupo terrorista colombiano. En la zona de Putumayo fue liberada de grupos diversos, por supuesto. Vamos con los detalles.
8: Militares y policías de Perú se enfrentaron a miembros del grupo armado Comandos de la Frontera, conformado por disidentes de la guerrilla colombiana de las FARC, en una zona fronteriza con Colombia. El fuego cruzado se produjo en un pequeño centro poblado de la región de Putumayo, en el noroeste peruano, luego de que el grupo fuera ubicado tras labores de inteligencia. El enfrentamiento, de cuya fecha no informan las autoridades con precisión, obligó a los criminales a huir. Según un comunicado del Ministerio de Defensa, tres de ellos cayeron al río Yaricaya. Se trata de esta operación Zancudo, con inteligencia y control territorial en el Putumayo. Labores de inteligencia permitieron ubicar y enfrentar a estos integrantes. Los comandos de la frontera en el río Yaricaya, en el Putumayo, los hicieron retroceder. Tras el enfrentamiento, las fuerzas del Comando Unificado Puma aseguraron la zona e incautaron un fusil M16, dos pistolas, una granada de guerra, municiones y equipos de combate. La operación forma parte de un trabajo sostenido en esta zona de la frontera amazónica. En los últimos meses, el Comando Unificado Puma ha neutralizado alrededor de 20 dragas utilizadas por los grupos armados en el río Curaray, reducido de manera significativa el trabajo. Su influencia sobre la población de Villavista, en la provincia de Mariscal Castilla, se aproxima a 5.000 habitantes e instalado un puesto militar en esta zona, acompañado de acciones cívicas y de acercamiento a la comunidad, inteligencia, presencia y acción para fortalecer la seguridad y la presencia del Estado en la frontera.
4: Mientras tanto, en Tumbes han capturado una banda de delincuentes denominados los Sanguinarios. Estos zampones son acusados de intentar asesinar a un ciudadano.
9: ¡Bájame rojo!
8: La policía desarticula a la banda criminal Los Sanguinarios en Tumbes. Los efectivos de la sección de inteligencia y la comisaría PNP de Familia capturaron a presuntos integrantes de la banda criminal Los Sanguinarios, señalada como brazo armado de la banda criminal Los Pollos, tras una tentativa de homicidio en el barrio Las Mercedes. Durante el ataque perpetrado contra un hombre de 27 años, donde resultó herida su madre de 66 años de edad, la policía inició una persecución por las viviendas colindantes y los techos de la institución educativa número 005 en Piura, donde la policía intervino a Jean-Pierre Eduardo Aguayo Ramírez, alias Cojo, pero además también a José Luis García Saldaña, alias El Colorado. En el registro de un inmueble ubicado en el Girón Ancas se halló un cargador metálico con 6 cartuchos de arma de fuego sin percutir. Asimismo, también se intervino a la persona de Ana Cecilia Manayay Becerra, alias Malca, por obstaculizar la labor policial y agredir a los efectivos intervinientes. Y se involucró también a José Álvaro Ortiz Dioses, alias Memín, por la posesión de las municiones. Los intervenidos presentan antecedentes por varios delitos, como robo agravado en banda, tenencia ilegal de armas de fuego y además tráfico de drogas, también como banda criminal y estafa, e incluso dos de ellos registran reclusión previa en centros penitenciarios del país. Todos fueron trasladados a la dependencia policial correspondiente para continuar con las investigaciones, de acuerdo a ley, con pleno conocimiento de los representantes del Ministerio Público de la zona. La policía entonces desarticula a la banda criminal Los Sanguinarios en Tumbes.
5: Vamos ahora con información hasta Trujillo, porque han detenido a un sujeto ebrio con un arma en la mano. La policía logró evitar que desadaptado ejecute disparos a los clientes de un negocio. Veamos.
8: La noticia viene desde La Libertad, Laredo. Momentos de tensión se vivieron la noche del fin de semana en el distrito azucarero de Laredo, luego de que un sujeto en aparente estado de ebriedad fuera detenido por portar un arma de fuego de manera ilegal dentro de un local donde consumía licor. La intervención, calificada como rápida y oportuna, evitó que una noche de tragos terminara en una balacera o en un hecho de sangre. Según fuentes policiales, todo se inició cuando vecinos de la zona y propietarios de un establecimiento comercial ubicado en pleno centro de Laredo alertaron a la central de emergencia 105 sobre la presencia de un sujeto sospechoso. El hombre, de aproximadamente 30 años de edad, se encontraba sentado en una mesa consumiendo licor y de manera desafiante mostraba a los presentes lo que sería una pistola que llevaba en la cintura. Algunos clientes atemorizados abandonaron el local y dieron aviso a la policía. En cuestión de minutos, un patrullero de la comisaría de Laredo llegó hasta el lugar. Al ingresar, los efectivos identificaron al sujeto con las características brindadas. El intervenido, al notar la presencia uniformada, se puso nervioso y realizó un movimiento brusco, llevando su mano derecha hacia la cintura como intentando extraer el arma, según consta en el acta policial. Ante el peligro inminente, los policías reaccionaron de inmediato aplicando la técnica de reducción. Lograron engrilletarlo, además inmovilizarlo sobre una mesa del bar, sin que pudiera accionar el arma. La escena fue presenciada por varios vecinos que aplaudieron la acción policial. Se trata de una pistola semiautomática marca no visible, de color negro, cuyo número de serie había sido totalmente erradicado con una lima. Este es el modus operandi clásico de las bandas dedicadas al sicariato, extorsión y marcaje en La Libertad. Al borrarle la serie, el arma se vuelve imposible de rastrear.
4: Nos vamos y regresamos a la capital. Luego de haber dado un panorama a las provincias, nos vamos hasta Lima. Han caído 3 extorsionadores de transportistas. Estos delincuentes fueron atrapados con una impresionante cantidad de armas de fuego. Todos los días lo mismo. Veamos.
9: Este video es el sábado 19 de septiembre. Para todos los choferes de Abancay, para todos los choferes de Arauca, que estén amorosos con la empresa y no paguen puntual, los vamos a comenzar a ejecutar. Atentamente, los mexicanos.
8: Facción criminal de los mexicanos que extorsionaba a más de 50 colectiveros en el cercado de Lima. La policía capturó en flagrancia a 3 integrantes de los desterrados del Cono, quienes recaudaban hasta 2.000 soles al día producto del cobro de cupos extorsivos a transportistas. En estricta línea con la política impulsada por el Ministerio del Interior para combatir frontalmente el crimen organizado, la DININCRI desplegó un operativo de inteligencia que permitió desarticular una facción de la organización criminal transnacional Los Mexicanos, investigada por extorsionar a más de 50 colectiveros informales en el cercado de Lima.
10: La Policía Nacional de Perú, a través de la División de Investigación de Robos, en coordinación con la Dirección de Inteligencia del Ministerio del Interior, la DIGIMIN, ha logrado un trabajo altamente profesional, la desarticulación de una peligrosa, lesiva, violenta y sanguinaria banda criminal dedicada a la extorsión, que sería una facción de Los Mexicanos, o autodenominado Organización Criminal Los Mexicanos. Esta división, Población de Inteligencia, se tuvo conocimiento de que estarían operando acá en el centro de Lima, siendo sus principales objetivos o víctimas transportistas que realizan esta labor desde la avenida Abancay hasta el lugar de Chorrillos. Estos sujetos le estarían cobrando un monto de 70 soles aproximadamente, siendo su modus operandi que uno de estos sujetos integrantes de esta banda criminal se infiltraba como como colectivero dentro de este grupo y dentro de los WhatsApp. Participaba también de ellos, participaba de las reuniones. Y es así que al aprovecharse de haber ingresado a este grupo de trabajadores de transportistas, vertía las informaciones al grupo criminal Los Mexicanos, con los cuales, por ejemplo, ellos tenían un grupo que se llamaba Tienda Iraoca, que es el lugar de donde partían estos transportistas, parten desde Iraoca hacia Chorrillos, en su vehículo. Y este sujeto, dentro de este grupal, ingresaba e insertaba estos números telefónicos provenientes del extranjero, mayormente de la Ciudad de México. Este sujeto, dentro de lo WhatsApp grupal, agregaba, los agendaba dentro de este grupo que llamaba Grupo Iraoca y le mandaba con este número de teléfono extranjero, en los cuales enviaban este video intimidador, aterrorizante, para causar miedo, zozobra en los mismos trabajadores y obligarles de una u otra forma a que estos sujetos accedan a entregar los 70 soles que cobraban por semana de estos vehículos.
8: La operación fue ejecutada por agentes de la División de Investigación de Robos, DIRINCRI, quienes detuvieron en flagrancia a tres integrantes de la banda criminal, Los Desterrados del Cono, cuando estaban realizando el cobro de cupos extorsivos a transportistas que operan en las inmediaciones del cruce de las avenidas Abancay y Cusco. Los intervenidos fueron identificados como Raúl Mariscal Correa, de 37, alias Teo, José Sánchez Carmona, de 23, alias Josecito, y Jessica Benítez Sanqui, de 32, alias Jessica, de nacionalidad venezolana. Todos ahora investigados por los presuntos delitos extorsivos y banda criminal. Según los investigadores de la policía, Los Desterrados del Cono venían extorsionando a colectiveros informales que operaban desde los paraderos ubicados en las avenidas Cusco, Azángaro y Abancay, con dirección a Chorrillos. Para ello, los integrantes de la banda enviaban mensajes y videos amenazantes mediante WhatsApp para exigir pagos diarios, bajo el argumento de brindar una supuesta seguridad a los conductores. El cobro era 8 soles por cada salida de automóvil, 10 por cada salida de minivan. En caso de incumplimiento, los colectiveros eran obligados a pagar una multa de 70 soles bajo la fachada de supuestas colaboraciones para actividades como polladas o frejoladas. La información obtenida durante la intervención permitió identificar alrededor de 55 colectiveros que realizarían estos pagos de manera diaria. Asimismo, los agentes encontraron en los celulares incautados diversas capturas de transferencias efectuadas mediante YAPE hacia una cuenta bancaria, cuyos movimientos evidenciarían una recaudación que podría alcanzar hasta 2.000 soles diarios. De acuerdo con toda la investigación, la cuenta receptora pertenecería a una de la intervenida, Jessica Benítez Sanqui, quien habría recibido los depósitos y reportado diariamente los montos a su pareja, Raúl Mariscal Correa. Este último es señalado como el presunto encargado de la disciplina dentro de la facción criminal. Las pesquisas también apuntan a Mariscal Correa, que habría rendido cuentas a presuntos cabecillas de la organización criminal Los Mexicanos, entre ellos un sujeto conocido con el alias J, quien, según información policial, operaría desde México.
5: Vamos ahora con información en Chorrillos. Una combi fuera de control embiste a mototaxis. El conductor de la unidad permanece detenido para determinar responsabilidades.
11: Pudo ser una tragedia. Una combi de transporte público terminó fuera de control y embistió a varios mototaxis estacionados en la avenida San Juan, en Chorrillos. Todo comenzó cuando la combi impactó un mototaxi. El conductor del vehículo menor salió despedido y cayó pesadamente sobre el pavimento. Su pasajera también resultó herida. Tras el primer impacto, el chofer de la combi perdió el control. Vadió el carril contrario y se fue directamente contra varios mototaxis estacionados en la parte exterior de una mecánica. Las cámaras de seguridad registraron todo lo sucedido. La combi avanzó a toda velocidad. Al verla venir, los mototaxistas mecánicos corrieron para ponerse a salvo. Los heridos fueron trasladados a una clínica cercana, en San Juan de Miraflores, donde aún permanecen en observación. El conductor de la combi fue llevado a la comisaría del sector. El caso está en investigación y serán las pesquisas las que determinen cómo ocurrió el accidente y cuáles son los principales responsables.
4: O vamos ahora hasta San Bartolo, han capturado a los ilegales del crimen. ¡Tuerto! Así se llama el delincuente que fue intervenido en flagrancia portando un arma de fuego. Veamos las imágenes en el inicio, cómo hay personas que grabaron justamente esta intervención.
12: La policía de la Delincri, a través de la división de robos, dan cuenta de la captura en flagrancia delictiva de los integrantes de la banda criminal Los Ilegales del Crimen. Se trata de Emerson José Borrero Sánchez, de 45, alias Tuerto, quien también tiene denuncias por delitos contra la seguridad pública por el uso y porte de armas de fuego y municiones. Este sujeto fue intervenido en el frontis del inmueble ubicado en la Manzana E, lote 13 de la urbanización Las Orquídeas, en San Bartolo. Durante el operativo, la policía logró incautar un vehículo menor, mototaxi con placas de rodaje B39720, además un celular marca Honor color plateado, tornasolado. Armas incautadas, un arma de fuego tipo revólver con cañón corto, con el mango de madera, en el cañón con la inscripción Taurus Brasil, con el número de serie de 98218, abastecido con 5 municiones sin percutir. Antecedentes y denuncias en la CIDIC también da cuenta que Emerson José Borrero Sánchez, de 45, alias Tuerto, dio positivo para varios delitos.
13: Es una banda criminal dedicada al delito contra patrimonio, robo agravado, extorsiones y demás delitos violentos, siendo su zona de operaciones Punta Hermosa, San Bartolo, Punta Rocas y los diversos distritos o balnearios del sur de nuestra capital. No, se tiene conocimiento que ellos serían una banda criminal muy violenta, que estaría actuando en los lugares ya mencionados. También se pudo tener conocimiento por acciones de inteligencia, en coordinación con la Digimin y dando cumplimiento de forma efectiva a los planes de inteligencia vertidos por la Digimin, se pudo tener conocimiento que estos sujetos se reunían de forma cotidiana, portando armas de fuego, exhibiéndose en sus redes sociales, tratando de imponer una hegemonía criminal dentro de estos balnearios. ¿Para qué? Para apoderarse de todos los actos criminales o ilícitos que suceden en dicha jurisdicción.
12: Todo se trata de tomar conocimiento de la existencia de esta banda criminal, Los Ilegales del Crimen, obteniéndose la captura de uno de sus integrantes, alias El Tuerto, el mismo que se encuentra inmerso en el delito contra la seguridad pública por el uso y porte de armas de fuego y municiones, para luego ser trasladado en un vehículo menor, mototaxi, con placas de rodaje B39720, donde también habría cometido varios delitos. Ahora se encuentra en el Departamento 1 del Equipo 3 de la División de Robos de la Delincri.
5: Bueno, vamos a dejar un momento las noticias policiales locales para cruzar un poco las fronteras, ¿no? Al sur, en Chile, ¿qué ha pasado? Una tragedia. Han secuestrado y han asesinado a un adolescente de 16 años. Fue sacado por la fuerza en medio de una fiesta en la zona de Puente Alto. Veamos.
14: Una fiesta terminó en tragedia en Chile. Un adolescente de 16 años fue sacado por la fuerza de una celebración y horas después murió tras recibir varios disparos en la comuna de Buin. El menor de nacionalidad extranjera se encontraba en una fiesta en Puente Alto junto a un joven chileno de 19 años. Según los antecedentes preliminares de Carabineros y la Fiscalía, hasta el lugar llegó una camioneta con 5 sujetos encapuchados y armados, quienes habían habrían intimidado a ambos jóvenes y los obligaron a subir al vehículo. Luego fueron trasladados hasta la zona del recurso. Allí las víctimas fueron obligadas a bajar y correr por el terreno. Fue entonces cuando los sujetos les dispararon en reiteradas oportunidades y escaparon. Las autoridades encontraron al adolescente con al menos 3 heridas de bala en la espalda. Personal de SAMU intentó reanimarlo, pero murió debido a la gravedad de sus lesiones. El joven de 19 años sobrevivió y fue trasladado a un centro médico. Mientras tanto, equipos especializados del Ministerio Público trabajan para identificar a los responsables y determinar qué motivó el ataque.
4: Nos vamos hasta Colombia. Golpe al narcotráfico en Cartagena. Autoridades asestan un nuevo golpe permanente en Colombia, dicho sea de paso, a los carteles de la droga.
14: Una máquina industrial escondía un cargamento de cocaína con destino a Estados Unidos. Las autoridades colombianas descubrieron la droga dentro de una máquina en el puerto de Cartagena. A través de la policía antinarcóticos, fueron incautados 14,1 kilos de clorhidrato de cocaína, que según las autoridades, pretendían ser enviados hasta Orlando, Florida. El trabajo fue posible gracias a labores de inteligencia, perfilamiento e inspección de la carga en el puerto. La droga había sido escondida en el interior de la maquinaria, pero la revisión permitió detectarla antes de que saliera de Colombia. De acuerdo con las autoridades, el decomiso evitó que más de 35.350 dosis llegaran al mercado. Además, generó una afectación de más de $466,620 a las finanzas de organizaciones dedicadas al narcotráfico. El procedimiento forma parte de las acciones para detectar redes que utilizan distintos métodos para ocultar y trasladar droga fuera de Colombia. Así, los 14,1 kilos de cocaína quedaron fuera de circulación, mientras continúan las labores de inteligencia e inspección en los puertos de Colombia.
4: Prófugos de la justicia peruana, a continuación. ¿Y cuáles son? Los que usted ya conoce, los que tienen miles de días sin ser capturados. El caso de Juan Silva Villegas es el más flagrante. 1,575 días tiene Juan Silva Villegas prófugo de la justicia. Usted puede llamar, ya lo decimos acá, ya de manera retórica. Usted puede llamar a 0800-40-007. Se ofrece por Juan Silva Villegas 50,000 soles de recompensa. Este tipo está involucrado en actos de corrupción con el mismísimo Pedro Castillo, que está preso por el golpe de Estado, por la conspiración por el golpe de Estado, por eso está preso Pedro Castillo. Pero en los casos de corrupción en los que está involucrado con Juan Silva Villegas, todavía no existe el proceso. Este tipo, o en todo caso el proceso se está iniciando. Este tipo, reitero, cumple 1,575 días sin ser capturado por la Policía Nacional de Perú.
5: Otro personaje que también hoy cumple 432 días como prófugo de la justicia, Jorge Cuba. Atención, 432, reitero, días como prófugo. Hay que recordar también, muy importante, por qué este señor permanece escondido. No se sabe, lo último que se supo o que se presume que se escapó por la frontera norte de nuestro país, sentenciado a 24 años por el caso Metro de Lima, Quique Bravo.
4: Frontera norte, dicho sea de paso, que sigue siendo una coladera. Por ahí entran y salen todos los delincuentes que tenemos aquí en el Perú. No solamente en el norte, en Tumbes, en Piura, en Trujillo, sino también en Lima. Por ahí entran todos los delincuentes. Y la señora que dijo que iba a poner orden desde el principio en el asunto de las fronteras, han pasado 60 días y no está cumpliendo. No necesariamente necesita las facultades para poder ordenar eso. Eso de la facultad ya está sonando medio a pretexto. Usted puede ordenar, porque es la jefa de las Fuerzas Armadas y las Fuerzas Policiales, usted puede ordenar lo que corresponda para evitar que se sigan metiendo los delincuentes por la frontera norte. Ya paren con ese cuento. Nos vamos con grandes criminales de la historia. En este caso, la reseña histórica y biográfica de Maurice Mon Butcher, uno de los criminales más notorios de Canadá, llega aquí a PBO.
15: Hola, soy Nicole Salinas Vigio y estos son los grandes criminales de la historia. Hoy hablaremos de Maurice Mon Butcher, líder de la banda de motociclistas en Canadá y responsable de una sangrienta guerra entre pandillas.
16: 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Maurice Boucher fue uno de los criminales más notorios en la historia de Canadá, reconocido por ser un líder imponente en los Hells Angels, la famosa y temida banda de motociclistas. Nacido en Montreal en 1953, Boucher se involucró en el crimen desde joven y rápidamente ascendió a las filas de los Hell Angels, donde ganó notoriedad no solo por su habilidad para dirigir la organización, sino también por su brutalidad y capacidad para orquestar actos violentos. A lo largo de los años 80 y 90, Boucher se convirtió en el líder indiscutible de la agrupación, llevando a la banda a una guerra sangrienta contra el grupo rival, los Rock Machine, que culminó en una serie de asesinatos y atentados. El conflicto entre los dos grupos se intensificó a tal punto que fue conocido como la Guerra de los Motociclistas, una de las confrontaciones más violentas en la historia de Canadá. Boucher, conocido por su carácter despiadado, fue responsable de ordenar una ola de asesinatos, incluido el atentado contra miembros de los Rock Machine e incluso algunos de sus propios asociados. Este hombre, que representaba el poder de los Hell Angels, se veía como una figura que estaba dispuesta a todo para mantener el control del tráfico de drogas y las actividades criminales en Montreal. En 2001, Boucher fue finalmente arrestado y condenado por una serie de crímenes, incluidos los de los dos policías que habían sido asesinados como parte de la lucha de poder entre estas bandas. Falleció en prisión en 2022 mientras cumplía una cadena perpetua por asesinato y conspiración. Este fue el criminal de hoy y con nosotros será hasta la próxima.
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4: Ya, listo, por fin. Terminó la hora criminal aquí en PBO Noticias. Vamos a estar más distendidos a partir de este momento. 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
5: Vamos a una pausa, Quique, y volvemos con mucha más información. Como bien lo dices, más distendidos, estas noticias duras, policiales, que por supuesto indigna a la gente, ¿no? Ya, ¿cuánto va Keiko Fujimori? ¿Más de cuánto?
4: 61 días hoy.
5: 61 días. ¿Llegaremos a los 100? Porque ahora dicen que no, en los 100 primeros días ya se notarán cambios o se notarían cambios. Pero bueno, seguiremos esperando sentaditos. Vamos a la pausa y volvemos con mucho más aquí en la multiplataforma de PBO.
17: Y 37.
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0: 5 y 41.
1: Cinco de la mañana con 41 minutos, nos ponemos históricos aquí en PBO Noticias porque nuestra secuencia de biografía viene nada más y nada menos que Miguel de Cervantes Saavedra, el padre del idioma español. Veamos.
0: 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Miguel de Cervantes Saavedra nació probablemente el 29 de septiembre de 1547 en Alcalá de Henares, Madrid. Fue bautizado en la iglesia de Santa María el 9 de octubre de 1547. A los 20 años fue a Roma y estuvo al servicio del cardenal Acquaviva. Se enroló en la Armada Española y en 1571 participó en la Batalla de Lepanto. Ahí perdió el movimiento del brazo izquierdo, por lo que fue llamado el Manco de Lepanto. A pesar de ello, siguió combatiendo en batallas posteriores como Túnez o Corfú. Fue apresado por corsarios y trasladado a Argel, donde sufrió 5 años de cautiverio. Lo liberaron gracias al rescate pagado por el fraile trinitario, Fray Juan Gil. El 27 de octubre llegó a las costas españolas y desembarcó en Denia, Alicante. Es posible que se iniciara en la literatura bajo la supervisión y en la amistad del humanista y gramático López de Hoyos. Publicó su primera novela, La Galatea, y luchó sin éxito por destacar en el teatro. Don Quijote de la Mancha, considerada obra universal, se cree que la comenzó a escribir mientras se encontraba en la cárcel a finales del siglo XVI. En el verano de 1604 estaba terminada la primera parte, que apareció publicada a comienzos de 1605 con el título del ingenioso hidalgo Don Quijote de la Mancha. Tuvo un éxito inmediato. La segunda parte apareció en 1615 con el título de El ingenioso caballero Don Quijote de la Mancha. En 1617, las dos partes se publicaron juntas en Barcelona. En sus últimos años, publicó además de las novelas ejemplares El viaje del Parnaso, 8 comedias y 8 entremeses. Durante sus últimos meses de vida, se dedicó a Los trabajos de Persiles y Segismunda, de publicación póstuma en 1617. 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
1: Muy bien, vamos ahora con Avance Digital. Atención, Quique Bravo, que le encantan estos temas.
2: ¿Ah,
1: por
2: sí?
1: primera vez.
2: ¿Por qué?
1: Porque por primera vez científicos han escuchado la aurora de un planeta fuera del sistema solar. Bueno, la aurora es una especie de espectáculo de luces, de colores
2: en
1: el cielo, ¿correcto?
2: Así es, claro.
1: Pero los científicos lo que han determinado o lo que han descubierto aparentemente es que este espectáculo o fenómeno tiene un sonido.
2: Tiene sonido, claro.
1: Tiene un sonido. Y que esto, no sé, han descartado, pero yo siempre abro mi mente, no soy tan escéptico como
2: no, tú. No, pero esto es un tema científico. Claro, o sea, claro, ¿por qué claro. no voy a abrir yo mi mente? Tú me pones acá en cuestionamiento bien? Delante de los oyentes, los televidentes, como si yo no fuera a creer lo que me estás claro. diciendo.
1: La ciencia es evidencia.
2: Claro, la ciencia es evidencia.
1: Ciencia es evidencia. Claro, sí, esto, pero yo no
2: esto no tiene nada que ver con los marcianos.
1: Yo abro mi mente.
2: Esto no tiene nada que ver con los marcianos que tú permanentemente propones.
1: Pero yo abro mi mente.
2: Y promueves, además.
1: Yo podría, digamos, poner un poco en duda que podría tratarse de un hecho
2: no.
1: sé, que tiene que ver con...
2: No. Este es un tema científico.
1: Los alienígenas.
2: Es un tema científico. Los científicos están logrando que las auroras boreales se le pueda determinar si es que emiten algún sonido. Es un tema netamente científico.
1: ¿Tienes cartas que tenga que ver otro tipo de...?
2: En absoluto. Yo le creo a los científicos, no a los marcianos.
1: Marcianos.
2: Ni a los extraterrestres, ya he dicho sea de paso, ya abarcamos todo el...
1: Reptilianos todo. Estarían detrás de este sonido, ¿no?
2: Imagínate, pues. No, esto es científico, Quique, por
1: Abre
2: favor.
1: Abre tu mente, vigila los cielos, Quique Bravo. Vamos a con la secuencia Avance Digital, adelante.
3: En un mundo digital que cambia cada segundo, esto no te lo puedes perder. Cuando leemos un titular como este...
4: Detectan una señal de radio proveniente de otro planeta.
3: Lo primero que probablemente pensarías es en una señal extraterrestre. Pero la verdadera explicación es igual de fascinante y viene directo de la física del universo. Un equipo de astrónomos del Centro de Astrofísica Harvard Smithsonian, junto a la Universidad de Oregon, detectó por primera vez en la historia una señal de radio proveniente directamente de un planeta fuera de nuestro sistema solar. Se trata de Beta Pictoris B, un planeta gigante y joven, de entre 10 y 12 veces la masa de Júpiter, ubicado a unos 64 años luz de distancia. Los científicos usaron el radiotelescopio Meerkat en Sudáfrica, formado por 64 antenas trabajando en conjunto, y observaron un sistema en 4 ocasiones distintas entre 2025 y 2026. Gracias a un método de referencia usando causares como puntos fijos en el cielo, lograron confirmar con alta precisión que la señal venía del planeta y no de su estrella, algo que nunca antes se había podido asegurar con este nivel de certeza. Aquí está la explicación científica real detrás de esta señal. En la Tierra, las auroras boreales y australes ocurren cuando partículas cargadas de viento solar chocan contra el campo magnético de nuestro planeta y son guiadas hacia los polos donde interactúan con la atmósfera y generan luz. Ese mismo tipo de fenómeno, pero mucho más intenso, es lo que están detectando en Beta Pictoris B. Cuando partículas cargadas se mueven a lo largo de las líneas de un campo magnético muy potente, pueden generar un tipo de emisión de radio llamada radiación máser de ciclotrón de electrones. Dicho de forma simple, electrones acelerados por un campo magnético que emiten ondas de radio de manera muy concentrada. Gracias a esta señal, los científicos calcularon que el campo magnético de este planeta es de al menos 1250 Gauss, lo que lo hace unas 2500 veces más fuerte que el campo magnético de la Tierra. Es la primera vez que se logra medir la fuerza del campo magnético fuera de nuestro sistema solar. Los investigadores creen que esta aurora tan intensa está impulsada en parte por la rapidísima rotación del planeta. Beta Pictoris B da una vuelta completa sobre su propio eje en solo entre 8 y 9 horas, mucho más rápido que las 24 horas que le toma la Tierra. Este hallazgo no es solo un hito por sí mismo. Los científicos aseguran que este mismo método ahora podría usarse para estudiar los campos magnéticos de otros planetas gigantes fuera de nuestro sistema solar, abriendo una nueva forma de entender cómo se forman y protegen los mundos lejanos.
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1: Vamos a ir a la pausa. Todo esto de las auroras boreales y el sonido que emite me hace acordar aquel programa que promovía con mucho ahínco Quique Montenegro en la Radio Verde.
6: ¿Promovía?
1: Sí, sí, sí, te voy a hacer acordar.
6: Claro, claro.
1: ¿Te acuerdas tú que se hizo toda una novela con las sombras de misteriosas que probablemente se trataba de un ser extraterrestre que merodeaba los bosques y mandaron un equipo de mandaron un equipo de comunicaciones para poder captarlo en el momento en que salía a la palestra para que pudiera ser observado? Finalmente llegaron las cámaras, llegaron todos los testigos y era una ramita.
6: Una ramita de olivo.
1: Una ramita de olivo que hacía movimientos que parecían que tuviera vida. ¿Te acuerdas lo de la ramita?
6: Pero esto motivó...
1: Hiciste como 5 programas diciéndonos que la ramita era un alma.
6: No, yo no tuve nada que ver en ese.
1: Yo recuerdo que lo promovías, porque tú me.

0: Viaje a otra dimensión, así se llamaba el programa.
1: Con Anthony Choi.
2: Vigila los cielos, Quique Bravo.
0: Vigila los cielos. Una vez lo invitamos al señor, al doctor, ¿no? Anthony Choi.
1: Claro.
0: Que vigila los cielos, pero no vigila el tráfico porque llegó tarde. Entonces ya, ya no pudo salir al aire. Llegó como 20 minutos tarde. Su ovni no lo trajo como corresponde a la hora puntual, como tiene que ser.
2: Un personaje, Anthony Choi.
0: Ya, nunca más, ya, Anthony Choi. Ya, de ahí ya yo no lo volví a llamar, pero me malogró un programa entero. Como media hora tarde llegó. Los ovnis no vigilan los cielos.
2: De repente no, ¿cómo se llama? No se le teletransportó.
0: Claro.
2: Eso le faltó.
0: Vamos a ir a la pausa. Ya dejen de maletear a Anthony Choi. 5 de la mañana con 51 minutos. Vamos a la pausa y venimos con más aquí en PBO Noticias.
3: Cinco y 52. 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
3: 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Cinco y 55.

mañana con 55 minutos. 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

0: Deli Bakery, qué rico. Nos vamos con historia que inspira. Sandra Ramírez nos trae hoy la historia de un restaurante llamado El Flaco, con K, Flaco. Esto está en Ecuador. Es un restaurante que decidió crear una forma diferente de ayudar a los niños en situación de pobreza. No solamente les brinda un plato de comida, sino que además los instruye, porque mientras van comiendo pueden acercarse y leer un libro. Veamos lo que nos cuenta Sandra Ramírez.
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2: Esta cevichería regala un almuerzo a un niño si es que lee un libro. Soy Sandra Ramírez y esta es la historia del restaurante El Flaco.
3: En Quito, Ecuador, un restaurante decidió crear una forma diferente de ayudar a los niños en situación de pobreza. En el sector La Pradera funciona El Flaco, un restaurante que ofrece comida gratis a los menores que llegan a su local, escogen un libro y se sientan a leer. La dinámica es sencilla, no hay formularios, trámites ni filtros. El niño elige uno de los libros disponibles, lee durante un tiempo dentro del restaurante y después recibe su plato de comida. Así, una acción cotidiana como leer se convierte en el pago simbólico por un alimento. La propuesta busca unir dos necesidades que muchas veces compiten en los hogares vulnerables: el acceso a la comida y el acceso a la cultura y al conocimiento. La iniciativa comenzó a llamar la atención cuando un video mostró a varios niños concentrados leyendo en las mesas del restaurante. Muchos usuarios destacaron la propuesta como una idea que podría replicarse en otros lugares. Y así su mensaje ya llegó a miles de personas. Y es que a veces ayudar también puede significar ofrecer un plato de comida y al mismo tiempo leer un libro.
2: Esa fue la historia del restaurante El Flaco, quien creó una iniciativa para incentivar la lectura. 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
0: Luego de historias que inspiran, vamos a la secuencia Business son Business, señores, con el buen Mauricio Discanseco. Él ha visitado la boutique o Lucy Boutique, ¿no? Y nos da unos tips para generar más ventas, más billetito. Adelante.

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1: Mi emprendimiento de ropa, Lucy Boutique. De poco en poco he ido creciendo, pero gracias a Dios cada día perseverando más. Como dice, hay altos al bajo, pero siempre adelante, mirando para adelante en grande, ¿no? Yo estoy ubicada en el RIMAC, o sea, una tienda general que encuentras de todo.
2: Sino que acaba de ocurrir algo bonito. Te salpica, literal, las gotitas del Pacífico. Parece que estuviese llorando, pero no. Son las gotas de la Costa Verde. ¿Y qué te gustaría, Luz?
1: Bueno, de acá me gustaría tener más tiendas, ampliarme y también viajar a otros países, traer mi propia mercadería.
2: Entonces vamos con los tres tips. Tip número uno. Lo primero que yo te puedo recomendar es que contrates o te asocies con una persona que maneje las redes. Porque hoy en día el mundo ha cambiado demasiado. Este año amanecimos en enero con la IA. Entonces, encuentra o métete a estudiar un curso. Pero yo te aseguro que si vendes al mes en el RIMA, en tu tienda física, 10.000 soles al mes, te aseguro que en tu tienda o tus tiendas online vas a vender 3 veces más. Vamos con el tip número 2. En el negocio de las redes tienes que ser muy creativa. Ahora hay técnicas en los videos, en los TikToks, le llaman los ganchos. Tu esposo dices, amor, mira el beso que te voy a dar. Entonces, como que le das un beso y en ese momento aparece la ropa que quiere vender. Es un gancho. Y al final dices, mira, esto te cuesta 20, pero si me lo pides ahorita por hora, te cuesta la mitad. Vamos con el tip número 3. Cada mes, lo que le llaman una venta de garaje. Y sacas tu tienda un domingo, ¿no? Y tienes que promocionarlo mucho y contratas un pequeño artista. Es más, me puedes invitar a la mía rústica, yo me pongo los picosauros y voy con un artista. ¿Pero para qué? Para vender tu ropa. Déjame decirte algo más. Tu negocio tiene que tener una marca. Y tú, tu nombre, tú tienes que convertirte en la marca. Vender o morir. Tú eres una emprendedora, una vendedora por naturaleza. Y por tu cuerpo no tiene que correr venas, tiene que correr ventas. Así que con Lucy desde Costa Verde le deseamos lo mejor de lo mejor. Esto fue Business on Business con Mauricio de Canseco y los esperamos en el próximo programa. Chao.

0: Business on Business. Y ahí veíamos a Mauricio Discaseco conversando con las emprendedoras, ¿no? Precisamente con la dueña de Lucy Boutique. Grandes historias. Vamos ahora con las historias que también nos cuenta Quique Bravo. Una fecha como hoy, en 1547 nace Miguel de Cervantes Saavedra. En 1988, recordamos, Quique Bravo se levantó a las 5:45 de la mañana para ver el encuentro, ¿no? Antes, obviamente, entre la selección peruana de vóley y en ese momento, ¿no? La Unión Soviética, ¿no? Y Mambo Park y sus chicas, lideradas por Cecilia Tait, estuvieron a punto de traernos la de oro, Quique Bravo.
1: Así es.
0: A punto.
1: Perdimos la medalla de oro.
0: El encuentro, ¿no?
1: Aunque para el bienestar del deporte peruano se dijo que ganamos la medalla de plata, aunque yo sigo pensando que perdimos la medalla de oro.
0: Se perdió.
1: Sí, lamentablemente se perdió. Buen partido esa vez, hizo esa vez la selección, pero la Unión Soviética tenía un entrenador muchísimo más duro que Mambo Park.
0: Claro, pero literal, no, sí era bravo el tío. Pero literalmente todo el Perú se levantó, madrugó. Sí.
1: Esa fue la mejor época del vóley peruano, porque jaló tanta gente. Para ver los partidos como hacía la misma selección peruana de fútbol.
0: Claro.
1: Se hizo muy popular el vóley a partir de esa época.
0: Exacto. En épocas del terrorismo, donde incluso en algunos distritos no había energía eléctrica. No había, la gente escuchaba ahí su radio, pero o en todo caso podía verlo por televisión. Pero
1: por la situación geográfica de Seúl, los partidos eran de madrugada.
0: De madrugada, en su mayoría. Una fecha como hoy, en otro tema, en 1998 fallece Mario Cabañaro. Un gran compositor, tenía talento para componer, ¿sí?
1: No, de los más grandes compositores. Ahí peleando, por supuesto, pues con los compositores ranqueadísimo de nuestro país, como Polo Campo, Chabuca Granda, claro. Felipe Pinlo. Está Mario Cabañaro, de todas maneras, en el top 5.
0: Realmente galácticos de la composición de la música.
1: Un grande Mario Cabañaro.
0: Perfecto. Esto y mucho más, solo aquí, en las efemérides.

0: Hola, ¿qué tal? ¿Cómo están? Bienvenidos a las efemérides de hoy 29 de septiembre, aquí en los 91.9 FM de PBO Radio, la radio con fe. Un día como hoy, nace Miguel de Cervantes Saavedra. Es uno de los padres del idioma español, ¿no es cierto? Nace en el año 1547, les cuento. Miguel de Cervantes Saavedra, escritor español, autor de Don Quijote de la Mancha, nació en Alcalá de Henares un día como hoy, como les digo, en 1547, y falleció en Madrid un 22 de abril de 1616. Fue soldado, novelista, poeta y dramaturgo español. Está considerado la máxima figura de la literatura española y es universalmente conocido por haber escrito, así se llama la obra, El ingenioso hidalgo Don Quijote de la Mancha, conocida habitualmente simplemente como El Quijote. Muchos críticos han descrito como la primera novela moderna y una de las mejores obras de la literatura universal, además de ser el libro más editado y traducido de la historia, solo superado por la Biblia. Se le ha dado también el sobrenombre a Cervantes de Príncipe de los Ingenios. Un día como hoy, fecha deportiva, de grata recordación para algunos y de ingrata para otros. Perú pierde la medalla de oro en Seúl 88. En el vóley. Muchos dicen que Perú ganó la medalla de plata. No, muchos piensan que Perú perdió la medalla de oro. En todo caso, las chicas del vóley en esa época nos dieron algunas madrugadas de alegría importantes. Les cuento. Un jueves 29 de septiembre de 1988, madrugada en Perú, el país se enteró y se despertó para ver la final entre Perú y la desaparecida Unión Soviética por los Juegos Olímpicos de Seúl 88. Luego de vencer la selección peruana 3-0 a Brasil, 3-2 a China, el campeón olímpico vigente de ese entonces, en semifinales, el equipo que dirigía Mambo Park era favorito para ganar el oro. El primer set terminó 15-10 a favor de la selección peruana en 21 minutos. El segundo también fue para las nuestras, por 15-12. En 28 minutos ya estaba el partido, casi 2-0. Restaba apenas un set para ser campeones olímpicos. No obstante, el equipo soviético levantó su nivel y logró empatar los dos sets siguientes, el tercero y el cuarto. Así que el partido se tenía que definir en el quinto set, o lo que se conocía en ese momento como rally point. Perú ganaba además ese quinto set, 12-6, y estaba solo 3 puntos de la medalla de oro. Sin embargo, aunque nos pusimos 13-8 en algún momento, las soviéticas remontaron 17-15 y fueron campeonas olímpicas. Las lágrimas de todos los peruanos, incluyendo las de las mismas jugadoras como la de Gabriela Pérez del Solar, entre otras, fueron inenarrables. Logró Perú la medalla de plata, pero pienso yo que perdimos la medalla de oro. Un día como hoy fallece el compositor Mario Cabañaro. Uno de los grandes compositores que ha tenido el Perú, inmortalizado incluso en algunas canciones, por ejemplo Héctor Lavoe, Emborráchame de Amor, de Mario Cabañaro, cantada por el cantante de los cantantes, te cuento. El 29 de septiembre de 1998 fallece el polifacético compositor arequipeño Mario Cabañaro, quien triunfó en diversos géneros musicales. En el género criollo tuvo gran suceso popular con canciones de Replana escritas exclusivamente para los troveros criollos, ahí donde destacaba la voz del carreta Jorge Pérez, usted recordará. Ha sido, sin lugar a dudas, uno de los mejores cantautores del cancionero criollo peruano del siglo XX, cuyo contenido de sus obras reflejaban la vida cotidiana del Perú. Cuéntame, cántame ese vals, patita, se me viene a la memoria. Cuando un criollo se muere, Lima de novia, Osito de felpa, otra de las canciones inmortales de Mario Cabañaro, El rosario de mi madre, o Emborráchame de amor, que como les digo, interpretó en algún momento Héctor Lavoe. Estas fueron las efemérides hoy 29 de septiembre. Deje sus comentarios y comparta como tiene que ser. Este clip si le gustó. Nos vemos. Chao. Y estamos recordando al gran Mario Cabañaro, que además impuso, a mí me gusta esta versión, con fiesta criolla, con todo su recutecu, el tema Lima de Octubre. Composición de Don Mario Cabañaro, porque se viene octubre y mira la ocasión, se presta para que nosotros le comentemos que este sábado, un día antes de las elecciones, se va a realizar el primer recorrido procesional del Señor de los Milagros. Como todos los primeros sábados de octubre, se realizará el recorrido procesional y lo vemos en pantalla. Esto va a ser el 3 de octubre, el primer recorrido que tiene pues la salida de la imagen del Señor de los Milagros desde el templo de la Iglesia de las Nazarenas. Volteará a la derecha por la Avenida Emancipación, irá por detrás del Jirón Chancay, recorriendo la espalda de la Iglesia de las Nazarenas, hasta el Jirón Conde de Superunda, luego agarrará nuevamente la Avenida Tacna, es prácticamente una pequeña vuelta, es la primera salida, va hacia la Avenida Tacna y luego de esto ingresa a la Iglesia de las Nazarenas. Básicamente, el primer recorrido procesional, como siempre les comento, es la salida desde el monasterio, desde el templo, hacia la iglesia, donde permanecerá durante todo octubre, como bien reza la canción de don Mario Cabañaro, Lima de Octubre, Quique Montano.
1: Ah, muy bien, entonces ya lo saben, están advertidos a todos los fieles de la imagen del Cristo Moreno, del Cristo de Pachacamía, y también, por supuesto, acompañado de la música del maestro Mario Cabañaro, canciones como Carreta, Aquí es el Tono.
0: Así es, Carreta, Aquí es el Tono, buenas esa canción.
1: Yo la quería, Patita, que
0: Osito de Felpa,
1: ¿no? Osito de Felpa.
0: Emborrachame de Amor, que le comentaba, cantó en su momento Héctor Lavoe, que en algún momento le escuchó y dijo, no, yo quiero cantar esa canción. Y se mandó Héctor Lavoe. Héctor Lavoe cantando Emborrachame de Amor. Un grande Mario Cabañaro. Le mandamos un abrazo a toda su familia, que siempre lo recuerda en estas fechas. Sobre todo previo al mes de octubre.
1: Esas canciones que se celebraban, se cantaban en los callejones de un solo caño en el ritmo.
0: Así es. Nos vamos a la pausa. Luego de la pausa viene el tigrillo Carlos Alberto Navarro. Perú hoy día juega ante México. Y esperemos que no sea un nuevo papelón. Esto nos lo traerá, por supuesto, en los comentarios deportivos el tigrillo Carlos Alberto Navarro. Más adelante, por supuesto, Philip Butler y Judy Rodríguez con informaciones del índole electoral actualmente, porque las elecciones son este domingo. Pausa y venimos, ¿no? Chao.

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1: ¿Qué tal? ¿Cómo están, amigas y amigos de PBO TV y PBO Radio? La radio con fe. Hoy juega Perú. Hoy juega frente a México, pero como dice Puchungo Yáñez, te aseguro, no tengo fundamento, pero Perú hoy no pierde, porque así es el fútbol. Y me trajo la historia o el comentario que siempre hacía muchas personas y mi compadre, el doctor Lucho Espejo. El fútbol es gitano. El fútbol peruano es gitano. Bueno, escucha bien lo que te voy a decir. ¿Por qué? Hace una semana, horas menos, en Campeonísimo y en PBO, en la mañana siguiente, hablamos del plan que tienen los representantes de Eric Watermancito Castillo, al que le decimos con cariño, que mete y mete y mete y no deja de meter goles, que había un plan para él, un plan que tenía como objetivo colocarlo en el fútbol mexicano, donde ya ha estado hasta en tres clubes, pero nunca le fue tan bien a Eric Castillo como en Alianza Lima. Cerca de 28 goles tiene en sus dos temporadas, que todavía no terminan, por el equipo victoriano. Ha levantado de sus asientos, ha hecho que las venas se inflamen a la altura del cuello cada vez que él ha metido goles. Goles importantes. Un hombre que fue contratado, escuchen bien, para ser un alero, un extremo, un puntero. Y terminó siendo 9. Alianza trajo a Paolo, trajo a Girotti, trajo a Ramos, a 3-9. Y él solito tiene más goles que los 3 juntos. Y los 3 cuestan mucho más. El plan de los representantes de Eric Castillo es colocarlo en el fútbol mexicano. Y ya parió Paula, porque el primero que ha asomado las narices ha sido nada más y nada menos que el equipo del Santos Laguna, donde ya estuvo. Por eso, Alianza Lima va a poder hacer seguramente hasta lo indecible por sostenerlo, pero no va a poder realizarlo porque el plan ya está en marcha. Tiene 31 años, sabes que es la oportunidad para plin, plin, plin, recaudar. Y este es el pensamiento de los representantes. Alianza Lima tendrá que aceptar en su debido momento, porque los representantes quieren soltar al jugador una vez que haya terminado el campeonato. Y ellos están pensando que Alianza va a ser campeón. O sea, ¡plin! Va a haber un plin más por Eric Castillo. Buena suerte a la hora que se haga la operación. Se lo estamos diciendo desde hoy, aquí. Y seguimos con más información, porque tenemos que hablar de Alianza Lima y seguimos con tu Paolo, mi Paolo, nuestro Paolo, que ya está entrenando. Pica, pica y pica, pero en Cieneguilla, donde te pican los mosquitos como los diablos, ahí está bien al repelente tu Paolo haciendo pique. Lo ponen al centro de Camotito, estira, exígete, Paolo. Y la verdad que el hombre se está creyendo lo que dijo a comienzo de año y le dijo a alguien grande del fútbol: por si acaso, quiero campeonar. No sé qué le habrán respondido desde el otro lado, pero hizo la primera tarea, que es el torneo de apertura, donde Alianza quedó en primer lugar y asegurado por la diferencia de puntos prácticamente ese partido en la final. No está todavía asegurado que va a ser Alianza... Bueno, está mal dicho. No es fácil que Alianza Lima sea el campeón absoluto por los puntos de distancia que tiene sobre el Deportivo Garci. No podemos hablar de Universitario en este momento porque la U está en segundo lugar y ya fue pasado por el Deportivo Garcilaso de La Vega. Seguimos con más y nos vamos donde el compadre. Mientras que Alianza está en Cieneguilla haciendo puño, cerrando filas para arrancar ese último tramo con todo, Universitario de Deportes, desde mi punto de vista, esta es una sensación, no le ha dado el respaldo y por el contrario, lo he hecho tambalear por todo lo que ha trascendido desde adentro, por si acaso. Todo lo que se ha hablado de Cooper sobre su trabajo que no le convence al jugador, que no le gusta al jugador, Y el jugador, a la hora que le pones el micro, te va a decir, no, eso nosotros no pensamos, nosotros somos profesional, si queremos el tetracampeonato. Sí, claro, lo quieren, pero no en la modalidad o en el modo de el entrenador Cooperman. Y creo que la administración, repito, en mi punto de vista, mi sensación, no ha sido lo suficientemente sólida para respaldar en bloque. Y hay muchas formas futboleras de demostrar. La típica, mi querido Quique, amigo de PBO, es la parrilla, el asado, el almuerzo, todos juntos en un lugar, en Campomar, se hace la parrilla, se juntan todos y ahí comienzan como si fuera el inicio de lo que en verdad quiere hacer Universitario de Deportes. Y ahora nos vamos hasta los Estados Unidos de Norteamérica, en New Jersey. Dicen que ha llovido terriblemente, mi querido Kike, en New Jersey. Yo no he escuchado noticias que el entrenamiento haya sido afectado. Pero bueno, el caso, yendo a lo que debe significar la participación de Perú hoy ante México. Ojo, México es un equipo que está casi armadito, aunque dicen que Rafa Márquez está metiendo la mano. Pero ha declarado Mano Menezes y ha dicho, queremos mantener una idea de juego. Bueno, primero hay que hacer la idea de juego y después mantenerla, mi querido Mano.
2: Hoy, y como usted sabe, 48 horas de el plazo que estamos fazendo avaliações com os jogadores para ver quem se recupera bem, quem temos que ter um pouquinho mais de cuidado. Na verdade, eu vou tomar a decisão sobre a equipe que vai começar o partido contra México amanhã. Passamos hoje os principais pontos de virtude do adversário que vamos enfrentar para que os jogadores estejam cientes disso. Falamos um pouco sobre nosso jogo anterior para dar uma referência para os jogadores daquilo que fizemos bem, aquilo que temos que melhorar. E independente da formação inicial, queremos manter uma ideia, fizemos algumas coisas boas que não aparecem tanto quando se perde 4-1, claro. Não somos tontos para saber que as coisas são como são, as críticas vêm, temos que temos que aceitá-las e vamos trabalhar para que seja melhor dentro de México.
1: Dicen las buenas y las malas lenguas también que la pareja de atacantes será compuesta por Gianluca Lapadula, la y el Cholo, o sea, Alex Valera. Y Gianluca ha dicho, para mí no es una presión jugar por el Perú, es una responsabilidad.
3: Yo te dije que la selección es un orgullo para mí y también es una responsabilidad. La responsabilidad en el cuidarse, que es muy importante, y también de llegar de la mejor manera a la selección. Entonces, yo la tomo así, la responsabilidad de la selección. No es una presión, pero es un gran orgullo que lleva mucha responsabilidad.
4: Yo creo que los chicos vienen haciendo muy bien los entrenamientos con muy buena actitud. Y yo creo que la actitud es algo que no puede faltar en ninguno. Y creo que esos chicos la tienen y tienen que seguir así, de esta manera.
1: Ojo que México viene de enfrentar en un partido duro, durísimo. Me decía, no tuve ocasión de ver el partido, que se metieron patadas, jugaban como si estuviesen disputando un trofeo o había un premio especial. Pero México lindo y querido, mi querida Shauny, que tiene a este Mora, un jugador de valía, 17 años tiene, el jugador del Tijuana, y Quique, ya le dieron la camiseta número 10 después del Mundial. Y mira el gol que se mete este Mozalbete, mira el enganche que le mete. Lo deja echado horizontal al colombiano y resuelve sobre el primer palo. Tremendo gol de este muchacho Mora, que debe medir 1.75 m, 1.77 m, pero tiene un estado físico y es macho, porque se la juega en cada acción. Vean ustedes, le digo a los que nos están viendo, el tremendo enganche, la rotura de cintura, es decir, lo ha descaderado a este Mora. Y por supuesto que Rafa Márquez, el entrenador de la representación mexicana, está feliz. Quien fuera asistente de el Vasco Aguirre es el actual conductor y México celebró. Ahí está el gol de Mora, la celebración, el rival de Perú. Vean ustedes desde otra imagen cómo aparece desde la zona izquierda. No hay posición en ataque. Controla, le mete un enganche y continúa con el balón. Ojo, tenía a un compañero para entregarle y era pase, gol y gola. Por eso es que ahora de repente peca de individualista, pero le sale un golazo al mocoso sensacional. Era el gol de México y ante ese rival jugará la selección peruana. ¿Quién dirige? El Rafa Márquez, que ha dicho que la selección peruana, ha dicho Rafa Márquez, es un equipo competitivo. Creo que le ha metido un poco de humito.
5: Va a ser nada fácil, es un equipo competitivo, es un equipo de Sudamérica que obviamente todos los equipos de Sudamérica te compiten y es algo en lo que nosotros vamos a hacer énfasis también. Creo que contra Colombia el equipo se comportó muy bien, compitió.
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5: Tiene jugadores interesantes y también es un equipo que intenta ir muy directo hacia área rival, entonces tendremos mucho cuidado en eso y bueno, lo que hemos propuesto contra Colombia, pues vamos a intentar seguir manteniendo eso y tratando de mejorar en ciertas fases del juego, ¿no? Así que si hablas de juventud, esta convocatoria es bastante joven de lo que venía haciendo, así que bueno, creo yo en el talento joven y seguramente les daré minutos para poderlos ver.
1: 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Nos vamos con los partidos que vimos ayer. Este es sensacional. Te la recomiendo a ti también, mi querido Quique. El gol de Francia que batalló, buscó por aire, mar, tierra el gol y al final la anotación la convierte. El único tanto lo hace Olise. Olise. En francés es Olise. Bueno, el único gol del partido. Pero miren ustedes cómo lo... Miren dónde arranca. La baja con el hombro, mi querido Quique. La acomoda y ahí avanza en fila. Deja a tres jugadores echados. Mira, el primero al piso, de cara todavía. Segundo, choca con el tercero. El arquero, cuatro en el piso. Para este gol de Olise. ¿Quién? Ahora, un tipo que sabe de juego, muy fino para el fútbol, talentosísimo, es Zizou, o sea, Zinedine Zidane. Mira cómo celebra, pica, corre, encuentra una pelota y ¡boom! Patea un penal sensacional. No hay nada que hacer. Esa manera de celebrar. ¿La puedes retroceder un poquito? Solamente yo te hago esas cosas, pues, mi querida Chando. Mira cómo celebra el pelado para que Quique vea nada más. Pica, hace zigzag todavía, ¡juá! Le mete el pelota. Así se patea. El gol fue de Olise. Ahora nos vamos hasta Bélgica. Porque juega. Vamos hasta Turquía. Porque juega Italia con Turquía. Y todo comienza con una muy buena actuación en primer término de Italia con Alessandro Bastoni. A los 9 minutos apenas viene esta combinación casi perfecta, abriendo juego de lado a lado, el arquero que da rebote y ahí aparece Fratesi. 2-0 ganaba Italia y se viene el tercero. Ese es de Michael Cayode. ¿De dónde cree que es Cayode? ¿Italiano? Tiene su ascendencia de color, pues, con ese apellido. Cayode va deslizándose Así lo quería ver a Secu, pero nunca se metió un gol Secu Gazama. Bueno, vendrían más goles porque el descuento viene para Turquía con gol de Yilmaz al minuto 47. Y con este error del arquero viene el gol de Francesco Pío Espósito sobre la izquierda. Mira cómo gambetea, cambia de rumbo, servicio atrás, apoyo a la media luna. Mira dónde la coloca. La pelota choca en el palo y una palomita sensacional de este Pío Espósito. Era el 4-1. Tenemos más juego, más fútbol. Y nos vamos al partido que se jugó de mañana. Corea enfrentaba a Uruguay. Y Uruguay con Darwin Núñez apareció nuevamente con este bote y rebote. Controla, le toca a la altura de la ingle. Y otra vez Darwin, que llegó al Liverpool, ¿cierto? Y acá viene, acomoda esa pelota. ¡Qué bien! ¿Eh? Buen gol. Ese es de Arrascaeta. Era el tercero. El jugador del Flamengo daba el gol a los 7 minutos. Luego vendría un gol en contra. El descuento de Heung-min y luego un gol en contra de Kim Min-jae. El partido terminó entonces 4-1 Uruguay sobre Corea. Viene el centro, frentazo, a cerrar la cuenta, a celebrar. Uruguay vuelve al triunfo bajo la dirección de Diego Forlán como entrenador. Algunos dicen que solamente es momentáneo esto, nada más. Tenemos más fútbol, mi querida Shauni. Japón, jugando Japón y ganando 2-1 a Venezuela. Han piteado los venezolanos por este resultado, que comienza ganando, ojo, empezando el segundo tiempo con Kelsey, luego de que Luis Balbo le entrega un buen servicio y resuelve de manera estupenda. Los japoneses logran el empate a los 3 minutos nada más con Ayase Ueda. ¿Ah? En este gol que parecía posición adelantada, se quedan y hay un penal que hasta ahora se quejan los uruguayos porque entienden que no fue falta y fue a los 96 minutos. Con este resultado, Japón continúa también, así como Perú, jugando partidos y partidos. Esta es una joya. Es como el pibe Valderrama. Es brasilero. Se llama Flavio Flora. Pertenecía a Corinthians. Pero parece que en Corinthians pasearon al papá y a la mamá. Y al chico no lo hacían jugar en todos los partidos. Parece que lo que no querían era exhibirlo. ¿Por qué? Porque estaba a punto de cumplir los 13 años. Y a los 13 años el jugador ya puede ser federado. Entonces, se molestaron y dijeron, no, yo me lo llevo, lamentablemente. Entonces salió una campaña contra el niño. ¿Has visto? Lleva, domina y con el brazo izquierdo le dice, oye, muévete para allá. Y ahí te pone la pelota. Ah, zurdo, pero escúchame, con las dos lo he visto. Hay otro videito también, creo, mi querida Shawnee Max. Ok, hay otro videito que vamos a ver. Oh, escúchame, centra al estilo Vélez con izquierda y con derecha desde el córner. Ah, ¿qué? ¿No le vas a... ¿Crees que es malo Vélez con izquierda y derecha? ¿Por qué no? ¿Por qué no voy a comparar? Mira, mira, mira. ¿Con qué centra ahí? Con derecha. Ah, es córner y gol todavía. Y después con izquierda, mira lo que hace. Gambetea, zigzaguea, es un demonio con la pelota. Este pibito Valderrama apunta su nombre, su apellido y su dirección. Flavio Flora, por si acaso. Es, y jugando el fútbol sala es un demonio. Mira, con los dos pies pisa pelota, toca. Este es sensacional. Mira, le cucharea la pelota, le hace el igualito a mí cuando yo tenía 8 o 9 años. Así. Hasta el pelo lo tenía así, mi querido Quique. Se me ha ido cayendo poco a poco, pero está haciendo su trabajo mi doctor Hans Heinicke. Bueno, me voy porque viene Flip Butter para seguir aquí en PBO TV, en PBO Radio, la radio con fe, con más información, con noticias y opinión como la que tú deseas y esperas de Flip Butter aquí en Radio y TV.
7: Seis y 38.
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0: Son 6:45. Muy buenos días. Gracias a todos ustedes por estar ahí en el Facebook de PBO o el canal de YouTube de PBO. Gracias, pasen la voz. Estamos en vivo y en directo. Muy amables, ya saben cuál es el canal de YouTube. Y por supuesto, ya saben nuestras redes sociales. En la parte superior de la pantalla está el QR de @PhilipPattersPerú con contenido detallado, exclusivo. Gracias por poner el icono en la parte superior de la pantalla con el QR. Tenemos temas similares a los que tratamos acá, otros con mayor nivel de precisión. Está @PhilipPattersPerú a su disposición. Estamos, como no, en Movistar, en cualquiera de sus vertientes, canal 35, 735 del Movistar HD. Estamos en el 515, el Claro, de High Definition, 23 y 18 a nivel nacional. Claro y Movistar son los dos canales de cable más grandes del Perú. Pero además tenemos, gracias a la magia de la vía satélite de MiltonSat, 276 canales a nivel nacional, como Maricanet, ahora en Lima Norte. En el Cable Selva Central, en San Ramón, en Chanchamayo, nos comunicamos con ustedes gracias a Cable Selva Central. En Data TV, en Jaén, estamos en Cajamarca. En Feltenet, en Huancané. Gracias a Global Fiber Perú, estamos en Loreto. Lutel es el cable de Cajamarca. Gracias por estar viéndonos en Red Skynet Perú, en Supe, en Barranca, en Televés, Parca Velica, en Suyana. También estamos disponibles en el streaming, en todos los celulares de Vitel, en el App TV 360, en todos los celulares de Claro, estamos en Claro Video, en todos los celulares de Movistar, estamos en Movistar Video, estamos en DirecTV Go, en Win Televisión, en Nuplin, estamos en Best Cable y también en Fácil TV App, en simultáneo, en la radio, en simultáneo, 91.9 FM, somos PBO Radio, la radio con... Estaba hablando hace un ratito con Sandrito Espinosa. Sí, Sandrito, estamos en todo el Perú en simultáneo. En Chalhuanca, en Apurímac, 88.9. En Nazca, en Ica, somos 99.9. En Paramonga, en Barranca, 93.3. En Santa, en Chimbote, 100.1 FM. En Moyobamba, San Martín, 101.7. En Santa Rosa, en Sullana, somos 99.5. Y en Chulucanas, Piura, 94.7 FM. 6:48. Keiko ayer anunció el aumento del centro del sueldo mínimo. Dice que el gobierno está avanzando con este tema. Escuchemos.
1: Muy especial. Un día que marca, sobre todo, da una señal de esperanza. El gobierno está avanzando. El 28 de julio hicimos el anuncio del aumento de la remuneración mínima vital a 1.300 soles. Esta decisión, si hubiésemos aplicado expectativas pasadas, lo hubiese podido firmar al día siguiente. Pero como señalé claramente al gabinete y a todos los peruanos, este gobierno actuará siempre de manera institucional. Por eso saludo el esfuerzo del ministro de Trabajo, que convocó inmediatamente al Consejo Nacional de Trabajo. Reunión que no se hacía en los últimos 8 años, fíjense ustedes. Y esta reunión fue muy importante porque esta decisión se aprobó por unanimidad. Hubo discrepancia en los tiempos, por supuesto, pero tiene el respaldo de todos los sectores, de los sindicatos, por lo tanto de los trabajadores, y también del sector privado y del gobierno.
0: A ver, señores, la lentitud es la madre de todos los vicios, dicen algunos. Pero acá, en esta cuestión del sueldo mínimo, lo hemos dicho siempre desde que conversábamos con mi tío Jorge González Izquierda. El sueldo mínimo es algo que tienen muy pocas empresas. Empresas que son chiquitas, no empresas grandes. Entonces, a una empresa chiquita, una bicicletería, un chifa, tú le metes un aumento por cada uno en planilla de 100 soles. Están acostumbrados a pagarle en la mano, recibo honorarios. Entonces, obliga a la Sunafil, obliga a quien sea a que estás en planilla, a que le meta 100 soles más. No, 100 soles más no es nada, no alcanza para la canasta básica familiar. Suena esa empresa, se reviente esa empresa, porque si tiene 8 o 10, calcule usted que esos 100 soles se convierten en 1.500 soles. Porque son los 12 meses del año, más las dos gratificaciones, más la CTS. Entonces, a esa empresa que le has puesto 100 soles más, a la larga le estás metiendo 1.500 soles más por cabeza. Por cabeza, si tiene 8, ¿esos 100 soles en qué se convierte? Le quitas la utilidad de un mes a la empresa. Las empresas pequeñas

0: más empleo, más inversiones y a mayor calidad del trabajo de las personas, mayor es su productividad, mayor es su sueldo. Un muchacho o una chica solamente tiene quinto y media y no puede hacer otra cosa más que servir una mesa, pues tampoco sabe cocinar, no ha estudiado cocina, ¿no? O es guachimán, es decir, le ponen un uniforme y sin capacitación comienza a trabajar en una empresa chiquita. No Liderman, ¿no? No es Liderman, ¿no? Entonces, le pagan poquito. ¿Sabes qué? Vas a trabajar en la caja de una pollería. Bueno, ya va. Vas a ser mozo. Vas a ser hombre que limpia pisos. Vas a ser guachimán. Vas a trabajar en una playa de estacionamiento. Te pinque un y media. Entonces, de ahí no sales. De ahí no sales. Si no tienes capacitación, no generas productividad. Pues, habla de apoyar a las MIPES con un bono. Una vez. Igual se van a hundir las MIPES por esto. Y repito una y mil veces, el sueldo mínimo es para una sola persona sin capacitación, sin mayor conocimiento que el colegial. No se puede seguir con ese concepto setentero de que el sueldo mínimo alcanza para una familia. Es un insulto a la inteligencia de la gente. Alcanza para uno. Ya, si tú quieres tener esposa, hijo uno, hijo dos, bueno, hazte cargo de tus decisiones. Si tú eres una señora que quiere tener tres hijos, hazte cargo de tus decisiones. En el siglo XXI, año 26, no me pueden decir que las mujeres y los hombres no tienen la planificación familiar en su cabeza. Escuchemos a Keiko.
1: Lo segundo es que aquí no solamente estamos pensando en los trabajadores, sino también en la micro y pequeña empresa. Porque somos conscientes que el Perú depende de los emprendedores y de este sector del capitalismo popular, que es el motor de nuestra economía. Y conversando con el ministro de Economía y con el Premier, era importante darle un bono, un respaldo, para que esta medida tenga este impulso y pueda llevarse a cabo de manera sostenible. Por eso es que a la micro y pequeña empresa, aquellos que tienen entre 2 a 10 trabajadores, recibirán a fin de mes de octubre un bono de 100 soles por cada trabajador que ellos tengan. Entonces, la remuneración mínima vital aumentará de 1.130 a 1.230 a partir del 1 de octubre. El segundo tramo se hará después del fenómeno El Niño.
0: A ver, a esa pequeña empresa que dice Keiko que tiene 3 personas en planilla, es decir, 100 soles más a mes, esos 300 soles impactan en su caja por 15. Entonces, esa persona le va a costar esos 4.500 soles. Y Keiko dice que le va a dar 300. Ese microempresario, ¿o no? Entonces, ¿qué va a hacer este microempresario? ¿No? Es probable que le diga a uno de estos señores que le cuesta 1.200 soles, o ¿sabes qué, compadrito? No puedo contigo. No puedo. Entonces, chau, chau, te vas y se consiga a 2, que sea por recibo de honorarios profesionales, u otro que esté dispuesto, un venezolano, que está sin permiso, ¿sabes qué? Que esté dispuesto, toma en la mano, hermano. Ya me harté de este tema. Porque el pata, esta persona que está creciendo en su negocio y que tiene 3, quería tener 4 y quería tener 5, quería tener 6, porque quería crecer. Si para él crecer le implica esa cantidad de plata, como empresario dice, no, mejor San Francisco, mejor no, la SUNAT, no. Nos, me dejo entender. O sea, la Bacu, la Coca-Cola, el Banco de Crédito, no sé, Redondos, Caja Huancayo, Gloria, no tienen empleados con sueldo mínimo. O sea, a ellos no les afecta, a las medianas empresas tampoco. Y afecta a las pequeñas empresas. Juan Cheput dice, el sueldo no tiene consecuencias inflacionarias. Es verdad, porque está

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20: Populismo. Eso demuestra de que lo que hay acá es un sentido de gobernar de acuerdo a las leyes económicas, al crecimiento del país en esa materia, al desarrollo propio también de un incremento del margen institucional y sobre todo la decisión firme de un gobierno de cerrar brechas sociales, incluyendo aquellas que pueden significar en estos momentos la correcta deserción que puede haber en el pueblo cuando ve que por un lado hay crecimiento económico y eso no viene acompañado de un incremento en sus remuneraciones. Todo eso se está viendo y es por eso que esta decisión ha sido saludada en el Consejo Nacional del Empleo, del Trabajo, y a su vez está en estos momentos, cuando se plantean algún tipo de discrepancia, esta es rápidamente llenada con argumentos sólidos de que no se trata de una medida aislada, sino complementaria. Por eso yo creo que ustedes, acá reunidos, van a ver con satisfacción cómo la Presidenta de la República ya plantea un primer tramo de 100 soles en el aumento de la remuneración mínima vital, cosa que estoy absolutamente seguro será saludada por la población. Son este tipo de gestos los que llenan el vacío y sobre todo generan confianza en la población cuando ve que su gobierno está del lado de ellos.
21: Bueno, era una promesa del plan de gobierno de Keiko, del cual no fue parte. Elmer Cuba, ciertamente habla el ministro de Economía.
22: El presidente de la República anunció un aumento del mínimo en julio y hay que cumplir la palabra. Hemos estudiado el tema y hemos decidido, como ha dicho el ministro de Trabajo, hacerlo en dos tramos. Un primer tramo en octubre y un segundo tramo en el próximo año, después del fenómeno del Niño, hacia abril, mayo. Este momento es el correcto para hacer eso. ¿Por qué? Por dos razones. Primero, el mercado laboral viene muy fuerte, el mundo formal viene con nuevos empleos de manera afortunadamente positiva para el país. Dos, las expectativas de contratación están en sus máximos históricos, según la encuesta del Banco Central. Y tres, la inflación, lamentablemente, por el choque petrolero, viene alrededor del 4%. O sea, esta medida también protege que los salarios no se deterioren. Entonces, son la inflación dada para proteger los salarios, el mejor aumento del empleo y las expectativas también. Y esto, además, viene acompañado con un bono transitorio, por única vez, dado por el Ministerio de Economía y Finanzas, a las microempresas, no a todas las empresas, a las microempresas de 2 a 10 trabajadores, que tienen en su seno a los trabajadores que ganan el mínimo, que aproximadamente son 300.000, ¿no? O sea, esta medida va a 300.000 trabajadores de la microempresa, y a las empresas que dan ese trabajo son más o menos 144.000. O sea, a ellas va a ir este apoyo de 100 soles entregado justamente ahora en octubre, ¿no? Para que suavizar el impacto, ya a partir de noviembre ya lo pagan directamente las compañías, ¿no? Eso básicamente es lo que hacemos desde mi economía, digamos, con mucha concordancia, ¿no es cierto?, con las políticas de otros ministerios y la política misma general del gobierno.
21: Ok. Ahora bien, esta letanía de las facultades, que presentaron demasiadas, que no están bien explicadas, que no hay nivel de detalle, eso es lo que dice la gente del buen gobierno, que le encantan las cosas lindas, perfectas y tal. La gente de JPP, en donde manda Sánchez, porque ni siquiera Castillo, Sánchez y Zunini son los que dictan ahí, no quieren nada, bien hecho, mal hecho, lo que sea con la facultad. La gente de Oro Nación, uno dice que sí, otro dice que no. Belmont dice que él no controla su bancada, que cada uno hace lo que se le da la gana, que lo han traicionado. El hecho es que hasta el momento no le van a dar las facultades. Entonces Galarreta insiste en este bolero lastimero de pedir las facultades y que son malos y no me la dan. Veamos.
0: Y señores periodistas, creo que en este acto que estamos observando hoy día, presidenta, es esa línea que usted ha marcado y que ha marcado el gobierno, es decir, de cumplir las promesas, como lo ha dicho el ministro de Trabajo. Y es importante resaltar, para quienes nos ven por televisión y nos escuchan, que cumplimos la promesa de aquello que le corresponde al Poder Ejecutivo, lo que está en las manos del Poder Ejecutivo, que tiene que ver, por ejemplo, en este caso, la remuneración. En 60 días... se han destrabado obras de saneamiento, de transporte, de agricultura. En 60 días se han incrementado los operativos en las calles. Se ha ingresado a los penales más peligrosos del Perú, pero haciendo requisas de verdad, no de mentira, haciendo de verdad. Porque esta vez, obviamente, y con apoyo de las alianzas que usted estratégicamente viene haciendo en el exterior, hemos logrado encontrar cómo están nuestros penales, entre comillas, de máxima seguridad. En 60 días... hemos seguido avanzando en varios temas y acá tenemos un tema más. Pero eso es lo que corresponde al Ejecutivo. Lo que nos corresponde, y corresponde en todo caso al Congreso, y acá están los senadores, algunos senadores diputados, a través suyo, presidenta, con su venia, les pido dar la batalla política. Porque más allá de los extremos y los radicales que ya presentan una moción o un dictamen negando las facultades, yo creo que hay bancadas que van a estar a la altura y que están coordinando con varios de los diputados. Porque este no es decirle no a Keiko Fujimori. Yo creo que ya deberían superar la elección. Este decirle no al pueblo peruano, decirle no al Perú. Porque así como inteligentemente en esta alza, este primer tramo, se le va a dar un bono muy bien trabajado entre el Ministerio de Economía y el Ministerio de Trabajo, presidenta, bajo su liderazgo, un bono a las pequeñas microempresas o las pymes, también hay una facultad para que las pymes crezcan. Y cuando crezcan no se incrementen los impuestos, que sea escalonado, que no los impida crecer. Eso es importante para las pymes y para el pueblo peruano, más aún cuando vamos a tener un problema del fenómeno niño fuerte, presidente.
21: Ok, conversan entre ellos, se miran entre ellos, se hablan entre ellos. Al pueblo eso no le importa, para serle sencillo. El hecho es que el predictamen de la Comisión de Constitución que maneja la oposición, por las consideraciones expuestas que se metieron 30 páginas, la Comisión de Constitución y Relaciones Exteriores recomienda la no aprobación y envío al archivo de la proposición legislativa. O sea, no quiero saber nada, el archivo, todo. El día de hoy va a sesionar la comisión. Por fin va a sesionar. El predictamen dice eso. Ya, el dictamen es la verdad. ¿Qué va a pasar? Que va a tratar de fraccionar el voto y de conseguir las facultades. De ahí tienen que salvar a Astudillo. Debilidad muestra el gobierno. Tal es así que Miki Torres ensaya así casi un mensaje a la nación de lo que ya viene diciendo hace una semana en diversos medios. Redunda. Veamos.
3: Durante semanas dijeron que el pedido de facultades era demasiado amplio y que debía concentrarse en seguridad ciudadana y el fenómeno de Emilia. Lo que correspondía entonces era debatir, ajustar y decidir, no rechazar todo. Mañana martes, la Comisión de Constitución de Diputados tiene una gran responsabilidad. Mi invocación hacia sus integrantes es a actuar con prudencia y pensando en las urgencias del país. Rechazar todo, incluso aquello que consideramos urgente, sería darle la espalda a quienes esperan respuestas.
21: Bueno, el hecho es que quien manda sobre la bancada de JPP es Roberto Sánchez, que está ahí metido en el Congreso de asesor. Y él va y le dice, hagan tal cosa, hagan cual cosa y tal. Pero el vocero es un INI, que no le gusta dar entrevistas en un set, ni siempre está apurado respondiendo. Pero en fin, responde, da la cara y dice que el gobierno lo que no tiene es un plan. Pero pongámonos en el siguiente tema. La crítica de él parte de una base real. O sea, el gobierno de Keiko sí ha mostrado improvisación. Sí lo ha mostrado. Ayer escuchaba a Carlos Espada conversando con Beto Ortiz y en muchas cosas es absolutamente impreciso. Todas las organizaciones tienen subdivisiones, las organizaciones electorales, y tienen como el departamento de extorsión, el departamento de tal ilegal, el departamento de narcotráfico, y no es así. ¿Y por qué lo pones a Vargallosa? Ay, porque sabe hablar inglés, domina el inglés. Y conoce mucha gente de negocios, es un intelectual. ¿Qué? Hermano, él te recomendó a ti y tú lo pones a él. Es obvio, un intercambio de favores. Y Carlos Espe está ahí. Es un gran tipo y bacán que sepa hablar inglés, pero él no tendría que ser el canciller. Ayer dijo clarísimamente Carlos Espe que el escudo de las Américas era una declaración, ya que cuando comience a operar se va a ver de qué trata. Lo ha dicho claramente. ¿Y por qué Álvaro Álvarez? Ah, ya. ¿Y por qué han puesto a Pepe Recoba en Bruselas? Ah, es que es un gran pediatra. Esa es pues la improvisación. No me digan que él era parte del gobierno de Keiko, pero no me digan que Cheput era parte del gobierno de Keiko, no me digan que Cuba era parte del gobierno de Keiko, no me digan que el señor Belagún de Dios era parte del gobierno de Keiko, pues del plan de gobierno. No es así, ni Bengolea, ni más. Y menos, y lo van a ver ahorita, el señor, por Dios santo, el señor Dyer. Escuchemos lo que dice Zunini.
2: No se dice nada sobre la reforma policial en el PIB de facultades y tampoco se dice nada sobre las leyes pro crimen. Entonces, realmente no entendemos cuáles son las preocupaciones que tiene el Ejecutivo. Ellos tienen herramientas para poder luchar contra el crimen.
5: ¿Va a insistir en la censura del ministro? ¿Crees que debe haber un cambio estratégico con otra persona ahí o de repente los mandos policiales? ¿Qué opina usted?
2: Que nos presente un plan. Sin un plan no se puede evaluar una gestión. El ministro está parado en medio de un desierto, carente de ideas y carente de iniciativas. Y eso es lo que nosotros estamos cuestionando. Es decir, esto ni siquiera está andando. No estamos pidiendo resultados, estamos pidiendo que hagan algo, que empiecen a trabajar. Ese es el sentir de la ciudadanía, que no hay ninguna...
5: El voto favorable, entonces.
2: ¿En qué?
5: Solo así le van a dar el voto favorable, o sea, si el gobierno cambia de estrategia.
2: No hay medidas concretas, hay, por el contrario, cada vez más denuncias graves que indican que la delincuencia se ha infiltrado en la institución policial. Eso es gravísimo.
21: Porque se dio al sacar a Arreola. Ahora, ¿qué va a hacer con el señor López? Le están hackeando el sacar a Astudillo. Que no puede sacar a un ministro pues en los 60 días. ¿Cuál ha sido el grave error de Astudillo? No haber ido a Trujillo, no haber declarado bien, Belagún de Llosa, ya no saben. Lo han callado Belagún de Llosa. Entonces, el tipo además dice, acá están metiendo reformas laborales en el paquete. Escuchemos a Zunini.
19: Para que se respete la paridad y lo...
23: Pero permítame terminar mi respuesta.
19: Para que se respete los fueros de cada una de las cámaras y la paridad. No tenemos ningún gesto político de ningún senador del fujimorismo que diga que no va a desnaturalizar el pedido de facultades. Entonces, para nosotros, si quiere contrabandear reformas tributarias, reformas de banca, laborales, sin discutirlas públicamente, y eso no es claro, democrático.
23: Pero Juntos
19: y
23: por el Perú, Juntos por el Perú votaría a favor de un viaje de Keiko Fujimori rumbo a El Salvador.
19: Bueno, que lo plantee, y ahí tendremos que revisar cuáles son las iniciativas que va a implementar. Yo quiero que entiendan que este no es un gobierno parlamentario, este es un gobierno presidencialista, así lo establece en la Constitución. Por lo tanto, las principales prerrogativas para luchar contra la delincuencia ya las tiene el Ejecutivo en materia presupuestal y tiene herramientas como son los decretos supremos que tienen rango de ley y también decretos de urgencia y estados de emergencia. Entonces, tampoco me parece realmente un argumento muy escaso decir que porque se siguen discutiendo las facultades se está atado de manos. Eso es falso, es completamente una mentira que tampoco podemos prestar.
21: Ahora, una última. Por si acaso, exactamente lo dice Porky. Igual, él podría acusarlo de plagio, Porky, o viceversa. Twitter de Roberto Sánchez, que es el líder de la oposición, el que perdió las elecciones, tiene poder, como también lo tiene Porky. Entonces, dice Roberto Sánchez, señores de la soberbia, les pido rehagan su mamarracho de solicitud universal de facultades. Dijeron no. Se les pidió pacto de caballeros que respete el dictamen parcial. Lo rechazaron. Se les ha pedido con documentos aclaración de su interpretación de reglamento para no desnaturalizar el eventual dictamen parcial. No responden. ¿A qué se refiere? A que la Cámara de Senadores puede cambiar todo. Es la verdad. Así le duela a los diputados, inclusive a los diputados fujimoristas. Los senadores pueden cambiar todo y hacer lo que mejor les parezca. Y se dijo desde antes de las elecciones que la Cámara de Senadores iba a ser súper poderosa y que a la hora y la hora la Cámara de Diputados era una cámara para la cháchara. Así se dijo acá en este programa y en un montón de otros. Su mal hecho documento no se ajusta a la Constitución, corresponde ser archivado. O tendrá la sensatez de mejorar lo técnico con base constitucional. O sea, la pega de legalista. ¿Correcto? Bueno, tanto el gobierno, o sea, Galarreta, Keiko, inclusive sus parlamentarios, están siendo observados por la opinión pública. Que es evidente que después de 16 años hay improvisación. Si tenía el plan, no lo conocemos. Ni siquiera el plan de seguridad ciudadana, porque el señor Astudillo fue y habló a puerta cerrada. Porque me hablan generalidades, ¿no? Porky, repito, que muy probablemente sea el alcalde de Lima, le va a dar un shock de medidas parlamentarias, económicas, de seguridad ciudadana. Lo ha dicho, ahora lo vamos a ver en una nota que le hicimos ayer en Combate. Pero uno se agarra y extrema su posición, no te doy nada. Y el otro se agarra y dice, ah, no me quieren dar nada, vamos a senadores. Y ahí se van a ver las cosas claras. A cada uno de los dos, la opinión pública lo va a juzgar. A cada uno de los dos grupos, tanto al gobierno como a la oposición más recalcitrante, que es la de JPP, la de Roberto Sánchez y la de Zunini. Acá a Chancho le llega a su San Martín, nos explica Nicole.

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1: Hola, soy Nicole Salinas Vigio y estos son los dichos y refranes de PBO. Hoy conoceremos la historia de la antigua expresión "a cada chancho le llega su San Martín".
2: La expresión "a cada chancho le llega su San Martín" es una frase popular en algunos países de habla hispana. Su significado está relacionado con la idea de que cada persona enfrentará las consecuencias de sus acciones buenas o malas. En otras palabras, sugiere que nadie puede escapar indefinidamente de las repercusiones de sus actos. La expresión viene de la antigua Europa. El origen de la frase se encuentra en una mezcla de tradiciones religiosas y eventos históricos. Por un lado, San Martín se refiere a Martín de Tours, un santo de la Iglesia Católica que vivió en el siglo IV. Por otro, está el contexto histórico, en especial de Francia y España, donde cada 11 de noviembre se celebraba el Día de San Martín de Tours. Lo resaltante es que en aquella fecha los festejos incluían el sacrificio de cerdos para que los puedan comer. Dicho de otro modo, si no era este 11 de noviembre, iba a ser el siguiente. Pero a cada animalito le iba a llegar su San Martín.
1: Este fue el origen de la expresión de hoy. Recuerda que puedes compartirlo para que más gente lo conozca. Con nosotros será hasta la próxima.

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1: A ver, son 7 de la mañana con 17. Volvemos con los titulares, los diarios. Volvemos rapidito, Johnny, Stacy, Max Delgado. Cifras falsas, dice. Exministro de Pedro Castillo elabora cifras disfrazadas para censurar al ministro del Interior. Bueno, hay los votos. Esto es una cuestión de aritmética. O sea, ¿quién puede salvar? Me dicen que Harvey Colchado le habría dicho al fujimorismo, yo hago que ahora Nación no vote a favor de la censura. Pero eso sí, el próximo ministro del Interior soy yo. Mira, te lo pregunté a Pancho Calisto y a Empiente, y me dijo, no, yo no tengo esa información, yo sí. O sea, que no te sorprende que Quique Bravo Prado frunce el ceño, achica la ñata, cosa que es difícil. Harvey Colchado sería el próximo ministro del Interior. Y Keiko, si Keiko le ha dado chamba a Vargas Llosa, Quique, por favor, ayer Porky decía, búscame ese byte de Porky, que no sé si lo dice cuando yo le digo, oye, Vargas Llosa, y Porky dice, es un error garrafal haber sacado a Pocho Ferrero, que es un tipo exitoso. Oye, búscame eso, búscame cuando habla de Vargas Llosa. Ahí les voy a contar la diferencia de vida entre uno y otro. Y les voy a contar porque yo lo conozco a Pocho Ferrero de que yo soy niño, y a todos sus hermanos y a su mamá. Ahí les voy a contar una historia de vida para que vean cómo se contrasta una cosa con la otra. Aumento de sueldo mínimo desde el 1 de octubre, es portada del Expreso. Sigamos. Predictamen plantea enviar al archivo el pedido de facultades. Ahí está. Dron ruso destruye Academia de Ciencias en Ucrania. Dentro de un rato va a estar Yudi con las internacionales. Portada del Comercio. Perú juega hoy a las 8 de la noche su segundo amistoso contra México. 7:19. 5 asesinados en Lima, uno quemado vivo. Sigue el espiral del delito. Vamos a ver ahora en el bloque 2 que sí sigue, pues. Y el gobierno ha abierto las puertas de las cárceles justo para América y para Latina. Buenos reportajes. Pero esos reportajes hemos visto decenas en donde nos dicen que las organizaciones criminales manejan los penales. Cámbiale el nombre, es la realidad. Tsunami, las lluvias en el norte ya superan valores históricos, 7:19. Apurémonos con la República. Salió el aumento de sueldo. Según Roberto Burneo, el titular del jurado de elecciones pide protección para amenazas, extorsión y ataques contra postulantes. Realmente organizaciones criminales quieren tener poder en el Perú. Señor de los Milagros sale este sábado. Yudi va a dar el recorrido que le ha facilitado Quique Bravo Prado del Señor de los Milagros, que sale el sábado. Portada de la noticia. Apúrate, Johnny. Créditos a empresas del norte estarían en pausa hasta febrero por el fenómeno del Niño Costero. Sigamos. Portada de gestión. Apura. Cerro Verde prepara 2 obras de agua potable ante el Niño en Arequipa. www.rumbominero.com. ¿Quién no quisiera Cerro Verde en su propio, en el seno de su propio departamento? Y Cerro Verde está ahí, tiras una piedra, está casi casi en el medio de Arequipa. Oh, Perú construye, gobierno alista en octubre, proyecto de más de 550 millones para masificar el gas natural en 7 regiones. Es una buena noticia que trae peruconstruye.net. 7:21, volvemos. Y sin visa y sin sueño, ojo, gobierno de Estados Unidos le cierra la puerta al juez peruano que favoreció a Luna Gálvez y es investigado por narcotráfico el Eteco. Ya, pero ese juez le dio la razón a Puerto Chancay en un tema. Y por eso es que le han quitado la visa. ¿Está en su derecho Estados Unidos? Sí, Estados Unidos está en su derecho de quitarle la visa a quien mejor le parezca. No, que son abusivos. Su ley es su país. Cuidan sus fronteras. Hay gente caviar y comunista que se pasa la vida hablando peste de Estados Unidos. Que el imperio, que los gringos, que los abusivos, que los malditos, que Trump y tal. ¿Y dónde van a vacacionar? A Miami. ¿Dónde tiene su foto? En Disneylandia. ¿Dónde estudian sus hijos? ¿Dón estudian los hijos de Ollantumala? En Columbia University. No. Y créame, que es carísimo. ¿Cómo estudian? Miráculo. Pero estudian ahí. Porque los caviares para criticar a Estados Unidos y los comunistas para criticar a Estados Unidos son lo máximo. Pero vacaciones, Miami, loco. Nueva York está de moda. Parecen Carlos Spa caminando por Nueva York. Portada de Perú 21, sigamos. Trump sanciona a Faenón en Puerto Chancay. Es la noticia que les estábamos comentando. Uy, uy, uy. portada de La Razón. Estamos en la portada de La Razón con el canal 35 y 735 del Movistar HD. Quique, ¿cuántas veces hemos invitado a Francis Allison a los diversos programas del canal? Tú lo has invitado 5 veces. En Combaters, 5 veces. Ha venido una. Olvídate, lo ha invitado Héctor Felipe, lo ha invitado Ale Aramayo, lo ha invitado Calmen. Ya pues, Frank, yo no le doy plata a Francis y Francis no me dé plata mía. Después no se quejen que dicen los otros. Ah, porque lo llamas, viene. Urresti lo llamas, viene. Ha venido el señor del Pomar, viene. Viene. El Neto, viene, el Neto. Daza, viene también. Con su batería todavía viene Daza. 7:23, volemos. Bajan el dedo al pedido de facultades y ahí se ve chiquita, qué consultadita en una esquinita. Queman vivo a chofer dentro de su combi en Los Olivos. Gobierno evalúa declarar feriados por visita del Papa León 14, portada del Correo Iván Slokovic Pardo. 7:23, apúrate, show. No habrá medicinas. Lo viene alertando hace semanas sobre la crisis de la salud pública en el Perú. No solamente en el MinSA, sino en el Salud. Hace semanas tiene esta campaña el diario del país. Y yo te podría decir qué años. Se viene el Niño y existe un riesgo de desabastecimiento de medicamentos para el 2027 en el país. La ley de presupuesto 2027 no incluye ningún artículo que financie la compra de medicamentos, dispositivos médicos para los 26 millones de afiliados en el SIS. Sobretexto de la crisis económica se pueden dar decreto de urgencia. Declaran en emergencia la economía del MinSA y le inyectan el billete con el decreto de urgencia. A ver, ahí yo quiero que la oposición azulina diciendo no compren medicinas. Hay pues que gobernar. Portada del diario del país. Sueldo sube a 1.230. Está la portada del diario viral que se hace viral en Arequipa. Estamos en Arequipa, el canal 35 y 735 del Movistar HD. Volation, Johnny, Volation. Censura retrocede. Harvey Cochao quita respaldo a pedido de Abritó que debería darle tolerancia a Astudillo. Dicen las malas lenguas que Harvey está guardando pan para mayo. Que ya Keiko le habría dicho, Harvicito lindo, mi Harvey, mi Adú, tú que has manejado, según Harvey, la unidad contra el crimen organizado, tú vas a ser el ministro. ¿Y? ¿Y López es su hermano? Dicen que el flaco López, olvídense, es más gordo que Mr. Pitt. No es el flaco Granda, es el super López. Yo, ministro, tú, comandante general, somos lo que somos, estamos lo que estamos. Yo te la toco. Tú eres el Cholo Sotil, yo soy Cubilla. Tú eres Chale, yo soy Cruzado. Así es. Portada del diario viral que se hace viral en el sur. Queman vivo a chofer dentro de minivan. Portada del Popular, sigamos. Sueldo mínimo sube a 1.230. A lavarse la cara, dice la Padula. Que va en punta con el Solo Galera. ¿Cómo nos va a ir con México, Quique? Taco nos van a dar. De alma, dice Quique. Bueno, es la realidad. Portada del Ojo. Keiko, haz cárcel como la de Bukele. Va a ir de viaje donde Bukele. ¿Va a servir de verdad el viaje o va a ser un tema, no es cierto, cosmético? ¿Dónde es el plan de gobierno de Keiko para con las cárceles? ¿Tiene un solo plano para cárceles pequeñas? ¿Hay un solo plano para cárceles medianas? ¿Qué empresas lo van a hacer? ¿Va a privatizar cárceles? O sea, ¿dónde está el plan? Yo no soy Zunini ni soy caviar. Portá, el Trome. BTS en Lima. ¿BTS viene a Lima? ¿Quién que estos coreanos todavía le... ¿A Vivian le gustan los BTS?
2: ¡Fui!
1: Creo que ya no le gustan. Sandra Ramírez es fanática de BTS.
2: ¡No!
1: Tu Sandrita, mi Sandrita, nuestra Sandrita es fanática de BTS. ¡Ay! Eso compromete su llegada al cielo.
2: ¡Ay!
1: Portada del Men. ¡A lavarse la cara! Todo el mundo se quiere lavar la cara con el jabón México. Yo lo veo bien complicado. Maletean a Cooper, pero no confirma el hombre más informado del Perú, que es Gustavito Peralta, la llegada del profe Bustos y la ida de Cooper. ¿Cuánto va a costar votar a Cooper? ¿Tanta plata tiene la U? ¡Paolo vuelve contra el titular ante Palestino de Chile mañana en Matute! Portada del Todo Sport. Portada de Hora de Levantarse. A las 8 de la noche te levantas. Yo me quedo ocioso. Pareces Jaime Bailey se levanta a las 8. Portada del 10. Antes de ir a la pausa, quiero hacer una aclaración. El día de ayer di una información con respecto a la posibilidad, porque no lo afirmé, de que la empresa AFE, que es la empresa que va, es una empresa logística de prestigio, que AFE va a trasladar la mercadería electoral para que no pase la desgracia de la primera vuelta. AFE es de Justo Carvajal, que es amigo de esta casa. Justo Carvajal ha sido socio de Techito en varios emprendimientos culinarios, restaurantes. La Trastienda, entre ellos, que es un proyecto fallido, por lo que ustedes saben, ha pasado en Bordemar. Y ha tenido otro restaurante con Techito. Ayer hablé con Justo Carvajal y es justo aclarar lo que con justicia me dice Justo. Techito no es, me dice, socio en AFE. AFE es mía y de otros socios, pero no es de Techito. En los emprendimientos culinarios, y ahí está la imagen de los dos a full pantalla, no les ha ido del todo bien. Entonces, además de aclarar que Justo Carvajal no es socio de Techito en AFE, sería bueno que en la postrimería de su campaña, Techito le diga entonces a la gente de qué vive, porque sus emprendimientos culinarios no le ha ido bien, hasta donde es público y notorio. Aclarado, Techito, y por favor, Quique, clipéame esto para enviárselo a Justo Carvajal y que lo ponga en sus redes, no es socio de la empresa que va a trasladar el material electoral. Vámonos a la pausa, pero antes, está buenaza, como siempre. ¿Se han preguntado por qué la leche Gloria es tan rica? 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Es que la lata es el único envase que protege la leche Gloria, que ama al Perú. 7:29, pausa, regresamos con la ola de violencia y también con la entrevista a Porky Pig ayer en Combate.
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10: 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Siete y treinta y dos.

0: 7 y 33.
1: 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A ver, el gobierno ha abierto la puerta de los penales para que se haga un reportaje con respecto a la Confederación. Cámbianle el nombre. Estos reportajes muy bien hechos por la gente de América Televisión, de Cuarto Poder y de Punto Final en Latina y otros medios. Los hemos visto. ¿Cuánto vemos de estos, por año? ¿Dos, tres? Bueno, cuando estuvo Gerí de presidente, hacía el show de que él iba a hacer requisas y tal. Bueno, esto lo deja por la pata de los caballos porque va un día el presidente del Perú a hacer su chilla y al día siguiente se cagan en él. La Confederación, la Jauría, los pulpos, los minipulpos, los minivan, quien sea. Porque hay una corrupción institucionalizada en el INPE, le duela. Ya le cambiaron el nombre al INPE, que ya ni siquiera se llama INPE. ¿Qué plantea Keiko? No lo sé. ¿Dónde está el plan? En mi cabeza el plan debería ser hacer cárceles pequeñas para 250 personas, para los menores de edad que recién delinquen. Maranguitas, para que ustedes entiendan. Es más rápido hacer una cárcel de baja peligrosidad, con menos tecnología, algo más accesible desde el punto de vista estructural, constructivo, con un lote que sea más accesible. La Superintendencia de Bienes Nacionales es la inmobiliaria más grande del Perú y en las afueras de Lima se puede hacer esto. ¿Cuántas? 10, pues. Porque van a capturar 250 menores de edad. No puedes mezclar hombres con mujeres, dicho sea de paso. Plantear la construcción de cárceles medianas en alianza público-privada. Que lo digan. Para que empresas, encargas una empresa que va a ser la cárcel, que puede ser una empresa peruana perfectamente, porque hasta planos de cárceles hay en el mundo, y la empresa peruana te hace, no sé, 10 cárceles, por decir algo, aquí en Lima. Pueden ser 11, pueden ser 2, para 500 personas, que ya es una cárcel mediana. Y se le da el dinero a esta empresa peruana y la hace frente a todos nosotros en tiempo real. Esa que le pones la cámara afuera y vas viendo día a día cómo se hace y le pones un plazo perentorio y te entrega las 10 cárceles para 500 personas. Ya van 5.000. Y se hacen 10 cárceles para 250, ya van 7.500. Bueno, el déficit carcelario en camas en el Perú es de 60.000. ¿Escuchó bien? 60.000. Entonces, este plan tiene que pasar en Arequipa, tiene que pasar en Tacna, tiene que pasar en las ciudades de mayor población carcelaria para desconcentrar. Pero eso no nos lo dice el gobierno. Lo único que escuchaba respecto a la ejecución de cárceles, tema en donde no es un perito en la materia, el señor Álvarez, que es también improvisadamente ministro de Justicia, porque él no estaba para eso, él estaba recomendando a otras personas y le han dicho, pucha, nadie quiere, vente, y lo han puesto a él. Entre otras cosas, ni siquiera terminó de revisar los decretos legislativos. Pero ¿dónde está la política carcelaria? No la conocemos. No la conocemos. Entonces ahora sale esta cuestión de la Confederación y todo el mundo dice, ¡ay, qué barbaridad! ¡Miren, las cárceles son tierra de nadie! Veamos la nota.
2: El imperio detrás de los barrotes. Así operaba la Confederación, la mafia que convirtió el penal de Angón 1 en una central del terror.
3: Se va a verificar lo que contiene esta media principal, se podría decir. Acá se va a apreciar que en el interior tienen tres medias. De igual manera vamos a proceder a su apertura de cada una de ellas. Como se puede apreciar en la primera de ellas, entre dos teléfonos celulares.
2: En el papel, el establecimiento penitenciario de Ancón 1, conocido también como Piedras Gordas, es una de las fortalezas de máxima seguridad, diseñada para aislar a los criminales más peligrosos del país. En la realidad del Perú actual, sin embargo, el concreto armado y las torres de vigilancia no han servido para encerrar al delito, sino para blindarlo. Detrás de los muros que deberían garantizar el castigo y el silencio operaba la Confederación, una organización criminal que transformó el encierro en una franquicia millonaria de extorsión, narcotráfico y sicariato.
4: El otro, ¿ya te deja pasar con eso?
5: Sí, creo.
4: Toma tu linterna para que te lleves.
2: El velo se cayó tras un mega operativo ejecutado el 23 de septiembre por la División de Investigación de Delitos Transnacionales de la Policía y el Equipo 3 de la Fiscalía Especializada contra la Criminalidad Organizada de Lima Noroeste, con el respaldo de la Embajada de los Estados Unidos. Cuando los agentes y fiscales irrumpieron en el pabellón 1, no encontraron celdas de aislamiento ni reclusos incomunicados. Hallaron la infraestructura completa de un centro de operaciones clandestino que funcionaba en las narices del sistema penitenciario.
5: Acá no hay, el siguiente puede ser.
6: Tengo.
5: ¿Qué hay?
6: Apareció el teléfono.
5: Teléfono.
6: Una casa de celulares.
7: Tres. Tres hay.
6: Tres celulares.
4: Acá hay dos.
7: Sí.
6: Parte.
2: La requisa puso al descubierto cerca de 32 teléfonos celulares, cargadores, audífonos y, como pieza clave de todo este engranaje, repetidores de señal Wi-Fi y routers clandestinos. Con esa facilidad y tecnología, los cabecillas no solo tenían línea directa con el exterior, sino que habían montado un lucrativo negocio de alquiler de celulares e internet para todos los internos de alta peligrosidad. Desde allí, se redactaban los mensajes amenazantes, se enviaban los videos con armas de fuego y se daban las órdenes de ejecución contra choferes de transporte público, mototaxistas y comerciantes.
8: Sí, es un router.
2: También se incautó 10.000 soles en efectivo guardados directamente en las celdas, además de muestras de droga entre clorhidrato de cocaína, pasta básica y marihuana, balanzas digitales y hasta una máquina completa para realizar tatuajes. Según las investigaciones fiscales, esta maquinaria ilícita operaba de manera sostenida desde el año 2025 y habría logrado amasar una fortuna cercana a los 2 millones de soles. En la cúspide de esta trama aparece un nombre con prontuario pesado en el norte del país: Jimmy Bazán Valderrama, alias Chato Bazán, sindicado como cabecilla de la organización trujillana Los Compadres y hermano de alias Yolín, líder de la Jauría. Los teléfonos no entraron volando. Detrás de cada equipo hay malos funcionarios y cómplices que vendieron la seguridad del Estado al mejor postor.
1: Ya, o sea, de verdad, Quique me dice, le han dado a todos los medios, pero los mejores reportajes los ha hecho Latina y América en todo caso. Pero no hay nada nuevo bajo el sol. ¿Dónde está el plan carcelario? Toda esta cuestión de las extorsiones. Ya lo votaron a Arreola. Ya, bacán. ¿Ha mejorado? ¿No ha mejorado? ¿Cuál es el plan? La inteligencia del FBI que nos va a ayudar. Perdón, el equipo de software y el hardware del FBI, el FBI si nos quiere dar equipos, nos puede dar 20 equipos. Porque son computadoras. No vayan a pensar que es una cuestión, que es un satélite, no. O sea, eso el FBI en su convenio de cooperación lo deberían explicar. Vamos a dar 10, 15, 20 equipos de interceptación. Y escucha, como bien decía Sandro Espinosa en entrevista acá que le dio a Judy, es parte de la inteligencia, la interceptación, la escucha, el seguimiento, pero ¿cómo procesas esa información para hacer una detención, un seguimiento, llegar al fin de la cadena del delito, llegar al sicario, al que acopia el dinero? Para eso está el YAPE, está la escucha del WhatsApp. Entonces, los gringos pueden hacer todo. La ubicación satelital, te mandan un dron, te siguen de día, te siguen de noche, hasta que llegue el operativo de la subunidad de acciones tácticas y te caen. ¿Me entiendes? En un operativo que puede haber una refriegue, puede haber hasta muertos. Pero, ¿cuál es el plan anti-extorsión? No lo han explicado. Entonces, hemos visto cómo extorsionan a Betty Malma, lo he dicho una y mil veces, una padre madre que era lideresa de Comedores Populares, y la matan por no pagar 5 soles de cupo. Como ayer han quemado vivo a un humilde hombre del transporte público, ya no sé cuánta gente han matado el transporte público, porque como ellos mueven plata y la gente les paga en efectivo, les piden cupos todos los días y eso no se soluciona. ¿Cuál es el plan? Veamos esta nota.
2: Salir a trabajar al volante en Lima se ha convertido en una ruleta rusa donde la vida del chofer tiene una tarifa fijada por el crimen organizado y que en la mayoría de casos ese precio es la muerte.
8: Los mexicanos, atentamente.
2: Ejemplo de ello es el reciente atentado contra una combi en la primera de Pro en Los Olivos. Allí, dentro de su herramienta de trabajo, descansaba Pedro José Herrera Veloz, un colectivero venezolano de 34 años y padre de un niño. Un sujeto merodeó la zona durante varios minutos, hizo una llamada telefónica para confirmar el blanco y dio pase a la llegada de 3 atacantes más. La secuencia fue tan rápida como despiadada. Rompieron las lunas de la minivan, rociaron el interior y le prendieron fuego con el conductor adentro antes de huir en la oscuridad. Pedro no logró escapar de las llamas y murió calcinado en el asiento donde cada día se ganaba la vida. Los autores del atentado son miembros de la banda criminal Los Mexicanos, señalados por transportistas de la ruta, quienes denunciaron vivir sometidos al pago de cupos semanales para que los dejen trabajar sin matarlos.
9: Un nuevo ataque contra una unidad de transporte público se ha registrado en este sector. Se trata de una combi.
2: El mapa de la muerte no distingue fronteras distritales. La tarde del jueves 24 de septiembre, los disparos volvieron a retumbar dentro de una unidad de transporte público, esta vez en el anexo 8 de Jicamarca, distrito Lurigancho, Chosica.
10: ¡Ven!
11: ¡Espera! ¡Ya fue cobrado!
12: ¡Yo me mordí!
2: La víctima fue identificada como Luis Alberto Rafael Gavilán, chofer de una combi de la empresa Nuevo Amanecer. El autor, un sicario que se hacía pasar como pasajero. Desde el interior de la misma combi desenfundó su arma y abrió fuego directamente contra el chofer antes de huir con rumbo desconocido.
9: Y precisamente cuando la unidad se encuentra por este sector, este falso pasajero dispara al menos en 3 ocasiones contra el conductor.
2: Así estamos. Entre extorsiones implacables, presuntos ajustes de cuenta, paraderos tomados por el miedo y familias que lloran a sus muertos.
1: Para colmo, pasa lo que pasa con la China Polo. Entonces, a la señora la matan, agarran al sicario, y el sicario dice que le pagaron una cantidad todavía no determinada, 15,000 soles, por matar a la persona. Pero la mata, le mete el disparo en la cabeza y después se pone a disparar como un loquito. Probablemente estaba drogado en el momento de la desgracia, el hecho que lo captura. Entonces, en el caso de la China Polo, por su alto perfil, porque era una persona, y hay que decirlo claramente, no se vayan de boca en redes. Las redes se están convirtiendo en un vicio para la gente, en el brutality. No que tal, que cual, que dijo, y se va de boca. Y si la señora hacía periodismo de investigación, cosa que a mí no me consta, yo no la tenía mapeada la señora con una periodista de investigación. Hacía denuncia, dicen que estaba siendo amenazada de muerte, tenía una seguridad que no era seguridad. Entonces, si tú te vas a poner porque eres periodista o porque te crees periodista y haces denuncia, y haces denuncias y le disparas con la boca a Keiko, a María Pía, a Samuel Dayer hijo, Samuel Dayer papá, a Magali, a Zambrano, a tu competencia electoral, al este y disparas verbalmente, va a haber un maldito, ¿no es cierto?, al que le estás haciendo daño en el negocio. Yo descarto, pues Samuel Dyer no le ha mandado matar a la señora, pues, por Dios santo. Magali no ha mandado matar a la señora. Pero genera el morbo de la prensa y le dan, y le dan, y le dan, y le dan. Entonces, si tú tienes ese problema y te contratas una seguridad de guardaespaldas, si te va a ocurrir hacer esa barbaridad de comenzar a decir todo lo que decía la China Polo, alguien te tiene que guardar la espalda, porque está claro que no hay seguridad ciudadana para ti. La persona que lo ha matado, este venezolano maldito, se ha acercado caminando a ella, ha sacado el arma y le ha metido un balazo en la cabeza. O sea, falló todo. Falló el criterio, la prevención, el control. Lo único que funcionó es la detención de este maldito y a ver si se da quién es el que la manda a matar. Tendría que averiguarse, ¿no? Veamos la nota.
12: Te ibas a dar una feria buena. ¿Y qué significa eso?
13: Bueno, para mí una feria buena de ese mes es más de 10.000 que se me hizo, ¿no?
14: Ya.
13: Por eso lo hago.
15: $15,000 costó la vida de Susy Aponte Polo, más conocida como la China Polo. Así lo confesó el sicario de nacionalidad venezolana Luis Obispo Díaz, quien junto a sus posibles cómplices planificaron al milímetro el asesinato de la periodista y candidata al gobierno regional de Ancash.
16: O sea, te dicen, mátala y te pagamos.
13: Te va a dar una feria buena.
12: Te ibas a dar una feria buena. ¿Y qué significa eso?
13: Bueno, para mí una feria buena de ese mes es más de 10.000 que se me hizo, ¿no?
14: Ya.
13: Por eso lo hago.
15: Si bien aún se desconoce al autor intelectual del crimen, las investigaciones empiezan a encaminar el hilo que conduce a la muerte de la popular China Polo. Las cámaras de seguridad muestran cómo el sicario y sus acompañantes, días previos al asesinato, ingresan a un hospedaje para realizar después el recorrido y reglaje a la periodista. Todo este trámite fue pagado por Ronald Toro Ardila, desde Lima, también de nacionalidad venezolana. El argumento fiscal lo señala como el financista del crimen. Sin embargo, la mujer que acompaña al grupo sería hermana de Toro. Al manejar una cuenta a su nombre para pagar con yapes estos gastos previos al crimen.
17: Buenos días, me identificó Ronald José Toro.
18: Antes de las 24 horas se procedió a detener a la persona de Ronald José Toro Ardiles, era que financiaba el hostal del hoy detenido Luis Iván Obispo Díaz y tres personas más, en las cuales hacía por yape los pagos, la permanencia de estas cuatro personas, tres hombres y una mujer, en proceso de identificación el resto.
15: Según testimonio de Obispo, era su primera vez como sicario. Y si se preguntan, ¿de dónde sacó tan buena puntería? Bueno, en su natal Venezuela se desempeñaba como agente de seguridad, aprendiendo a manejar armas de fuego. Cuando llegó al Perú, fue chofer de bus y hasta vendía ropa. Le encantaba subir TikTok sonriendo, figureteando. Era su fachada.
19: ¿Es tu primera vez en esto?
20: Porque este sicario se ha colocado y se ha posicionado detrás de un camarógrafo, ¿no? Levanta la mano y dispara.

0: registrarse en vivo.
1: De las cosas a mi alrededor, no conseguí nada, no podía observar porque estaba atento al movimiento de ella. Yo la vi acá, revisé mi celular y ya estaba apagado. No podía hacer nada frente a ello. Retrocedí un poco porque no había un charco de sangre en esos momentos. Era solamente sus ojos y también la boca.
0: Obispo, luego de disparar, se da la fuga, desatando una balacera contra la seguridad de la candidata. Intenta escapar deteniendo hasta dos mototaxis. Pero la justicia apareció por medio de una policía de civil, quien se cruza en el camino del sicario herido, quien terminaría siendo detenido a la salida de Caraz.
2: Hay una persecución, hay una policía femenina también que estaba de civil y empieza a pedir apoyo.
3: Las cámaras que cuenta la Municipalidad Provincial de Guaylas, Caraz, son muy importantes para el trabajo que desarrolla la policía y la fiscalía para poder identificar a las personas involucradas en este hecho que ocurrió el día sábado en la ciudad de Caraz.
0: Luis Obispo, de 30 años, cumple 15 días de detención preliminar mientras permanece internado en el Hospital Víctor Ramos Guardia, en Ancash, tras recibir 3 impactos de bala en el cuerpo y en la mandíbula. Por la complejidad de su lesión, espera ser trasladado a un hospital de Lima para ser operado. Mientras tanto, el equipo de prensa de La China Polo anunció el fin de su programa dominical por temor a represalias. La periodista Lourdes Asín, integrante del equipo del programa, conversó con la familia de Sucia Ponte y tomaron la decisión de no continuar con sus investigaciones.
4: Yo voy a hablar con la familia de La China Polo. Y a mí y a los compañeros hoy nos incomodó un video que se subió a las redes de China Polo porque sentíamos que nos exponía. Pero ya he hablado con ellos, me han comunicado que el programa no va más, que ya no va. En realidad yo creo que es una decisión de ellos, pero también al mismo tiempo que puedo compartir y entender. Quieren vivir en paz, quieren tranquilidad, y yo también. Yo también quiero paz y tranquilidad.
0: Las grabaciones de las cámaras de seguridad son fundamentales para esclarecer el trayecto de principio a fin. La policía continúa con las pericias telefónicas y el análisis de las imágenes para identificar al resto de los integrantes de lo que sería una peligrosa red criminal y, sobre todo, dar con la identidad del autor intelectual para saber la verdadera razón por la que mataron a La China Polo.
5: A ver, señores, necesitamos que se ejecute un plan. Que la líder del Perú, que es Keiko Fujimori, que es la presidenta del Perú, que es la jefa de las Fuerzas Armadas y Policial, esté flanqueada por un ministro del Interior que te diga cuál es el plan. No un nivel de detalle como para que los malos se guarezcan, no estoy diciendo eso. De un ministro de Defensa que te diga cuál es el plan. Y eso no lo tenemos hasta el momento. Entre las cosas que pueden pasar el fin de semana, y ahora pasamos al tema de Porky, es altamente probable que Porky sea el alcalde de Lima. Es altamente probable. Entonces, siendo Porky, gracias a Shoni por poner las imágenes de Porky, alcalde de Lima, él no solamente le va a pedir que le hagan el tren, como él quiere que sea, él le va a pedir financiamiento a determinadas obras, que quiere hacer una nueva emisión de bonos, que le va a pedir un montón de cosas a Keiko. Si no, le ofrece también un shock de inversiones y le va a ofrecer su plan de trabajo. ¿Eso es algo que le conviene a Keiko? Sí, eso es algo que le conviene a Porky también. Entonces, el día de ayer me entrevisté a Porky, que es desordenado, que es atribulado, que se va de boca, sí. Pero todo indica que va a ganar las elecciones en la municipalidad y que le van a tener que dar su credencial primacía de la República.

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11: En 3 horas, habiste paciencia de toda la prensa mermelera del Perú, ¿no? Con sus operadores, tipo Perú 21, tipo el señor de Ipsos Apoyo, que es el que...
12: Pero Perú 21 ya es de Keiko, hermano, ya es oficialista.
11: Bueno, pero estos se van acomodando, pues, a donde hay billetes de estampa, ¿no? Entonces, son mermeleros, pues. Entonces, esta gente está acostumbrada a hacer todo. Pueden matar a un ser humano. Han matado, en mi opinión, han matado al señor el brazo derecho de la Villarán. Las dos carótidas con un cuchillo de,
12: Castro,
11: para cortar pan.
12: Conocido como Budián.
11: El señor Castro o Budián lo han asesinado y no pasa nada. No pasa nada, Filipe. O sea, aquí matan gente y no pasa nada.
12: O sea, no es que...
11: No pasa nada.
12: A ver, entonces no es...
11: Pero es la vida de Castro era pues...
12: Además es una amenaza implícita a todos los demás, ¿no?
11: Pero la vida de Castro, hermano, ahí se jugaba todo el caso Odebrecht, todo el caso Ruta de Lima, todo el caso Brookfield, todo el caso OAS y el caso Vinci o Vinci.
12: Vinci, está en Francia. La empresa que supuestamente Francia, le compra de buena fe a OAS.
11: No, pues.
12: Por una creencia y tal.
11: Ya, pues tú crees estupidez, hermano. Ya, sí.
12: Dime a mí, si yo no sé el. No, pues, yo no, ya, si yo no sé el caso,
11: ¿cómo le vas a comprar a un tipo que está preso, sentenciado? Que era Leo Piñeiro, ¿no? En caso de OAS, preso sentenciado, igual que el otro delincuente, ¿no? Marcelo Odebrecht. Los dos presos sentenciados venden sus acciones a unos precios que superan, pues no sé, los 400 millones de dólares. Cada uno le pagan la coima a la Villarán y la pobre mujer, pues, vende su alma al diablo, ¿no? Uh-huh. Ella que era defensora de los pobres, de la izquierda, mentira.
12: No.
11: Un comunista apenas ve billete, hermano, se le olvida el comunismo.
12: Eso lo dijo Pablo Emilio Escobar Gaviria. Pero a ver,
11: de ahí viene,
12: a ver, dentro de las cosas pintorescas y no tanto que han pasado, ha sido algunas escaramuzas, algunas broncas que ha generado, y a ti que no te gusta bronquearte, porque nunca has hecho un Twitter maledicente.
11: Un porque amoroso.
12: Nunca has hecho una pendejada,
11: un chancho
12: nada,
11: amor.
12: Nada, un chancho amor. Daza, o sea, Daza estaba en su prime, en el debate. Se achora Daza, te dice lo que te dice, y saca unos chats. Y el hombre ya estaba, o sea, ya estaba tocando casi el podio de la Liga 1. Ya le iban a dar, ¿no? La Copa, peor. Y dicen las malas lenguas que tú la has carajeado a Keiko.
10: No, de manera pública.
12: Le ha dicho, me has mandado un piraña públicamente.
10: Un pirañón.
12: El hijo de un estibador.
10: No, eres tú. ¿Ah? Ese eres tú.
12: Yo también. Bueno, no, yo soy estibador, así que yo he cargado mis cajas.
10: No, han hecho el corte.
12: Ya.
10: Gorriti y toda su prensa mermelera.
12: Ya.
10: Han hecho un corte.
12: Ya.
10: Cuando yo hablo de estibador,
12: ya.
10: Eres tú, hermano.
12: Ah, yo soy.
10: Claro. Yo digo siempre, mi teoría es que Philip Butters es mi sobrino de cariño.
12: Correcto.
10: No de sangre.
12: Está bien.
10: Porque ya después del incendio de Barranco,
12: la mamá
10: recibió, ¿no?, un bebé quemado.
12: Está bien. Escúchame.
10: De la maternidad de Barranco.
12: Quemado.
10: Y lo agarraron al pobre ya, y lo han criado.
12: No.
10: Sus hermanos son gringos, chiquitos, todos.
12: Ya, no, chiquitos más chatos en mi familia.
10: No, pero tú eres ya. Tú eres una cosa ya.
12: No.
10: ¿No? Ya. Le dije, hijo de estibador.
12: Ya,
10: entonces, ¿han sacado esa parte que contigo?
12: No me florees.
10: La han metido preparada.
12: ¿La has llamado a Keiko y te has quejado acremente por la conducta de Daza?
10: No, pierdo mi tiempo, hermano. Tengo mucho. Estoy en campaña.
12: ¿No la has llamado a Keiko?
10: Para nada, no. Yo tengo otras cosas. Si quieres, te digo lo que estoy hablando.
12: Ya.
10: No,
12: espérate.
10: No, pues te digo lo que estoy hablando.
12: Hablando, ya. En el caso de...
10: No, pero estoy hablando de otras cosas.
12: No, está bien, espérate, pues. No es otra cosa, porque la gente quiere saber también, pues.
10: Pero...
12: Vino un run, que ha sido desmitificado, que Francis Allison, el partido de Francis Allison, que ya sabemos que no existe, pero era el run.
10: Bueno, tu partido, ¿no?
12: Que Francis Allison...
10: Tu partido.
12: Porque no existía, me fui, pues.
10: Con el huevo duro.
12: Escucha, pues.
10: Su gran partido.
12: El partido.
10: El conciliere y toda la vaina.
12: Escucha, que iba a ceder los votos a favor de...
10: Que ceda nomás, hermano.
12: No, o sea, ni cediendo los votos te gana.
10: ¿Ah?
12: Ni endosando
10: los votos. No se sabe. En este país, hermano, hasta que no ganas y tienes tu credencial, no se sabe nada.
12: Ya.
10: Un país del Macondo acá. Tienes a un Corbeto que está libre.
12: Ya.
10: Corbeto dice que se baña en la piscina de la Villarán.
12: Ya.
10: Van los dos a bañarse todos los días.
12: Ya.
10: ¿No? ¿Y piscina
12: quién, ¿quién jabona a quién?
10: No sé. Sí, manda tus urracos ahí.
12: Pero... Correcto. Yo no tengo urracos. A mí a Magali, que ha vuelto a ser sentenciada. Dicho se paso por novena vez.
10: Caramba. Ya.
12: Cuando la metan presa, llévele fruta. Escúchame. Urresti. Yo, Urresti, para serte sincero, lo veo un poquito disminuido. ¿No se ha peleado contigo Urresti o tú?
10: No, Urresti, yo, mira, esta campaña yo lo respeto. ¿Eh? Un caballero. No, yo te digo, Urresti no ha sido como la campaña hace 4 años.
12: Claro.
10: O sea, un señor, igual que Tejada.
12: No, digo, Tejada va a ganar la alcaldía de Zurich.
10: Un lord.
12: Zurich, va a ser el alcalde de Liechtenstein, en Vaduz. Es demasiado bueno para ser alcalde. O sea,
10: pero me sacó tarjeta roja.
12: Ah,
10: pero elegantemente.
12: Claro. Pero la anuló el VAR, pues. El VAR la anuló. Ya, pero un último. Ya. ¿No te has ensañado con Techito, con lo de la bebita? Lo has tuiteado de bebita. Lo has encorsetado de bebita.
10: ¿Le gusta el morbo?
12: No. El morbo, discúlpame.
10: ¿El programa político o un programa...?
12: Perdón. El que le ha dicho bebita en calles y plazas, en audio, en video, en edición, con los Porquir Lovers, con los Rafael López Alega, tu oficial, tu cuenta. Y tú dices que tú no tienes que ver tu cuenta.
10: A ver, vamos al origen de todo esto.
12: Ya. ¿Cómo se hace bebita?
10: Pero no quiero perder mi tiempo en esta estupidez.
12: No, puedes.
10: Pero es morboso ese chico.
12: A ver.
10: Vamos a ver. El señor empieza toda esta chifladura. Me llama... Yo he estado en un curso, que creo que es un curso final de teología en mi caso. Estudiando mariología... ¿Ya? Y derecho canónico 3. ¿Ya? Yo he estado 21 días apartado de la jarana política. Totalmente ausente porque estaba con Lucho Rubio, ¿no? De candidato a alcalde. Entonces, la campaña que le haga Lucho Rubio. Regreso de mi curso, me saco suma cum laude en mariología y no me saco suma cum laude en derecho canónico 3, que es un curso bastante difícil, ¿no? Pero
12: ¿En qué idioma se hace? ¿En latín se hace o en castellano esto?
10: No, en español.
12: Ya.
10: Antiguamente se hacía en latín, pero ahora último... No, lo hace varias decenas de años que no. En español hay dos profesores con grado, pues, de doctor en teología que dan cursos en Perú para un grupo de 30.
12: ¿Tú sabes latín, no?
10: Yo he estudiado latín, ahorita te diría que no me acuerdo tanto, ¿no?
12: ¿Arameo?
10: He estudiado arameo un curso, ¿no? Y he estudiado el griego koiné, que es el griego de la época de Cristo.
12: Lo que es no tener esposa, tienes tiempo para todo, pues, hermano. Griego, escúchame, ¿sánscrito has estudiado o no?
10: Griego koiné, te cuento, pues, era como el inglés. En esa época se hablaba el griego como si fuera el inglés. Era el idioma habitual para el mundo
12: ese. Bueno, ¿y ahí qué tiene que ver la bebita con el derecho canónico?
10: No, para que veas que yo estaba...
12: El origen de la bebita.
10: Yo estaba en otro tema. Estaba con mi griego coiné, con mi arameo, con mi mariología. No, más derecho canónico 3. Entonces, me entero cuando salgo de este paraíso que es salirse de esta locura.
12: ¿Pero estás en dónde? ¿En Chaclacayo? ¿Estás en la casa?
10: Estaba un poquito más arriba. Pero no voy a decir dónde, si no me pueden matar ahí también, pues. Entonces, ahora estoy pedido. Entonces, regreso a Lima y me encuentro que me dice tu amigo Bruce, ¿no?
12: Me dice, pero es amigo tuyo, has inaugurado la Vía Expresa Sur con él, no, de la mano, ¿ah?
10: Pero yo te he visto bien cerca. Te he visto bien cerca.
12: Jamás.
10: Bien cerca. Cerca, muy próximo.
12: Te he visto muy próximo. Así, la mano con Chacho.
10: Almorzando.
12: ¿No? No, nunca almorzado.
10: Aquí he sentado también. ¿Ah? Aquí he estado sentado. Sí. Varias veces, ¿no? Está bien. En mi ausencia estaba acá.
12: Te la bajaba calentito.
10: Me dejó calientito. Con un chupete rojo.
12: Ya.
10: No, No, pero
12: ¿qué pasa? Para eso estudias todo lo que estudias, para chupete rojo.
10: Yo estaba tranquilo. Y me encuentro, me dice, reprimido sexual, busca pues entonces archivo. Está loco ese caballero. O sea, él ¿por qué se mete con mi vida, no?
12: Claro.
10: Después comienza a hablar de la sábana de Chancho, de Porky. O sea, ¿qué pasará en la sábana de Porky? Revisa sus archivos, pues, ¿quién ha estado difamándome? ¿No? Entonces, reprimido sexual, la sábana de Porky, ¿qué estará haciendo adentro de su cama, de su sábana? O sea, es bien.
12: Entonces
10: bien,
12: le jaló la cola al Chancho.
10: Bien faltoso. No, yo no le he respondido nada, Félix. Yo te he dicho.
12: ¿Cómo que nada? Acá le has dicho bebita. ¿Cómo que no? ¿Cómo que nada?
10: Yo te he dicho la verdad. Tú me dijiste, tú has sacado una publicación, no he sacado nada. ¿No? Y tú me repreguntaste, como buen periodista. No como el canal Ñ, ¿no? Que no hay repregunta cuando tiene un invitado, pues, de su conveniencia. Entonces, este tipo Vizcarra, por ejemplo, ¿no? Tú me repreguntaste, pero ¿cuál es tu opinión personal?
12: Y tu opinión,
10: pues, qué bebita, pues, hermano. O sea, pero no es la verdad. Qué cosa que te mienta.
12: Ya, para terminar con
10: pero este... no te va a mentir, hermano. O sea, ¿quieres que venga a mentirte?
12: Para terminar
10: trae a Medina, pues.
12: Perdón, para terminar
10: trae a Medina para que te
12: pero
10: mienta.
12: Con este capítulo, a ver, vamos a ver qué ha respondido Carlos Bruce, por favor. Carlos Bruce. Montes de Oca, veamos.
13: Yo lamento que no esté aquí el señor Rafael López Aliaga. Él durante toda la campaña nos ha insultado, insultos homofóbicos a mí y a la comunidad LGTB. Y el día de que tenía que estar y vernos la cara, se ha corrido. Rafael López Aliaga, ¿quién es la bebita ahora?
10: Pero le gusta, le gusta el recuteco.
12: Pero hay dos cosas que he hecho, que te has corrido, que tiene una significancia masturbatoria, digamos. ¿No es cierto?
10: Que no lo había pensado. No lo había pensado en su mente.
12: Te falta pues pendejada, pues por eso te digo. Eso no te enseñan derecho canónico.
10: No lo había encontrado esa parte.
12: Correcto, pues, para que veas lo que es el estibador.
10: Esa mente de estibador.
12: Pero a ver, yo creo que su error clave es no haberse sacado esto de la bebita y acá que supuestamente hubo un debate, te invitaron a ese debate del comercio y tal.
10: Mira, yo al comercio
12: no fuiste
10: en principio,
12: y él mismo retrotrae
10: te quiero decir algo. Yo había tenido un debate el día anterior hasta las 11:30 de la noche, aburridísimo, me dormí.
12: Me quedé acá, hermano.
10: El Chancho me dormía, y tanta estupidez.
12: Chancho dormido.
10: Me dormía.
12: Chancho al sueño, no, Chancho al palo.
10: Chancho al palo, dormido. Entonces, yo tenía a Martín Hidalgo diciendo, va a haber otro debate. Digo, Sambo, pero yo un debate no me lo tomo a broma.
12: Me preparo
10: 3 días. Y además me he preparado 3 días y sus noches para el debate de la noche anterior.
12: Con Daza.
10: Donde estuvo el señor Daza, que es gran amigo mío, dicho sea de paso.
12: ¿Ya se amistaron?
10: No, siempre hemos sido amigos, o sea, pero...
12: Ya sí.
10: Pero voy a tomar un ceviche con él el día 5 o 6, pues, de...
12: ¿En dónde? ¿Acá es tu cherry? ¿Dónde?
10: No, mira, hay un local, ¿no? En Ancón, que es conocido. ¿No? De un exalcalde de Ancón, en la Plaza de Armas. Es Aracaki. Aracaki vende pollo. Y yo pensaba que también vendía ceviche.
12: Conclusión.
10: Me llamó Aracaki y me dice que vende pollo nomás.
12: Ceviche pollo, pues.
10: No, entonces
12: le voy a pero ya su... te amistad, lo que importa
10: no,
12: es amistad.
10: No, es que yo no, es que no. ¿Sabes qué pasa? Te quiero redondear un poco más lo que yo estaba pensando en ese momento. O sea, yo estaba hablando en la mañana o el día anterior al debate sobre un paquete de 18 mil millones de dólares de inversión inmediata antes de fin de año, que se lo voy a dar hecho, terminado, estructurado técnicamente a Keiko Fujimori.
12: Ah, o sea, yo sí tengo razón cuando digo que si tú eres el alcalde de Lima vas a ser casi presidente y la vas a jefear a Keiko.
10: No, le estoy ayudando. Como peruano, quiero que le vaya bien al Perú, que el Perú crezca al 6-7%, pero para eso todos los peruanos de buena voluntad tenemos que unirnos y apoyarla a Keiko, darle un trabajo que no están haciendo, pues.
12: Ya, aprovecho.
10: No, darle, pero mira, pues, mira eso. Segundo, estábamos hablando en la semana de la delegación de facultades. Un tema recontra urgente, pues se nos viene el niño, ¿no? Estamos jodidos con el niño, estamos jodidos con los 300 muertos que tenemos desde el 28 de julio hasta el día de hoy, y estamos jodidos con un estado lleno de puro vago, sinvergüenza, puesto por Somos Perú, por Avanza País, tu partido, ¿no? Puesto por la gente...
12: ¿Ya renunció Avanza País? ¿Has leído las noticias o no?
10: De Acuña, ¿no?
12: Perdón.
10: APP y otro... Perú Libre.
12: Todo. Yo renuncié hace más de un año.
10: Ya, pero fue tu partido, hermano.
12: Tú también fuiste Solidaridad Nacional.
10: Yo elegiste ese partido. Ahora reniega, ¿no?
12: No reniego, te estoy informando.
10: Sí, pero fuiste. Pero el tema es el siguiente. El Estado está lleno de pueblo parásito. Es salud, 70 mil vagos y 10 mil médicos. Los vagos son nombrados. Y los médicos, orden de servicio, o sea, cada mes se les renueva. Y enfermeras igual. El mundo al revés. La cleptocracia. O sea, los políticos de porquería que no tienen ideología, que no creen en Dios, que no tienen filosofía de nada.
12: Como Álvaro Vargas Llosa, que no cree en Dios, que va a ser tu embajador.
10: Bueno,
12: hombre, que tiene la ideología de género, el aborto, el matrimonio homosexual, es anti-Trump, el embajador de nuestro país en Washington.
10: Será el tuyo, hermano. El mío no creo que Trump lo acepte, ¿eh? Te voy adelantando.
12: ¿A ti te parece que está bien designado ese tipo?
10: Mira, yo tengo otra lógica. Para mí las embajadas no son centros de refugio.
12: ¿De favores?
10: O de favores. Un embajador tiene que tener KPIs. Lo he dicho mil veces. Un embajador yo lo mido por tres razones, ¿ya? ¿Cuánta inversión me trae a Perú? Y si no me trae inversión, se larga. ¿Cuántas exportaciones promueve, ¿no?, de Perú hacia el exterior? ¿Y cuánto turista me trae?
12: Además, ¿Están cambiando a Pocho Ferrero Álvaro Vargas Llosa?
10: No, pero Pocho Ferrero es un profesional. Pocho Ferrero sí me trae inversiones a Perú. Sí trae turismo al Perú, ¿no?
12: El TLC
10: hace tratado libre de comercio, es un técnico de primer nivel. Entonces, sacarlo a Pocho Ferrero es un gravísimo error.
12: Además, es del Santa María y es crema.
10: Bueno, pero avancemos. Eso ya es la parte mala.
12: Correcto. Pero avancemos. Fíjate.
10: Pero te digo, pero por poner pues en las embajadas, porque es un favor, o sea, se ve el Estado como botín. Eso a mí me da asco, hermano.
12: Bueno.
10: O sea, yo vengo ahorita de Puente Piedra, o sea, disculparme. He venido así, lamentablemente, no me he puesto una camisa ni nada, pues vengo de campaña.
12: No tienes camisa, hermano. ¿Qué camisa tengo? Yo te he regalado 30 camisas y las regalabas a Luis Fabián, que está de cáncer.
10: Luis Fabián, está bien vestido. No, pero tú te has camisado. Pero el tema es el siguiente. Por culpa de esta gente de mierda, ¿ya? De estos partidos,
12: ¿ya?,
10: franquicia, que ponen, por ejemplo, Somos Perú pone... ¿A quién pone? A Vizcarra.
12: Ajá.
10: ¿Cuánto pagó Vizcarra para ser candidato a la presidencia? Pone a Bruce, que viene de haber fracasado en el sector privado, como tú bien lo has dicho, todas las veces ha fracasado, y cuando entra a ser ministro de quién, de Toledo, de Humala y de Vizcarra, de tres delincuentes, ahí hace plata. Entonces, ¿de qué estamos hablando?
12: Estoy tirando del Estado.
10: Como mira, fuente de ingresos, ¿no? Pero quitándole el agua, quitándole la comida, quitándole la educación, quitándole la salud,
12: No
10: sé, tener una pista, aunque sea para llegar a la Granma, a la parte más alta de Puente Piedra, una pista que yo se la quiero poner a la gente de Puente Piedra. Porque plata sí tengo.
12: Te voy tirando un centro.
10: Bien distinta la foto de hace 4 años.
12: Ya, mira, te estoy tirando un centro. Lo más probable...
10: Lo ha destruido.
12: Escucha, es altamente probable que estos partidos que se han quedado, cuando menos, porque plata tiene... es que Acuña se compre uno de los 14 partidos que sobran y le cambien el nombre. Que lo mismo haga Patricia Lee.
10: 14 no hay, ¿eh?
12: No. Quedan 14 partidos con inscripción nacional que no han participado en las elecciones. Yo
10: dudo de eso. Creo que tengo...
12: Son 14. Yo sé lo que te digo.
10: Ah, bueno.
12: Entonces, se va a comprar Patricia Lee uno, le cambiará el nombre y le va a poner un corazoncito. Lo mismo tu causa, tu chochera, este, Pepe Luna, se va a comprar un Noel.
10: Señor, no, por mí.
12: Correcto.
10: No me digas eso porque es un insulto gravísimo.
12: Bueno, ¿tú no me estás diciendo que yo soy Pate Bruce? Una por otra.
10: ¿Estás sentado acá?
12: Pues. Acá, y está bien, pues.
10: ¿Cuántas veces lo has sentado?
12: Y tú también estás sentado y has estado sentado con Pepe Luna, si es tu chochera, tu causa,
10: con
12: tu
10: Pepe Luna nunca, bueno, lindo. Una sola vez estuve con Pepe Luna. Ya. Y tuvo que Lucho Castañeda parar la cena.
12: Ya, escúchame.
10: Parar la cena porque...
12: Entonces va a haber estas compras.
10: El tipo es procas, procas, es la palabra.
12: ¿Qué cosa es el significado de procas según el latín?
10: Procas es chusco, hermano.
12: Chusco.
10: Chusco, sí.
12: Verdad. Que le dice bebita a la gente.
10: No, plantea cosas peores.
12: Peores.
10: Peores, sí, peores.
12: No bebitea nada.
10: No, que no, que plantea que Perú pueda ser un paraíso.
12: Ya.
10: Ya, para que vea.
14: Bueno, porque... químicamente puro. ¿Qué vamos a hacer? Todo indica que va a ganar, pero por goleada. Y que inclusive va a haber arrastre un montón de distritos. Vamos a ver qué pasa el fin de semana. Lo que sí es cierto es que no se debe repetir de que no llegaba a la mesa, de que no estaba el equipo, de que pasó tal o cual cosa. No podemos volver a tener un mamarracho de elección. Y el señor Burneo todavía no dice si le va a dar la creencia. Todo esto está mal hecho desde el principio. Porque además no es el único que está en el tema. Que la reelección, que la esposa, que yo renuncio, que me pongo yo de segundo, de tercero. Eso pasa en todo el Perú. Hay que hacer una revolución en la ley electoral. 8 de la mañana con 19 viene Yudi. 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
1: ¿Cómo están? Continuamos en BBO. 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Marcial Vilela, adelante con la información.
2: ¿Qué tal, compañero? Buenos días. Estamos ubicados esta mañana en El Callao, en la zona de La Perla, exactamente en la cuadra 23 de la avenida La Paz. Una zona que para muchos en horas de la noche es tranquila, pero en esta ocasión, ayer sucedió un ataque armado contra una unidad cargada de pasajeros. Se trata de la empresa de servicio de combis Edfocan, que cubre Callao y Surco. Esta se estaba dirigiendo precisamente desde norte a sur y fue víctima de ataque armado. Al menos 7 impactos de bala es lo que se ha podido contabilizar en este lugar, donde la policía no solamente ha hecho el trabajo de criminalística, sino además también está buscando determinar a través de las cámaras quiénes son los responsables de este ataque armado. Producto de este ataque armado, quedaron heridas 3 personas, el conductor y 2 inocentes pasajeros que estaban a bordo de esta unidad. Por acá vemos los casquillos de bala y, según algunos testigos también, esta unidad se detuvo para que algunos pasajeros descendieran. Fue entonces cuando un hombre que permanecía de pie en este lugar, en los exteriores de un vehículo, también aparentemente a la espera de abordar, sacó arma de fuego y dispara en más de 7 ocasiones contra la unidad cargada de pasajeros. Producto del ataque, el conductor resultó herido, pese también a las lesiones. El chofer, ¿qué hizo? Decidió, ¿no?, ir con rumbo, pues, con dirección hacia el sur, buscando alejarse de la zona, ¿no? O en todo caso, para salvaguardar su vida, porque en ese instante ya nos imaginamos qué sucedió al interior también con los pasajeros. Y durante la huida, algunas personas señalaron que habría atropellado accidentalmente a uno de los pasajeros que acababa también de descender de la combi. El conductor logró llegar hasta el policlínico ubicado a pocas cuadras de este lugar, donde también ocurrió el ataque, y fue auxiliado rápidamente por agentes, y junto a él también recibió atención médica otros 2 pasajeros, quienes resultaron heridos durante esta balacera. Posteriormente, ambos también han sido trasladados a un centro de salud para recibir atención médica especializada. Se baraja, se habla que todo esto sería producto de las extorsiones, pero eso va a determinar las autoridades. Aquí en este lugar, entonces, sucedió este nuevo ataque armado contra conductores, sobre todo inocentes, quienes laboran durante la noche y sin embargo terminan siendo víctimas de ataques armados. Vamos a escuchar aquí qué nos dice algún vecino sobre este ataque armado en El Callao.
3: Yo vivo acá al frente también, ¿no?
2: ¿Cuántos disparos exactamente?
3: Pues yo me escuché como 10 disparos.
2: 10 disparos. ¿A qué hora exactamente se habla?
3: Media de la noche. Sí.
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3: Nos tiramos todos al suelo, ¿no? En verdad que mucho miedo, es que ya la delincuencia ya, sí, los chicos estaban tirados acá, es que ellos han saltado de la combi, pues, ¿no? Sí, sí.
2: Ahora, los criminales no solamente atacan al conductor, que lo están extorsionando, a la gente inocente, ahora, claro. ¿Qué sientes subir a un bus?
3: Ay, terror, realmente es terriblemente, sí, de mucho miedo, pues, ¿no? Y esperar que esto ya de una vez termine, pues, ¿no?
2: La consulta es, ¿se está trabajando el gobierno central, el Congreso bicameral o no? ¿Qué siente usted?
3: Siento que falta bastante. Espero que el gobierno que recién ha entrado hace meses ya ponga esto ya final, ya, porque
2: ¿el Congreso? ¿Qué opinión tiene el Congreso?
3: Que trabajen, que esta vez trabajen. Sí, que trabajen, sí.
2: Nuevo ataque armado con 7 balazos contra una combi cargada de pasajeros. Usted, por ejemplo, viene en una combi y se acaba de bajar. ¿Qué siente ahora subir a una unidad de transporte?
5: Bueno, al subir a una unidad de transporte en Perú, hay una inseguridad en el sentido de que si uno va a llegar con bien al destino o no, porque precisamente por esta situación de sicariatos que están ocurriendo y que eso ha dado lugar, pues, de que en otras oportunidades han tenido que hacer un paro, ¿no?, el transporte público en general.
2: Pero ahora no lo frena nada, la criminalidad. Ellos insisten, imagínense. y si la unidad está cargada de pasajeros, no les importa asesinar a inocentes, como usted, por ejemplo, le puede pasar.
5: Claro, realmente, por eso le digo, pues esa es la inseguridad que se siente al subir a una unidad de transporte. Pero incluso, no estando en la unidad de transporte y uno está cerca, puede caer una bala perdida, ¿no? Entonces, es una inseguridad general que se tiene.
2: ¿Tiene esperanzas que esto varíe, se revierta, que el gobierno, el Congreso se ponga de acuerdo y trabajen, o no, con sinceridad?
5: La verdad es que no.
2: Ahí tenemos la reacción de la ciudadanía aquí en este punto del Callao. Según la policía, la hipótesis maneja que se trataría de una venganza por extorsión. Muchos conductores, al negarse a pagar cupos extorsivos, estas bandas criminales son víctimas de atentados armados, sin importarles que también puedan ser afectadas personas inocentes, en esta ocasión los pasajeros. Esto ha sucedido aproximadamente a las 10 de la noche. Esperamos que la policía dé con el paradero de estos criminales y además también pues esclarezca los hechos. ¿Qué sucedió con este ataque armado aquí en la cuadra 24 de la Avenida La Paz en El Callao?
1: Vamos a hacer un recorrido por el interior del país. En Junín, una mujer murió tras recibir un disparo en el pecho. El autor del crimen sería su pareja. Esto ocurrió en un centro poblado en Satipo. Una mujer identificada como Jacqueline Mayeli murió tras recibir un disparo en el pecho dentro de un ambiente rústico del centro poblado San Juan de Camunashari, Shanqui, en la provincia de Satipo, Junín. Su conviviente Freddy Racter Yumanga Pirichuco, de 23 años, fue detenido por la policía y es investigado por su presunta responsabilidad en el hecho. El caso se habría registrado el pasado 24 de septiembre, alrededor de las 5 de la tarde. Según la versión proporcionada por el intervenido a los agentes, ambos se encontraban consumiendo bebidas alcohólicas cuando se inició una discusión y posteriormente se produjo un forcejeo por el arma de fuego. De acuerdo con este relato, durante el forcejeo se produjo un disparo que impactó en el pecho de Jacqueline Mayeli. La mujer cayó sobre una cama y murió en el lugar. Cuando los agentes llegaron hasta el ambiente, encontraron el cuerpo en posición de decúbito dorsal y con manchas de sangre a la altura del pecho. La alerta había sido comunicada por Rocío Castañeda Guerra, teniente gobernadora de la zona. Para llegar hasta la comunidad, los agentes de la sección de investigación criminal de la Comisaría Rural de la Policía Nacional en Satipo tuvieron que recorrer durante aproximadamente 2 horas un camino de trocha. Durante la inspección, los policías encontraron al costado del ambiente una escopeta de fabricación artesanal con culata de madera y el tubo cañón doblado. El arma fue incautada y será sometida a las diligencias correspondientes para determinar su relación con la muerte. Al advertir la presencia policial, Yumanga Pirichuco habría intentado escapar. Sin embargo, los agentes lograron reducirlo, trasladarlo hasta la comisaría de Satipo, donde quedó detenido mientras continúan las investigaciones. Bueno, y tenemos más casos vinculados a abusos sexuales en colegios. Y si para usted esto ya es indignante, conozca los detalles de la denuncia de una madre que encontró a su hija desorientada en la casa de uno de sus amigos, compañeritos, adolescentes que compartían la misma edad, entre 13, 14 y 16 años. Los detalles a continuación. Agentes de la Policía Judicial de Chiclayo capturaron a Wilmer Iván Carrasco Manayale, de 35 años, quien era buscado por la justicia para cumplir una condena de cadena perpetua. La intervención se realizó en las inmediaciones de las calles Yoke Yupanqui y Los Quipus, en el distrito de La Victoria, en Chiclayo.
6: ¿Tu nombre completo cuál es?
7: Ya sabes, no hay problema, baja, baja.
6: Ya. Carrasco, mandaría ahí, ¿qué más?
8: Vamos. De ahí a la hora que le pasen al médico.
1: Según el acta de intervención, los agentes ubicaron al hombre y procedieron con su detención. De acuerdo con la información proporcionada por la Policía Nacional, Carrasco Manayalle fue condenado por los delitos de robo agravado, secuestro, tenencia ilegal de armas y apropiación ilícita. La policía también informó que el detenido estaría vinculado a la organización criminal denominada Los Malditos del Seco al Paso, señalada por su presunta participación en hechos delictivos cometidos contra transportistas en Chiclayo. Tras la captura, el hombre fue puesto a disposición de las autoridades correspondientes para ejecutar la orden judicial. Su destino será el establecimiento penitenciario de Chiclayo, donde deberá cumplir la condena impuesta por el Poder Judicial. La Policía Nacional precisó, además, que otros integrantes de esta organización criminal también han recibido condenas de cadena perpetua por su participación en hechos delictivos. Con esta captura, la Policía Judicial concretó la ubicación de uno de los requisitoriados que permanecía en la mira de las autoridades por una sentencia de máxima gravedad. Voy a comentar esta última nota que acabamos de emitir. Tiene que ver con un sujeto que estaba sentenciado y sabía, ojo, de la sentencia que recae en su contra, porque al darse cuenta, ¿no?, de la vigilancia de la policía, él intenta bajar la cabeza, se sorprende de la presencia de los efectivos policiales, porque él estaba manejando bicicleta muy tranquilo, ¿no?, e intenta agachar la cabeza hasta que, bueno, finalmente es intervenido y simple y sencillamente ya se pone a disposición de las autoridades. Tenía una sentencia, ojo, a cadena perpetua por robo agravados, secuestro, entre otros delitos vinculados a una organización criminal. Así que finalmente es intervenido este sujeto, quien manejaba muy tranquilo, ¿no?, su bicicleta. Muy bien, vamos a continuar entonces, porque en Tumbes capturan a los sanguinarios. Zampones son acusados de intentar asesinar a un ciudadano.
2: La policía desarticula a la banda criminal Los Sanguinarios en Tumbes. Los efectivos de la sección de inteligencia y de la comisaría PNP de Familia capturaron a presuntos integrantes de la banda criminal Los Sanguinarios, señalada como brazo armado de la banda criminal Los Pollos, tras una tentativa de homicidio en el barrio Las Mercedes. Durante el ataque perpetrado contra un hombre de 27 años, donde resultó herida su madre de 66 años de edad, la policía inició una persecución por las viviendas colindantes y los techos de la institución educativa número 005 en Piura, donde la policía intervino a Jean-Pierre Eduardo Aguayo Ramírez, alias Cojo, pero además también a José Luis García Saldaña, alias El Colorado. En el registro de un inmueble ubicado en el Girolanca se halló un cargador metálico con 6 cartuchos de arma de fuego sin percutir. Asimismo, también se intervino a la persona de Ana Cecilia Manayay Becerra, alias Malca, por obstaculizar la labor policial y agredir a los efectivos intervinientes. Y se involucró también a José Álvaro Ortiz Dioses, alias Memín, por la posesión de las municiones. Los intervenidos presentan antecedentes por varios delitos como robo agravado en banda, tenencia ilegal de armas de fuego y además tráfico de drogas, también como banda criminal y estafa, e incluso 2 de ellos registran reclusión previa en centros penitenciarios del país. Todos fueron trasladados a la dependencia policial correspondiente para continuar con las investigaciones, de acuerdo a ley, con pleno conocimiento de los representantes del Ministerio Público de la zona. La policía entonces desarticula a la banda criminal Los Sanguinarios en Tumbes.
1: Bueno, finalmente en Lima caen 3 extorsionadores de transportistas. Los delincuentes fueron atrapados con una impresionante cantidad de armas de fuego. Pero esto se da en el contexto de un atentado que dejó un fallecido, reportado ayer y una unidad de transporte atacada a balazos, también ocurrido esta mañana. Si bien es cierto, nosotros aquí comunicamos lo que ocurre, también las intervenciones y logros de la Policía Nacional. Ahora, la pregunta en cuestión es la siguiente. ¿Eso es suficiente? ¿Lo que se hace hasta el momento es suficiente? La policía siempre ha logrado capturas, siempre ha realizado operativos, siempre ha atrapado a grandes criminales y organizaciones, ¿no?, criminales. ¿Pero eso es suficiente? ¿Qué más nos falta? Tiene que ver con un tema migratorio, tiene que ver con el tema del manejo de la justicia en la Fiscalía y el Poder Judicial. No solamente tiene que ver con la policía, porque así como hablamos de atentados, hablamos también de capturas, como la siguiente nota que vamos a escuchar a continuación.
8: Este video es el sábado 19 de septiembre. Para todos los choferes de Abancay, para todos los choferes de Arauca, que estén amorosos con la empresa y no paguen puntual, los vamos a comenzar a ejecutar. Atentamente, los mexicanos.
9: Facción criminal de los mexicanos que extorsionaba a más de 50 colectiveros en el cercado de Lima. La policía capturó en flagrancia a tres integrantes de los desterrados del Cono, quienes recaudaban hasta 2.000 soles al día producto del cobro de cupos extorsivos a transportistas. En estricta línea con la política impulsada por el Ministerio del Interior para combatir frontalmente el crimen organizado, la DININCRI desplegó un operativo de inteligencia que permitió desarticular una facción de la organización criminal transnacional Los Mexicanos, investigada por extorsionar a más de 50 colectiveros informales en el cercado de Lima.
10: La Policía Nacional de Perú, a través de la División de Investigación de Robos, en coordinación con la Dirección de Inteligencia del Ministerio del Interior, la DIGIMIN, ha logrado un trabajo altamente profesional, la desarticulación de una peligrosa, lesiva, violenta y sanguinaria banda criminal dedicada a la extorsión, que sería una facción de los mexicanos, o autodenominado organización criminal Los Mexicanos. Esta división, Población de Inteligencia, se tuvo conocimiento de que estarían operando acá en el centro de Lima, siendo sus principales objetivos o víctimas transportistas que realizan esta labor desde la avenida Abancay hasta el lugar de Chorrillos. Estos sujetos le estarían cobrando un monto de 70 soles aproximadamente, siendo su modus operandi que uno de estos sujetos integrantes de esta banda criminal se infiltraba como colectivero dentro de este grupo y dentro de los WhatsApp. Participaba también de ellos, participaba de las reuniones. Y es así que al aprovecharse de haber ingresado a este grupo de trabajadores de transportistas, vertía las informaciones al grupo criminal Los Mexicanos, con los cuales, por ejemplo, ellos tenían un grupo que se llamaba Tienda Iraoca, que es el lugar desde donde partían estos transportistas, parten desde Iraoca hacia Chorrillos. Es su vehículo. Y este sujeto, dentro de este grupal, ingresaba e insertaba estos números telefónicos provenientes del extranjero, mayormente de la Ciudad de México. Este sujeto, dentro de lo WhatsApp grupal, agregaba, los agendaba dentro de este grupo que llamaba Grupo Iraoca y le mandaba con este número de teléfono extranjero, en los cuales enviaban este video intimidador, aterrorizante, para causar miedo, zozobra en los mismos trabajadores y obligarles de una u otra forma a que estos sujetos accedan a entregar los 70 soles que cobraban por semana de estos vehículos.
9: La operación fue ejecutada por agentes de la División de Investigación de Robos, DININCRI, quienes detuvieron en flagrancia a tres integrantes de la banda criminal, Los Desterrados del Cono, cuando estaban realizando el cobro de cupos extorsivos a transportistas que operan en las inmediaciones del cruce de las avenidas Abancay y Cusco. Los intervenidos fueron identificados como Raúl Mariscal Correa, de 37, alias Teo, José Sánchez Carmona, de 23, alias Josecito, y Jessica Benítez Sangui, de 32, alias Jessica, de nacionalidad venezolana, todos ahora investigados por los presuntos delitos extorsivos y banda criminal. Según los investigadores de la policía, los desterrados del Cono venían extorsionando a colectiveros informales que operaban desde los paraderos ubicados en las avenidas Cusco, Azángaro y Abancay, con dirección a Chorrillos. Para ello, los integrantes de la banda enviaban mensajes y videos amenazantes mediante WhatsApp para exigir pagos diarios bajo el argumento de brindar una supuesta seguridad a los conductores. El cobro era 8 soles por cada salida de automóvil, 10 por cada salida de minivan. En caso de incumplimiento, los colectiveros eran obligados a pagar una multa de 70 soles bajo la fachada de supuestas colaboraciones para actividades como polladas o frejoladas. La información obtenida durante la intervención permitió identificar alrededor de 55 colectiveros que realizarían estos pagos de manera diaria. Asimismo, los agentes encontraron en los celulares incautados diversas capturas de transferencias efectuadas mediante yape hacia una cuenta bancaria, cuyos movimientos evidenciarían una recaudación que podría alcanzar hasta 2.000 soles diarios. De acuerdo con toda la investigación, la cuenta receptora pertenecería a una de la intervenida, Jessica Benítez Sanque, quien habría recibido los depósitos y reportado diariamente los montos a su pareja, Raúl Mariscal Correa. Este último es señalado como el presunto encargado de la disciplina dentro de la facción criminal. Las pesquisas también apuntan a Mariscal Correa, que habría rendido cuentas a presuntos cabecillas de la organización criminal Los Mexicanos, entre ellos un sujeto conocido con el alias J, quien según información policial operaría desde México.
1: En Chorrillos, una combi fuera de control embistió a varios mototaxis y, por supuesto, el conductor de esta unidad permanece detenido.
11: Pudo ser una tragedia. Una combi de transporte público terminó fuera de control y embistió a varios mototaxis estacionados en la avenida San Juan, en Chorrillos. Todo comenzó cuando la combi impactó un mototaxi. El conductor del vehículo menor salió despedido y cayó pesadamente sobre el pavimento. Su pasajera también resultó herida. Tras el primer impacto, el chofer de la combi perdió el control. Invadió el carril contrario y se fue directamente contra varios mototaxis estacionados en la parte exterior de una mecánica. Las cámaras de seguridad registraron todo lo sucedido. La combi avanzó a toda velocidad. Al verla venir, los mototaxistas mecánicos corrieron para ponerse a salvo. Los heridos fueron trasladados a una clínica cercana en San Juan de Miraflores, donde aún permanecen en observación. El conductor de la combi fue llevado a la comisaría del sector. El caso está en investigación y serán las pesquisas las que determinen cómo ocurrió el accidente y cuáles son los principales responsables.
1: 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Nos vamos a la pausa y continuamos con más. 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

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Ocho y 53.

0: lo que yo veo en el Congreso de la República es que las fuerzas de oposición empiezan a dividirse ante la negativa de Juntos por el Perú. Es más, ante una facción de Juntos por el Perú, me atrevo a decir. Porque, por ejemplo, en AONA Nación, con Alfonso López Chao, hemos tenido algunas posiciones discordantes respecto a la censura. ¿De acuerdo? Harvey Colchado también, lo hemos escuchado más temprano, a Philip justamente comentar sobre el tema. Y en el partido Obras, ¿no?, también empezamos ya a escuchar algunas voces discordantes. En Juntos por el Perú sabemos que no hay una posición.
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0: prestación mínima vital aumentará de 1.130 a 1.230 a partir del 1 de octubre. El segundo tramo se hará después del fenómeno El Niño.
1: Luis Galarreta también se pronunció y criticó la decisión inminente de negación de facultades. Bueno, Roberto Sánchez, quien desaparece y solamente aparece para los enfrentamientos y criticar, ¿no?, al gobierno, ha señalado que no va a cambiar la posición de Juntos por el Perú. Pero repito, y como dije al inicio...
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4: De cumplir las promesas, como lo ha dicho el ministro de Trabajo. Y es importante resaltar, para quienes nos ven por televisión y nos escuchan, que cumplimos la promesa de aquello que le corresponde al Poder Ejecutivo. Lo que está en las manos del Poder Ejecutivo, que tiene que ver, por ejemplo, en este caso, la remuneración. En 60 días se han destrabado obras de saneamiento, de transporte, de agricultura. En 60 días se han incrementado los operativos en las calles. Se ha ingresado a los penales más peligrosos del Perú, pero haciendo requisas de verdad, no de mentira, haciendo de verdad. Porque esta vez, obviamente, y con apoyo de las alianzas que usted estratégicamente viene haciendo en el exterior, hemos logrado encontrar cómo están nuestros penales, entre comillas, de máxima seguridad. En 60 días hemos seguido avanzando en varios temas, y acá tenemos un tema más. Pero eso es lo que corresponde al Ejecutivo. Lo que nos corresponde, y corresponde en todo caso al Congreso, y acá están los senadores, algunos senadores diputados, a través suyo, Presidenta, con su venia, les pido dar la batalla política. Porque más allá de los extremos y los radicales que ya presentan una moción o un dictamen negando las facultades, yo creo que hay bancadas que van a estar a la altura y que están coordinando con varios de los diputados. Porque este no es decirle no a Keiko Fujimori. Yo creo que ya deberían superar la elección. Este es decirle no al pueblo peruano, decirle no al Perú. Porque así como inteligentemente en esta alza, este primer tramo, se le va a dar un bono muy bien trabajado entre el Ministerio de Economía y el Ministerio de Trabajo, Presidenta, bajo su liderazgo, un bono a las pequeñas microempresas o las pymes, también hay una facultad para que las pymes crezcan. Y cuando crezcan no se incrementen los impuestos, que sea escalonado, que no los impida crecer. Eso es importante para las pymes y para el pueblo peruano, más aún cuando vamos a tener un problema del fenómeno Niño fuerte, Presidente.
1: Rechazar todo sería darle la espalda al país, señala Miguel Torres, titular del Senado. Recordemos además que en las bancadas de oposición se habla de darle la aprobación al gobierno, pero solamente en temas vinculados al fenómeno El Niño y al tema de la inseguridad. Aquí el problema planteado por el Ejecutivo es que el fenómeno El Niño, el problema de la criminalidad, no requiere solamente de un sector, corresponde un trabajo interinstitucional. Ese es el problema. A lo mejor y puede focalizar, sí, ese pedido de facultades en un primer tramo de tiempo. Pero la criminalidad no se enfrenta de un día para otro, ni en 3 meses, ni en 6 meses. Acá hay un problema, recordemos, estructural. Y en el tema del fenómeno El Niño, bueno, todavía no conocemos las implicancias ni las consecuencias que va a tener este fenómeno anunciado por todos los organismos, que va a ser sin precedentes, que no tiene precedentes. Entonces, la verdad es que la situación en la que se encuentra el tema del pedido de facultades es bastante complicado.
5: Durante semanas dijeron que el pedido de facultades era demasiado amplio y que debía concentrarse en seguridad ciudadana y el fenómeno de Emilia. Lo que correspondía entonces era debatir, ajustar y decidir, no rechazar todo. Mañana martes, la Comisión de Constitución de Diputados tiene una gran responsabilidad. Mi invocación hacia sus integrantes es a actuar con prudencia y pensando en las urgencias del país. Rechazar todo, incluso aquello que consideramos urgente, sería darle la espalda a quienes esperan respuestas.
1: Todo el país espera respuestas y un trabajo coordinado entre el Ejecutivo y el Congreso de la República. Hablando de las bancadas de oposición, hablemos de Juntos por el Perú y Ernesto Zunini.
6: Para que se respete la paridad y los...
7: Pero permítame terminar mi respuesta.
6: Para que se respete los fueros de cada una de las cámaras y la paridad. No tenemos ningún gesto político de ningún senador del fujimorismo que diga que no va a desnaturalizar el pedido de facultades. Entonces, para nosotros, si quiere contrabandear reformas tributarias, reformas de banca, laborales, sin discutirlas públicamente, y eso no es democrático.
8: Pero Juntos por el Perú, Juntos por el Perú votaría a favor de un viaje de Keiko Fujimori rumbo a El Salvador.
6: Bueno, que lo plantee, y ahí tendremos que revisar cuáles son las iniciativas que va a implementar. Yo quiero que entiendan que este no es un gobierno parlamentario, este es un gobierno presidencialista, así lo establece la Constitución. Por lo tanto, las principales prerrogativas para luchar contra la delincuencia ya las tiene el Ejecutivo en materia presupuestal y tiene herramientas como son los decretos supremos que tienen rango de ley y también decretos de urgencia y estados de emergencia. Entonces, tampoco me parece realmente un argumento muy escaso decir que porque se siguen discutiendo las facultades se está atado de manos. Eso es falso, es completamente una mentira que tampoco podemos prestar.
1: Jaime Abensur cuestionó además el trabajo de la Comisión de Constitución de la Cámara de Diputados.
9: Ok, vamos a ver qué nos presenta la presidenta de la Comisión de Constitución, que evidentemente ha incumplido los plazos de manera abierta.
10: ¿Usted ha recibido la invitación para sesionar? ¿Podría confirmarnos entonces que mañana martes va a sesionar esta comisión?
9: En realidad es lo me estoy enterando por ustedes, pero he estado, como le digo, presentando un proyecto de ley en la Comisión de Medio Ambiente, ¿ya? Que tiene que ver con el ordenamiento territorial de la Amazonía peruana. Recuerden que yo soy representante de la Amazonía peruana, ¿ya? Soy diputado por el departamento de Ucayali y hasta el momento no he tenido conocimiento de que ya ha sido convocada la sesión para el día de mañana, y en todo caso no he tenido la oportunidad de leer todavía el dictamen si es que ya lo presentaron.
10: Por otro lado, la moción de censura justamente que está...
1: Roberto Burneo se muestra esquivo con la prensa y ante las preguntas que tienen que ver en realidad con el manejo de este segundo tramo de elecciones, ¿no? En un primer tramo las elecciones generales y ahora para la elección de alcaldes y gobernadores.
11: Nosotros ya hemos indicado que el Pleno, porque yo no puedo hacer una opinión personal, ni siquiera como presidente, es el Pleno el que toma ya las decisiones en torno nosotros estamos en sesión permanente.
12: Una consulta que se ha hecho de hace bastantes semanas, ¿qué credenciales le darían al señor López Aliaga, de alcalde o de teniente?
11: En cuanto a ello, ya hemos indicado que vamos a tomar las decisiones cuando el Pleno pueda yo hacerlo. Yo adelantaré les daré la información cuando ya tengamos una decisión.
12: ¿Qué es lo que detiene al Pleno de tomar una decisión?
13: No se le pide un adelanto de opinión precisamente, pero sí hay mucha crítica, mucho cuestionamiento por parte sobre todo de los otros candidatos a la Municipalidad de Lima, quienes señalan que se está llevando a la población a poder cometer quizá un error por no saber por quién se está votando. No le pido que adelante opinión sobre un nombre en específico, pero sí ha habido una demora respecto a esto y la población podría tener una confusión el día domingo.
11: Nosotros ya hemos tomado como pleno las decisiones en torno a ello, o sea, todas las decisiones son debidamente estudiadas y publicadas. Lo que le decimos a la población es que puedan introducirse a todas nuestras redes a través de nuestros canales para que conozcan las posiciones de cada organización política, de los candidatos que están ahí, y finalmente cuando tengamos una decisión en torno a ello lo vamos a comunicar.
12: Pero estando a menos de una semana de la decisión, ¿cuándo va a ser el pronunciamiento?
11: Vamos por nuestros canales, de todas maneras va a ser inmediatamente, así que vamos a dar la información.
12: ¿Pero cuándo? ¿Cuándo va a ser el pronunciamiento del Pleno, señor Burneo?
14: Está alertado del señor de la OMS. ¿El tema de seguridad cómo está manejando? ¿Ya se ha informado sobre amenazas?
1: Complicado de este escenario, ¿no? Pero que bueno, nos sirva de lección para las reformas pendientes y que el escenario esté claro para los que participen en política y para nosotros, para los electores. Queremos tener el menú con claridad y transparencia para poder emitir realmente nuestro voto, que se dice es libre, ¿no? Pero bueno, si no tenemos condiciones claras, ni tan libre. Nos vamos a la pausa y continuamos con los deportes.
15: Nueve y ocho. 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

0: más atenta que nunca está Johnny, porque ahora te voy a poner a gozar. Amigas y amigos de Perú Radio, la radio con fe. ¿Quién juega hoy día, mi querida Johnny? Hoy día juega la selección peruana a las 9 de la noche frente a México. El partido se juega en New Jersey. La selección está pendiente de la oncena porque Manu Meneses ha dicho, voy a ver los ajustes que hay que hacer, pero la verdad es que yo he venido acá a dirigir la selección de mayores. ¡Nada más! A mí no me vengan a vender otro bulto.
1: Horas hoy, y como usted sabe, 48 horas es el plazo que estamos haciendo avaliaciones con los jugadores para ver quién se recupera bien, quién tenemos que tener un poquito más de cuidado. La verdad, le voy a tomar la decisión sobre el equipo que va a empezar el partido contra México mañana. Pasamos hoy los principales puntos de virtud, de aniversario que vamos a enfrentar, para que los jugadores estén cientes de eso. Hablamos un poco sobre nuestro juego anterior, para dar una referencia para los jugadores, de aquello que hicimos bien, aquello que tenemos que mejorar. Y independientemente de la formación inicial, queremos mantener una idea. Hicimos algunas cosas buenas que no aparecen tanto cuando se pierde 4-1, claro. No somos tontos para saber que las cosas son como son. Las críticas ven, tenemos que tenemos que aceptarlas y vamos a trabajar para que sea mejor dentro de México.
0: Y bueno, el tema es, hace poco, mientras caminaba, entre bloque y bloque, las caminatas diarias, me crucé con un asiduo televidente de PBO y me dijo, ¿qué haces acá? Digo, bueno, estoy en la caminata entre bloque y bloque. Y me dijo, ¿qué ha pasado? Cuéntame, le digo, ¿qué te puedo decir? Le digo. Entonces tuvo paciencia para escucharme una cháchara de cerca de 3 minutos, que es lo menos que puede reducir lo que está pasando en el fútbol peruano, ¿no es cierto? Nos hemos olvidado hace muchos años, hace muchas décadas, de la formación de menores. Pero la auténtica formación, la formación con responsabilidad. Y ojo, hay clubes que lo hacen con responsabilidad, o sea, la formación, pero como dice Jaime Duarte, esto tiene tres patas. Captación de jugadores, o sea, los chicos. He visto un chiquillo en Chorrillos que juega bien, tráelo, lo ves, pasa las pruebas, queda. Y ahí le enseñas, eso se llama formación. Pero esto no sirve para nada si no tiene promoción. ¿Qué cosa es promoción? No es publicitar, es promover a los jugadores. Hacerlos que participen en los equipos principales de el club al que pertenecen, que jueguen en primera, que jueguen en reserva y después que jueguen en primera. Si no, ¿para qué tanta inversión? Le pregunto a Alianza, le pregunto a la U. A Cristal no, yo creo que Cristal se salva y si no, ustedes vean la cuota de jugadores hechos en Cristal que juegan en Sporting Cristal. Y hay mucho. Melgar ha trabajado con Marco Valencia y sacó al chico Cabrera, sacó otro chico más y después arriba, la orden es, ¡no! Necesitamos tantos jugadores. Y tienen 10 jugadores no nacidos en el Perú. 9-8, es un escándalo. Es un escándalo. Bueno, pero viene del extranjero, nacionalizado, pero de una manera singular porque él es hijo de peruano. Estamos hablando de Gianluca Lapadula, que se puso la camiseta y mojó, metió su gol. ¿Volverá a meter hoy Gianluca Lapadula? ¿Se siente presionado Gianluca?
2: Siempre dije que la selección es un orgullo para mí y también es una responsabilidad. La responsabilidad en el cuidarse, que es muy importante, y también de llegar de la mejor manera a la selección. Entonces, yo la tomo así, la responsabilidad de la selección. No es una presión, pero es un gran orgullo que lleva mucha responsabilidad.
3: Yo creo que los chicos vienen haciendo muy bien los entrenamientos con muy buena actitud Yo creo que la actitud es algo que no puede faltar en ninguno, y creo que esos chicos la tienen y tienen que seguir así, de esta manera.
0: Perú se enfrenta a México, una selección que ha sido anfitriona como Estados Unidos y ha participado en el Mundial y ha tenido partidos más que interesantes, importantes, y donde ha podido lucir jugadores jóvenes como este chico Mora, que le mete el gol a Colombia. Ojo, según me dicen, el partido entre Colombia y México fue de altísimo nivel, altísima entrega, y así define este chico Mora. Lo deja regado, le mete un enganche en el área a uno de los defensas que juega en Europa, lo engancha, lo rompe, y cuando puede ofrecer el pase al que está mejor ubicado, viene el engaño, la mentira, la falsedad en el fútbol. ¿Ah? El fútbol es el arte del engaño. Eso lo dice Puchungo. Es mentiroso, pero con la pelota, por si acaso. Y le engancha, y cuando parece que va a tocar el pase con izquierda, le vuelve a meter la derecha abajo, al primer palo, entre palo y arquero, y es un golazo. Este muchacho Mora, 17 años, tengo entendido que juega en el Tijuana, debe estar en un sueldo ya de arriba de los $90,000. Bueno, se lo merece. Apenas tiene 18 años, ya toda su familia se mudó y, por supuesto, están siguiendo la carrera de este muchacho. Perú va a enfrentar una selección que está sólida, que tiene muy buen estado atlético, que le gusta mucho friccionar. O sea, el mexicano es un jugador que está hecho para la competencia dura. Y Perú, esperemos que esté a la altura. Bueno, a la altura de ofrecer por lo menos un buen partido. Habla Rafa Márquez y dice que la selección peruana es una selección que tiene sus cositas.
4: No va a ser nada fácil, es un equipo competitivo, es un equipo de Sudamérica que obviamente todos los equipos de Sudamérica te compiten, y es algo en lo que nosotros vamos a hacer énfasis también. Creo que contra Colombia el equipo se comportó muy bien, compitió a altas intensidades, y yo creo que es lo que vamos a pretender también. Perú yo creo que tiene jugadores interesantes, y también es un equipo que intenta ir muy directo hacia área rival, entonces tendremos mucho cuidado en eso. Y bueno, lo que hemos propuesto contra Colombia, pues vamos a intentar seguir manteniendo eso y tratando de mejorar en ciertas fases del juego, ¿no? Así que si hablas de juventud, esta convocatoria es bastante joven de lo que venía haciendo, así que bueno, creo yo en el talento joven, y seguramente les daré minutos para poderlos ver.
0: Bueno, hay una noticia que quería compartir con ustedes. Espérate, mi querida Shauny, por favor. Una noticia grata para la gente de PBO, de Campeonísimo, porque Jorge Espejo, que está dirigiendo en el fútbol mexicano, en la Liga Primera Premier, así se llama, dirigiendo a un equipo que tiene historia en el fútbol mexicano, como el Jaguares de Chiapas, ayer, por la Serie B de este grupo, jugó frente al puntero, al Racing de Veracruz. Iba perdiendo por 1-0 y logró el empate en el minuto 92. Partido sufrido. Lo pude ver completito por YouTube. La verdad es que es muy buena la resolución y la calidad de la transmisión. Y de esta forma, el equipo de Jorge suma su cuarto partido. Ha ganado un partido, ha perdido uno y ha empatado dos. Y la verdad es que fue un encuentro de mucho rigor, de mucha fricción, pero no fricción con una reacción hepática para buscar la bronca, no. O sea, el fragor del juego es entendido, y la verdad me quedé sorprendido. Un equipo bastante joven, el Jaguares de Chiapas, que empató con el puntero. 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Antes de ir a lo internacional, vamos con Alianza Lima. Ayer salió publicado en un medio ecuatoriano lo que se dijo aquí en Campeonísimo y en PBO Noticias hace una semana, que los representantes de Eric Cuatermancito Castillo tienen un plan con él. A los 31 años quieren colocarlo en el fútbol mexicano por la cuota de goles que ha anotado Castillo en su casi dos temporadas en el fútbol peruano, llegando a 28 goles, y todavía esto no termina. Saben que ha comenzado a despertar interés en diferentes sectores, pero los representantes quieren colocarlo en México, donde ya estuvo hasta en tres clubes. Y el que se ha interesado es nada más y nada menos que el Santos Laguna, donde ya jugó sin mucho brillo el jugador ecuatoriano. Se dice, no lo digo yo, la información viene de Ecuador, que el equipo del Santos Laguna estaría dispuesto a pagar 2 millones de dólares. Eso, por supuesto, es el derecho de transferencia que estaría dispuesto. Ahora, esta es una información, es una intención. El precio debe estar o en el contrato ya estipulado o se tendría que negociar con Alianza Lima. Pero la decisión de los que representan a Eric Castillo es que el jugador no sea colocado hasta después que termine el campeonato. Porque si Alianza campeona, hay un plus, hay un extra en el cual puede luchar y batallar su representante. Cuando vendes a un jugador campeón, es distinto. Las monedas tienen que ser más abundantes. Así es que esto es lo que le espera seguramente a Eric Castillo. Va a ser muy difícil que Alianza lo pueda retener. Las propuestas del extranjero no tienen que ver solamente con lo económico, sino con la decisión del jugador, el propio jugador, donde quiere estar a gusto. Además que hay un porcentaje de la operación que le corresponde al futbolista. Y además de eso, existe un nuevo sueldo que ganaría el jugador, que estaría muy por encima de lo que gana en el fútbol peruano. Entonces ese es el plan de los representantes de Watermancito, Eric Castillo. Y en Universitario de Deportes la cosa es distinta. En Universitario de Deportes, digo distinta porque mientras Alianza está en Cieneguilla tratando de hacer grupo, fortalecer el asunto universitario, no lo veo, es mi percepción, tan sólido desde el respaldo, desde el apoyo. Y Cooperman ha estado en diferentes comentarios noticias que han aparecido desde el corazón de Universitario de Deportes, pero que al final no se han concretado. Lo malo que, desde mi punto de vista, repito, no se hizo fue respaldar tajantemente al entrenador Cooperman, que así se haya quedado, porque se ha quedado, no creo que esté muy, pero muy cómodo. Nos vamos al fútbol que se ha jugado en las últimas horas. Un golazo de la France ante Bélgica en un partido que termina por un hito nada más, con un golazo de, ¿cómo es que se llama? Olise. Mira, qué tal jugada. La baja con el hombro. La baja con el hombro. La domina, la controla y deja regados en el piso, horizontales, a 4 jugadores belgas. Un volante central, 2 centrales y el arquero. La baja, engancha sobre el medio, se va metiendo a la media luna. Uno lo va esperando de costado, ya tumbó a 1. 2 en el piso, el arquero es el cuarto. Y vean ustedes cómo celebra Zizou, Zinedine Zidane, porque el partido estaba cerradito. A pesar de todas las oportunidades para Francia, qué tal bajada de pelota, extraordinario. Y después, con la suela, la termina controlando y remata con izquierda. Y Zizou, miren, pica, hace el zigzagueo y ¡juá! Le mete un disparo a la pelota que estaba en el camino. Y celebra Zizou, feliz con este 1-0 de Francia sobre Bélgica. Italia jugó y ganó por 4-1 a Corea en este partido amistoso. No, perdón. Le gana a Turquía por 4-1 en una andanada de goles que comienza a desarrollarse desde los primeros minutos, porque el 4-1 venía con anotaciones de Bastoni, David Fratesi, Cayodé. Ahí viene el gol de Cayodé, vean ustedes, él va apareciendo por la derecha, parecía que está en offside, luego abre los brazos, la pide, la solicita, la controla y la pasa por debajo de las piernas del arquero, queda como un compás. 3-0, era goleada, horrible para los turcos. Viene Yilmaz para dejar el encuentro 3-1, pero el partido no terminaría ahí, porque vendría otro golcito, otro grito de gol de los dirigidos por Roberto Mancini, cuando Pío Espósito deja el partido, 4-1, es goleada, buena producción de parte de la selección italiana que controla y remata con mucha maestría, la pelota choca en el poste y Espósito de palomita cierra el tanteador. Seguimos con más, todavía tenemos tiempo para los dos partiditos que nos quedan, porque ayer jugó la selección de... Esa es Corea del Sur, ¿cierto? Con Uruguay, 4-1 también. Estamos de 4-4. Gol de Darwin Núñez, el uruguayo, a los 13 minutos tras servicio de Arrascaeta. Luego viene otro gol de Darwin, pero el servicio ahora es nada más y nada menos que de Maxi Araujo. Y este es un golazo. Perdón, el segundo es de Arrascaeta. El tercero es un autogol en propia valla de Min Jae Kim. Y vendría otro de Darwin Núñez. Y al final, Kang In Lee, que deja el partido. Este es el autogol, ¿cierto? El propio jugador patea sobre su valla. Y faltaría el último de Darwin Núñez. Este es el frentazo de Darwin Núñez para la selección Uruguay.
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0: ...de la selección absoluta, aunque algunos después del primer partido ya estaban pidiendo su cambio. No, que solamente dirija el sub-19. Le falta un poquito de experiencia. Bueno, el fútbol es así. Y acá está el descuento de Corea. Y cerramos con Japón y Venezuela. Un partido de 3 goles, donde adelanta la visita con gol de Kelsey en una maniobra que comienza en el segundo tiempo. El servicio viene al medio. El cambio de palo es sensacional del número 10 de la selección venezolana. 1-0 ganaba la selección vino tinto. Y luego viene la igualdad a través de, allá se, Ueda, quien hace feliz a los japoneses que estaban en el escenario, la agarra contra pique y al final un penal que, según dicen los venezolanos, fue inventado. Así es como Japón logra el triunfo por 2-1. Bien, ¿cómo vamos, mi querido Quique? Me arranca en la cabeza en este momento. No hay más plumas ni alita de pollo. Yo me voy. Viene Judy. Y me vas, y te vas. Con cariño me lo dice así, y te vas. Bueno, me voy, pero regreso para estar 1:25 a las 6:00 p.m. con ustedes, con Puchungo, con El Ejalder, con Jaimar y con Jorge Espejo. Hoy creo que tendremos una comunicación en directo hasta Chiapas con Jorge Espejo. Viene Judicita con noticias a esta altura y luego vendrá Patsy con los espectáculos.
6: ¡Fui!
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7: 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Nueve y 34.

0: Continuamos en PBU. 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Muy bien, vamos a conocer los precios de los productos en los principales mercados de nuestra ciudad. Con Marcial Vilela. A comer.
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3: Día 2 de la semana, como siempre, muy felices y contentos visitando Mercados de Lima para saber el precio del famoso pollito Redondos. 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Nuestro punto de referencia es nuestra gran amiga Juanita, propietaria de Avícolas Yatatos. Juanita, ¿cómo estás? Estamos en día martes. Cuéntame el precio del pollo para esta mañana de martes.
4: Muy buenos días. Los precios de pollos están 8.50 el kilo.
3: ¿Se mantiene? Pero se mantiene.
4: Se mantiene.
3: Se mantiene. Ahora, si una ama de casa necesita el pollito descargado, en este lado está exhibiendo este corte arco que le llamas, va la pierna, la patita y parte del encuentro.
4: Estamos dando el mismo precio de 8.50.
3: ¿8.50?
4: Arco, sí.
3: Muy bien.
4: Sí, tenemos acá piernitas con encuentro especial. A 11 soles.
3: ¿Y la piernita sola cuánto
4: sale? 10 soles el kilo.
3: ¿Y el encuentro solito?
4: 13 soles.
3: 13. Ahora, por acá vemos la pechuga del corte corazón. Para un sequito, de repente para un estofadito, ¿no?
4: Tenemos a 14 soles, pechuga corazón.
3: 14 luquitas por acá. ¿Cuánto se venden las alitas para broster, de repente?
4: Tenemos oferta. 8.50 el kilo nomás, a precio pollo entero.
3: 8.50 las alitas. ¿Cuántas viene? ¿Cuántas unidades en un kilogramo?
4: Unidades a 11 unidades por kilo.
3: Ahora, por acá también lo que exhibes es el filete, ¿no? ¿Cuánto se vende el filete, Jordi? Por ahí vemos el filete magro ya para llevarlo a la plancha.
4: Tenemos filete abierto a 18 soles el kilo. Cerrado por mayor tenemos a 16 soles el
3: 16,
4: kilo.
3: 16 el cerrado. Así o sea, es. Ya el beneficiado está a 18 soles.
4: Así es, abierto.
3: Y el espinazo para el aguadito, de repente el higadito, la mollejita. ¿Cuánto se vende ese
4: combinada, esa combinada, 6 soles el kilo.
3: 6 lucas.
4: Así es. 6 soles el kilo.
3: Está haciendo un poco de frío, señora Juanita. La gallina también, que es muy importante. ¿Cuánto se comercializa para esta mañana?
4: Tenemos gallina, oferta. Pues, gallina entera, 13.80 nada más.
3: 13.80. Hoy es viernes, pero martes, queremos saber dónde le ubican las amas de casa.
4: Estamos ubicados acá en la Marina, cuadra 29, tienda 54-55.
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3: qué.
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3: Ahora sí, la recomendación. 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Caserita Juanita, no sé qué cocinar para el almuerzo de martes. ¿Qué recomienda? De repente una sopita, un plato de fondo, pero además también alguna bebida para sentar el almuerzo.
4: Claro, ahora puede ser un tallarín verde con su milanesa.
3: Bien.
4: Y su sopita de menudencia, pues con sus patitas, puro colágeno.
3: Esa menudencia podría ser con semoleno.
4: Claro, por supuesto.
3: ¿Y para sentarlo alguna bebida?
4: Una hierba Luisa, por este
3: muy
4: clima
3: bien,
4: no ayuda.
3: Bien. Hoy entonces tenemos como recomendación tallarines verdes con milanesa frita, una sopita deliciosa de sémola con bastante patita de pollo y para sentarlo una agüita al tiempo, podría ser también hierba lisa, de acuerdo a usted le gusta, fría, tibia o caliente. 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
0: Muy bien, tenemos novedades porque los representantes del gobierno de Keiko Fujimori, ministros de Estado, por ahí logró ver a Rafael Belaunde, a César Astudillo, al ministro de Justicia, y tienen un encuentro con los representantes de Ahora Nación. Y yo les decía más temprano que encuentro, ¿no?, en esta discordancia en el Parlamento entre las bancadas de oposición, un acercamiento al gobierno y no necesariamente tiene que ver con un pago de favores, ofrecimientos, como se suele decir en algunos programas, no canales de televisión, pero sí en estos programas que cada vez se proliferan más en redes sociales, ¿no? Y se habla de que como en los 90, yo dudo mucho que al señor Alfonso López Chao le guste que le digan, ¿no?, que él cede o que tiene algún tipo de acuerdo con el gobierno de Keiko Fujimori. Ni siquiera en su gabinete tenemos a fujimoristas, así que vaya, que por ahí estos encuentros con las bancadas de oposición me parece sumamente positivo y creo que eso le va a caer bien a la gente, que haya un consenso, que haya diálogo y que finalmente se le otorguen las facultades que pide Keiko Fujimori. Y como dijo en algún momento Jorge Nieto, que si bien es cierto no tiene curul, no haya excusa al momento de mostrar los resultados. Ahora, si luego de el otorgamiento de las facultades no tenemos resultados, yo creo que también va a existir un consenso, no solamente en el Congreso, sino también en los medios de comunicación y en la ciudadanía, para exigir resultados y tal vez el retiro de algunos ministros de Estado, sobre todo en las carteras del Interior, Defensa, Vivienda y Transportes. ¿Nos vamos a la pausa? 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Nos vamos a la pausa y regresamos con más, por supuesto. Patsy continúa con nosotros luego con los espectáculos.
1: 9:42. 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

0: ¿cómo están? Yo soy Patxi Bendayán y este es tu bloque de espectáculos aquí en PBO y estoy lista para darte todas las noticias. Y es que ya se siente un calorcito muy fuerte. Y es que el Sename advierte que en Lima va a tener temperaturas mucho más altas de lo habitual. Durante esta primavera, en algunos sectores de la capital, los termómetros podrían acercarse a los 30 grados y seguir subiendo hasta fin de año. Así que hoy le vamos a preguntar a nuestra querida Agatha Liz si llegarán las altas temperaturas muy pronto. Adelante, Agatha.
1: Que los astros te sean propicios. Ya los expertos lo han dicho y ya se ha estado viviendo en Europa. La ONU ha confirmado este tema sobre la temperatura global. Bueno, ya saben que estamos con todo este tema preparándonos para el fenómeno del Niño, las temperaturas. Algunas personas que han llegado de Europa nos han contado que han estado hasta en 46 grados, ¿no? Un calor infernal y que han habido personas que han muerto, ¿no? Por este tema del calor, ¿no? Por este impacto, ¿no? Este choque de calor, esta temperatura tan alta que han tenido en Europa. Y nosotros acá en este lado del mundo ya se avecina que los primeros días del año, sobre todo 2027, va a ser uno de los más calientes que podamos tener, ¿no? Pueden llegar temperaturas a los 40 grados, inclusive más. Entonces, realmente tenemos que empezar a prepararnos. Bueno, prácticamente no hemos tenido invierno y ya está subiendo la temperatura. También se ha hablado de las lluvias que van a estar muy fuertes en algunos lugares del Perú, también más fuertes en este fin de año. Entonces, el clima loco, la temperatura loca. ¿Y qué podemos decir al respecto? ¿Qué me han preguntado las personas? Me dice, ¿será verdad que vamos a llegar a que... Primero, las lluvias van a hacer destrucción nuevamente y será verdad que vamos a estar con unas temperaturas tan altas, el calor va a ser tan fuerte para irme programando, ¿verdad? Mucha gente dice sobre el tema de las lluvias. A pesar que se dice que ya se están tomando algunas medidas, ¿será que va a activarse más las quebradas, el fenómeno del Niño, las lluvias, ¿no? Huaicos y todo esto? Pues en realidad acá el tarot me dice, claro, sí, va a pasar como ha pasado en otros años, pero este año va a ser un poco más acentuado, sí, es verdad. Las lluvias van a causar de alguna manera que haya pues y desbordes, que haya inundaciones en algunos lugares que están cerca, y sí. Pero dentro de todo ello, lo que me dice el tarot es que no va a ser tan grave como de repente se puede pensar, ¿no? Y que de alguna manera se va a tratar de estar manejando. Hay que estar en prevención, hay que tomar las precauciones del caso por el tema de las lluvias, pero realmente podría ser peor, es lo que dice. En el tema de las temperaturas altas, ¿llegaremos realmente? Porque hay algunos pronósticos que a veces no se cumplen, ¿ah? ¿Eh? Y llegaremos a esas temperaturas tan altas a comienzos de año y todo ello. Bueno, me dice que va a haber mucho calor, pero que no pasaríamos de repente a temperaturas tan altísimas como se está temiendo que podamos pasar 40 grados o algo de eso. O sea, sí va a haber mucho calor, pero todo indica que de repente no lleguemos a extremos tan graves, ¿no? Pero bueno, eso es lo que viene y a estar preparados todos para estos fenómenos que ya han sido anunciados inclusive astrológicamente. 4x9, 73016 y 936-783-705. Prepárate para todo lo que viene con los mejores rituales. Ya lo sabes.
0: la fiebre de BTS está por las nubes y también los precios. A pocos días de su concierto en San Marcos, las entradas oficiales ya están agotadas. En la reventa, algunos boletos llegan a superar los 7,000 soles. Mi sueldo aquí en PBO, muy por encima de su precio original. La organización recomienda evitar estas compras para no tener problemas al momento de ingresar. Así que mucho cuidado con los revendedores. Vamos a ver a BTS.
2: La cuenta regresiva ya comenzó y BTS ya se siente en Lima. Y es que mientras miles de ARMY esperan ver a la banda surcoreana en el Estadio San Marcos, algunos boletos de reventa ya alcanzan cifras de hasta 7,000 soles. Una tienda pop-up reúne a fanáticos en Miraflores y hasta habrá un espectáculo de drones dedicado al grupo. BTS ofrecerá conciertos en Lima los días 7, 9 y 10 de octubre, con las tres fechas agotadas en los canales oficiales. La alta demanda disparó la reventa. Entradas que originalmente costaron entre 483 y 851 soles, dependiendo de la zona, ahora aparecen ofrecidas por montos que pueden superar los 7,000 soles. Pero la fiebre BTS también se vive antes de entrar al estadio. Actualmente funciona en Miraflores la tienda temporal BTS Pop-Up Arirang, donde los seguidores pueden encontrar ropa, álbumes, llaveros, artículos coleccionables y los famosos ARMY Bombs. Algunos artículos pueden llegar a costar 1,050 soles y el ARMY Bomb hasta 280 soles. El ingreso es gratuito con previa reserva digital. Y como si fuera poco, el fandom peruano prepara una celebración desde el cielo. El 8 de octubre, la Costa Verde será escenario del primer show de drones dedicado a BTS en Latinoamérica. El espectáculo podrá observarse desde distintos puntos de Miraflores y Barranco. Para los días de concierto también hay un plan especial de ingreso. Ticketmaster pidió revisar con anticipación la puerta correspondiente a cada entrada.

0: Veamos.
1: Gane quien gane, nosotros solo somos pescadores para ellos.
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3: ¿Se imaginan atravesar 23 kilómetros de mar abierto para llevar un mensaje que podía cambiar el rumbo de una guerra? Esa es la hazaña que llega al cine peruano con Olaya, la nueva película que recrea la historia de José Olaya. La cinta de acción y drama escrita y dirigida por Javier Márquez llegará a los cines del Perú el 3 de diciembre de este año, con Aníbal Lozano en el papel del héroe de la independencia. La historia presenta a Olaya como un humilde pescador de Chorrillos que durante la lucha por la independencia acepta una peligrosa misión: cruzar a nado los 23 kilómetros que separan Lima y el Callao para transportar mensajes destinados a la causa patriota. Cada travesía estará acompañada con persecución, mientras la película también explora su relación con su padre y el vínculo con su familia, mostrando el personaje histórico desde una dimensión más humana. Aníbal Lozano encabeza un elenco integrado también por Evelyn Ortiz, Mayella Yogya, Ricardo Pau, además de Thiago Bernal, Beto Benítez, Emanuel Soriano y Daniela Feijoo. El póster oficial también apuesta por una imagen de gran carga simbólica. Olaya aparece frente al mar, con la costa del Morro Solar al fondo y la bandera peruana ondeando. En la parte inferior se le observa nadando contra la marea, en referencia a sus travesías. Con la frase atribuida al héroe: si mil vidas tuviera, gustoso las daría por su patria. La película prepara su llegada a las salas peruanas este 3 de diciembre. Olaya llevará así a la pantalla grande una de las historias asociadas a la independencia del Perú, con el mar como escenario central y la figura de un pescador de Chorrillos, convertido en mensajero de la causa patriota.
0: Y a los amantes de la carne, Sandy viene con una excelente recomendación. Vamos a conocer juntos Bacanal. Veamos.
4: Mi visa y de pedo, me encuentro en el restaurante que es el secreto mejor guardado de San Isidro. Porque acá, para entrar a Bacanal, tienes que hacer cola. Eso es con Eric, ha creado, yo creo, que la casa del Tomahawk, debería llamarse, porque acá todo el mundo se viene probando esas delicias.
5: Muchas gracias, Sandy, por la entrevista y un saludo especial a todos tus seguidores y televidentes de PBO. Bacanal es un tributo al animal.

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1: ¿Lavas los huevos apenas llegas del mercado porque tienen alguna manchita o simplemente porque quieres guardarlos bien limpios? Te cuento que lavarlos antes de guardarlos no es una buena idea. Aunque no lo parezca, la cáscara del huevo tiene pequeños poros y además cuenta con una capa natural que ayuda a protegerlo de la entrada de bacterias. Cuando lavamos el huevo, sobre todo si lo hacemos con agua y luego lo guardamos húmedo, podemos afectar esa protección y facilitar que las bacterias de la superficie encuentren el camino hacia el interior del huevo. Y si el huevo viene con un poco de suciedad, si es algo superficial, puedes retirarlo suavemente en seco. Y si necesitas lavarlo, hazlo justo antes de utilizarlo, no antes de almacenarlo. Así que recuerda, aunque suene contradictorio, lavar los huevos para guardarlos más limpios puede terminar quitándoles parte de su protección natural. 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
0: Y así llegamos al final de La Ingeniera de tu Cocina. Gracias por acompañarnos. Nos encontramos en la próxima. Y que nunca falte ciencia en tu cocina.

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0: buenos días a todos y cada uno de ustedes. Hoy estamos 29, martes 29 de septiembre. Estamos en vivo, estamos en directo, son las 10 de la mañana con 7 minutos. Por supuesto que este programa también se transmite en televisión, en redes sociales y también en Radio Inspiración 90.3. Estamos martes, estamos en la semana final de esta campaña política totalmente atípica, ¿no? Tan atípica que cuando faltan 4 días, el pleno del Jurado Nacional de Elecciones recién va a ver si finalmente procede o no procede la apelación del abogado Willy Cerrato de Renovación Popular en Olmos. Y ahí viene la pregunta. Una cosa es de repente las discrepancias, pero no me parece correcto que a una persona la tengan y a una población la tengan en ascuas, ¿no? Oye, ¿va Willy o no va Willy? Cuando, repito, faltan, ¿cuántos días? Faltan 5 días para las elecciones, ¿no? ¿Y qué pasa si dicen continúa? ¿Y quién le quita todo el problema de estar no concentrado totalmente en una campaña al abogado Cerrato? Y si no corre, ¿por qué lo han dejado incluso cerrar su campaña para que al final le digan no corre, ¿no? Esas son las cosas que el jurado no debe permitir. Por ejemplo, en estos momentos, el jurado no sabe si finalmente los alcaldes que van como candidatos a regidores, ya, a ver, ¿qué pasa si gana Rafael López Aliaga? ¿Qué pasa si gana Renovación Popular en Lima? ¿Quién va a recibir la credencial? Porque el que se inscribió como candidato ya no es candidato. Y si no es candidato, ¿a quién le van a entregar la credencial? Le tienen que entregar pues al regidor número uno. ¿Quién es López Aliaga? La pregunta, ¿es o no es reelección? Es una reelección pues disfrazada. Repito, son los hechos que no deberían producirse, pero que cada 4 años se vuelven a repetir. De repente por ahí cambiando la modalidad, pero se vuelven a repetir. Bueno pues, seguramente alguna gente me dirá por qué tú no estás en el debate. Cierto, el día de hoy, en estos momentos, hay un debate. Hay un debate en la Cámara de Comercio. Yo les agradezco por la invitación, pero es ir a un debate donde solo te ven 20 personas de cada partido político que ha sido invitada. O sea, en el auditorium cada candidato va con 20 personas. No van más. No se transmite en ningún canal de televisión. Uno que otro por ahí, que cuenta de Facebook que te transmite, pero los debates deben ser transmitidos. Yo he asistido al debate, por ejemplo, del Colegio de Ingenieros hace 4 años, pero es un debate, repito, que no tiene repercusión, no se transmite en ningún medio de comunicación. Si un debate no se transmite en la radio, en la televisión, en cuentas serias, entonces, ¿para qué? Yo les agradezco mucho por la invitación. En un primer momento había pensado en asistir, pero mejor digo, voy a mi programa de televisión, porque mi programa, o sea, este programa es de radio, es programa de televisión, es programa de redes sociales. Según las encuestas, tenemos, por ejemplo, que cuando se transmite en televisión, tenemos un promedio de 10.000 personas que nos siguen. Mil veces me quedo acá, ¿no? Porque yo voy a decir lo mismo, ¿no? Entonces, les agradezco por la invitación, pero en realidad el tiempo que te dan es demasiado corto, que te lo van cambiando en el camino, y no es el debate que realmente se quisiera hacer. Gracias por la invitación, pero tal cual lo dije hace 4 años, este tipo de debates no asistiré más. Otra cosa es, por ejemplo, un debate en las universidades, pues tienes 300, 500 alumnos, pero El mecanismo que tiene la Cámara de Comercio, yo, que es el mismo mecanismo que hace 4 años lo tuvo el Colegio de Ingenieros, no funciona, de verdad, no funciona. El hecho que me escriben, no, que lo transmiten en una cuenta de Facebook, sí, pues, es la cuenta de Facebook, pero entenderán que para que algo realmente repercuta, tiene que ser transmitido por un medio de comunicación. ¿Por qué el debate de los candidatos a la región han tenido repercusión el que hizo el Jurado Nacional de Elecciones? Porque no solo lo transmitieron en redes sociales, sino que lo transmitieron en radio y lo transmitieron en televisión. Entonces, tuvo la repercusión. Miren, el último fin de semana, el día sábado, hubo un debate, no sé dónde diablos, pero hubo un debate de candidatos al Consejo Regional. Al gobierno regional. De los 15 solo asistieron los 6 más malos ahí fueron a dar pena en el debate. Díganme, ¿alguien lo transmitió? ¿Tuvo alguna repercusión? Tengo entendido que ayer hubo en el mismo lugar un debate, ¿no? Ayer también hubo un debate, ¿alguien lo transmitió? Entonces pasó desapercibido. Entonces yo prefiero estar aquí en el programa en vivo y con ustedes y punto. 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Luego viene nuestro amigo Alejandro Doy, que hoy vamos a hablar de transportes. Y también tenemos el segmento de la Azucarera Pomalca. Primero vamos a iniciar el programa. 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Muy buenos días.
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0: 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Antes de ir, a ver, Marquito, atento para ir al toque a la franja electoral. Luego viene nuestro amigo Alejandro Doy, viene el segmento de Pomalca. Solo quiero hacer un comentario con respecto al tema de las encuestas que ya no se puede publicar, pero algún comentario tengo que hacer. Si han dado cuenta ustedes que entre los resultados de la encuesta del domingo antepasado con el domingo pasado han cambiado radicalmente. O sea, ¿dónde está, en el caso de Chiclayo, el 32% de Requejo? ¿Dónde está, no? Claro que han hecho una encuesta donde aparece el primero con 16 puntos, pero con Ayudín, y a los que no los van bajando, ¿no? Señores, en el tema de Chiclayo hay un empate técnico entre Requejo, Bartra, Edwin Vázquez y quien les habla. De hecho, que estos últimos días están metiéndole plata de dar miedo, dinero que yo no tengo, ¿no? Tanto es así que incluso están intentando comprar nuestros operadores políticos. Entonces, pero sin embargo, ahí vamos a dar la lucha, ¿no? Hasta candidatos nos quieren quitar, ¿no? Bueno, cuestión de cada uno, ¿no? Entonces, en esas circunstancias se tiene que hacer campaña política. Y siempre lo he dicho, tienen tanto dinero que tienen equipos hasta para bajar propaganda. Nosotros hace unos días hicimos un esfuerzo por poner 200 bannercitos chiquitos, ¿no? Los pusimos a las 10 de la noche, a las 3 de la mañana ya no habían. Pegamos nuestros afichitos, en el acto te los despegan, porque tanto el equipo de la A, del señor Vázquez, del señor Bartra y de los señores del corazón, tiene un equipo, entre ellos se pasa, y cuando a un chiquito ¡plá!, lo desaparecen, ¿no? Pero sin embargo, yo una vez más voy a decir, de hecho, que no estoy asistiendo a una campaña normal, por diferentes razones. Es una campaña rarísima al mismo tiempo, pero sin embargo, señores, todos hablan de planes de gobierno extraordinarios, cuando no nos damos cuenta que el próximo alcalde de Chiclayo el próximo gobernador regional van a reconstruir, porque el fenómeno del Niño va a cambiar absolutamente todo, va a cambiar la agenda, la prioridad, señor oyente, señor televidente, usted que me sigue en redes sociales, la prioridad es reconstruir nuestros pueblos, reconstruir nuestros pueblos. Yo veo que en La Victoria ofrecen el Parque Zonal, están ofreciendo un estadio cojudez y media. Muchachos, se los digo con toda sinceridad, el fenómeno del Niño va a cambiar todo, absolutamente todo lo que tenga que ver con un plan de gobierno. Y justo vengo, en un ratito voy con Alejandro Doy, con él, por ejemplo, dice Edwin Vázquez, en Chiclayo hemos identificado 200 puntos críticos. Estás perdido, muchacho, estás perdido. En Chiclayo deben haber por lo menos 10.000 puntos, ¿cómo dice? 10 puntos de críticos. Bien, solo aquí a un costado del canal. A la derecha encuentras una obra abandonada. Al frente tienes problemas porque hay también un tema complicado. Vas a la esquina de Plaza B, hay otro punto crítico. O sea, solo el canal está rodeado de 3 puntos críticos. Y el punto crítico no solamente es donde se inunde el agua. Punto crítico también son las viviendas. Son las manzanas completas que se van a caer a raíz del agua que al final va a terminar estancándose y trayendo graves consecuencias. Tú te vas a un ejemplo, a tu distrito, Edwin Vázquez. Has abierto los drenes que taparon entre el año 1999 y el año 2026. Has abierto el dren, por ejemplo, que cruzaba por la avenida Grau, que era por donde se botaba todo el agua de La Victoria. Yo le digo a los vecinos de La Victoria, a los vecinos que viven, por ejemplo, a un costado del Colegio Salaberry, díganme, ¿por dónde van a botar el agua? Porque el dren por donde la botaban, la taparon, pues. Hay un colegio ahora. Ese es el problema. Entonces, la situación es sumamente crítica. Entonces, a estas alturas que vienen, que vamos a construir coliseos, que en La Victoria vamos a construir el Parque Zonal, que en José Leonardo Ortiz escucha un sonso decir, vamos a invertir en un estadio. Señores, cuando tú estés en el poder, tienes que ir a la prioridad. Y la prioridad son los asentamientos humanos y pueblos jóvenes. La prioridad es cómo hacemos para que esa gente tenga título de propiedad y el Estado invierta para cambiarles la vida, porque eso va a quedar totalmente destruido. Un gran saludo a la gente de Urrunaga con quien me reuní, y yo les decía, a ver, todo el mundo dicen, ofrecemos pistas y veredas, y por qué no dicen que el desagüe de, por ejemplo, de gran parte de Urrunaga, de los primeros sectores que tienen 30, 35 años, que todavía incluso tienen la tubería de cemento, pero al margen de todo eso, donde ya cambiaron el desagüe, si lo han hecho mal, si no han hecho las pruebas hidráulicas que corresponde, lo más seguro que eso va a terminar reventando. ¿Qué significa? Que van a tener que hacerlo de nuevo. Por eso repito, el fenómeno del Niño va a cambiar absolutamente todo. Vamos a la pausa. En la radio tenemos la franja electoral, en televisión la pauta normal, y en redes sociales tenemos nuestra pauta política. Vamos, en un minuto regresamos.
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0: Vamos a adelantarnos con el segmento de Pomalca. Un gran saludo a todos los amigos de la Azucarera Pomalca. Han pagado puntualmente y ya tenemos nuestro segmento. ¿Lo tenemos, Panchito? Ya, empálmelo, por favor. Seguimos con el programa, señores, y ahora nos toca hablar de la empresa Agroindustrial Pomalca. Como siempre, señores, si me corre el aire, por favor, pagando puntualmente, absolutamente todas sus obligaciones. Esta mañana estamos con Cintia Chavesta Sánchez. Cintia, ¿cómo le va? Buen día. ¿Cómo está?
6: Felipe, buen día.
0: ¿Qué tal?
6: Bien, bueno, un gusto nuevamente estar por aquí,
0: el gusto por tu programa. El gusto es mío. A ver, cuéntame, Chavesta, Cintia Chavesta, ¿qué de novedades tenemos para toda la gente de Pomalca?
6: Bueno, Luis Felipe, comentarte que el día de ayer, como ya nos tienen acostumbrados, ¿no?, mensualmente, hemos recibido por adelantado nuestra remuneración del mes de septiembre. Como bien sabes, hoy recién estamos 29,
0: claro,
6: y la obligación debería ser el día de mañana, pero sin embargo el día de ayer ya por la tarde ya tuvimos, claro, nuestro sueldo.
0: Hubo otros bandidos, lo pasaban para el lunes, ¿no?
6: Así es. En épocas anteriores se hacía eso.
0: Y en empresas públicas y privadas también lo hacen.
6: Pero gracias a Dios el cumplimiento, el compromiso que tiene esta gestión para nosotros los trabajadores viene siendo muy, muy gratificante y constante, ¿no? Y no solamente con nosotros, los activos, porque déjame decirte, Luis Felipe, que el día 24 también han cumplido con nuestros hermanos jubilados, ¿no? Esos trabajadores que en su época, pues, no recibieron su pago ni sus liquidaciones como debieron, ¿no? Ya la empresa está cumpliendo ya desde el 2005 a la fecha con más de 263 millones en pago de esa deuda. Pero ahí sigue constante y ya es una mínima fracción la que se adeuda por esa,
0: claro,
6: por esa deuda. Pero
0: no,
6: mira,
0: y te digo una cosa, Cintia, esa deuda era tan grande el impagable. 2004, claro, impagable, ¿no?
6: Impagable,
0: y algunos decían, imagínate, uh-huh, en qué tiempo se va a pagar.
6: ¿Cuándo veremos nuestro dinero? Decían,
0: claro,
6: los jubilados.
0: No, pero más allá de eso, ¿cómo ha pasado el tiempo? Porque me imagino que este o el próximo año ya terminan de pagar la deuda,
6: sí,
0: ¿no?
6: Es poquísimo, ya como te digo, es una, comparado con todos los años que se ha venido pagando, esto ya es una nada, por decirlo, de verdad, y que gracias a Dios todavía podemos ver a nuestros jubilados mayorcitos acercarse y poder disfrutar de su dinero que en su momento debieron tenerlo, pero desgraciadamente por malas gestiones no pudieron cobrar entonces, ¿no?
0: Efectivamente.
6: Ahora sí,
0: pero siempre,
6: ellos están
0: siempre
6: contentos.
0: Siempre es bueno recordar, porque hay algunos que piensan que Pomalca, bueno, pues ha sido una maravilla, ¿no? Pomalca era un desastre, pero lo de ellos, yo me acuerdo que esto de exigir los adeudos laborales lo tomaron como una bronca, pero al final nunca ellos imaginaron, o quienes estaban detrás de ellos, que aquí iba a haber un acuerdo, y finalmente se está terminando de pagar algo que seguramente ese dinero alguien se lo cobró y se lo llevaron, ¿no?
6: Sí, Luis Felipe, eso definitivamente, ha habido malas gestiones con gente que solamente pensaba en ellos mismos, ¿no? Y dejar de lado, pues, la problemática de nosotros como familia azucarera. Pero, sin embargo, esta gestión con trabajo, con unión también, se puede decir que estamos saliendo ya de esa deuda y seguimos con proyecciones para adelante, con nuestros pagos al día, con todos nuestros beneficios al día, ¿no? A pesar de las múltiples dificultades que, como bien sabes, la baja del precio y todo el tema ahorita con este tema del fenómeno del Niño, que viene siendo, pues, un gasto, como se dice, impredecible, pero sin embargo estamos apostando por superar eso, ¿no?
0: Lo del Niño realmente es un problema tremendo, especialmente para los cañicultores, y Pomalca no solo
6: no es inmerso, no solo muele,
0: sino que también siembra. ¿No?
6: Así
0: es un problema tremendo, que de una o de otra manera modifica el tiempo de la caña para su maduración,
6: todo problema.
0: Para sacarla de chacre, es un dolor de cabeza realmente.
6: Así es, Luis Felipe, pero sin embargo ya se está implementando el plan de contingencia, ¿no? Tú sabes que está bien, las autoridades, como bien sabes, pues gubernamentales, tendrían que estar viendo el tema, pero sin embargo nosotros también como empresa ya estamos empezando ya, tanto en fábrica como en campo, mejorar todas esas, las posibilidades de mejoras para enfrentar este gran fenómeno del Niño, como se estima, ¿no? Y tú sabes que eso también depende de inversión. Eso nos genera
0: un... Todo es inversión.
6: Todo es inversión.
0: Todo es inversión.
6: Pero Pomalca está apostando por eso, para que siga la sostenibilidad de la producción, para que no podamos parar y podamos seguir, puedan seguir cumpliendo con nosotros.
0: Más los complicado diría que es el campo, ¿no? Más complicado, sí, es el campo, porque la fábrica nunca va a dejar de funcionar.
6: Pero, ¿no? Sin embargo, si no traes la materia prima, que
0: el
6: es campo,
0: es la a materia fábrica, prima.
6: Efectivamente.
0: O sea, la cantidad de agua no solo va a perjudicar el tema del periodo de la maduración de la caña, es lo que yo más o menos entiendo, sino que adicional a eso es cómo tú sacas la caña, ¿no? Desde la chacra
6: transporte.
0: Hasta, claro, es, o sea, este es un, sí, tremendo problema que hemos visto en otros tiempos, aunque ustedes definitivamente han mejorado muchísimas las vías, las vías de donde sacan la caña,
6: sí,
0: ¿no?
6: Y hasta ahora, ahorita con más este problema, se están mejorando caminos,
0: claro,
6: se están haciendo limpieza de drenes, limpieza de acequias, para tener, pues, ¿no? Y como se dice, enfrentar el fenómeno del Niño y tener todos esos pases libres y no afecten el cultivo, ¿no?
0: No,
6: que eso es la gran problemática.
0: Lo del Niño sí es muy... muy complicado, de verdad es dolorosísimo lo que
6: sí,
0: va a pasar,
6: sí.
0: Las consecuencias económicas, alguna gente no lo va a entender, van a ser más devastadoras que el COVID-19,
6: porque que otros fenómenos anteriores.
0: Cerrabas tu empresa y regresabas y la encontrabas igual, ¿no?
6: Pero ahora
0: no,
6: sí,
0: la situación es
6: de verdad bien complicada.
0: Va a haber bastante hambre, bastante.
6: Y tú sabes que todo va a subir, porque con eso suben los...
0: Es que por eso te estoy diciendo, mira, ustedes están tratando de mejorar los caminos para sacar su producción. Yo acabo de estar en Monsefú. La gran pregunta es cómo van a sacar los pequeños productores de verduras
6: sus
0: productos
6: hacia el mercado.
0: No todos van a poder sacar, ¿cierto? Dicen el agua, sí, pues, pero a veces el agua hasta cierto punto es buena,
6: claro,
0: pero después se convierte en un problema.
6: Sí, ya,
0: ¿no?
6: En exceso es problema.
0: Sí,
6: tú sabes
0: sí,
6: que
0: sí,
6: todo exceso, pero gracias,
0: cierto,
6: a Dios, de la mano, con la buena gestión, con la unión familiar, la unión de los trabajadores y las ganas que tiene de Azucarera Pomalca de seguir, pues, enfrentando todo esto con el fin de cumplir con nosotros los trabajadores, se va a lograr. Sé que definitivamente es un gran esfuerzo, pero con mucho trabajo se va a lograr, Luis
0: Muy
6: Felipe,
0: bien. Cintia, muchas gracias por visitarnos, por estar con nosotros. Ahora vamos a invitar gracias, Cintia, muy amable. Vamos a invitar ahora a Juan Palma Delgado. Juancito, por favor, a ver, muchachos, al toque, por favor, ganemos tiempo, ¿sí? Juan Palma Delgado, Juan, ¿cómo le va? Bueno, buenos días.
7: ¿Cómo está, don Luis Felipe Romero? Muy buenos días, estar en su programa, de verdad, siempre lo he dicho, es un honor para mí, porque estar con ustedes, los periodistas que son serios, y más que todo, profesionales que le informan con la verdad a todo el departamento de Lambayeque, ya lo dijo la compañera Cintia Chavesta, a usted también, acerca de lo que se nos viene, ¿no? El fenómeno del Niño, de verdad, para mí, de verdad, como trabajador preocupado, pero mire, yo de verdad no vengo a franalear a nadie, tenemos grandes profesionales, ya se están proyectando para solventar, ya contrarrestar lo que es este fenómeno del Niño, con la limpieza, como ya lo dijo la compañera Cintia Chavesta, los drenes, las sequías, y nosotros vamos a estar ya no preocupados, porque de verdad que tenemos grandes profesionales que se están proyectando ya para este fenómeno del Niño. Y también quiero decirle y aprovechar su programa, don Luis Felipe Romero, decirle, contento como trabajador, porque la academia preuniversitaria, ya lo sabe usted, de que ha habido ingresantes más de 28 alumnos a la Universidad Pedro Ruiz Gallo. Imagínense, ese ha sido un proyecto, tanto como un compromiso tremendo con la población, con la juventud, la gerencia general, la gerencia de recursos humanos, el directorio, para hacer esta academia preuniversitaria Azucarera Pomalca totalmente gratis. Fue un reto tremendo, y miren los resultados que se está dando. Y por eso quiero aprovechar su programa y decir públicamente, Gracias a ti, padre de familia, a ti, alumno, por poner empeño y a apoyar a tu hijo para que ahora esté en la Universidad Pedro Ruiz Gallo. Y no te dejes sorprender, es totalmente gratis. Solamente llegas a la Azucarera Pomalca, a la academia, y hacerte escribir. No vas a pagar ni un sol. De verdad, también quiero aprovechar su programa.
0: Pero
7: de...
0: ojo, esa es academia, academia.
7: Sí.
0: Porque alguien me dijo, que no tenemos nada que envidiar con las academias de Chiclayo. Un momentito, yo diría más bien las academias de Chiclayo tendrían mucho que envidiar a la Academia de Pomalca, porque no solo tienen una buena infraestructura en la cantidad de alumnos de acuerdo al tamaño del salón, sino que todos o casi todos son catedráticos universitarios. Mejor dicho, realmente lo de ustedes sí es una academia preuniversitaria. Lo otro es cualquier cosa, es cualquier estafa, ¿no? Ustedes no son... O sea, lo que hace Pomalca, esa es la verdadera academia preuniversitaria.
7: Y usted lo ha dicho, don Luis Felipe Romero, tiene grandes profesionales de primer nivel.
0: Claro.
7: Y los resultados ya lo estamos viendo. Los resultados lo saben ya los padres de familia que están con sus hijos ahí. Y mire, totalmente gratis, ¿ah? Totalmente gratis, con un ingeniero de primer nivel, profesores de primer nivel, y para mí como trabajador... Estoy muy contento que no solamente nos dan nuestros hijos de los trabajadores, ¿ah? Para todos el que quiera ser un gran profesional a su carrera Pomalca, la academia espera por ti. Y también quiero aprovechar su programa, que todavía hay las campañas, se siguen dando las campañas de oftalmología, campañas médicas totalmente, eso sí, para el trabajador, para la esposa y para los hijos, los lentes totalmente cómodos para que te puedas descontar en tu sobre de pago mes a mes. Y también la venta de azúcar que se ha dado don Luis Felipe Romero el día sábado, 3 nuevos soles para el directorio, la gerencia general.
0: Ha subido el azúcar,
7: sí,
0: ¿no?
7: Sí, de verdad. Pero
0: o sea, miren, que en los supermercados, ¿cuánto está? ¿4.50 el kilo? ¿4 soles el kilo? ¿4.50 el kilo? No, increíble.
7: Pero sí, así es.
0: Estaba a 2 soles, ¿no? A
7: 2.50.
0: Ahora se vende a 3 soles, pero en el supermercado o en el mercado donde vayan lo venden a 4.20, 4.50. Increíble. ¿Cómo
7: subió eso? Precio, de ¿no? verdad, ha sido un compromiso, una reunión así de mes a mes con el directorio, la gerencia general, la gerencia de recursos humanos, para solventar y contrarrestar la canasta familiar. Mire, dándole a todo el público, a todos los que llevan a su carrera Pomalca y anexos, a 3 nuevos soles. Usted ya lo dijo, en los supermercados están a 4.50, hasta 5 soles he visto, ¿ah? En las bolsas de este mercado de acá de Chiclayo está 5 soles.
0: Increíble.
7: O sea, imagínese, aún más todavía, y prepárense porque de verdad este fenómeno va a subir. Y quiero aprovechar y decirle a ti, jubilado, decirte que no te dejes envolver con gente, hasta ahora hay don Luis Felipe Romero, y perdóname y discúlpeme si voy a ser claro contigo, amigo jubilado. No te dejes envolver de esa gente que solamente quiere hacernos daño, hacernos retroceder. No le creas, por favor. Tú sabes que esa deuda que se te está pagando, 25 de cada mes, es una deuda atrasada de tiempo cooperativa, lo sabemos. Yo trabajo en el 90, soy cortador de caña, señores. Y lo que te estoy diciendo la verdad. Tú no eres culpable, amigo jubilado. Culpables son esos vivazos que tuvieron la administración en el tiempo cooperativo de los años 90. Pero con un gran compromiso, que la gerencia general, gerencia de recursos humanos, el directorio, se le está pagando.
0: Muy bien.
7: Por eso, aprovechar su programa.
0: Palmita.
7: Muchísimas gracias, don Luis Felipe Romero.
0: Gracias.
7: De verdad.
0: Gracias, Palmita. Ahora sí vamos a invitar para terminar a nuestro amigo Juan Muro Girón, otro representante del grupo de trabajadores de la empresa Agroindustrial Pomalca. ¿Cómo le va, Juan? Buenos días.
8: Muy buenos días, señor Felipe Romero. Para empezar, agradecer a toda la población de Pomalca, a los trabajadores, por toda la confianza que siempre dan cada día, o el esfuerzo que le ponen a su trabajo, pues los amigos de campo, de fábrica. Saben de que con el esfuerzo de ellos el desarrollo de nuestra azucarera pues avanza. Uh-huh. Avanza. Y también, estimado Luis Felipe, felicitarte a ti y desearte mucha suerte para tu postulación a la alcaldía.
0: Ahí estamos,
8: de hecho que vas a ganar.
0: De hecho, así es. De acá no vamos al debate.
8: Solamente quiero complementar lo que estaba diciendo mi compañero Juan Palma sobre la academia preuniversitaria. se ha logrado.
0: Esa es academia. Oye, no sé si ustedes han sacado ya un conglomerado. ¿Cuánto? Desde que aparece la academia deben tener cuántos ya, 1500, claro, 16 años, pero deben tener más o menos 1500 a 2000 ya, ¿no? Claro, si le pones, a ver, 1000 deben ser, un poquito más de 1000, ¿no? Porque pon por año, pues por año, ¿no? Son bastantes profesionales, o sea, pomalqueños profesionales.
8: Profesionales. Sí, así es. Ingresantes a la universidad, hay un aproximado o más de 600 ingresantes a la universidad. Más de 600 ingresantes.
0: Ponle 50 por año, ¿no? En 10 años. Son 500. Entonces 700, 800 más o menos. Sí,
8: claro. Y en este año tenemos la suerte de que ha ocupado el octavo lugar en cómputo general de medicina humana. Sí, si no recuerdo, se apellida Semperte, la chica que ha ingresado en el puesto número 8.
0: Claro. Ahora, y si contamos los otros muchachos que han postulado a otras universidades, por eso digo, no todos, estamos hablando como 700 de profesionales egresados de la Pedro Ruiz Gallo, pero si tomamos en cuenta los que han postulado a otras universidades nacionales y privadas, han pasado largamente los 1500. Así es, sí, muy así bien. Muchas gracias, Juancito, por estar con nosotros. Felicitaciones como siempre a la azucarera Pomalca, porque siempre cumple muy puntual con todos sus trabajadores. Gracias, Juan.
8: Ok, muchísimas gracias y mucha suerte, Luis Felipe.
0: Un ratito ahí. Okay. Muchas gracias a Cintia Chavesta Sánchez. Muchas gracias a Juan Palma Delgado. Muchas gracias a la gente de la azucarera Pomalca y de verdad felicitaciones, porque siempre, siempre ellos se encargan de pagar antes de tiempo. Un gran saludo a don Edwin Oviedo, que es en realidad el motor de toda esta empresa. Y de verdad que vienen momentos muy complicados para la industria azucarera. Claro, ellos tienen una moderna planta. El gran problema son para los cañicultores, y ellos también son sembradores. ¿Por qué? Porque no solamente la abundancia del agua trae problemas. Si no me equivoco, en el tiempo para madurar la caña, el tema es cómo sacas tú la caña de un terreno totalmente inundado. Y para sacarlo tienen que ingresar camiones. El tema es cómo un camión puede entrar en medio del barro. Y no me digan, pues no, que para la tecnología, pues no le vas a poner una pista pues a la chacra, ¿no? Eso es un poco difícil y un poco imposible, ¿no? Pero bueno, estamos con don Alejandro Doy, un hombre muy conocido, vinculado al transporte. Acerque el micrófono, por favor, Nachito, acérquele bien el micrófono. Pero al mismo tiempo, yo quiero empezar esta conversación hablando de algo que me está trayendo críticas. Pero a los que me critican, lo más seguro son los primeros que nos van a llamar pidiendo auxilio. Me encantaría que no suceda lo que va a suceder. Pero, señores, lo del niño es irreversible. Me da mucha pena que ahorita, por ejemplo, al debate que me invitaron, al cual lo he dicho hace más de 4 años, no volveré a ese tipo de debates, que es pérdida de tiempo. ¿Qué están yendo a decir? Que vamos a construir estadios, que vamos a construir las casas comunales y que vamos a... Muchachos, el fenómeno del niño va a cambiar absolutamente todo. Absolutamente todo. Es como que tú estés preparando el matrimonio de tu hijo y de un momento a otro enfermó, no sé, pues la esposa, el papá de la novia o el papá del novio, de una enfermedad terrible que van a tener que gastar en esa enfermedad. Señores, lo primero que hacen es suspender el matrimonio, porque la prioridad es atender la salud del familiar cercano, de la novia o del novio. De verdad. O en todo caso, si es que hacen finalmente una pequeña fiesta, algo chiquito nada más para no terminar de postergar de repente un acontecimiento tan importante para la familia, pero la prioridad es justamente atender a la persona delicada. Estamos exactamente ante el mismo panorama. Este fenómeno del niño está cambiando absolutamente todo. Yo no sé cómo ofrecen pistas y veredas cuando no sabemos cómo va a terminar el saneamiento básico. Don Alejandro Doy, ¿cómo le va? Buenos días, bienvenido al programa.
9: Buenos días, Luis Felipe, buenos días a toda tu audiencia. y un gusto de estar acá nuevamente.
0: No, un gusto a hablar por primera vez con usted y de hablar de temas, Alejandro, que debería ser, digamos, el tema prioritario de los candidatos, no solo aquí en Chiclayo, sino hablemos de toda la región Lambayeque, porque Lambayeque va a ser perjudicada de una manera terrible por algo que en realidad algunos no le dan importancia, pero el niño lo tenemos y va a ser devastador.
9: Es una pena, de verdad, que nos estemos enfocando en cosas que nos están distrayendo bastante, de verdad. Y cuando hablamos de prevención de fenómeno del niño y trabajos que se están haciendo por parte, sobre todo, del gobierno regional, siempre hablamos de tema de descolmatación, ¿no? Uh-huh. No, sí, ya el río ya estaba acá, está chévere. Bueno, esperemos que sea así.
0: Que por supuesto no se ha hecho.
9: No se ha hecho, no se debe hacer. Y es más, discúlpame que de repente que haga un paréntesis y lo mencione, el actual diputado Javier Castro, si no encara de la manera que lo encaró
0: a Jorge Pérez,
9: al actual gobernador, de verdad no nos enterábamos qué gestión había hecho durante los casi 4 años que ya va a cumplir,
0: ¿no? Que ya se va.
9: Ya se va y no ha hecho nada, no hizo nada. Y como él mismo dijo, no yo me he pasado 3 años y tanto haciendo tal cosa y por fin lo logré, o sea, después de 3 años.
0: Lo que pasa es que Jorge Pérez se empecinó en ser candidato a la presidencia de la República y se dedicó a recorrer el Perú y se olvidó de la región Lambayeque. Y cuando vino a Lambayeque se encontró con un montón de emergencias, ¿no?
9: Ahora mira, Luis Felipe, estamos identificando puntos críticos y cuando hablamos de puntos críticos hablamos de zonas que posiblemente sean afectadas por inundaciones, ¿no? Por aniegos, formación de pequeñas lagunas estacionarias en el momento, que hay que evacuar esas aguas y todo lo demás. Pero la prevención, como debe de ser, no la estamos haciendo.
0: No, para
9: la
0: nada.
9: La población no está preparada. No sabemos cuántas casas precarias en la ciudad de Chiclayo, en el distrito de Chiclayo, solamente el distrito de Chiclayo, tenemos. No sabemos en el centro de nuestra ciudad. De ser el fenómeno de la manera que se está proyectando,
0: y como están cayendo las lluvias en el Ecuador,
9: efectivamente,
0: aquí a la vuelta en Guayaquil nada más.
9: En Tumbes, que ya empezaron y creo que en una noche el río Tumbes ha venido casi...
0: Triplicó el caudal que normalmente
9: trae, efectivamente. Trae. Entonces, y esto que no empieza todavía la serranía a llover, entonces ya genera un poquito de preocupación y nos vamos y nos paramos, por decir, en la Catedral de Chiclayo, y decimos, ¿y acá qué punto crítico podemos tener? No, si acá sale la cuadrilla y comienza a botar el agua al buzón y se queda la pista, chévere. Pero, ¿y los locales? ¿Cuántas casonas viejas tenemos en el centro?
0: Tú solamente te sientas en cualquier banca del parque de Chiclayo y dices, ¿qué puntos críticos tenemos? Empieza por la Municipalidad de Chiclayo, que quedó totalmente debilitada. Es por eso que incluso el aforo se ha reducido. Ese es el primer punto crítico que tiene Chiclayo.
9: Mira, en el centro de Chiclayo tenemos un centro histórico muy bonito y lamentablemente por falta de prevención de fenómenos de niños podemos perderlo. Tú has hablado del Palacio Municipal, al costado tenemos un cine, ahí que funcionaba el cine colonial.
0: Al frente tienes al Tropical.
9: Si bien es cierto, me van a decir algunos, no, pero si es fachada, la parte interna ya es una cochera, sí, pero esa fachada va a generar daño si se cae. Porque esa fachada está hecha a base de quincha y adobe, o de repente de material noble, no lo sabemos, pero es una construcción antigua. Es una construcción antigua y no sabemos si va a soportar un golpe de eso. No,
0: mira, el mismo Bicentro, que entre comillas es un moderno centro comercial, tiene problemas cada vez que llueve.

0: de trabajadores, yeah, que son mi cuadrilla, no son mis brigadistas, sino mi cuadrilla. Está bien, pero es tu cuadrilla del momento, en el momento. Y esos trabajadores tienen casa, tienen un hogar, tienen una vivienda, tienen familia. Y tú no sabes en qué condiciones ellos también se encuentran. Porque si no has hecho una labor de prevención desde ellos, porque lo primero es que tienes que darle la estabilidad, la seguridad a ellos, para que en el momento de la eventualidad ellos te puedan responder. No vaya a ser cosa que en el momento de la eventualidad y quieras conformar la cuadrilla de trabajadores, uno te diga, no puedo porque estoy baldeando mi casa. No puedo porque mi techo se me cayó. Uh-huh. No puedo porque la pared que tengo es de adobe y se rajó. O no puedo porque vivo en un pueblo joven, un asentamiento humano donde se formó una laguna inmensa y no tengo cómo salir. Entonces, si formaste una cuadrilla de 15, ya te va quedando 14, 12, 10. ¿Y cómo enfrentas?
1: El tema es, ¿cómo enfrentar el momento? La cuadrilla, como tú dices, conforme venga la necesidad, el mismo integrante de la cuadrilla va a tener problemas en su casa y lo vas perdiendo. Yo he tenido una oportunidad de conocer Chiclayo. Yo le doy gracias a Dios haber sido candidato porque te permite conocer un poquito más allá de lo que de repente los periodistas conocemos. Cuando yo lo escucho de un Vázquez hablar de puntos críticos, le digo, ¿cómo no conoce, por ejemplo, la Portada de las Américas? La Portada de las Américas está a 5 minutos de Santa Victoria, está, diría, incluso a menos de la esquina de Grau y las Américas. Tú ingresas a esta zona y tú te das cuenta que el 95% de las viviendas, no el 50%, el 95% de las viviendas son de adobe. Es una zona inundable. ¿Qué quiero decir? Que llegado el fenómeno del Niño, ellos tienen pequeñas motobombas, pero la humedad va a ser de tal destrucción que esas casitas se van a terminar cayendo. Por ejemplo, preguntamos a esa gente, ¿la han preparado? ¿Tienen un lugar donde evacuar en el momento que alguna de esas viviendas se caiga? Nada, no hay nada. Yo solo pongo un ejemplo de un pueblo joven que lo tenemos aquí en nuestras narices, prácticamente cerca al centro histórico de Chiclayo.
0: Mira, Luis Felipe, lo peor de todo, que en esa zona tú vas y ni siquiera encuentras una cuadrilla de brigadistas. No han formado, no han conformado brigadas. No hay brigadas que se encarguen del momento del desastre. No hay una brigada conformada en la zona. Los vecinos recién se van a agrupar en el momento de la necesidad y con un desorden tremendo. ¿Y la autoridad cómo va a actuar? He escuchado a muchos candidatos, y te incluyo de repente, Luis Felipe, en este comentario, es de que yo gano las elecciones y a partir del lunes o a partir que salgan los resultados oficiales voy a coordinar para asumir acciones. Pero
1: eso es mentira.
0: Pero efectivamente, ¿qué acciones vas a asumir? Si ahorita la autoridad competente, la autoridad que está a cargo de todo, es la que tiene que dejarte las cosas ya encaminadas, porque son ellos los que van a afrontar. Tú no vas a asumir ninguna responsabilidad porque la responsabilidad aún te la van a delegar a partir del 2 de enero. Obviamente que el primero es feriado, pero el 2 comienza tus funciones. Entonces recién a partir del 2 de enero, quien gane las elecciones municipales va a asumir una responsabilidad. Pero antes, ¿qué podemos hacer? ¿Qué es lo que tenemos que hacer? Ya hablamos de prevenciones. No, sí, mira, hemos hecho la pista tal, pero no hemos hecho dren. Un drenaje fluvial no hemos hecho. No, hemos hecho una pista por ahí, ya hemos arreglado un huequito por ahí para que los carros no sufran, los transportistas no sientan la pegada de repente. Uh-huh. Pero la primera lluvia también esa pista queda en nada.
1: Cierto.
0: No, vas a encontrar simplemente un charco de barro ahí donde el carro se puede...
1: No, la situación es, te lo digo y se lo digo a la gente, es dramática. Mira, también estuve hace 3 o 4 días en toda la zona de los 12 pueblos jóvenes, carretera Pomalca, las ampliaciones. Mira, en las ampliaciones tienes a 25 mil personas. No estoy hablando de los pueblos jóvenes que están en la carretera Pomalca, sí. Estoy hablando de las ampliaciones.
0: Parte interior.
1: 25 mil personas viven en 13 ampliaciones, entre ellas las colonias, las lagunas, las lomas de Samán. No hablo de Samán, de la ampliación. Son 13. 13, mira, señores, la gran pregunta, yo se lo decía a los dirigentes, ustedes mismos prepárense, traten de juntar un pequeño recurso. porque gracias a Dios ustedes están cerca a un dren para que ustedes mismos puedan botar el agua, porque si van a llamar a las autoridades no les van a contestar en el momento

0: Estas lluvias empiezan ya en el mes de octubre. Y yo les decía, el gran problema es cómo ingresa la ayuda, porque entenderán que esa zona es un barro arcilloso y no es fácil que ingrese un camión.
1: Arcilloso ya, zona pues, agrícola.
0: Claro, entonces el tema es el siguiente, desde la Municipalidad de Chiclayo, desde el gobierno regional, ¿han preparado las vías de acceso para poder llevar la ayuda en el momento que aparezca la emergencia?
1: La respuesta es no. No se ha hecho trabajo de prevención. Sin ir muy lejos, mira Luis Felipe, en el año 98 ya existía Las Vegas. Uh-huh. Y Las Vegas fue uno de los sitios
0: El 83 golpeados. Ya existía.
1: El 83 ya existía. Claro.
0: Cuando yo llego a Chiclayo, el primer pueblo que conozco fuera de mi casa es Las Vegas.
1: Pero imagínate, cuántos años han pasado, cuántos fenómenos de niños han pasado, y Las Vegas sigue siendo Las Vegas que conocemos.
0: Igualito, conoces, hermano.
1: Y sin embargo, no se hace un trabajo de prevención ahí. Son los más damnificados. Y estamos hablando de damnificados porque se te cayó tu casa, porque se te cayó el techo, porque se rajó la pared, porque te llenaste de agua hasta el cuello. Uh-huh. ¿No? Y de repente, gracias a Dios, no se cayó la casa, pero el agua te llegó hasta el cuello. Pero no solamente vamos a hablar de damnificados por temas materiales. Estamos olvidando de algo muy importante. Ni el gobierno regional ni la Municipalidad Provincial de Chiclayo ha estimado por siquiera invertir en almacenamiento de alimentos.
0: No, en nada. No hay.
1: Porque por lo menos tener alimentos almacenados y en partes altas para que no sean afectados por las inundaciones y poderlos distribuir a la gente de mayor necesidad, porque la escasez de alimentos va a ser tremenda. Va a ser muy fuerte. Esto va a ser peor que un terremoto.
0: Mira, yo vengo diciendo, y por eso me han cuestionado, que esto va a traer consecuencias mucho más dramáticas que la del COVID, porque el COVID terminaba, salías y encontrabas tu casa igual, encontrabas, tus negocios igual, pero aquí estamos entrando a un tema donde van a destruir la infraestructura, y eso es muy grave. Permíteme ir a una pausa, Panchito, vamos a la pausa comercial, luego de la pausa con Alejandro Doy. Yo quiero, por favor, y espero que los candidatos nos vean para que no estén hablando estupideces. Están en los cierres de campaña. Si es la victoria, voy a construir el parque zonal. Sí, hay que arreglarlo, pero la prioridad, señores, hoy por hoy es cómo la victoria va a enfrentar la emergencia de los asentamientos humanos de la victoria. Luego tú te vas a Leonardo Ortiz, un sonso sale a decir, voy a construir el estadio. Muchachos, no sean irresponsables, piensen en cómo van a auxiliar a los asentamientos humanos, por ejemplo, de Villahermosa, que no tienen agua, que no tienen desagüe, que no tienen pistas. Preocúpense cómo poder reconstruir toda esta zona. Así es que vamos a una pausa comercial y luego de la pausa regresamos. Alejandro hoy está con nosotros. Vamos a hablar un ratito más del fenómeno del Niño y luego vamos a hablar de transporte, que tal vez sea el sector más golpeado por el fenómeno del Niño. Pausa y volvemos.
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0: de regreso. Quiero indicarles que estamos en vivo, estamos en directo, estamos en señal abierta, estamos a través de la señal de Telenor TLN Canal 41, estamos en Vez Cable en el Canal 75. También indicarles que estamos en Radio Inspiración 90.3. Buenos días a toda la gente, buenos días. Ahora hay que decir buenos días, buenas tardes, buenas noches, porque hoy las redes sociales te permiten estar en diferentes partes del mundo. De igual manera, tener que saludar a todos y cada uno de la gente que nos sigue en redes sociales. Y siempre haciendo la aclaración porque es bueno hacerla, ¿no? Señores, a ver, la transmisión y la pauta comercial. En radio tenemos franja electoral cada media hora. En televisión tenemos nuestra pauta donde no incluye absolutamente ningún spot político. Bueno, para que el jurado luego no nos esté metiendo multa por las puras. Y también decirles que todo lo que corresponde a redes sociales, ahí sí podemos poner nuestra pauta comercial porque ahí no existe absolutamente ninguna restricción. Decimos esto porque definitivamente nos tienen un hambre de meternos multa como no tienen idea. Dígase de paso, uno de los grandes problemas que hemos tenido en esa campaña ha sido una maldita multa de la OMP por temas que la verdad no tendrían nada que ver, y que ojo, no tiene nada que ver con que haya sido candidato, pero finalmente ese es el Perú donde pasa absolutamente de todo y donde todos quieren hacer lo que quieren. Bueno, estamos con Alejandro Doy, estamos hablando del tema del fenómeno del Niño. Y poco a poco vamos a ingresar. Pachito, ojalá que mientras vamos hablando en el centro coloquemos las fotos, ¿está bien? Uno de los grandes sectores que va a ser maltratado por el fenómeno del Niño, y es por ello que una exposición que yo tenía con los gerentes de empresas de taxi, también me reuní un día con otro grupo de mototaxistas, yo decía, el gran reto del próximo alcalde de Chiclayo y de los alcaldes distritales es cómo tú convives en una de las peores emergencias con el transporte, repito, del rubro que tal vez sea el más dañado, incluso más que la agricultura.
1: Va a ser bastante complicado. Una, el sector más golpeado siempre ha sido transporte. No solamente por fenómeno del Niño, sino también por normativas vigentes, por desidia de las propias autoridades municipales. Y en este caso específico, entrando al tema fenómeno del Niño, el golpe va a ser mucho mayor. Mucho mayor porque hablamos de que son unidades que están hechas a base de metales, usan grasa, requieren de mantenimiento, y este lodo que se puede originar, este barro, estas aguas, van a comenzar a malograrlo. Va a ocurrir lo que ocurría en el 98, cuando los ticos eran el boom.
0: Era el boom del transporte. Era el negocio del momento.
1: Y tú veías un tico de costado en una esquina. Oye, ¿qué pasó? No, se me salió el palier, se me rompió la punta. Y eso ocurre, ¿por qué? Porque el barro, el agua, toda esta mezcla de componentes desgastan el metal por más mantenimiento que tú le des en el momento, y esto pues origina una fricción en el metal que te genera un gasto, pues no te genera un mal. Y lo peor de todo es que los huecos, los famosos huecos, que creo que desde el último fenómeno del Niño han quedado ahí, no han sido tapados.
0: Yo te cuento algo que en el año mil, en la lluvia del 14 de febrero de 1998, tú eres vecino de Villarreal. ¿Tú te acuerdas que se hundió la Víctor Raúl antes, un poquito más allá del Grifo de Vela?
1: Sí.
0: Ese hueco, después de 28 años, si no fuera por la llegada del Papa, que están arreglando eso, después de 28 años, recién. Finalmente los van a arreglar. No, 28 años, ¿ah?
1: Así es.
0: 28 años. Y hasta hoy me acuerdo que veníamos nosotros desde Cayaltín, como a las 3 de la mañana, ya después de la lluvia del 14 de febrero, eso supongo que fue el 15 o 16 de febrero, y casi que nos matamos porque ahí se había hundido la pista. Sí. Solo la rellenaron, ¿ah? Después de 28 años han levantado esa zona para colocarle asfalto nuevo.
1: Imagínate esa zona, imagínate el resto. Imagínate el resto de la ciudad. Y eso es lo que va a ocurrir ahora, ¿no? Y obviamente que esto va a originar no solamente que el transportista comience a pagar, a mantener sus unidades. En el 98 las mototaxis sufrían mucho de las Catalinas.
0: Las Catalinas,
1: ahí fue cuando Valera, que quedaba acá en Mariscal Nieto, hizo el boom porque creció
0: Fue el primero en levantarse gracias a la mototaxi, ¿no?
1: Sí, la mototaxi, pues, y tú veías las colas ahí cuadradas de mototaxistas comprando cadenas, catalinas y...
0: Claro, pero el drama del 98 es distinto al drama de estas lluvias. Mira, la lluvia del 2017 y del 2023, que en realidad no fueron nada en comparación con lo que fue el 83 y el 98, el drama con lo que va a venir ahora va a ser mucho mayor. En el centro yo estoy poniendo imágenes de los pueblos jóvenes con la llovizna de este año. Miren, y miren, vayan mirando las casas de adobe y luego vamos a regresar en ese tema. Por eso, póngala más lentamente cada foto, Nachito, por favor, para que la gente vaya mirando. Y volviendo al tema, ahora el drama va a ser mayor. ¿Por qué? Porque no solo Chiclayo ha crecido, sino que Chiclayo ha crecido desordenadamente, y la gran mayoría de zonas por donde normalmente el vecino usa la mototaxi, todo es barro, absolutamente todo es barro.
1: Mira, si bien es cierto, las autoridades municipales desde la época de Arturo Castillo hicieron el famoso anillo vial, donde las mototaxis dejaron de ingresar al centro de Chiclayo y fueron movidas hacia las afueras. Se hizo un perímetro prácticamente para ellos. Y hoy en día la mototaxi, si bien es cierto, su principal centro de operatividad está en los pueblos jóvenes, está en los asentamientos humanos, pero cuando se habla de prevención acá, y según las imágenes que yo vengo viendo, ¿qué hemos hecho por recuperar esas zonas, por viabilizar esas zonas? ¿Hemos hecho siquiera un recapeo como para decir
0: nada,
1: que
0: el mototaxista también, no hay
1: si,
0: nada?
1: Si llueve, ya el barro no va a ser tan tedioso, sino va a ser algo suave, algo leve. Entonces, ¿hemos hecho algo? No. ¿Hay una vía de evacuación? No hay nada.
0: No, por eso yo te decía que yo estuve en las colonias. Entonces la gran pregunta es, oye, ¿cómo va a ingresar la ayuda a esta zona si no hay vías para que pueda ingresar la ayuda humanitaria? Discúlpenme que de repente vuelva lo mismo, señores. El gran problema, uno, ¿cómo evacúa las aguas? Los drenes no han sido limpiados como corresponden. En segundo lugar, ¿dónde vas a evacuar a esa gente? En tercer lugar, ¿cómo tú ayudas con la ayuda humanitaria, especialmente en alimentación, en carpas, en camas? ¿Cómo van a llegar? Y tal vez lo que más preocupa, más allá de la alimentación, ¿cómo tú vas a atender las emergencias? ¿Por qué? Porque el agua trae como consecuencia la aparición de los zancudos, por lo tanto aparece el dengue, y la mezcla del agua con las lluvias, del agua de las lluvias con los desagües que van a colapsar, eso finalmente va a traer bacterias. ¿Y cuáles son las bacterias que hacen daño al estómago? Justamente las que se producen con las aguas hervidas. Entonces, ¿cómo vamos a llegar a esa gente con la ayuda que corresponde? Ese es el gran problema que lamentablemente no lo atendió hasta el momento ni el gobierno regional ni las municipalidades.
1: Mira, Luis Felipe, y acá hay algo que hay que aclarar, porque acá puede decir la autoridad correspondiente, no tenemos experiencia, ojo, nosotros como chiclayanos ya hemos vivido experiencias desde el año 98, conocemos cómo nos afecta un fenómeno del Niño. En 2017, en 2023 hemos sido golpeados y sabemos las consecuencias. Para recuperarnos ha tenido que pasar un año, dos años,
0: cierto,
1: para empezar a recuperarnos. Entonces la planificación, la prevención, no solamente es decir, no, ya mira, sabes que la sequía Pulén, como autoridad municipal ya le he limpiado bonito, le he sacado su tierrita, no.
0: Acá la cosa ¿y aguas es decir, abajo?
1: Acá la cosa es decir, mira, he identificado este pueblo joven que va a ser, vamos a 9 de octubre, donde la sequía Pulén, pues en cierta zona, Ciesa de León, no me equivoco.
0: De Ciesa de León hacia Los Olivos, 4 de julio, al Cerro Pololo.
1: Ahí va a colapsar.
0: Prácticamente ven la falda del cerro y cuando colapse, toda esa zona va a reventar.
1: ¿Has hecho una planificación de a dónde evacuar a esas familias?
0: No hay. Por eso te digo, o sea, a ver, no queremos, por eso mira Alejandro, y gracias a Dios que hay gente como tú que me entiende. Todo el mundo ahorita está ofreciendo obras faraónicas. Señores, los próximos gobiernos municipales, hermano, van a estar supeditados al final del fenómeno del Niño y tienen que elegir la prioridad. Y la prioridad no pasa por un estadio, la prioridad no pasa que el parque zonal, la prioridad es cómo atiendes especialmente a la gente que vive en pobreza y en pobreza extrema, que su situación se va a agravar, porque no solamente se le va a caer las casas, el tema es de dónde le sacas los alimentos para poderle darle a esa gente, dónde los vas a tener, dirán algunos, los colegios, y la gente del colegio, ¿dónde la llevas? La situación, repetimos, es realmente terrible. La gente que se dedica a la pequeña agricultura. Señores, mira, yo estuve en el día domingo acompañando a Lourdes Flores. Nos pidieron que la acompañemos a Tucumé. Yo llegué muy temprano a Tucumé. Tuvimos programada una caminata por descoordinaciones. No pudimos hacer la caminata con Lourdes en el Mercado Modelo. Me fui temprano a Tucumé. Y yo le decía a la gente, y muchachos, ¿ustedes son conscientes de lo que van a vivir cuando ven el fenómeno del Niño? El gobierno regional le echa la culpa a la NIN, a NIN le echa la culpa al gobierno regional, etcétera. Pero lo único claro y evidente es que el lugar por donde se desborda el río, la leche, han puesto arena y ramas. ¿Qué quiere decir? Que se va a desbordar. Y si se desborda, ¿cuál es la consecuencia? Va a inundar. Ojo, no solo los campos de cultivo, va a inundar a Íllimo, va a inundar a Pacora, va a inundar a Tucumán, va a inundar incluso parte de Mochumín. Ojo, puede inundar Jayanca. ¿Acaso yo le decía a la gente de Tucumán, se están olvidando que en el año 1998 en el cementerio los ataúdes flotaban como barcos? Ya, eso vamos a vivir. Para eso los han preparado los alcaldes de su distrito, los ha preparado el alcalde de Lambayeque, los ha preparado el gobierno regional, y todos te dicen que no. ¿Cómo no te vas a preocupar, hermano?
1: Mira, Luis Felipe, entrando a la labor de prevención, el gobierno ya adquirió las vacunas contra el dengue. Tengo entendido que a Chiclayo ya llegó, a Lambayeque ha llegado un lote importante. El gobierno regional o el gobierno local ha coordinado como para
0: han hecho una campaña
1: o por lo menos han dicho, ¿sabes qué? Hay que coordinar con quien corresponda para que los primeros beneficiados sean los alumnos de los colegios nacionales y particulares. ¿Han hecho eso? No, no lo han hecho. Y ojo que si es verdad que el 15 de octubre empiezan las lluvias, que faltan 15 días prácticamente,
0: que se pueden adelantar a la próxima semana,
1: si es que no es mañana, si es que no es pasado.
0: En tu media empezó, manco, ha llovido terriblemente.
1: Entonces, yo te hago una pregunta, ¿esos alumnos van a seguir yendo al colegio? Y en las zonas, por el colegio Manuel Pardo, se llena de agua. Por el colegio San José, es una laguna lo que se hace allá. El colegio Rosario, acá en la calle Capirón, el colegio Rosario, se hace una laguna.
0: ¿Y sabes cuál es?
1: ¿Y ya vacunaron esos alumnos?
0: Ya, Santa Ángela.
1: El San Colegio Santa Ángela, se llena de agua.
0: La Grau es una piscina.
1: Es una laguna.
0: Desde Chinchaysuyo hasta...
1: En la Victoria, el colegio
0: Salaverry. Salaverry es un botadero, o sea, el agua de esa zona siempre le han tirado al colegio Salaverry.
1: Ahora, ¿han vacunado a los alumnos?
0: Nada, hermano.
1: ¿Han hecho campaña de vacunación, siquiera como para prevenir el dengue? ¿Y les van a exigir que vayan a los colegios? Entonces, ¿la labor de prevención solamente fue descolmatar ríos? En el gobierno regional, la labor de prevención en el gobierno local, municipal, solamente fue limpiar acequias y romper pistas y tratarlas
0: de... Ahora, por ejemplo, ese es otro tema, contigo ayer lo conversábamos, y desde aquí, señor Jorge Pérez, yo entiendo que todo lo que ha hecho usted lo ha hecho por una cuestión política. Vayamos directamente al lugar donde está el canal, ¿ok? Estamos en Diego Ferré, estamos en el pueblo Joven Muro, a un costado del Real Plaza, donde está ubicado este canal de televisión, ¿ok? Pregunta, señor Jorge Pérez, claro, usted ya embaucó a la gente, que sí, que las obras ya, listo, bacán, pero la obra ya la abandonó. Ya. Pregunta, ¿va a terminar esa obra hasta más o menos el 5 de octubre, 10 de octubre, porque las lluvias las tenemos ya a la vuelta de la esquina? No la va a terminar. Toda esa zona de Cáceres, cuadra 6, 7, 8, va a ser una piscina gigante. Pero no solamente eso, sino que todo lo que se avanzó, cuando termine el fenómeno del Niño, todo ese material prácticamente no sirve. Van a tener que buscar un nuevo presupuesto, aunque es una obra por impuestos. Aquí viene el tema, la empresa que está haciendo la obra va a poner seguramente, van a haber cláusulas. O sea, esto va a ser un desmadre completo.
1: Mira, la negligencia de la autoridad.
0: Negligencia, pues, hermano.
1: La pista de Víctor Raúl,
0: ya,
1: la que viene de sur a norte,
0: La han abierto
1: y solamente han empezado desde un tramo, desde el grifo Petroperú que está acá, el ex grifo Vela, ¿no? Desde ahí han roto.
0: Ah, desde ahí nada más.
1: Desde ahí
0: significa
1: nada más.
0: Que el hueco del 98 no lo han tocado.
1: Ahí sigue el parchezazo ese que siempre ponen, que siempre se hace el hueco. Han roto desde acá hasta Cervantes, hasta el óvalo. Ahora, yo te digo, en las épocas de lluvia, por experiencia de nosotros que somos vecinos acá,
0: ahí tiramos el agua para eso.
1: Santo Dumont es una laguna inmensa, como la esquina de acá de Real Plaza.
0: Igual que acá frente al canal.
1: Igual que acá. Y todos con motobombas evacúan las aguas a la avenida Víctor Raúl,
0: al canal.
1: Para el lado de sur a norte, donde los carros se desplazan de norte a sur. Donde los carros se desplazan de norte a sur. Ahora, esa zona de desplazamiento de norte a sur la han hecho doble vía, porque la zona de acá, de sur a norte, está rota. La han roto, según ellos van a hacer pista nueva. Ojo, no tiene ni un año que han hecho la pista auxiliar y ya la rompieron.
0: Meses.
1: Tendrá 8 meses que la inauguraron y ya la volvieron a romper. Bueno, no sé por qué, pero en fin. Esas aguas van a tirarla al lado que corresponde prácticamente a Villarreal, como siempre. Pero va a tener doble carga, en el sentido de que va a tener doble tráfico. En una sola calzada vial, que era de un solo sentido, va a ser de doble sentido, mientras las aguas estén evacuando. Y tú te imaginas, por el peso,
0: eso
1: el
0: va
1: movimiento
0: a ceder.
1: Que se va a originar ahí.
0: Eso va a ceder, inmediatamente.
1: Y
0: no olvides que por ahí pasa un colector.
1: Efectivamente, no, y lo peor de todo es que...
0: Colector al que le han reducido en pulgadas. Dentro de las bestialidades.
1: No solamente pasa un colector, sino que pasan camiones, pasan ómnibus de pasajeros.
0: No, toda la carga vehicular va a un solo carril.
1: Está yendo a un solo carril y se va a hundir eso de ahí. ¿Han preveído eso?
0: No, nada.
1: O sea, ¿han hecho un estudio técnico o solamente es porque, y discúlpenme, ¿no? De repente estoy hablando de más. No, quiero entrar a la campaña después y comienzo a disparar como loco a las empresas constructoras porque de repente me están respaldando económicamente en alguna campaña, ¿no? Yo especulo eso como ciudadano, porque otra cosa no me queda en
0: claro,
1: la cabeza.
0: No, y desde aquí, miren, lo que estamos viendo son fotografías de lo que pasó con la llovizna de este año. Mira cómo han quedado. Ahora sí puede pasar un poquito más rápido la foto. Mira, esas viviendas, cómo se metió el agua. Mira tú la desgracia, el barro. Mira, esas son de la llovizna de este año 2026, Alejandro. No estamos hablando del 2023, no, del año pasado. Ya, ponga pausa en esa foto, Panchito. Ponga pausa en esa foto. Cuando les digo y cuando les decimos, Alejandro, que muchas viviendas van a colapsar, esto es la portada de Las Américas. Si tú te das cuenta, la humedad inmediatamente se nota en la pared. Eso, porque esa pared es de adobe. ¿Tú crees que soporte un mes de lluvias esa casa?
1: No, ya no, lo veo difícil. No soy ingeniero.
0: Siga, por favor.
1: No.
0: No va a soportar.
1: Pero...
0: No va a soportar. Mira tú, estas paredes de adobe. ¿Va a soportar lluvias como las del 98?
1: No lo soporta una de construcción moderna, tengo entendido, porque la humedad afecta bastante.
0: Ya, mira tú, o sea, las fotos, señores, nos venden la real situación. Mira, el desnivel entre la calle y la vivienda. ¿Qué significa? Que cuando llega todo el agua se va a ir a la vivienda. Estas son viviendas que cayeron con las lluvias de este año 2023, que fueron lloviznas en realidad en comparación con lo que se viene. Miren esas viviendas. Nuevamente yo pregunto, a ver, ponga pausa en esa foto, Alejandro. Esta zona se inunda totalmente y lo que brilla es la agua que ha ingresado fruto de la llovizna, que se ha metido a la casa pero no a la calle. Ya, la calle se está secando por el sol, pero adentro está el barro. ¿Tú crees que esta casita va a soportar una lluvia como la de 1998?
1: Puede que sea.
0: No va a soportar, hermano. Es un adobe muy chiquito en comparación con el adobe pues de hace 50 años que pesaba un quintal un adobe. ¿Qué va a pasar con esta gente? Siga con la foto, por favor, antes de ir a la franja electoral. Ahorita vamos a la franja electoral. Mira tú, hermano, mira cómo vive esta gente solo con una pequeña lluvia de este año, del mes de febrero, marzo, más o menos.
1: Ahora la pregunta es...
0: Mira, para esa foto, mira, hermano. Eso que estamos viendo es lo que van a tener la mayoría de viviendas aquí en Chiclayo de asentamientos humanos. No sé si puedes darle zoom a la fotito, Panchito, en ese sistema, porque yo quisiera que vean, donde ven el plástico amarillo, esa es una especie del cuarto.
1: Es un cuarto.
0: Póngale un poquito de zoom, por favor. Miren, esta vivienda es tan humilde, ingresas y más o menos, en vez de tener paredes, colocan justamente, ahí está la cortina, una cortina que está amarrada, está el plástico. Y miren, al fondo está la cama, solo con una pequeña lluvia. Y ustedes pueden ver, ahí está el barro, que más parece, no sé, pues una chacra. No, esta es la vivienda. Y ahí pueden ver, pues, el techo, ¿no? Los guayaquiles, el eternit. Y también puedes ver, Alejandro, la humedad, como poco a poco va subiendo. Pregunta, ¿tú crees que una lluvia como la del 98 va... O estas casas van a soportar una ayuda parecida al 98? No la van a soportar.
1: Me imagino que no. Yo te hago una pregunta. Mira, nosotros sabemos que el fenómeno del Niño, hace un año nos venían preparando para ese evento, para el actual que vamos a vivir. Hace un año nos dijeron, mira, en el 2026 el tema va a ser así, no hace un año, sino que ya viene desde el 2020 más o menos, se viene vociferando, diciendo, alertando que va a haber un megafenómeno y todo lo demás. Ya se vio. Aparentemente ya se viene. Estamos a puerta de que comience a entrar. Eso que tú has presentado es de este año.
0: De este año.
1: La autoridad municipal, en la Municipalidad Provincial de Chiclayo, tenemos un área de defensa civil. ¿Tienen un censo de las viviendas que fueron afectadas?
0: No tienen.
1: ¿Saben cuántas familias van a ser perjudicadas con este fenómeno del Niño? Por lo menos como defensa civil, como para decir, oye, defensa civil va a salir. Porque si tú ves las reuniones del fenómeno del Niño que se están dando, de prevención, puro chaleco anaranjado, bien bacán, defensa civil.
0: No, bien bacán, puro pituquito.
1: Efectivamente, pero ¿tienen un censo en sí de cuánto la población que se va a afectar? ¿Han formado brigadas de desastres? ¿Han formado ya brigadas?
0: No tienen nada, hermano.
1: Lo único que van a hacer es...
0: Yo soy católico, yo estoy feliz que ven el Papa y me parece extraordinario que ven el Papa. Pero yo solo pregunto, ¿qué es prioritario? ¿Cuál es la prioridad? ¿La llegada del Papa o ver cómo ayudamos a la gente? Tiene que estar en el mismo nivel de prioridad, tanto la llegada del Papa como para atender las emergencias.
1: Ojo, que tengo entendido de muy buena mano, de muy buena fuente, de que si se da el fenómeno del Niño a la magnitud que se está pensando, suspenden la visita del Papa.
0: Lo más seguro.
1: Eso es lo que tengo entendido de muy buena mano, muy buena fuente. No sé si será verdad o de repente...
0: No, es cierto.
1: Aunque dudo que los curas mientan, sí. Dijo uno.
0: Pero... No, es que, a ver, las lluvias intensas se anuncian... A ver, ya hay lloviznas, ¿ah? Ya hay lloviznas. Pero se anuncia que la primera lluvia fuerte puede empezar a mediados de octubre o la última semana del mes de octubre, o sea, dentro de poquito. Pero se dice que el Niño va a estar con toda su intensidad a partir del mes de noviembre. Entonces, si es que viene una lluvia de mucha magnitud, entonces no se cumpliría con la misión que quiere el Papa de hacer una misa más o menos para 1 millón de fieles. Y al mismo tiempo, los accesos hacia Pimentel serían realmente imposibles porque teníamos el problema de inundaciones y de comunicación. Por eso te repito, las autoridades están pensando en un tema de marqueteo, pero están pensando el momento que... O sea, el 13, 14, 15, 16 de noviembre, están pensando cómo estará Chiclayo.
1: El puente de la vía de evitamiento. Para ir a Pimentel tienes que cruzar el puente de la vía de evitamiento, una de las rutas, que ahí siempre se hace una laguna cuando llueve.
0: Por una obra mal ejecutada, porque ahí yo me acuerdo que Elmer Ríos me conversaba que se debió colocar un sistema de drenaje, pero que las bestias que gobernaban no lo entendieron así y más bien se molestaron. Y cuando vamos a Pimentel y llueve, ¿cuál es el primer obstáculo? ¿No es esa poza que está ahí, debajo del puente?
1: Efectivamente.
0: Terrible. Vamos a la franja electoral y vamos a hablar un poquito del transporte, de lo que se tiene que hacer en la próxima gestión. Vamos a la franja electoral que apenas dura un minuto y regresamos.
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0: Quiero indicar lo siguiente, que todos quisiéramos que venga el Papa, todos, nadie en su sano juicio no quisiera que venga. El tema es el momento que vivimos. ¿Sabían ustedes que el Papa es el segundo, algunos dicen el primero o el segundo, máximo el tercero, ser humano más importante del mundo? El Papa tiene el mismo poder político que Donald Trump y Putin, el presidente de los Estados Unidos y el presidente de Rusia, y cuando ellos se movilizan de un lado para otro tienen una seguridad realmente impresionante. Por ejemplo, hoy por hoy, aquí en Chiclayo ya hay gente que está verificando absolutamente todo el trayecto del Papa. No es que vienen un día antes, eso lo preparan con tiempo de anticipación. El problema es que si llueve, la pregunta es cómo se podría movilizar el Papa dentro de Chiclayo y los mismos fieles. Por ejemplo, se habla que iría a Santa Cruz, ¿cómo podría ir a Santa Cruz? La situación no es nada buena. Dios quiera que de un día para otro esto cambiara, pero el panorama que se viene, Alejandro, es un poco complicado, ¿no?
1: Es lo que esperamos, ojalá no ocurra nada y sea solamente, digamos, especulaciones. Tú sabes que la naturaleza es impredecible. Esperemos que no.
0: Efectivamente. Alejandro, dejemos de lado un ratito el niño, pero le prometo que en estos últimos días lo voy a traer bastante a Alejandro para hablar del tema del transporte. Yo escucho a mucha gente hablar, y hoy hablemos del taxi, hablar un montón de cosas que, no sé, pues te están generando un montón de expectativas. Tú eres un hombre del transporte, toda una vida vinculada al transporte. Desde tu punto de vista, ¿qué es lo que se tiene o qué es lo que tiene que hacer el próximo alcalde, exclusivamente en el tema del taxi?
1: Mira, Luis Felipe, es un tema muy complicado, muy delicado. Para empezar, para entender un poquito más o menos el tema, estos problemas ocurren a raíz de la dación del Decreto Supremo 058 del año 2003, donde en su título quinto, entre los artículos del 33 al 43, hablan de pesos y medidas de las unidades. Y aquí viene todo el cambio de transformación del sector de transportes. Entonces, hoy en día nos dicen, tenemos pesos y medidas, tenemos cilindradas, tenemos dimensiones, y te complica un poco como transportista. Durante todo este periodo del 2003 hasta el 2026, prácticamente han pasado 23 años.
0: 23 años.
1: Ninguna autoridad ha hecho nada como para orientar al taxista en lo que debe y no se debe de hacer. El primer error que se comete, a través de la autoridad es: yo, transportista, voy y quiero registrar mi vehículo porque renové mi unidad, ya, que no reúne las condiciones, no lo hago porque lo quiero hacer, soy caprichoso. Lo hago por desconocimiento de
0: la norma. Por desconocimiento.
1: Lo hago por desconocimiento de la norma, porque no estoy enterado de la norma. Y compro un carrito, pues, vamos a suponer, chiquito, motor 850, o de repente motor 1000, ¿no? Que no reúne el peso. Y por ahí le pongo su gas, y de repente ya con eso más o menos paso el peso que quieren. Voy y hago mi gestión ante la autoridad. La autoridad lo que hace mal es de que me recibe el expediente. Me gira mi orden de pago. Yo voy y cancelo mi derecho. Mi derecho a la tarjeta única de circulación.
0: La que llaman la TUC.
1: La TUC. Lo que antes era la tarjeta de operatividad, ¿no? Entonces yo pago mi derecho, hago mi trámite. La entidad me da mi copia, mi cargo, con mi número de expediente. Todavía me pone aquí mi número de expediente. Y me dicen: señor, venga cuando acabe la gestión de este alcalde a reclamar su tarjeta de operatividad. ¿Por qué no te la dan inmediatamente? Pasan 2 años, 3 años, y a veces y voy a mencionar de repente el nombre de algún transportista. Recuerdo que en una oportunidad al señor Luis Guevara le entregaban...
0: A Lugueda,
1: mi amigo Luis Guevara, le entregaban su tarjeta de operatividad el mismo día que había vencido, ¿no? Entonces, imagínate, el trámite es bien tedioso, bien dificultoso. Y tú sales a trabajar porque tú no te has comprado tu carrito para tenerlo guardado, ¿no? Ni tampoco para salir a pasear.
0: Yeah.
1: Es igual que un mototaxi. Tú te compras un mototaxi para trabajar.
0: Para trabajarlo. Para pasear.
1: ¿No? Entonces, ¿qué ocurre? Estás trabajando, hacen su operativo, los inspectores de tránsito acompañados por la Policía Nacional te piden tu documentación, la que ellos están autorizados a supervisar, y tú sacas tu trámite documentario. Tú dices, señora, mi tarjeta de única de circulación, mi TUC, está en trámite. Y lo primero que te responden y recibes como respuesta es, señor, con esta tarjeta, con este documento usted no puede circular, no puede hacer servicio público.
0: ¡Multa!
1: Porque usted tiene que tener su tarjeta única de circulación. ¡Ah, bueno, fuera multa! Bajen los pasajeros, por favor.

0: favor, señores, vamos a la comisaría y luego al
1: depósito.
0: Dejas tu carro en el depósito, vas al siguiente día a quererlo sacar, te faltó la computadora, te faltó el faro,
1: te robaron el radio.
0: O sea, y a las finales no hay donde te quejes.
1: O sea, encima pagas la papeleta, pagas el internamiento, o sea, depósito.
0: Y encima te roban.
1: Y encima te roban. Y claro, y cuando tú reclamas a la gente de la municipalidad, dicen, yo no sé nada.
0: Yo no sé nada. Yo no sé. No, yo estuve de turno. Yo le entregué a mi colega. Y cuando vas al colega, el colega te dice, no, sí, pero él me dijo que estaba así, que estaba... Y entre ellos se pelotean. Pones una denuncia y no prospera, porque a las finales no hay culpable.
1: Y sobre todo por el monto.
0: Y hay cámaras de seguridad.
1: Que no sirven.
0: Y no sirven. No, el monto sí, porque la computadora de un carro es el 50% del valor del vehículo. Son caras. Entonces, no hay un responsable. Ahora, he escuchado, por decir un candidato que habla de una ordenanza donde él va a decir, pues no, de que esos vehículos los va a formalizar.
1: No se puede.
0: Porque los pesos y medidas son lo que corresponden y por aquí, por allá. Bueno, para entender un poquito, las ordenanzas municipales tienen rango de ley, es verdad, pero la ordenanza municipal no puede estar por encima de una norma nacional.
1: Justamente lo que estaba diciendo la vez pasada, cualquier ordenanza tiene que hacerse en base a normas superiores, ¿no? Es. Por ejemplo, cualquier ordenanza vinculada al taxi se tiene que hacer en base al Reglamento Nacional del Transporte. Es por ello que hace poquito se aprobó una ordenanza donde se dice, por ejemplo, que todo vehículo que tiene peso y cilindrada incluso puede tener la autorización de manera individual. ¿Por qué? Porque la ley sí lo permite, pero los pequeños no lo permiten, pues, ¿no?
0: Ahora, no puedes contravenir esa
1: norma. No se puede. Si hubiera un regidor que contraviene eso, puede ser denunciado penalmente.
0: Efectivamente. No, iba a ser imposible, porque se supone que tú como autoridad tienes un equipo legal.
1: No, es imposible, claro.
0: Va a decir, no lo hagas.
1: Y ningún regidor, pues, aunque sí hay, ¿no? Si no, mira cómo se hicieron vacar los regidores de Requejo, ¿no? Que fueron contra la norma, contra la ley y terminaron vacados, ¿no? O el mismo alcalde Sonso que va y contrata a la sobrina sabiendo que no se puede, lo vacaron, ¿no?
0: Es complicado ir contra la normativa, pero sí, lo que puedes hacer es ser parte de la solución de esa problemática.
1: El tema es cómo tú enfrentas un problema social, porque no son 10 carros y no son 20 carros. ¿Estamos hablando de cuánto? ¿De una flota de 25.000 unidades aproximadamente?
0: Más o menos.
1: Más o menos.
0: Poquito más, poquito menos.
1: Pero bueno, es el promedio.
0: Y sin contar las que vienen, porque siempre, todos los días, o al menos una vez a la semana, se vende un vehículo y algunos cumplen con la especificación técnica, otros no. Por tema de economía, a veces compramos un vehículo que no es
1: pequeño
0: y desconocemos. Pero mira, Luis Felipe, hay un tema que se está proponiendo de parte, en este caso de tu candidatura, que es esta propuesta de dar una ordenanza donde se formalice el trámite documentario que está haciendo cada transportista por su tarjeta de operatividad, por un periodo determinado, por un periodo de adecuación determinada. Pero también tengo entendido de que existe el tema de hacer el proyecto que te genere una viabilidad para formalizar esos vehículos. Tenemos dos opciones: o cambiamos de vehículo, como lo están planteando, o simplemente formulamos un planteamiento ante el MTC, un proyecto de ley que nos permita, por lo menos por un periodo de 2 años, renovar esas unidades, proponer un sistema de chatarreo, porque obviamente yo que voy a hacer mi carro, ¿a quién me lo va a comprar?
1: Nadie te lo va a comprar. Es que por eso justamente cuando hacemos ese tipo de propuestas, el tema de... Porque, ojo, Lima, que es que detrás de eso está lamentablemente la industria automotriz. O sea, ya vendió lo que tuvo que vender, como ahora, bueno, quiere vender los otros vehículos que sí tienen los requisitos. Oye, muchachos, ¿saben qué? Que las municipalidades ya no den autorización y que los metan al depósito. Pero en realidad es un problema social, como decimos, son un promedio de 25.000 familias que dependen de todo eso. Entonces tienes que encontrar una salida, que tiene que buscarse un mecanismo legal. Por un lado, decir, oye, yo te doy una solución temporal, mientras tanto, oye, cambia tu vehículo, porque toda una vida no te puedo defender. Pero al mismo tiempo también tenemos que ir al tema de ver la posibilidad de un chatarreo, porque la pregunta es, ya yo quiero vender mi vehículo pequeño, ¿quién te lo compra?
0: ¿Quién te lo compra? Efectivamente.
1: ¿Quién te lo compra?
0: Ahí tenemos que tocarle la puerta al Ministerio de Transportes, tocarle la puerta a las mismas concesionarias de vehículos.
1: Claro.
0: Ojo que las concesionarias de vehículos...
1: Debería ser

0: El primer compromiso que debe haber con, oye, automotriz, ya no vendan estos vehículos, ya no le hagan más daño al transportista. No,
1: lo pueden seguir vendiendo siempre y cuando sea para el que lo necesita en sí para movilizarse en su trabajo.
0: Claro.
1: ¿No? Porque hay personas ejecutivas que necesitan un vehículo pequeño que no les consuma mucho combustible para poderse movilizar al trabajo, lo pueden hacer,
0: claro.
1: Pero para servicio público específicamente ya no. Y hay personas que lo usan mixto. No, yo lo quiero para ir a mi trabajo y después que salgo de mi trabajo, taxiar, como lo hacen algunos, por decir, amigos policías, ¿no?
0: Claro.
1: Que después sus servicios salen a taxiar. Sí, pero no le puedo vender un vehículo que no reúna las características. Entonces, para ello, tenemos que tocarle la puerta también a los concesionarios para que prever ese tema, para no
0: es
1: seguir
0: más,
1: generando...
0: Yo te diría que los concesionarios que venden vehículos deberían ser los primeros en darle la información exacta a cada uno de los que quieren comprar un vehículo nuevo. Como tú lo dices, siguen vendiendo, pero no les dicen, oye, ten cuidado que si lo metes al servicio del taxi, ya hay un problema en estos momentos, no te van a dar autorización, pero no porque la municipalidad no quiere, sino que existe una norma superior que ya prohíbe entregar. Y si hubiera algún funcionario que te firme una autorización, hermano, lo van a meter preso y nadie se va a querer.
1: Nadie va a querer quemarse en ese sentido, pero sí podemos darle la solución. Entonces, la autoridad municipal tiene que ser parte del problema.
0: Definitivamente.
1: O sea, no ser cómplice del problema, sino ser parte. Obviamente, tu planteamiento es muy bueno. Ya, yo voy a dar una ordenanza donde el trámite documentario tenga validez, se reconozca.
0: Claro.
1: Tu trámite documentario.
0: Pero,
1: ese sirvió a la municipalidad. Pero por otro lado, voy a proponer al Ministerio de Transportes, voy a coordinar con transportistas, voy a coordinar con concesionarios para que estas unidades en un plazo determinado, vamos a decir, de 2 años, tengan que ser renovadas. ¿Para qué? Para cumplir con la normativa que se nos está exigiendo.
0: Uh-huh.
1: Señor Luis Felipe, pero ¿y mi carro quién me lo va a comprar? ¿A dónde lo voy a meter? Yo no tengo plata para comprar otro carro. Efectivamente, sí, pero hay que proponer un tema de chatarreo, que se hizo en algún momento en la ciudad de Lima. O sea,
0: claro, con Susana Villarán.
1: Y resultó.
0: Y sí funciona. El chatarreo, claro que funciona. Funciona.
1: Entonces, acá podemos hacer lo mismo.
0: Es que se tiene que hacer lo mismo, Alejandro, es que se tiene que hacer lo mismo. Repetimos ya, yo te pregunto, ¿dónde vas a vender aproximadamente 25,000 vehículos pequeños? ¿No encuentras clientes, pues?
1: Sí los hay, a través del Ministerio del MTC.
0: Por eso, o sea, cuando hablamos de clientes, hablamos de clientes que se dediquen al transporte, porque no te lo van a dar. Tú taxista, si tú sabes que no te van a dar permiso, no te lo vas a comprar, pues.
1: Por eso chatarreo.
0: Ahí viene el tema del chatarreo.
1: Por eso chatarreo. No, o sea, ahí va a ser fundamental la labor que cumpla la municipalidad. Y ojo que este no es
0: el liderazgo del próximo alcalde.
1: Efectivamente, efectivamente, porque hay que tener mano firme para hacerlo eso.
0: Uh-huh.
1: O sea, está bien, yo transportista te voy a dar el apoyo. Vamos a ponernos un periodo de 2 años, hay que coordinar con el MTC. En 2 años yo te voy a dar viabilidad a esa hoja que tú tienes de trámite, porque está registrada. Ahí tienes un número de expediente.
0: Claro.
1: Entras al sistema, ahí sale que está registrado. Entonces está bien, pero en 2 años tenemos que renovar esas unidades. Entonces, como autoridad municipal tiene 2 años para trabajar ese proyecto.
0: 2 que se puede extender hasta 3 años, ¿no?
1: Y efectivamente.
0: Es que tiene que salir, es que es una salida progresiva, porque por ejemplo, esto no lo dicen, pero desde Lima hay una fuerte presión para que inmediatamente salgan del mercado, porque repetimos, detrás de todo esto pues está la industria automotriz.
1: A ver, mira.
0: Eso tú lo sabes, ¿no?
1: En aquel entonces, voy a retroceder un poco el tiempo, se venía voceando mucho el tema de la salida de los vehículos menores, de los colectivos, de las unidades tipo combi, del sector público de pasajeros, porque se tenía en mente traer unidades masivas, vehículos masivos, donde la afluencia de pasajeros iba a ser mayor y el recorrido iba a ser mucho más extenso. Se hablaban de proyectos, de preproyectos, de recorridos, daban ya hasta supuestos recorridos, va a ir por acá, por allá, va a ir por acá, por allá, entonces se hablaba de todo eso.
0: Claro.
1: Que no se ha concretizado hasta el momento, es verdad, pero sí se hizo en Trujillo, por decir. En Trujillo sacaron a los vehículos menores y pusieron ómnibus de mayor capacidad. Acá en Lambayeque se quiso hacer lo mismo, pero en Chiclayo específicamente no tenemos unas vías adecuadas.
0: Me ganaste, no tenemos infraestructura.
1: No hay infraestructura vial.
0: No tenemos infraestructura.
1: No hay. Entonces, no olvidemos que Chiclayo Como decía mi gran amigo y catedrático, don Pedro Delgado Rosado, Chiclayo siempre fue un pueblo joven progresista. Chiclayo siempre fue una ciudad pequeña, donde todo el mundo llegaba, convergía acá, y acá disparaban para todas las zonas del Perú. Y sus calles que tú ves hoy en día, como Torres Paz, Manuel María Ínsaga, la misma San José, que fue ensanchada por Arturo Castillo, Elías Aguirre, que un tramo es paseo peatonal y otro tramo es vehicular, son calles angostas que no te van a soportar unidades mayores. La misma Sáenz Peña, sin ir muy lejos, la misma Víctor Raúl, o sea, es una autopista de una dimensión.
0: Y el problema es que sigue creciendo desordenadamente.
1: Oye, efectivamente.
0: Yo me acuerdo en el año 92, cuando empiezo a hacer periodismo, recordarán que por Bolognes y bajaban los trailers, bajaban los buses, todo, ¿no? Y se decía, ¿cuál es la avenida alternativa a la Bolognes? Era la Garcilaso de la Vega. Pero viene don Arturo y hace las musas y acabó con la avenida alternativa, que es la Garcilaso, ¿no? Esa era la Chincha y Suyo, pero tú te vas a Chincha y Suyo y te encuentras que hay una parte bonita, doble carril, pero lo que era un espacio para la avenida, vinieron un montón de sinvergüenzas y se adueñaron de la calle y se acabó la Chincha y Suyo, porque esa es la verdad. O sea, si empezaran a revisar absolutamente la historia de la Chincha y Suyo, la interrumpieron, y si tú avanzas más allá, te encuentras que incluso ahora hay edificios, ¿no? Terminaron con la doble vía. Es decir, no hay hasta hoy una avenida alterna a la Bolognesi.
1: Porque no hay una infraestructura vial, hay que repetirlo, Luis Felipe.
0: No hay planificación.
1: No hay una planificación.
0: En Chiclayo nunca hemos tenido planificación. O si tú te vas a la avenida La Libertad, tú pasas la Grau, entra Ana de los Ángeles, tú sigues de frente, encuentras con una casa, ¿no? O la avenida Los Incas, que tú llegas a La Victoria y te encuentras que ahí está cerrada. No tenemos planificación, ese es el gran problema que tenemos en Chiclayo.
1: La colectora,
0: por ejemplo, ¿no?
1: Tú entras por la prolongación Bolognesi y recién a partir de las Américas ves la dimensión de la colectora. ¡Uy, qué bonita pista! Ancha, tremenda, grande.
0: Pero llegas avanzando.
1: Llegas a una acequia donde hay un puente que tienes que pasar rezando para que la llanta no se caiga al vacío y no te voltees. Y un puente todo débil, que es artesanal, llegas a un pueblo joven que es Víctor Raúl, creo, en La Victoria. Y lo peor de todo es que tú sales de ese puentecito y chocas con una pared.
0: Sí.
1: Chocas con una pared y tienes que hacer un quiebre medio raro para pasar. O sea,
0: Y por una cuestión política, no habla, por ejemplo, de la reubicación de esas viviendas, porque, por ejemplo, todo el mundo, muy bien, el terrapuerto hay que hacerlo, pero tiene que tener vías de acceso, y una de las vías de acceso es la colectora.
1: ¿Qué haces con esas casas?
0: Claro, pero tienes que reubicarlas, ¿no?
1: No, entonces, y lo peor de todo, disculpa que te corte, Luis Felipe, donde era la zona del Parque Zonal, ya es una zona urbana.
0: Urbana, ya totalmente.
1: Y si tú quieres hacer la colectora que tenga conexión con la vía de evitamiento, vas a pasar por encima de las casas. Uh-huh. Porque esos terrenos ya están vendidos, esos terrenos ya tienen dueños.
0: Pero hay algunos que son inversiones.
1: No, sí, pero hay personas que están ahí.
0: Sí, cierto. Es por eso, entonces, porque mira, es lo que en algún momento con Edwin le decíamos acá, tu gran tarea es cómo tú liberas lo que es la prolongación, la colectora, ahí se llama Víctor Raúl, creo, la avenida, ¿no? Porque ya construyes el terrapuerto. Muy bien, pero si tú no tienes vías de acceso, la congestión vehicular del centro de Chiclayo la llevas a La Victoria, que de por sí, en estos momentos, la avenida Grau es un verdadero infierno entre las 7 de la mañana y las 7 y media de la...
1: Desde la Chincha y Suyo hasta la Bolognesi.
0: Cierto.
1: Es un tráfico tremendo. Uh-huh. Nadie quiere ir por la colectora porque no hay por dónde salir.
0: Efectivamente.
1: O sea, si bien es cierto, no, tiene conexión con la Pacasmayo, tiene conexión con la Sucafae, ¿no? La zona. Pero no hay una salida que te lleve pues a un buen puerto, porque todas te botan a la Grau y en la Grau vas a encontrar la cola de carros y sigues entrando a la misma historia.
0: Claro, el tema es, hay tanto por conversar. Alejandro, yo quiero que me acompañes nuevamente mañana porque yo quiero ampliar el tema del taxi, porque el taxi es un problema social. No es que yo apruebe una ordenanza, hay una normativa superior, hay la presión de la industria automotriz para que lo saquen del mercado inmediatamente para vender su nuevo carro, pero tenemos que encontrar una salida y más aún con la emergencia que vamos a vivir después del fenómeno del Niño. Y ahí viene el liderazgo de alguien

0: dolor de cabeza. Rafael Rey, lo que quiso hacer,
1: tenía fue muy razón. Bueno,
0: tiene mucha razón. El reducir las multas, que son pues catastróficas. Oye, ¿quién va a pagar una OIT? A un taxista le vas a poner una multa de una OIT, man. Cuando con la justa saca para su día a día. El taxista hace sus carreras diarias para su diario, para sobrevivir diariamente. Entonces ahora le quieres meter toda una serie de normativas que le perjudican, le hacen daño.
1: Efectivamente.
0: Y esa es otra labor que tiene que hacer la próxima autoridad, o sea, reducir las multas al mototaxista, por decir, en JLO, 1200, claro. Es una moto.
1: Permíteme lo siguiente, bueno, a mis amigos de Roy Inspiración, Marquito, cuando usted crea por conveniente, puedes enganchar nuestra transmisión, porque nos vamos a quedar unos 5 minutos más en lo que es televisión. Lo que pasa es que esa transmisión se hace a través de redes sociales, a través de Telenor, Canal 41, a través de Radio Inspiración 90.3. Cuando usted lo crea por conveniente, Marquito, nos puedes enganchar, porque en radio viene de inmediato el programa de Coquito Pizarro. Nos quedamos unos minutitos más aquí en la televisión, unos 5 minutos más con Alejandro Doy. Lo que tú acabas de decir es muy, muy, muy importante.
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1: ¿Compras azúcar rubia porque piensas que es mucho más saludable que el azúcar blanca? Te cuento que la diferencia no es tan grande como parece, por más que una se vea menos procesada o con un color más natural. Tanto el azúcar blanca como la rubia están formadas principalmente por sacarosa, que es el azúcar que todos conocemos y usamos en casa. La diferencia está en que el azúcar rubia conserva o contiene una pequeña cantidad de melaza, que es la que le da ese color marrón, su sabor característico y también pequeñas cantidades de algunos minerales. ¿Eso la convierte en una opción mucho más saludable? No realmente. Esos minerales están presentes en cantidades tan pequeñas que tendrías que consumir muchísimo azúcar para obtener una cantidad importante de ellos. Y claramente, esa no sería una buena idea. Así que recuerda, que un azúcar sea marrón o se vea más natural no significa que deje de ser azúcar. Elige la que prefieras por sabor o por la preparación que vas a hacer, pero no porque una sea muchísimo más saludable que la otra. 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
0: Y así llegamos al final de La Ingeniera de tu Cocina. Gracias por acompañarnos. Nos encontramos en la próxima. 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

De la distancia dicen, una bella canción en la voz de Ariana, dando inicio a nuestro programa. ¿Qué tal amigos? ¿Cómo están? Yo soy Mónica Love y estamos aquí en Radio Vital FM 91.1, en simultáneo con la cadena de Radio Inspiración.

Marcos Yunas, nacido en Madrid en 1971, es un reconocido cantautor y productor español, hijo de la leyenda musical Diango. Saltó a la fama internacional en los años 90 con éxitos como Reconquistarte y Eres mi debilidad. Ahora nos entregó la canción Un ángel en zapatillas. Yo soy Mónica Love y estamos aquí en Radio Vital FM 91.1, en simultáneo con la cadena de Radio Inspiración. Un momento para recordar. ¿Dónde estabas tú cuando esta canción era número uno?

0: Buenos tiempos. Qué linda canción de Armando Macé. Destacado artista peruano multifacético. Es reconocido por su exitosa trayectoria paralela como médico, músico, gestor cultural y político. Yo soy Mónica Loff y estamos aquí en Radio Vital FM 91.1. En simultáneo con la cadena de Radio Inspiración.
1: Hola amigos, les saluda el doctor Macé para recordarles sobre una afta bucal. ¿Quién no ha tenido un afta bucal? Son pequeñas llagas, heridas muy dolorosas que aparecen en la boca o en el piso de la boca. La principal causa es una gastritis con reflujo. Ese ácido potente que sale termina lesionando la capa de la mucosa y se hace esa herida. Lo más recomendable es que visites a tu gastroenterólogo porque es altamente probable que tengas una gastritis con reflujo.

La canción Soplo de Vida, en la bella voz de la simpatiquísima Yolanda Vici. Yo soy Mónica Loff y estamos aquí en Radio Vital FM 91.1, en simultáneo con la cadena de Radio Inspiración.

Annie Mogollón es uno de los íconos de la llamada generación de los 80 en Venezuela. Cantautor y músico de larga trayectoria del rock y del pop venezolano, nos dejó esta bella canción, Volvamos a ser los locos de siempre. Yo soy Mónica Love.

0: uno de los más grandes éxitos de La Bella Rubí. Ya fuiste conmigo. Yo soy Mónica Love. Y continuamos con la mejor música del mundo en español.
1: Hola queridos amigos, les saluda el doctor Armando Macé. Toda persona que tiene una gastritis de larga data, eso quiere decir gastritis crónica, y que no cura a pesar de la dieta, a pesar de los antiácidos, a pesar del jarabe, estamos hablando entonces que es altamente probable que tenga una infección por Helicobacter pylori. Mientras que no se mate a esta bacteria, el proceso no curará. Cuídate.

0: Ladrón que roba a ladrón. Una bella canción en la voz de Gina Tomatis. Yo soy Mónica Loff y estamos aquí en Radio Vital FM 91.1, en simultáneo con la cadena de Radio Inspiración.
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Escuchábamos una de las grandes composiciones de Jean-Pierre Giannoni en la voz de Duilio Di Santis, la canción Si tú supieras. Yo soy Mónica Loff y estamos aquí en Radio Vital FM 91.1 en simultáneo con la cadena de Radio Inspiración. Un momento para recordar. ¿Dónde estabas tú cuando esta canción era número uno?

0: Hermosa letra de esta canción. La única mujer que amo yo. Yo soy Mónica Love, presentando canciones que curan. 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
1: Hola, queridos amigos, les saluda el doctor Macé. Muchas veces las personas, en el afán de asearse el oído medio, tratan de limpiarse el oído, el cerumen, que muchas veces pica y molesta, tratan de sacárselo con el dedo meñique. Pero acuérdense que esa uña siempre está infectada por más que te laves. Otros intentan con una llave del carro. Otros intentan con un palo de tejer. Otros intentan con un mondadientes. Eso es peligroso porque puedes llevar una infección o puedes perforar el tímpano. La mejor forma de lavarse el oído es con tu otorrino a través de un chorro de agua oxigenada con agua destilada. Eso lo hace el otorrino y lo hace bien. Si tú estás muy lejos y no hay otorrino por tu pueblo, por tu casa, una forma aceptable es que te coloques 3 gotitas de glicerina tibia en cada oído y le des 10 minutos echado en tu cama para que esas gotas de glicerina, que finalmente es un alcohol, pueda atacar ese cerumen que es grasa. Por lo tanto, la glicerina, que es un alcohol, va a diluir esa grasa y tú podrás tener un oído limpio sin exponerte a una ruptura o contaminación de tu tímpano. Ya lo sabes, cuídate mucho.

0: pinche error. Otro de los grandes éxitos de la gran Ariana, encantando con esa voz sensacional. Yo soy Mónica Love y estamos aquí en Radio Vital FM 91.1, en simultáneo con la cadena de Radio Inspiración.
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Desde Chile, Luis Jara es uno de los cantantes y presentadores de televisión más populares y reconocidos de Chile. Nacido en Santiago en 1965, inició su carrera a los 10 años y saltó a la fama en 1985 con la canción Decídete a decírmelo. Yo soy Mónica Love y continuamos con la mejor música del mundo en español. Un momento para recordar. ¿Dónde estabas tú cuando esta canción era número uno?

0: Andy Feliz, nacido en República Dominicana, se hizo famoso en la agrupación de Chichi Peralta y Son Familia. Andy nos interpretó la bella canción Estrellita del Mar. Yo soy Mónica Love y estamos aquí en Radio Vital FM 91.1. En simultáneo con la cadena de Radio Inspiración.
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Otro de los grandes éxitos, la canción Ojo por Ojo, Diente por Diente. En la voz de Alessandra. Yo soy Mónica Loff. En Radio Vital y en simultáneo con la cadena de Radio Inspiración a nivel nacional.

0: Y culminamos por el día de hoy con esta canción, Tiro de Gracia. Yo soy Mónica Loff y estaré contigo el día de mañana a la misma hora de 6 a 7 de la noche, aquí en Radio Vital FM 91.1, en simultáneo con la cadena de Radio Inspiración.
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噔噔噔噔噔噔噔噔噔噔噔噔噔噔。señores, ¿cómo están? Esto es Radio Vital Inspiración 91.1 de la FM. Soy Marco Romero y siempre acompañado de 2 a 3 de la tarde con mi querido Bituco Vitín, Víctor, que está en los controles. ¿Cómo vas, Víctor? ¿Todo bien? Qué bueno, mi brother. ¿Cómo está la gente? ¿Cómo están todos ustedes que nos escuchan a nivel nacional? Nosotros muy contentos, muy satisfechos, muy felices de poder llegar con música de autores peruanos en estas horas que tenemos aquí en la radio. ¿Por qué? Porque es justo necesario que ustedes sepan quién pues ha escrito, ha hecho la música de las canciones que ustedes disfrutan en diferentes géneros musicales, y esto a nivel nacional. Entonces, como somos APDAIC, Asociación Peruana de Autores y Compositores, que hace posible que estas horas de música lleguen a ustedes, queremos que también sepan quiénes son los autores, y eso es lo que hacemos diariamente de lunes a viernes. Ponme música de fondito, palmitas, algo, lo que quieras. Ay, ay, ay. Vamos con todo, señores. Hemos arrancado con dos canciones muy lindas que a mí me gustan mucho. Esta segunda canción es de nuestro querido Zap, Estaba a punto de irme, Julio Zavala. Y la primera de Dirk, un autor que apareció y desapareció, aparece, desaparece, pero hizo una muy buena onda con la música afroperuana, y esa canción que se llama Festejo. Ahora vamos con Cuando No Hay Más, Julie Freun, mi compañera de Chilingui. Ah, que ya nos veremos pronto. Y después los hermanos Santa Cruz nos traen de Nicomedes Santa Cruz, Que Iba Mi Mamá. Todo esto aquí, en Esquina Perú. Víctor, suénala.

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Ay, Ruperta ya se ha quedado, nos dice la voz de nuestro querido amigo Jorge Pardo, ¿ah? En esta versión maravillosa de esta canción de Ángel Aníbal Rosado. De Ángel Aníbal Rosado. Una canción lindísima. A mí me gusta muchísimo. Bueno, las canciones de Ángel Aníbal Rosado, ¿no? Son extraordinarias. Y antes estuvimos con Afro Candela, con Maribel Chira, que nos trajo de la misma intérprete, la misma autora. La fiesta de la vendimia, canciones buenísimas, lindísimas, que ustedes tienen que comenzar a escuchar, buscarlas también en las plataformas digitales, en Spotify, pasarlas, compartirlas. Porque la idea no es solo que nosotros pasemos la música, sino también que ustedes la puedan compartir. Nada más. Oye, estamos a puerta de las elecciones municipales, mi querido Vituco, este domingo. ¿Por quién vas a votar? Ya, está bien, está bien. No me digas. Pero ya, han salido encuestas, muchas encuestadoras que ya ponen a un candidato como medio lejos, ¿no? Pero ¿qué pasará? Solo se sabe el domingo, porque a veces pues también se pueden equivocar, aunque creo que por tantos puntos no hay margen de error, pero se verá, ¿no? Se verá. Es una dura batalla la que el domingo tendrán los personeros y la gente de mesa que chambea un montón. El tema de las elecciones. Un abrazo para todos ellos, oye, que están desde tempranito ahí en las mesas de votación y nos ayudan a hacer más sencillo nuestro voto también. Un abrazo para ellos. Vamos con más música y traemos a Canaco y el Tigre con una canción de Mickey González que se llama Cortando Caña, para después ponernos en Currundengo con Alcides Carreño, que la hizo y la compuso para que la cante Manuel Donaire y la haga un éxito, un gran éxito. Vamos con eso y más aquí en Esquina Perú. Víctor, suénala.

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Señores, vamos llegando así al final del programa. ¿Qué tal fue? ¿Qué tal salida musical? ¿Ah? Con mi Libby, el Chelén, mi Chino Tony Zucker, extraordinario. Linda música, lindo encuentro musical ahí con Tony, con Mimi, con Nora Suzuki y con mi querida Bartola, con esta canción de Carlos Soto de La Colina al Toro Mata. La recopilación espectacular. Los dejo ahora. Bueno, ha sonado como debe ser también con la gran Cecilia Bracamonte, el Ludo de Escagua. Señores, me despido. Muchísimas gracias por estar con nosotros. Mi querido Vitín, Víctor, extraordinario, mi hermano. 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Suena ahora, cantada por mí, después Hippie High, de mi gran Pepe Vázquez, su éxito máximo. Señores, vamos con estas dos canciones y nos vamos. Hasta el día de mañana, como siempre, aquí en Esquina Perú. Cuídense mucho, chau.

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1: ¿Alguna vez descongelaste algún alimento y después cambiaste de planes? Seguro te preguntaste, ¿puedo volver a congelarlo o tengo que cocinarlo sí o sí ahorita? Te cuento que sí podemos volver a congelar un alimento.

0: pero depende de cómo lo descongelamos. Cuando un alimento está congelado, el frío mantiene a las bacterias prácticamente en pausa. Sin embargo, cuando lo descongelamos, esas bacterias pueden volver a activarse y empezar a multiplicarse. Por eso, si descongelaste tu alimento dentro de la refrigeradora y se mantuvo siempre en frío, puedes volver a congelarlo de manera segura, aunque podría perder un poco de calidad. En cambio, si lo dejaste descongelando varias horas sobre la mesa o a temperatura ambiente, quizá no sea una buena idea volver a congelarlo. Meterlo nuevamente al congelador no va a eliminar las bacterias que pudieron multiplicarse mientras estuvo afuera. Así que recuerda, más importante que preguntarte si puedes volver a congelarlo, pregúntate cómo lo descongelaste y cuánto tiempo estuvo fuera del frío. 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
1: Y así llegamos al final de La Ingeniera de tu Cocina. 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Nos encontramos en la próxima.
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3: Que todo varón, sobre todo, y de mujeres también, porque tienen esposos, hijos, papás, deben de saber, y que los va a ayudar a responder a tiempo ante un posible cáncer de próstata.
4: Bueno, en primer lugar, yo tendría que decir de que hay dos formas de prevenir una enfermedad. Una forma es prevenir la causa de la enfermedad, y la otra forma es encontrar la enfermedad chiquita, pequeñita, ¿no? Donde nos permita tener más posibilidades de ganarle a la enfermedad. Por ejemplo, el principal ejemplo de prevenir una enfermedad desde su causa son las vacunas. Entonces, ya sabemos de que nosotros le ponemos la vacuna a alguien y esa persona ya no se va a enfermar de esa enfermedad. Pero la otra forma, que es la de encontrar a la enfermedad chiquita, es lo que debemos hacer en el cáncer de próstata, ¿no? Nosotros somos un país, y este es un dato muy importante, y es importante que lo sepa la población, de mucho cáncer avanzado y metastásico. Cuando las personas llegan a los hospitales para que podamos darles un tratamiento, ya los encontramos cuando no los podemos operar o cuando incluso ya tienen metástasis, que son las etapas de la enfermedad en las que menos gente puede llegar a sobrevivir, ¿no? Entonces, ¿qué debemos hacer en nuestro país para encontrar la enfermedad más pequeña, sabiendo que somos un país que no tiene todos los recursos que tienen en el primer mundo y que somos un país que tampoco tiene toda la tecnología? Lo que yo le diría a la población, sobre todo a los varones, es que a partir de los 50 años vayan al médico a chequearse. ¿Y en qué consiste el chequeo? El chequeo consiste en dos cosas muy sencillas. Un examen de sangre, que es muy barato, que se llama el dosaje del PSA, o del antígeno prostático específico, y en el mismo momento hacerse una evaluación de la próstata a través de un tacto rectal. Estos dos exámenes, que son muy baratos, van a lograr identificar a qué pacientes deben ir a una biopsia o no. Y una vez de que tengamos una biopsia, vamos a poder posiblemente, si es que esto se hace poblacional o a nivel nacional, vamos a poder encontrar personas con cáncer pequeño, chiquito, ¿no?, que nos permita poder ayudarles más que si los encontrásemos con enfermedades metastásicas o avanzadas.
3: Doctor Díaz, la sensibilidad que puede tener un ser humano, y sobre todo la sensibilidad del dedo de un médico entrenado, ¿a qué tanto, desde qué momento puede identificar un cáncer que está creciendo dentro de la próstata?
4: Sí, ha habido un problema posiblemente nacional, y no solamente aquí en el país, sino en muchos países, que se ha demonizado al tacto rectal. Y creo que eso no está bien. Miren, el tacto rectal, y lo dicen los libros de la medicina que todos conocemos, el tacto rectal es parte natural del examen clínico de un paciente. Pero no lo hemos estado haciendo por diversas causas y motivos, ¿no? Hay un dicho en medicina que es muy famoso, ¿no? El que no mete el dedo, dice, mete la pata. Y yo estoy completamente de acuerdo con ese dicho. Entonces, para que nosotros podamos formar la sensibilidad de nuestros dedos, hay que examinar a los pacientes y hay que hacerles, como manda la literatura médica, hay que hacerles un tacto rectal. El tacto rectal nos da mucha información. Por ejemplo, nos dice si es que el esfínter anal está bien o mal, si es que hay fístulas anales, si es que tocamos algún tumor en el recto, si es que hay vegetaciones a nivel del ano, nos dice, en el caso de la próstata, de qué tamaño es, cuál es su consistencia, duele o no duele esa próstata, si los bordes están o no están libres, y también puede darnos una idea aproximada del volumen de esa próstata, ¿no? Entonces, el tacto rectal debe ser parte esencial del examen de un paciente. Evidentemente, hay quienes estamos mucho más entrenados en hacer un tacto rectal. Nosotros, por ejemplo, los urólogos, nosotros hacemos tacto rectal todos los días de nuestra vida y evidentemente tenemos posiblemente mayor facilidad de encontrar algo, ¿no? Sin embargo, el tacto rectal no debe hacerse solo. O sea, también hay que hacer paralelamente, y algo que también es muy importante, es el dosaje de esta sustancia que está en la sangre y que se llama el PSA, ¿no? Que son las siglas en inglés del antígeno prostático específico.
3: Ok, doctor, para evitar sobresaltos y sustos, a veces injustificados, ¿cuáles son las causas, circunstancias en que se puede elevar el PSA y que el paciente no tenga cáncer?
4: Claro. Esa pregunta también es importante porque eso nos permite comentar algunas cosas, ¿no? ¿Qué cosa puede elevar el PSA sin que sea cáncer de próstata? Puede elevar el PSA una infección. O sea, una infección urinaria es capaz de elevar el PSA sin que el paciente tenga cáncer de próstata. Yo he tenido pacientes que han llegado al consultorio con fiebre, con dolor para orinar, PSA 91. Les hemos dado su tratamiento antibiótico, antiinflamatorio, y al mes el paciente tiene PSA en 1 o en 2. Entonces, la infección es una causa de elevación de PSA. La otra causa de elevación de PSA es la hiperplasia prostática benigna. A diferencia de la inflamación y la infección, la hiperplasia prostática eleva el PSA, pero posiblemente más por el volumen de la próstata que por otro motivo, ¿no? Hay también algunos que dicen de que el retener orina podría también generar un tema inflamatorio, pero al margen de eso, la hiperplasia prostática benigna, que es una enfermedad muy común en los varones del Perú y del mundo, también puede hacer que el PSA se eleve sin que haya un diagnóstico de cáncer de próstata, ¿no? Y finalmente, los procedimientos urológicos, ¿no? El hacer cualquier procedimiento urológico, como por ejemplo, poner una sonda, hacer una cistoscopía, que es una camarita para entrar y ver la próstata y la vejiga, o hacer una biopsia o algún procedimiento donde tenga que hacerse una punción en la próstata, también pueden elevar el PSA sin la necesidad de que eso signifique que este paciente tenga un cáncer de próstata, ¿no?
3: Ok, tenemos una llamada. Hola, buenas tardes.
5: Doctor, buenas tardes. Disculpe, una preguntita. Mire, yo fui operado de la próstata hace un mes.
3: ¿Ya?
5: Pero antes de que me operaran, solamente me hicieron pasar por ecografía.
3: ¿Ya?
5: Más no, como dice el doctor, tacto rectal. Pero aún así, mi pregunta sería, ¿cuánto tiempo tengo que esperar para recuperarme de la operación? Porque hay momentos, ¿no? Como tengo durante el mes, hay momentos que me gana el flujo y no puedo contenerlo, ¿no? Estoy en el rango todavía de ese mal, o hay algún otro método que tenga que emplear para que no me moje, ¿no? Porque no lo siento antes de que vaya al baño.
3: Ya. Te hago una pregunta.
5: Sí, dígame.
3: ¿De qué forma te han operado? ¿Con corte debajo del ombligo, por el caño, poquito a poco, o te han puesto láser? ¿Cuál de los tres? ¿Cómo te han operado?
5: Me han operado con corte en el ombligo.
3: Allá,
5: el ombligo.
3: A la antigua.
5: Sí, a la antigua me han cortado.
3: Ya, perfecto, perfecto. Ya, el doctor ahora te va a responder, ¿no? ¿Cuánto tiempo te vas a recuperar y se te escapa todavía la orina? él te va a hacer, con la experiencia que él tiene, te va a dar respuesta.
4: Sí. Bueno, es una pregunta interesante porque me permite hablar de varias cosas. La primera es de que, bueno, a este paciente lo han operado, solamente, bueno, habría que ahondar un poco y profundizar, pero él dice que solamente le han hecho una ecografía, ¿no? Si es que eso fuera cierto, digamos, ahí es importante que sepamos todos los médicos de que un paciente que se va a operar de la próstata debe tener una ecografía, es cierto, pero también debe dosarse el PSA y de todas maneras hay que hacer un tacto rectal. No, eso en primer lugar. En segundo lugar, por lo que nos comenta, lo que más probablemente ha tenido como diagnóstico este paciente es una hiperplasia prostática benigna y le han hecho una cirugía para desobstruirlo, ¿no? Y aquí es muy importante una cosa, ¿no? Este paciente tiene próstata todavía, o sea, le han dejado la próstata que está en la zona periférica, ¿no? Entonces, es importante que este señor sepa de que él, igual que los demás pacientes, debe seguir chequeándose una vez al año porque él todavía tiene próstata donde puede asentar algo malo, ¿no? Y por último, en el tema de la incontinencia, sí, pues el escape de orina es frecuente después de estas cirugías, pero eso yo le diría a nuestro amigo Hugo, que llamó desde Ica, que esté tranquilo, que eso se va a recuperar. Usualmente demora en recuperarse entre 8 a 12 semanas. Le sugiero de que si es mucho lo que se moja, utilice un pañal y de que haga unos ejercicios que consisten en apretar el ano y soltar el ano. Apretar el ano y soltar el ano. Esos ejercicios ayudan mucho a recuperar más pronto la continencia, así que creo que eso no es algo que deba preocuparle mucho, ¿no?
3: Ok. Una curiosidad que ojalá me puedas ayudar. Tengo 38 años de médico y nunca he visto un carcinoma de vesícula seminal. Ah. ¿A qué crees que se debe que este órgano del cuerpo es tan sí, incomún?
4: Claro. Bueno, primero de que es una enfermedad sumamente rara, Segundo, de que la vesícula seminal es parte de una glándula, así que usualmente son tumores glandulares, o sea, son adenocarcinomas. Y también, digamos, es una enfermedad difícil de diagnosticar porque cuando uno hace el tacto rectal, rarísima vez llegamos a palpar la vesícula seminal. Entonces, usualmente tiene que ver con enfermedades sarcomatosas, sarcomas. Yo he visto, digamos, un par de veces sarcomas en jóvenes. Son jóvenes, ¿ah? Pacientes que hacen esa enfermedad y que, generan un tumor tan voluminoso que estos pacientes, uno los descubre porque se infectan con mucha frecuencia, ¿no? No existe una causa clara ni definida del cáncer de vesícula seminal, pero gracias a Dios es una enfermedad que no es tan frecuente, ¿no?
3: Ok, tenemos otra llamada. Hola, buenas tardes.
6: Buenas tardes, doctor. Gracias por la respuesta.
3: Adelante, adelante.
6: Sí. Mire, doctor, yo tengo un familiar que tiene 73 años y en los dos últimos años le llevaba su control urológico.
3: ¿Ya?
6: El médico urólogo le ha examinado, le ha hecho el tacto rectal y además le ha tomado una ecografía. Una ecografía para ver la hiperplasia, el tacto rectal y también lo que usted dice para el PSA, también un análisis para ver si cómo está, ¿no? Si tiene cáncer, ya. Entonces, lo que pasa, mi pregunta es, doctor, es lo siguiente. Tanto el año pasado, los dos últimos años, o sea, el PSA está igual. No ha variado en nada, o sea, mejor dicho, en la numerología, ¿no? No ha variado en nada. Y también el doctor ha dicho que en el examen rectal ha dicho que también está igual. Entonces, mi pregunta es, doctor, lo siguiente. ¿Usted cree que por qué no ha desarrollado más? ¿Será porque tiene edad ya de 73 años? ¿O de repente también mal hecho el examen? No sé, quiero que me aclare eso, porque todos los años lo voy a llevar, por supuesto, pero ¿por qué no ha incrementado, mejor dicho, el PSA?
4: Bueno, a ver, el PSA es una sustancia que se produce en la próstata y que llega después a la sangre y es donde la podemos medir, ¿no? El PSA, digamos, no es frecuente que el PSA aumente notablemente de un año para otro. No, más bien, es infrecuente, ¿no? Por eso es de que no todo el mundo tiene cáncer de próstata. El cáncer de próstata es una enfermedad, si bien es cierto, es muy frecuente, pero no es de que le va a dar a todas las personas, ¿no? Entonces, el tener un valor similar de PSA de un año para otro es algo que puede suceder con muchísima frecuencia y, digamos, no es algo que esté lejos de ser normal. Sin embargo, digamos, aquí hay que tener algunas cosas que son importantes aclarar, ¿no? La primera es de que, claro, habría que ver si es que los dos laboratorios fueron el mismo, ¿no? Y también si el que hizo la ecografía de uno y otro año fue la misma, ¿no? Porque la próstata usualmente, ¿no? Usualmente tiende a crecer un poquito año tras año conforme el paciente tiene más años de edad. Pero tampoco es de que crezca ostensiblemente. O sea, no es una próstata que un año va a ser de 10 gramos y el otro año va a ser de 50. Eso no sucede con frecuencia. Entonces, sí, la próstata puede crecer poco a poco todos los años. Y el PSA usualmente puede mantenerse igual, ¿no? Eso posiblemente sea un paciente, si a los 73 años tiene un PSA que está normal, yo le diría que esté tranquilo, posiblemente él ya no desarrolle una enfermedad maligna en la próstata, ¿no?
3: Ok, tenemos otra llamada para el doctor Gilmer Díaz, urólogo y oncólogo a la vez. ¿Cuál es tu pregunta?
7: Doctor, muy buenas tardes y le agradezco por su gentileza en atender a todos los radioyentes.
3: Adelante.
7: Doctor, tengo 73 años. El 13 de febrero me hice una tomografía computarizada de abdomen total con contraste. Y entre otros resultados sale como impresión diagnóstica hipertrofia prostática, doctor.
3: ¿Ya?
7: Entonces, doctor, si podría dar algún alcance, ¿no?, sobre esto.
4: Claro, bueno, la hipertrofia prostática benigna es el crecimiento benigno de la glándula prostática, algo que es sumamente frecuente y de lo que vamos a, no sé si todos vamos a padecer, pero a todos los varones nos crece la próstata indefectiblemente, ¿no? Entonces, es una enfermedad benigna que debe tratarse cuando ocasiona problemas obstructivos, ¿no? ¿Cuáles son los problemas obstructivos? Levantarse muchas veces en la madrugada a orinar, tener el chorro más delgado, tener que empezar a demorarse mucho para empezar a orinar o pujar para orinar, ¿no? Entre otras cosas, ¿no? Entonces, es frecuente el crecimiento benigno de la próstata, ¿no? Y también una persona de 73 años que se hace una imagen, una tomografía, también es muy frecuente que en la tomografía refieran eso, ¿no? ¿Qué faltaría para completar el esquema, el protocolo diagnóstico preventivo de cáncer de próstata? Es que se haga su tacto rectal y que se mida en la sangre su PSA.
3: Ok, vamos a cerrar esta primera etapa. En la siguiente vamos a ya hablar de qué tratamientos hay en el Perú para combatir el cáncer. O sea, cuando ya el cáncer ya está instalado, ya está reconocido, vamos a preguntarle a nuestro especialista que nos hable cosas que a veces en el hospital no hay tiempo para explicarnos. Pero cerramos esta primera etapa con lo siguiente. Juan Seguro vivió muchos años. Ok, entonces para eso, dos consejos te da el especialista, el doctor Gilmer Díaz. Dos cosas. Después que cumple 50 años, Happy Verde, Jaimito, ya soplas tu vela. 50 años, al día siguiente al urólogo, ¿no? Tu tacto rectal, ¿no? Total, a esa edad ya no vas a cambiar de equipo, así que anda ya confiado. Tu tacto rectal y tu PSA en sangre. Con eso tienes 95% de ganarle la partida al cáncer. Ojo, guerra avisada no mata gente. Volvemos.
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0: amigos, continuamos con esta súper entrevista del doctor Gilmer Díaz. Él es urólogo y además de IAPA es oncólogo, o sea, tiene dos especialidades. Y estamos hablando de cáncer de próstata. Cáncer de próstata. Entonces, vamos a ver, vamos a responder esta llamada. Aló, buenas tardes.
1: Aló, buenas tardes.
0: Hola, hola. Cuéntame.
1: ¿Cómo está, doctor? Gracias por su programa para poder informarnos más de lo que podemos saber de nuestra enfermedad. Quisiera saber, yo tengo 59 años y nunca he ido a un urólogo. ¿Qué tipo de análisis me corresponde hacerme?
0: Ya, muy buena pregunta, Gilmer.
2: Bueno, aquí también creo que me parece pertinente decir algunas cosas, ¿no? Primero, de que el principal factor de riesgo para cáncer de próstata es la edad. A más edad, más riesgo de cáncer de próstata. Pero hay dos factores más que son importantes deciros, ¿no? Un factor es la familia directa con cáncer de próstata. El que tiene un familiar directo con cáncer de próstata va a tener más riesgo de desarrollar cáncer de próstata, y también la población afroperuana. O sea, los afroperuanos también hacen más cáncer de próstata y cuando los diagnostican tienen enfermedades más avanzadas. Así que esas cosas son importantes. Y bueno, a partir de los 50 años, definitivamente hay que hacerse una evaluación en el urólogo con el PSA, que es un examen de sangre, y el tacto rectal. Si es que ustedes tuviesen un familiar directo con cáncer de próstata, o si fueran de la familia de los peruanos que son afroperuanos, deberían empezar a chequearse a los 40 o 45 años.
0: Ok. Hábleme rapidito, doctor Díaz, ¿qué cosa es el hermano del PSA? El PSA libre, ¿qué cosa es eso?
2: Bueno, cuando nosotros hacemos PSA, el PSA tiene como valor normal, aquí en el Perú lo consideramos valor normal hasta 4. Cuando el PSA sobrepasa 4 y está entre 4 a 10, pedimos un examen adicional que se llama el PSA libre. Y ese PSA libre nos ayuda a encontrar un porcentaje, ¿no?, que nosotros le llamamos el índice de PSA. Con ese índice de PSA nosotros podemos tomar decisiones. Si el índice de PSA sale que es más del 20%, mayor o igual al 20%, nosotros decimos de que es una enfermedad que tiene más tendencia hacia el diagnóstico benigno, y al paciente o lo observamos o le damos tratamiento para hiperplasia benigna de próstata, ¿no? Pero si sale menos de 20%, le decimos al paciente que tenemos que hacer una biopsia de próstata porque existe más riesgo de que este paciente pueda tener una enfermedad maligna en la próstata, ¿no?
0: Ya, otra pregunta. ¿Qué pasa, doctor, cuando el paciente tiene su próstata ya durita, no es blandita como tu cachete, no baila tanto, sino está media enclavada por ahí? Y entonces el médico dice, bueno, esta próstata normal no es. Y además de IAPA te sale un PSA de 14. Ya vas perdiendo 2-0. Y ahora, ¿cuál es allí, en ese resumen de mi planteamiento, doctor, qué es lo que sigue a hacer?
2: Claro.
0: Pero me va a responder después de esta llamada para no dejarlo en el aire a nuestro oyente. Hola, buenas tardes.
3: Buenas tardes.
0: Adelante.
3: Doctor José, buenas tardes.
0: Hola, te escucho, dime.
3: Deseo saber qué puedo hacer para parar incontinencia.
0: Ok, escucha, el doctor Díaz te va a dar consejos.
2: Sí, bueno, aquí es importante saber cuál es la causa de la incontinencia, ¿no? Bueno, hay incontinencias en los varones, sobre todo, que son por rebosamiento. O sea, son pacientes que tienen próstatas muy grandes, que retienen tanta orina y que ya la orina no sabe por dónde salir y finalmente se escapa. Bueno, cuando hay una incontinencia por rebosamiento, esos pacientes deben operarse de la próstata, porque no hay otra forma para mejorar esa sintomatología. Usualmente son próstatas muy, muy grandes, ¿no? Pero también existen otros tipos de incontinencia, ¿no? Por ejemplo, la incontinencia por vejiga hiperactiva. Es una incontinencia donde el problema es de que la vejiga se contrae más de lo que usualmente se contrae. Y si es que nosotros encontramos en el paciente, lo evaluamos, vemos que no hay un problema obstructivo, esos pacientes mejoran con unas pastillas que sirven para que la vejiga no se contraiga tanto, ¿no? Y bueno, y también hay otros tipos de incontinencia, como la que hablamos en el primer paciente de hoy día en la tarde, que es la incontinencia posoperatoria, ¿no? Y que usualmente se debe a un mal funcionamiento temporal del esfínter, que se maltrata un poco durante la cirugía, pero eso, como les dije al inicio, se recupera y eso vuelve usualmente a la normalidad, ¿no? Ahora, retomando este tema de qué hacer cuando un paciente tiene una próstata dura, una próstata poco móvil y un PSA por encima de 10, un PSA en 14, claro, lo que sigue es una biopsia de próstata, ¿no? Y aquí esto me sirve para aclarar algunas cosas, ¿no? Corren por las redes sociales, por internet, muchas personas que no sé con qué intención lo hacen, pero dan a entender de que hacerse una biopsia de próstata primero va a ocasionar la muerte del paciente y segundo que va a hacer que la enfermedad se extienda para todos los lados del cuerpo. Bueno, ninguna de esas cosas, de esas dos cosas es cierta. Nosotros hacemos biopsia de próstata todos los días, no solamente aquí en el Perú, en el mundo, y no suceden estas cosas. Hay que tener cuidado en preparar un paciente, sí, porque en muchos lugares hacemos biopsias a través del recto, pero definitivamente no son cosas que sucedan con frecuencia, así que si a usted le proponen una biopsia de próstata, yo le diría que esté tranquilo, que acepte el procedimiento, porque es importante para saber si es que usted tiene algo malo o no en la próstata, ¿no?
0: Ok, entonces no hay que tenerle miedo a la biopsia. Eso de que dice, le hicieron una biopsia a mi papá, a mi hermano, a mi compadre, a mi vecino, y la enfermedad se expandió. Mentira, ese es un cuento chino. No vayas a creer eso, porque te meten miedo, no te hace la biopsia, el cáncer sigue avanzando y después tú vas a pagar los platos rotos. ¿Ok? Para el paciente que llamó, que se orina cada rato, ¿no? Una ecografía, sí, sería bueno, porque es bueno, bonito y barato. Si la próstata sale grandaza, ahí tienes una de las principales causas. Estás orinando por rebosamiento. Puedes también tener una infección prostática. Ojo, sobre todo, ¿no? Las personas que tienen sexo y se van, como se dice, contra el tráfico, ahí hay mucho riesgo de hacer una prostatitis. Cada quien hace lo que quiere con su cuerpo, yo solamente te advierto cuáles son las causas. Sería bueno también que ese paciente, ese señor que nos llamó, que tiene este problema de orina frecuente, que en la nochecita ya no tome mucha agua, pues, que se olvide del té, del café y de la gaseosa, porque son sustancias que van a estimular más la micción y vas a estar en el baño. ¿Qué hacer, doctor Díaz? Eso sí, tengo pacientes a cada rato que un poco más y le falta llevar su almohada al baño, porque tiene 7, 8 veces se despierta para orinar.
2: Sí, no, miren, en la hiperplasia prostática benigna, que es la enfermedad posiblemente de diagnóstico más frecuente en urología o en los consultorios de urología, bueno, definitivamente la parte obstructiva es la que más molesta, ¿no? Y como les dije, una de las cosas que más genera, digamos, problemas es el levantarse muchas veces en la madrugada, ¿no? Ahora, ¿y por qué es peligroso? Porque usualmente son pacientes que son pacientes de mucha edad y estos pacientes van al baño y se caen. Así que hay que tener ahí mucho, mucho cuidado, ¿no? Entonces, ¿qué hacer? La primera escala de tratamiento es los medicamentos, ¿no? Que son medicamentos que ayudan a que la vejiga se evacúe más fácilmente. También se pueden agregar algunos medicamentos que pueden ayudar a que la próstata disminuya un poquito su volumen. Y bueno, si es que este peldaño de esta escalera de tratamiento no logra mejorar al paciente, el siguiente escaño es hacer una operación. Y en la operación, aquí en el Perú, gracias a Dios, tenemos ya todas las tecnologías que se puede tener para esta enfermedad. Tenemos cirugías convencionales, como siempre se ha hecho, que seguimos haciendo, y también tenemos cirugías a través de la uretra, o por el caño, o por el pene, ¿no? O transuretrales. que utilizan diversos tipos de energía, como el monopolar, el bipolar o el láser, y que, bueno, ahora ya están instaladas en el país. Hay gente en el Perú con mucha experiencia en estas operaciones, así que creo que la experiencia y la calidad está garantizada ya en nuestro país.
0: Ok. Hay muchas llamadas que quieren entrar. Entonces la pregunta, Gilmer, ¿tú crees que la próxima semana te puedes dar otra vueltita cualquier día para...? Porque...
2: Sí, claro, encantado, de verdad, encantado. De verdad que me... Como le dije, doctor, al comienzo, muchas gracias por la invitación. Cuando ustedes gusten, estoy atento. Yo solamente quería robar un par de segundos.
0: Adelante.
2: Hoy día, hace 35 años que ingresé a la Facultad de Medicina en la Universidad Nacional de Trujillo. Así que desde acá quiero enviarle un enorme abrazo y un saludo fraterno para mis amigas y amigos de la Universidad Nacional de Trujillo, en la promoción 32, por estos 35 años que y celebremos este día que nos cambió la vida a todos, ¿no? Así que felicidades, amigos, y felices 35 años.
0: Ok, vamos con la última llamada, pero antes que me olvide, las personas que quieren contactarse con el doctor Gilmer Díaz pueden hacerlo al 999-077-99. Otra vuelta, 999-077-99. Ahora sí vamos con la última pregunta. Adelante. Hola.
4: ¿Aló?
0: Hija, ¿cuál es tu pregunta?
4: Le quería hacer una pregunta. Mi esposo tiene 75 años, ¿ya?
0: ¿Ya?
4: Y entonces el doctor comenzó con con dolor para orinar, para misionar poquito. Entonces lo llevé al doctor y el doctor me dijo que le hiciera un examen de PSA total.
0: ¿Ya? ¿Y qué salió?
4: Entonces el examen, en el resultado del examen PSA total, le salió 67.3.
0: Ya.
4: Ya. Y después el otro PSA libre le salió 1.28.
0: Ya.
4: Y después me mandó hacer una ecografía prostática y ahí entonces se veía, me dijo el doctor que la próstata estaba hinchada y le mandó un tratamiento para que desinflame dentro de un mes, para ver a ver si ha desinflamado y para después poder operarlo.
0: Ok. Tus comentarios.
2: Sí, bueno, primero, el paciente, según refiere la señora, tenía un poco de ardor para orinar, ¿no? Claro, habría que descartar de todas maneras una infección, pero me parece que el valor del PSA es bastante alto, ¿no? Aparte de eso, ya el PSA libre no tiene tanta utilidad en este contexto porque es un valor muy alto. Yo sí, definitivamente le haría un tacto rectal a este paciente y yo no lo operaría hasta estar 100% seguro de que esto no se trata de una neoplasia maligna de la próstata, ¿no? Es lo que yo considero pertinente, ¿no?
0: Bueno, hija, ¿tú dónde vives? ¿En Lima?
2: Chincha, parece que es de Chincha.
0: Hila, hija. Bueno, a la señora que llamó lo último, mejor hazte un esfuerzo, hija, ¿no? Y que te hagan una resonancia multiparamétrica de próstata. Con eso no vas a tener mayor duda. ¿Ok? Cualquier cosa, si quieres, me mandas un... me saludas y yo te contesto, te ayudo. 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Bien, le agradecemos al doctor Gilbert Díaz, que va a estar con nosotros también la próxima semana, así que todos preparados, van a tener ya a un gran urólogo oncólogo como médico cabecera, así que le agradecemos al doctor Gilmer Díaz. Gilmer, tus palabras de despedida.
2: No, bueno, igual, doctor, muchísimas gracias. Me encanta hablar con la gente, sobre todo en términos sencillos, para que entiendan en forma clara qué es lo que deben hacer. Así que encantado de estar acá. Hasta la próxima vez.
0: Hasta la próxima, entonces. Vamos a un corte.
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0: Bien, queridos amigos, entramos al mundo de la audición. No dice el refrán, nadie sabe lo que tiene hasta que lo pierde. Y una de las cosas que más se pierden con los años, pero ahora ni tanto, porque ahorita hay un montón de chicos sordos. ¿Por qué? Como andan con su audífono, ¿no? A todo volumen, ¿no? Porque quieren ver la adrenalina, la emoción de la vida. Pero ese sonido de muchos muchachos que veo en el metropolitano, en el tren, ¿no? Que están abstraídos del mundo porque tienen todo el parlante a todo volumen, están destrozando su tímpano y esos chicos van a ser sordos. Así que cuida tu audición, ¿no? Porque si no, vas a quedar sordo. Y entonces la mejor manera es prevenir, ¿no? A veces, no es que a veces, como Dios nos ha dado dos orejitas, a veces por uno somos sorditos, pero la otra compensa y uno no se da cuenta. ¿Y cuándo te das cuenta? Cuando te hacen una audiometría. 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Y si está, hay cómo luchar contra la sordera. Hay diferentes formas. 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Entonces, Así no vas a tener sordera en tu vida. Vamos a presentar a Rodrigo Benavides, el CEO, el gran jefe de Medifón. Mi querido Rodrigo, ¿cómo estás?
1: Buenas tardes, mi estimado doctor Macé. Como siempre, un placer estar en su programa. Y efectivamente, como siempre usted sabe, Medifón está al lado de nuestros amigos a nivel nacional. Queremos siempre que sepan ustedes, amigos, que cuenta con una empresa amiga, como lo ha dicho el doctor, una empresa comprometida con la salud a nivel nacional. Y sobre todo una salud auditiva que les va a dar salud y calidad de vida. Entonces, es muy importante que recuerden que nuestra empresa tiene un compromiso con todas las patologías audiológicas que ustedes puedan conocer. Y el doctor ya ha nombrado tres por lo menos. Si tienen casos de sordera, conocida clínicamente como hipoacusia, que puede ser neurosensorial, mixta o también de orden conductiva, todos esos casos pueden ser atendidos por nuestros profesionales. Si vemos que el abuelito, la abuelita, el papá, la mamá, un miembro de la familia ya tiene dificultades, problemas, no puede entender ni comprender la palabra, está siempre con el clásico qué, cómo, dónde, perdón, me repites, ya son indicios inequívocos que esa persona necesita ayuda profesional. Ya tiene lamentablemente esta patología. Es una enfermedad, señores, no es un problema. Lamentablemente muchas personas tienden a minimizar o subestimar esta enfermedad. Esta patología llamada hipoacusia o sordera, lamentablemente tiene dos condiciones que es muy importante que ustedes, amigos, lo tengan muy, muy claro, sean conscientes de ello. Primero, que es una patología irreversible, no tiene cura. Si tuviese cura la sordera, simplemente las personas irían a la farmacia, comprarían un par de pastillas y adiós sordera. No, eso no sucede ni sucederá nunca porque lamentablemente esta patología, como les digo, es irreversible y no tiene cura. Y la segunda condición o característica notable, notoria, es que es también degenerativa. Cada día avanza más. No para nunca. Y por eso vemos que las personas cada vez están en un grado de sordera cada vez mayor, más profunda. 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
0: Ok, entonces, ya saben, ¿no? 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Porque puede ser que esté sordita, porque tiene un recontratacazo adentro de cerumen. Una lavada y tu abuelo va, tu papá o tú mismo vas a recuperar la audición. Pero también puedes tú usar audífonos. Ya, si quieres audífonos, te puedes probar. A ver este. Ya, a ver este otro. Ya, no, esto todo mucho roche que me van a decir, ahí va el sordo, ahí va el sordo. No, no, no. Hoy día tienes audífonos tipo lente. Bien pituco, bien bacán. Tus lentes Ray-Ban te pones y aquí en la patita, ahí está el micrófono. Y escuchas ahí, tranquilito, nadie se va a dar cuenta. 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
1: Así, doctor. Efectivamente, nuestra campaña va en todo ese periodo de tiempo, pero algo muy importante que también quisiera destacar. Les decía, la patología, esa patología de la hipoacusia neurosensorial no tiene cura, lamentablemente, y es degenerativa. Va a progresar, va a avanzar cada día más. Es el momento de que ustedes sean, como dijo el doctor también, seamos previsores. Adelantémonos a los hechos, no esperar que en este caso la patología avance demasiado y ya la recuperación sea mucho más dolorosa y más cara también. Por lo tanto, prevenir es la palabra clave. 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Bien, no esperen que el papá esté totalmente sordo, con una tapia, no escuche nada, no entienda la palabra. ¿Y saben qué es lo más doloroso, amigos? Que esta patología, la sordera, lleva al paciente, al que sufre la enfermedad, a cuadros de realmente psicológicos y emocionales que no quisiera ni siquiera repetir. En muchos casos ya ustedes lo han vivido o lo están viviendo. El anciano, sobre todo en adultos mayores, que tiene esta patología, ¿tienden a qué? Primero comienzan a aislarse. Ya no quieren tener relación social, porque simplemente ya no pueden hacerlo. Hay una barrera de comunicación, entonces ya no pueden tener lo que hacemos haciendo simplemente con el doctor, en un diálogo permanente, nos reímos, entendemos, comprendemos, hay un feedback. Retroalimentamos inmediatamente. Pero la persona sorda ya no puede hacer eso. De cada 10 palabras simplemente puede discriminar, o sea, entender tal vez la mitad o el 40%. Entonces esas personas realmente sufren. Su día a día es trágica, es un drama. Porque no pueden entender ni comprender todo lo que se les dice. Están con el clásico qué, cómo, o haciendo este ademán, o a los gritos. Y lo más grave, cuando tienen una llamada telefónica o cuando están viendo la televisión, pues ya saben lo que va a pasar. El volumen está altísimo y las llamadas telefónicas es un drama también. ¿Es justo que tengamos a los abuelitos, a los papás pasando ese día a día? Cuando tenemos la solución, la tecnología, doctor, como usted bien sabe, ha avanzado muchísimo. Y los audífonos medicados actuales son de un tamaño muy estético y sobre todo de una tecnología muy avanzada. Entonces el paciente va a poder escuchar nítida y claramente sin ningún problema. Vamos a hacer pruebas de audífonos también para que las personas que lo necesiten puedan probarlos y finalmente tomen una decisión. Y algo muy importante, de parte del doctor Macé también, aquellas personas que decían equiparse con audífonos medicados tienen un descuento especial, que el doctor Macé lo va a decir. Con todo gusto, doctor.
0: Claro, más de mi parte, ¿no? Y para cualquier tratamiento, los problemas que hay de una falta de audición desde nacimiento, donde hay que

0: 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Bien, queridos amigos, nos vemos mañana. ¡Chao!
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1: ¿Alguna vez descongelaste algún alimento y después cambiaste de planes? Seguro te preguntaste, ¿puedo volver a congelarlo o tengo que cocinarlo sí o sí ahorita? Te cuento que sí podemos volver a congelar un alimento, pero depende de cómo lo descongelamos. Cuando un alimento está congelado, el frío mantiene a las bacterias prácticamente en pausa. Sin embargo, cuando lo descongelamos, esas bacterias pueden volver a activarse y empezar a multiplicarse. Por eso, si descongelaste tu alimento dentro de la refrigeradora y se mantuvo siempre en frío, puedes volver a congelarlo de manera segura, aunque podría perder un poco de calidad. En cambio, si lo dejaste descongelando varias horas sobre la mesa o a temperatura ambiente, quizá no sea una buena idea volver a congelarlo. Meterlo nuevamente al congelador no va a eliminar las bacterias que pudieron multiplicarse mientras estuvo afuera. Así que recuerda, más importante que preguntarte si puedes volver a congelarlo, pregúntate cómo lo descongelaste y cuánto tiempo estuvo fuera del frío. 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
0: Y así llegamos al final de La Ingeniera de tu Cocina. Gracias por acompañarnos. Nos encontramos en la próxima. 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